0: Freddy de Famelle, de la capital.
1: Adelante, la Freddy. Capital.
0: Miren, señores, óigame algo, aquí se nos ha dicho a nosotros, se nos dijo de los escuadrones de la muerte que gobiernan en el palacio, no, nos dijeron a nosotros durante muchos años que había que coger préstamo o hacer una reforma fiscal, y que si se hacía la reforma fiscal se paralizaban los préstamos.
1: Uh-huh. Ahí metieron uno nuevo ayer.
2: 400 y pico de millones.
1: 465.9 millones de dólares.
0: Ahí es que voy. Arranca. Una reforma anticristo.
2: Recuerda que esa reforma dice Magindía que no da.
0: Oiga,
1: que hay falta gente.
0: Una reforma antihumana. Y ese atraco que ha dado Abinader con los combustibles, ese es el palo grande.
2: No, ese fue el negocio del año, hicieron ellos ahí.
0: Y siguen los préstamos en su agitado curso. Y con todos esos millones, ¿usted sabe en qué anda Abinader? Él fue a Duvergé a darle una charla a unos ganaderos que tienen la vacita botetando.
1: ¡Flaca, lánguida!
0: Oiga, ayer fue al zoológico a ver la abeja perimetral que se está pudriendo. Y después fue a ver al acuario, a ver cómo están las maticas en el acuario. Le decimos a Luis el abusador. Yo no sé cómo le dicen en Santiago.
2: Ay, no, en Santiago están de fiesta con Luis.
1: A Luis lo aman aquí, para que tú sepas. Y a él le encanta estar metido en Santiago, para que tú lo sepas.
2: Tiene a Santiago preñado de obra.
1: Dice NG Cortiña,
2: ahí sí,
1: de la Fuerza del Pueblo,
2: que hay que bajar los combustibles.
1: Que en estos tres meses que la DGI, Industria y Comercio, Luis Abinader, congelaron los precios, nos van a sacar del bolsillo del pueblo
2: casi 6 mil y pico de millones de pesos,
1: sí, de sobreprecio en el galón de combustible. Mientras allí baja, aquí sube. Es inversamente proporcional.
2: No está mal.
1: Bajan y aquí sube.
2: No está mal lo que se está diciendo, lo que está mal quien lo dice.
1: Es verdad. NG.
2: Sí, NG Cortiña. NG.
1: Estuvo involucrado ahí un tiempo. Hizo un tiempo en la Chirola. ¡Habla!
3: David.
1: Sí.
3: David, que Omar Fernández, cuando vamos a poner, si le toca a ir por la presidencia, él no va a poder hacer campaña porque es partícipe de toda esa estrategia que está pasando ahí en el Senado, todos esos préstamos y toda esa vaina.
1: No solo los préstamos, atiende esto. Para que tú veas quiénes están en la oposición.
3: ¿Se queda callado, no dice nada?
1: ¡Ey! ¿Quiénes están en la oposición y quiénes están en el gobierno? Tenemos un código penal que duramos 20 años estudiándolo. Duramos 2 años discutiéndolo. Hay una comisión,
2: sí,
1: de los directores de diario de la capital, Percio Maldonado.
2: Sí, que estuvo ahí.
1: Estuvo la oposición, PLD, Fuerza del Pueblo, con sus diputados y senadores, analizando durante 2 años. Y ahora le echan la culpa al gobierno que pasó el código así. Pero coño, ustedes duraron 2 años en eso.
2: Porque ellos lo estaban, tuvieron que haberlo revisado.
1: Lo revisaron y no le dijeron al pueblo nada.
2: Es que no revisaron nada.
1: Y ahora dicen que lo sorprendieron.
2: ¿Qué es lo que lo sorprendieron?
1: Ay, nos sorprendieron.
2: Señor,
1: ustedes son cómplices de eso.
2: Y que se sepa una cosa, que se lo voy a aclarar en unos minutos, que se sepa una vaina con esto. El Código Penal, lo que trae el artículo 28, 208, 209 y 210, no es solamente a los comunicadores. Prepárense que le traigo respuesta de eso.
1: Es a todo el mundo, hasta usted que está en su casa con el celular,
2: se fuñó.
1: Grabando a la vecina que está pegando cuerno.
2: ¡Habla! Se fuñó.
4: Buenas tardes, David José.
1: Buenas.
4: Una cosita. Yo viendo el fin de semana la eficiencia de la policía, como agarran a los muchachos que cogieron la comida de plan social de la presidencia.
2: Bien agarrado.
1: Bien preso.
4: Pero
1: debieron darle una pela en la calle.
2: Rastreros, el diablo.
4: Para agarrar los generales hay que hacer una investigación. Qué bonita es la vida de ese lado,
1: Que son diferentes. No hay ladrones y hay otros ladrones perfumados.
2: Ladrón y ladroncito.
4: Y hay pillo, ¿verdad?
1: Sí, los pillos de baja realeza. Eso que es una fundita, el plan social.
2: Sí, pero espérate, que no es una fundita.
1: Eso es una amonestación.
2: Es que no es una fundita.
1: Es
2: una falta de. No, ¿cómo que se va a amonestar?
1: Una amonestación.
2: Un desgraciado que va y se roba la fundita del pueblo. No, hombre.
1: O sea, para comer.
2: Que vaya a los planes sociales del gobierno que se la den.
1: Para comer, que no aparecen, los planes sociales desaparecieron.
2: Si tú me dices a mí que era un padre de familia que se la estaba robando, el camión entero va a verlo vaciado a su casa. Pero si tú me dices a mí que es un delincuente.
1: Son pillitos,
2: un pipero del diablo. No, hombre, date de eso.
1: Robando funditas, José.
2: Sí.
1: amonestación, lo que se llevaron los 271 kilos de cocaína.
2: Es otra cosa.
1: Dice Farid, estamos investigando.
2: Y lo que se llevaron los 19.500
1: no millones de pesos. No se desesperen.
2: Del caso Calamar.
1: No se desesperen, estamos investigando.
2: ¿Qué
1: estamos,
2: vamos a hacer con eso?
1: Estamos profundizando.
2: 8.000 millones de Eduardo Rita Estrella.
1: Farid, si sigue hurgando, va a encontrar a Galicia allá abajo.
2: ¡Habla!
5: Buenas, mis hermanos, ¿cómo están?
1: Bien,
2: tira para adelante, gradúate, ¿y tienes con qué?
5: Pensando que tenemos que darnos gusto en estos días denunciando y
1: bien dijo, y ahora, mañana y después.
2: Ahora, mañana y siempre. ¿Cómo es?
5: Que a partir de la semana que viene el diablo nos va a llevar todito.
2: Eso no es verdad, se lo va a llevar a ellos el diablo montado a caballo.
1: Y es en agosto, hermano mío, no es en julio.
2: El día 3 de agosto. Que entre en vigencia el nuevo Código Penal Dominicano.
1: El 13 en adelante.
6: Allá abajo. ¡Habla!
1: Tranquilo, no te desesperes. ¡Habla!
7: Buenas tardes, mis hermanos.
1: Buenas.
7: Luis Alejandro de Carolina del Norte.
1: Adelante, adelante, Luis. Perdido, Luis.
2: Tocayo de Luis Abinader.
7: Un abrazo y bendiciones para usted y su familia.
1: Amén. Lo recibimos.
7: Y otra cosa, quiero felicitarlo a ambos.
1: Gracias.
7: Por ser esa voz cantante en el caso del oncológico.
1: Sí, lo recibimos
7: sin ustedes,
1: con humildad.
7: Eso no hubiera sido posible.
1: Lo recibimos con humildad, pero sabemos, coño,
2: y vamos,
1: que dimos la cara.
2: Y vamos por más, porque el Senasa no lo vamos a tirar. No,
7: ahí hay mucha gente, demasiada gente involucrada ahí.
2: Para que sepa.
7: Y lo segundo es, mis hermanos, ¿y qué desespero de dinero que tiene este gobierno?
1: Que falta cuarto, dicen ellos. Falta cuarto.
7: El gobierno, yo te voy a medir el gobierno como le está pasando a muchos padres y familias dominicanas allá. Tienen que coger prestado de mí para poder completar. Así mismo está el gobierno.
1: Ese no es economista, hermano mío, que los conciertos y los restaurantes viven llenos en este país.
2: Sí, pero eso la gente da
1: noción. Y hay que buscar sitios como restaurantes aquí para comer.
7: La parte del gobierno, la parte operativa, económica. Mira lo de los combustibles.
2: Es un maldito abuso. El negocio del año y su gobierno con los combustibles aquí en este país.
7: Entonces, si en los combustibles están dejando tanto dinero, ¿por qué hay que coger tanto cuarto prestado?
2: No, porque hay que repartir. Eso se lo reparte. ¿Tú has visto a RG Cortiña hablar de la realidad de los combustibles en este país?
1: No, porque hay muchos intereses ahí.
2: Hasta ellos tocan.
1: Gente de ellos que maneja combustible.
2: Sí, y toca muchísimo.
1: Porque el padrino financiero, Ascensión, de Leonel Fernández, es uno de los principales proveedores de gasolina del gobierno.
2: Bueno.
8: Buenas, José David, Antigua.
1: Habla.
8: Bueno, óigame, pero yo quiero hacer una pregunta a ustedes dos ahí en la cabina.
2: Y haga dos.
8: Entonces, los que se roban los 4.000 o 20.000 millones, ¿cómo lo vamos a decir? ¿No lo vamos a decir ladrón, entonces?
2: No puede.
8: ¿Cómo que lo vamos a decir?
2: Usted puede hablar de que se trajo un dinero.
1: Es que sustrajeron.
2: Que se extravió un dinero.
1: Le dieron una inobservancia.
8: Otra vez apagan.
1: Una inobservancia, hermano, Hugo.
2: No, él tiene que decir, se extravió un dinero y no sabemos en qué va a parar él.
1: Y no sabemos el paradero de ese dinero. Qué maldita vaina. Hablando de austeridad y de que el pueblo debe hacer sacrificio. Yo estuve ayer, que estaba en Santo Domingo en una diligencia de trabajo. Y cuando vengo de Santo Domingo con las dos personas que me acompañan, nos paramos en un lugar que nosotros acostumbramos a comer, famoso ahí en Bonao. Y estamos ahí comiendo y entra una comitiva de gente que trabaja en una institución del gobierno. Eran aproximadamente 13 o 15.
2: ¿Y qué institución era? ¿Ministerio de Trabajo?
1: Es de Norte, ahí en Bonao. José. Una mesa de aquí a allá, sí.
2: Ingeniero.
1: Digo yo, en un lugar como este. Digo yo, eso con una tarjeta.
2: No.
1: De viáticos.
2: Gasto de representación. Si esos muchachos van a la capital a hacer un trabajo, esos ingenieros tienen que aparecer a comer en algún lado.
1: Coño, pero austeridad para el pueblo.
2: No.
1: Sacrificio para el pueblo.
2: No hay trabajo.
1: Y
2: también.
1: Esa es una pequeña e insignificante muestra.
2: No.
1: De una tarjetita que ahorita gastan 50.000 hediondos pesos en una sentada.
2: Sí, pero ¿cuántos millones de pesos trabaja, produce de nota?
1: No. Y eso es de achini, achini, así.
2: Eso es gasto de representación.
1: ¡Habla! Es una empresa pública.
9: ¡Que hable!
1: Sí, tiene valor.
9: Esto ya no es de hablar. y te está hablando de que Gonzalo, que sé yo qué, que Gonzalo haga lo que le dé la gana.
2: Lo mató,
1: le dieron, lo privaron.
9: Que está mentando y que te poniendo al país, y que Gonzalo, que el otro coño, hable lo que está pasando en el país. Eso es que está lo que tienen que decir. Lo que ya está pasando en el país.
1: Productor de los opinadores.
2: Y me olvido de lo que ya pasó.
9: Ahora sí, con una tarjeta, yo con mi tarjeta, o todo el que tenga tarjeta, puede ir a toda parte gana. Porque tienen su tarjeta y tienen su dinero ahí. Que están llenos los lugares. Denle gracias a Dios que los lugares están recibiendo.
2: Coge tu bolsa ahí.
1: Sí, pero
2: coge tu bolsa.
1: ¿Cuántos de ellos? No del Estado. ¿Cuántos de ellos?
2: Que lo saquen de su bolsillo.
1: Que lo saquen de su bolsillo.
2: Es muy bueno sacar los cuartos de los bolsillos del pueblo para irse a comer, bebérselo y cueríaselo.
1: Habla y huelécelo.
2: Vea.
10: Yo quiero ver cuando se acabe el habla basura, de qué van a hablar. Danilo dijo que votan un 27%, dan cuarto, reparten funda, dan de todo. Y con todo y eso no votó un 30%.
2: Es verdad.
10: Habla, te va para un partido, te cambia para otro, hace lo que te dé la gana.
2: Sí, pero a Danilo que diga.
10: Un 30% de la población.
1: Eso ha sido así, sí.
2: A Danilo que diga que ese 27 que fue a votar. También se lo castigó a ellos, no fueron a votar por ellos tampoco. ¡Habla! O sea que ellos lo hicieron mal.
11: Buenas tardes, muchachos. Mira, ahorita ustedes hablaron de que por qué NG Cortiña, por ejemplo, ¿no? Como hay varios, no habla del asunto de los combustibles del mar, del mar con caída desde abajo.
2: Exacto.
11: Mira, ustedes me hicieron llegar a la mente un personaje que tiene que ver mucho con el asunto de los combustibles. ¿A qué se dedicaba o se dedica Felucho Jiménez?
2: ¡Ah! ¡Ay, Felucho!
1: Que tiene bomba y él fue el presidente del Consejo de Dirección de Refigonza.
11: Exactamente.
2: Ese no fue el
1: y
2: que
1: ministro
2: dijo.
1: Ministro de Turismo.
2: Ese
1: también.
2: No fue el que dijo cuando el petróleo bajó como a $6 o $4 en la pandemia. Dijo: no podemos comprar más porque estamos llenos.
1: No tenemos donde almacenar.
2: No podemos aprovechar eso.
11: Por esa razón que se cubre, muchas gracias.
1: Hermano,
2: diablo, qué llamada.
1: Es el mismo Felucho Jiménez que se hizo enemigo de Leonel Fernández porque él tenía unos terrenos,
2: sí,
1: por donde iba a pasar la autovía del Este entre San Pedro de Macorís y La Romana.
2: Ah, pero por eso es el odio a Leonel.
1: Y entonces, Leonel, haciéndole caso a unos asesores, unos ingenieros, le dijeron: el trazado por ahí sale muy caro.
2: Okay.
1: Vamos a cambiar el trazado a otro lugar.
2: Okay.
1: Cerca de ahí, pero en otro lugar. Ahí entonces Felucho no pudo cobrar porque iba a atravesar unas fincas de él.
2: Okay.
1: Y se lo sacaron el trayecto. Enemigo de Leonel para siempre.
2: Ah, pues por eso fue que ella fue a hablar de la riqueza, los peledejitos
1: y toda la vaina. Sí. Y los tutumpotes y los cuellolanos.
2: Sí.
1: Y los que llegan en helicóptero.
2: Ah, pero porque le afectaron su interés a Felucho.
1: ¡Habla!
12: Santiago César, Miami, Florida.
1: Adelante,
2: Santiago, tira para adelante, gradúate.
12: Un poquito ocupado hoy porque andamos en una labor apoyando a Venezuela, andamos recogiendo agua con la agua, enlatados.
1: Qué bien.
12: Pañales.
1: Así mismo es. Representa a los opinadores y manda allá la factura de allá para acá.
12: Sí. Claro, te voy a mandar video y todo, vamos a entregárselo ahorita.
1: Así
12: a
1: la, debe ser.
12: A la alcaldesa del Doral, a Cristi Fraga, mi amiga, durísima, y le voy a mandar foto y video.
2: Muy
12: pero tengo
2: bien.
12: Que decir una cosita también, porque estamos trabajando en todo eso. Tengo que decir una cosita, David, aprovechando que tú estás ahí. David,
1: dime.
12: Que en código no es que lo paren. He escuchado mucho abogado. Me gustó el trabajo que hizo Panorama ayer.
1: Excelente.
12: Entonces yo escuché a Iluminada Muñoz. Oye, esa altanería que tiene esa muchacha, no, que lo pueden poner a funcionar hoy mismo. Pero para no decirte una mala palabra a Iluminada, pero tú no estás viendo que eso afecta hasta ustedes mismos, los programas de fotocrónica. Sí, tú puedes ver un policía violando y no le puedes tirar una foto y ella que lo ponga porque ella dice que ella no se mete con nadie, porque hay una lampona de los funcionarios y de los
1: policías. Vale, porque ella ahora está de aquel lado.
2: Vale, algo que es una mujer.
12: Coño, Así, no, hombre, no es eso. Ven, se ve ridícula. Porque entonces está menospreciando el trabajo que están haciendo ustedes. Ustedes también son de los duros, que ustedes saben que
2: claro
12: los
2: que sí.
12: Tenemos que ahora va a haber que llamar para que decir.

0: vaina esa. No queremos allá por la vaina de vaina de obra pública.
1: Ah,
0: no,
1: también tiene problemas por obra pública.
2: Eso tuvo problemas por obra pública nunca, hermano.
1: Ay, que son dos problemas que tiene.
0: ¿A qué le mete más de 120 años?
2: No, mentira, no tuvo problemas. Es el mejor coño ministro de obras públicas que han parido, coño, la República.
1: Sí, ese fue el que tiró el asfalto encima del agua. Y dice, yo tiré el asfalto encima del lodo en este país.
2: Es verdad, sí.
1: El mejor ingeniero de este país.
2: ¡Habla!
1: Don Gonzalo Castillo.
3: Bueno, los picadores, ¿qué es lo que hay?
1: Todo bien, bien, todo bien. Tira para adelante, gradúate.
2: Gerente, coño.
3: Yo cada día los miro más a ustedes.
2: Gracias.
3: Ustedes tienen los timbales que no tienen ningún comunicador.
1: Dígalo duro.
2: Suéltalo, coño.
1: Dígalo duro. Sí.
3: Ahí llama un gente de la Fuerza del Pueblo y del PLD, ese Jorge Brito.
2: Tienen derecho igual que tú. Tienen derecho.
3: Tienen derecho, hermano, pero mire, ustedes son personas que son súper inteligentes, son investigadores. Ustedes saben los robos que se hicieron en esos 20 años y nadie cayó preso. Ahora por lo menos alguna
2: persona. Estos llevan 6 y lo están superando casi.
1: Cuando lleguen los otros, los metan presos.
2: Sí, llevan 6 y lo están superando por mucho.
1: Pero mientras tanto, los
2: otros. El mayor robo de la historia se llama.
1: Pero a nosotros. No.
3: Sí, es un robo criminal. Es un robo criminal.
2: Al asesino.
1: Socio, es un robo criminal y la cabeza está preso. Háblame de uno en el gobierno del PLD, de los robos criminales que le hicieron a este país que esté preso.
2: ¿Cuál robo?
1: ¿De qué corrupción?
2: ¿De qué corrupción?
1: ¿De qué usted está hablando? ¿Usted le gusta generalizar mucho?
2: ¡Habla!
4: A ver.
2: Hey.
1: Tira para adelante.
4: A ver, yo estaba viendo ayer un video, pero miren, no hay forma de cómo esa policía analfabeta, bruta y criminal, mira.
2: Sí, coño, qué
1: ya le cogieron a la policía.
4: San Cristóbal tenía una actividad y hay una fiesta con un permiso y llegó un coronel o un general, creo que fue
1: un coronel.
4: Llegó dando casi mente galletas, hablándole mal y todavía le enseñan el papel y le dice, eso no sirve. Oye, un señor que se supone que tiene educación
2: con un permiso de interior y policía sellado y un permiso de la gobernación sellado.
1: Yo lo vi.
4: Usted está legal, pero no, llegó dando golpe. La suerte fue que los
1: no llegó dando golpe.
4: Vieron como que él estaba alterado y no le hicieron caso, porque si esos tipos le hacen caso, le dan palo. Y
1: se dieron palabras de ambos lados, socio, yo vi ese video.
2: Sí, pero no tenía la necesidad de llegar así.
1: Él no tenía la razón de ir con prepotencia.
2: Y el otro cuando es prepotente pierde la razón.
1: Sí, pero espérate, tú tienes la autoridad, se respeta.
4: Criminal.
2: Sí, pero la autoridad no puede maltratar, aun cuando tú estás legal.
1: Sí, pero tú tampoco verbalmente puedes maltratar a una autoridad.
2: No, tiene que haber
1: un respeto de ambos lados. Si la actividad tenía el documento legal para operar ahí, no hay problema, actuó mal el coronel. Pero tampoco eso te da potestad para tú enfrentar, hijo de que sé yo qué, y tu madre, y que yo qué sé yo qué, y ve y coge para acá. No, espérate, la autoridad hay que respetarle en cualquier escenario. Si usted se pone a provocar la autoridad, esa actividad pudo haberse cerrado más rápido.
2: Tiembla, tierra cobarde, los opinadores están al aire.
1: Atención, Felucho Jiménez.
2: Si te falta valor,
1: coge para acá. Que estamos así, Felipe.
2: Rebosados.
1: Timbí, pero hay un problema.
2: Lo producimos en cantidad industrial.
1: Y como a ti te ha faltado valor para aclarar lo de los combustibles, es verdad que ya tenemos más gasolina.
2: Sí, ¿quién me dice?
1: Los Felucho Jiménez.
2: No código una cosa.
1: Diablo. 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Y si no vas allá, Felipe,
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0: 2020, a la luz del de la gran pandemia que significó el COVID-19, quienes dimos la cara fuimos nosotros. En un momento en que la población estaba guarecida en sus hogares para evitar la propagación, quienes salieron fueron los médicos y las autoridades. A menos a 5 años, hoy se nos trata como criminales. Como decía el Don Quijote, cosa de Sancho, en un país como este donde tú ves a banqueros, a proxenetas, a pilluelos, juzgando a profesionales que tenemos 12 y 15 años dedicados a nuestra formación. De hecho, en algún momento se nos llamó hasta apóstoles de la salud. Por eso, hoy riñe contra la sensatez la promulgación de un código que no solo nos sanciona a nosotros, como dice Finos, que hay que revisarlo, como dicen no solamente Finos, lo dicen otras voces sensatas del país, porque tú no puedes andar por ahí jugando a todo el mundo y tachándolo de criminal cuando tú no te miras la enorme viga que tiene en tus ojos, porque ¿cómo tú has llegado aquí? ¿Cómo? En primer lugar, ¿cómo hay la gran mayoría? Pero todos sabemos cómo ha llegado esta gran... haciendo lo indebido. ¿A qué usted le llama indebido? Proxenetismo, banca de apuestas, depredando como hicieron en el pasado reciente en la línea noroeste. Eran todos senadores, diputados. Yo hablo sin pelo en la lengua. Es así como esas personas nos juzgan a nosotros cuando lo que tratamos de dar mediante el acto médico es vida. Es vida, ¿cómo se nos busca? Como si fuéramos criminales.
1: Muy de acuerdo con Senecaba.
2: Y está todo bastante claro. Ese código penal no lo revisaron para joder a los medios de comunicación y a los médicos. Y joder a la población. Pero en lo que le corresponde a la parte política, eso no va a dar ningún problema. ¿Usted quiere ver cuál va a ser la condena que tendrán aquellos que malversan los recursos del Estado? ¿Usted tiene los gráficos que yo le mandé, señor director?
1: Vamos a ver.
2: ¿Usted tiene gráficos? Comience a tirarme los gráficos encima para que ustedes vean, porque le quise hacer una breve comparación de que es muy fácil llevar a 10 años a un comunicador. Si un funcionario se roba fondo público, la pena principal es de 10 a 20 años de prisión mayor. Multa de entre 10 y 20 veces el monto robado, si este puede determinarse, si entre 10 o 20 veces el último salario del funcionario. Pero ruede para que usted vea, un ladrón del Estado que le robó los cuartos al pueblo, de que 10 y 20 años. Es importante distinguir que la pena máxima general del nuevo código es de 40 años de prisión para ciertos delitos. Muy grave incluso un cómulo de 60 años, cuando concurren varias infracciones muy graves. Pero esa pena no aplica delito de pécula por sí solo, cuya sanción máxima es de 20 años de prisión. O sea, que si usted entró a una institución
1: y
2: del
1: robó,
2: Estado...
1: Robó,
2: hizo lo que sea. La pena máxima son 20 años y no hay cúmulo. Oiga bien.
1: Peculado es el delito que comete un funcionario o servidor público cuando se apropia, sustrae, distrae o utiliza indebidamente dinero, bienes o recursos que pertenecen al Estado.
2: Siga leyendo.
1: O que están bajo su custodia debido a su cargo. En términos sencillos, es cuando un funcionario se roba o hace suyo el dinero o los bienes públicos que tienen la obligación de administrar o proteger.
2: Déjelo ahí. Le quise traer esta explicación para que ustedes vean que los funcionarios del gobierno se protegieron a través de senadores y diputados en el Congreso Nacional. Dele para acá. Pero oiga usted brevemente lo que dice el abogado Surún, por si usted piensa que es solamente a los medios que nos van a joder. Oiga esto, por difamación e injurio usted puede presentar hasta 10 años de cárcel. Pero entonces un ladrón del Estado que le roba al país entero, 20 años máximo.
1: 20 años máximo.
2: Preséntese a Surún.
1: Si se puede determinar.
2: Si se puede.
1: Veamos.
2: Dele a Surún.
3: Pero ¿qué sucede? En este momento vemos a una persona que se roba ese celular. Viene, se lo roba. Y yo lo grabo robándose el celular. Ahora mismo, de uno de ustedes, cualquiera. Se lo roba, lo grabo, lo pongo en Twitter. Esa imagen de esa persona que se acaba de robar el celular, la pena no, por robo es de 2 años. A quien difunde la imagen del ladrón robándose el celular por Twitter, le corresponden 10 años de cárcel.
1: Con nosotros difundir la noticia 10 años,
2: diez al ladrón 3. Al ladrón 3, a nosotros 10. Porque el asunto es joder a los medios de comunicación y a la gente que puede descubrir a un maldito político haciendo y deshaciendo en las calles del país.
1: O un ladrón como un Papito Lora.
2: Exactamente.
1: Que duramos nosotros más de un año recibiendo presiones.
2: Exacto.
1: Emplazamiento, persecución.
2: O un ladrón igual que el de Senasa, el Santiago Jacín. Que el gobierno mismo lo protegió y dijo.
1: El presidente, una semana lo llamó y le dijo: no, es unos fonditos que faltan.
2: Una caballa.
1: 6,000 millones.
2: Sí, pero vamos en 15,000
1: millones. 6,000 millones, tú vamos quieres hogar el presidente.
2: Y dice un amigo mío: vamos en 15,000 y contando.
1: Qué maldita vaina. ¿Qué habla el pueblo, carajo? ¡Habla, cobarde!
4: ¡Ay! Pero es que uno no puede ver cosas que estén pasando. Quedarse callado.
2: No puede.
4: Porque es un pueblo que se ha vuelto nada.
1: Eso es así.
4: ¿Pero y qué es esto ya? Señores, ya esto llegó donde tenía que llegar.
1: Ya sí es verdad que llegamos.
4: No, de verdad, David.
1: Es así, yo te lo digo con razón.
4: No tiene comparación con nada ya. Da pena. Ya esto da pena. ¿Pero y qué vaina de esto? De un gobierno porque se le llevan toda la gente, se la descubren. ¡Cuánta droga! ¡Está el país de la droga!
2: Pero no se puede decir nada.
1: Hay que quedarse callado porque si no vamos
2: presos. No puede decir nada. Entonces al pueblo lo castigamos y a los funcionarios lo apoyamos. 20 años, pero
1: maestro. ¡Habla!
5: David.
1: Sí, señor.
5: Yo quiero que ustedes me expliquen a mí cómo una persona que en 1993 vendía libros bajo una biblioteca ahí en la UAS.
2: ¿Quién es ese?
5: Hoy es uno de los empresarios esa de bienes raíces más grandes de este país.
2: ¿Pero quién es ese?
5: Felucho Jiménez.
1: Felucho.
5: Diablo. Felucho. Felucho Jiménez andaba que
1: tú le vas a dar del turismo.
5: Lleno de sucio. Diablo, yo no entiendo cómo se mata a millonario.
2: Vamos a tener que
1: llevar la evolución del hombre de trabajo, las finalidades.
2: A una Felucho conferencia, Jiménez, Felucho, para que diga cómo es que se crece.
5: Tú le pasabas por el lado. Y si él no hablaba, él andaba en un lado cayéndose.
1: Va, él va rumbo a Colombia, allá a Nueva York,
2: a una conferencia. Tiene derecho a progresar, Felucho. ¡Habla!
6: Buenas tardes, ¿cómo está usted? De Jarabacoa.
1: Adelante,
2: Jarabacoa.
6: Sí, mira, yo te iba a decir, ya te mandé unos videos ahí, que tengo una denuncia aquí en Jarabacoa, que la peña, la peña.
1: ¿Qué pasa? ¿Se están depredando?
6: No, una posible de fuego que tiene en la misma orilla del río.
2: ¿Y quién la tiene?
6: Y eso es turístico, y ahí está gente que mantiene esa libulla
2: de rumba. ¿Pero cuál es el dueño de la posible?
1: ¿Cuál es el dueño de la posible? ¿Lo puerco eso?
6: Oí mentar un taipapo.
2: Ah, tú oíste mentar un
1: taipapo. A ti te faltan timbales y material colgado.
2: ¿Tú sabes qué papo que está metiéndole
1: mierda? ¿Y quién diablo que tiene la posible ahí, coño? Cálzate el material colgante.
2: Dice, es papo, no es papo.
6: Entonces,
1: oigan, olvídate de la posible, hermano. Cuando usted tenga cojones,
2: tú llamas y dices y decimos que es papo, si es papo.
1: Si es verdad. ¡Habla!
7: José, buenas tardes. José, una pregunta yo quiero hacerte que no entendí bien. Si hay un ladrón robando,
2: ajá,
7: en un centro comercial y yo lo grabo, entonces yo pago 10 años porque lo grabé y hay 3.
1: Y hay 3, así mismo, eso dice el código de Luis Abinader.
7: ¿Quién va a grabar tanta expresión? Ahora que va a haber robado a Frank, entonces, José.
2: ¿Te conviene más aliarte a ella a robar los celulares?
7: ¿Cómo es no grabar nada, José?
1: Así mismo es, hermano.
2: ¿Te conviene más unirte al robo?
1: ¡Habla!
8: Mis hermanos.
1: ¡Uy!
8: De la única manera que a Gonzalo lo dejan tranquilo es si él renuncia a la candidatura del PLD.
2: Maestro, ¿y es verdad que tú crees que Gonzalo gane en este país?
1: Pero a Gonzalo lo sacaron para chubárselo a Leonel. Que parte del acuerdo parece que Gonzalo no lo ha cumplido. ¡Ey! Parte del acuerdo no lo ha cumplido.
2: Te soltamos para esto, fue el mercenario.
1: Y Danilo, parece que no lo ha dejado accionar mucho. Eso es lo que está pasando. Hay unos puntos que no están bien claros y él no está ejecutando como se le pidió. En Jacagua quieren agua, señor director. Ponga el video de Jacagua que quieren agua. Gritan por agua. Queremos agua. Atención, Corazán y Napa.
2: ¿Cuál de los dos es?
1: Vamos arriba. Póngame el video.
9: La situación, mi hermano, ¿cuál es la que está dando aquí?
10: La situación es
9: que nos están vendiendo sueños y nos reunimos 70 veces con Corazán y solamente ellos saben mandar recibos, no agua. Y lo que necesitamos es agua primero y después los recibos para pagarlo. Un servicio que no llega, no se paga.
10: ¿Qué tiempo tienen ustedes con esta problemática?
9: 25 años con este problema.
1: Carajo, 25 años.
2: ¿Y ahora qué tipo se está quejando?
1: 25 años sin agua. ¿Y cómo se aguanta tanto tiempo que no le habían dado candela a Jacabo entero?
2: Esos son el gobierno del PLD completo.
1: Los últimos. Y los
2: y el gobierno de este.
1: Y los gobiernos de este también. Si le han vendido sueños.
2: Seis años de Luis.
1: Resuelvan. ¡Tiembla, tierra cobarde! ¡Los opinadores están al aire!
2: ¡Atención, Andrés Cueto!
1: ¡Si te falta valor, coge para acá!
2: ¡Que estamos así, Andrés B!
1: ¡Rebosados!
2: ¡Timbi, pero hay un problema!
1: ¡Los producimos en cantidad industrial!
2: Y como a ustedes le está faltando valor para irle a cumplir la palabra ahí en Jacagua, a esa gente que tiene ya ahí 20 años sin agua, 25 años sin agua, Cueto. Llega ahí a la Almería La Bocana y si no vas allá...
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0: Bien, saludo, muchísimas gracias. Nos encontramos en el municipio de San José de las Matas, aquí en esta provincia de Santiago, donde estamos en el patio cultural. Aquí amigos, familiares y allegados de Alex Buenos se trasladaron a este lugar, centro de la cultura de este municipio, para darle el último adiós. Todo un pueblo tirado a las calles, con lágrimas, aplausos, le dieron la despedida a Alex Bueno, el artista que convirtió su voz en el patrimonio sentimental de la República Dominicana. La familia del reconocido intérprete, junto a su equipo de trabajo, amigos y gran parte de la población. Vamos a escuchar algunas de las personas que quisieron venir aquí al lugar a despedirlo.
1: ¿Qué merecedor? Bonito está este pueblo. ¿Qué merecedor de no, claro que sí, todo está bueno. Ha sido una cosa extraordinaria aquí en San José de la Mata. Esperamos que todo siga fluyéndose así como hasta el momento, ¿no?
2: Bueno.
1: Oh, claro que sí. Como con poblano, naturalmente. Pasó porque iba a Santiago, tuve, pero siempre he sido de una familia, siempre. No me podía quedar en Santiago, tenía que venir a participar de esta alérgica de su cerda.
3: Bueno, lo recordaremos una persona completamente especial y un músico completo, no tenemos palabras para expresar lo que sentimos. Mucho dolor sentimos de una persona que vivimos por estos alrededores por aquí.
4: Aquí en nuestro pueblo que lo queremos, lo adoramos y lo vamos a querer siempre. A Alex, hoy lo vamos a despedir con el corazón.
0: Fueron de diferentes partes del país, muchos de ellos se trasladaron desde los Estados Unidos y otra parte de Europa para despedir a Alex Bueno luego de su fallecimiento. Son estas informaciones para Hoy Noticias en Luna TV. Me despido.
5: Gracias a nuestro amigo el periodista Onelio Domínguez, que nos envía este pequeño reportaje sobre las honras fúnebres en su natal Sabana Iglesia, San José de las Matas. Sí. San José de las Matas, del Gorrión de la Sierra, Alex Bueno, una despedida por todo lo alto de parte de su pueblo.
6: El pueblo lo despide.
5: ¡Habla! Te quedaste en el aire, tienes miedo. Marca de nuevo, que aquí está el pueblo. Aquí está la gente que dice la verdad. Marcos Yaroide, no cobramos por orar, Nuria. Se van a ver en los tribunales posiblemente. Estamos a la espera. Mire, estuve viendo.
6: Que dejen eso así, eso no. Que ya se...
5: Me llegó la información hace poco de el caso del niño que fue asesinado en la circunvalación norte. ¿Recuerdan?
6: Se fue aquel,
5: que vino de Estados Unidos con el padre.
6: Sí, le dieron un disparo.
5: Hay tres condenas, estoy buscando la información definitiva. 30, 20 y 15 años.
6: Ya.
5: Para tres de los que participaron en este caso.
6: Estoy de acuerdo.
5: Ok, aquí está la información.
6: Estoy de acuerdo, 100%.
5: De la madre Anibelca Camilo Marte, niño José Luis Félix, expresando que está agradecida del Ministerio Público y de la justicia dominicana.
6: Ya va a haber paz y tranquilidad en
5: para esa familia, sí, hombre, porque es un dolor grande, un niñito de 9 años asesinado a tiros así, en medio de un robo, de un atraco.
6: Qué fácil.
5: En plena vía pública, 20, 30, 20 y 15 años contra imputados en el caso de José Félix. ¡Habla!
7: Buenas tardes, Dios le bendiga grandemente.
5: Amén, amén. Gracias.
6: Mira para adelante, gradúate.
7: Con respecto a la opinión del nuevo código que quiere autorizar nuestro querido presidente.
6: Sí, que ya lo promulgó.
5: Ya lo promulgó, entra en vigencia el día 3 de agosto.
7: Vivimos en un país de libre expresión. Y así como se unió una vez el país para hacer un cambio de presidente, simple y llanamente República Dominicana lo que tiene es que unirse y tirarlo para afuera nueva vez y que vengan cara nueva.
5: Se unieron todos ustedes y sacaron al PLD y mira que nos dejaron ustedes. No, eso es gracias a todos ustedes, el cambio. Es
6: que, yo lo que considero.
5: Ustedes son los responsables de ese cambio.
6: Y si el PLD lo estaba haciendo mal, ¿qué vamos a hacer?
5: Su responsabilidad.
6: Pero si el PLD lo estaba haciendo mal, íbamos a aplaudirme yo al PLD. Había que sacarlo por una mano y a patada.
5: ¡Habla!
6: Bien sacado.
5: ¡Ey! ¡Ey!
6: Habla por encima, habla. Dios, no tira para adelante.
2: Es Tamboril, la muchacha que llamó ayer.
5: Ajá.
2: Para decirle de la escuela de la escuela de Jarna, que está muy cerrada. Yo me llamo Margarita Sosa.
5: Uh-huh. La escuela de Jaina.
6: Jaina,
5: sí. Tamboril. ¿Tiene problema?
2: Sí, yo llamé a él ayer, pero que casi no se oye.
5: Ahora se está oyendo claro. La comunidad quiere que le vayan a reparar.
6: Eso en Jaina de Tamboril, atención.
5: La escuela.
6: El Ministerio de Educación y ¿cómo que se llama nuestro
5: amigo? El amigo Sosa.
6: Alexis Sosa, que está ahí.
5: Infraestructura escolar ahora en el Minero.
6: Leonel va a ganar hoy aquí con alianza y sin alianza. Ángel loco.
5: El que le entregó los cuartos limpios a Luis para
6: Luis, campaña, los 400 limpios
5: está sometido bajo juicio de fondo.
6: Sí.
5: Es el caso Calamar.
6: Él dice que
5: el mismo de Gonzalo.
6: Que Lionel va a ganar como quiere en este país, hombre.
5: Él le dio su cuarto a Luis.
6: Él apostó a Luis.
5: Está arrepentido ahora.
6: Va a apostar a Lionel.
5: ¡Habla!
7: Saludos para los opinadores. Oye, David.
5: Dime.
7: ¿Tú te acuerdas de los muchachos que estuvieron en el camión de
5: sí, lo apresaron del plan social.
7: Que entreguen
5: tres fundas y queden con las otras.
6: Y que tres latas de habichuela y dos fundas de arroz. Que...
5: Y una funda
6: de leche de esa mala que da
5: de maíz. ¡Habla!
6: Y harina de grito.
5: Adelante, se está conectando ese.
6: Aquí hay un problema feo hace ratico. Vamos a ver con el muerto.
5: ¡Habla!
8: ¿De a Jesús David?
5: Sí.
8: Deja ahí, pobre Pengo, tranquilo. A mí me da pena con ese hombre.
5: Pero él está tranquilo.
8: Yo soy muy tranquilo, soy infeliz.
6: ¿Y qué le está haciendo?
5: Él está tranquilo, que enfrente a la justicia.
8: No, mira, ya le quieren meter otra vez ahí, Jenny, a joder. Yo sé que hay mérito para meterlo preso, pero ya déjenme ser tranquilo.
6: Ajá. Si pues vamos a soltar lo del plan social de la presidencia.
5: Y lo de Senasa.
6: Exacto, vamos a soltar a Rita Estrella, a Santiago Jacín, a Papito Lora.
5: ¡Habla!
7: Los opinadores, lo más fuerte.
6: Dígalo duro,
5: suéltalo.
7: Vengo por aquí a hacerle una simple pregunta.
5: Adelante.
7: Y yo estoy de acuerdo que la gente puede cambiar, pero la gente votaría si Quirino, el de esos Paulinos, se postula a la presidencia, votaría por él.
5: Pero a lo que quiere ser candidato presidencial.
6: Y estaba promoviendo a Trujillo ayer.
5: Hay poca diferencia ahí. No, que uno fue condenado. El otro no, al otro le borraron la ficha. Domínguez Brito le borró la ficha al otro.
7: Pero está bien, si estuvo fichado y es un irrespetuoso de la mujer y de los ciudadanos, ¿por qué la gente se le mete la cabeza a una?
5: Porque este es un país lleno de gente bruta. Lleno de gente bruta. Díscolos.
6: Este pueblo piensa. Vea, yo me comí una vez, me acuerdo yo como ahora. ¿Cómo que se llama? Lidio Cadet, era encargado de ética del
5: PLD. Sí.
6: Cuando ese señor dijo que el malcomío no piensa, que el pobre pensaba con la barriga. Pero es verdad.
5: Por eso era que le daban fundita, coño.
6: ¡Habla!
9: Toronto.
5: Adelante Toronto.
9: Dice el jefe de la Fuerza Armada que los rescatistas dominicanos fueron los primeros que llegaron a Venezuela a ayudar y que ellos son los últimos
5: que se van a ir. Correcto. Todavía ayer, hermano, 5 días después del terremoto, dominicanos rescatistas sacando gente, encontrando gente con vida.
6: Con equipo de alta tecnología aplicada.
9: Eso es verdad, pero que no vayan
5: a... ¿Cuál es el pero que tú le quieres poner a la vaina que está saliendo bien?
6: ¿Cuál es el pero
5: sí, tuyo, Toronto?
9: Pero que no vayan a coger un préstamo por eso. Que no vayan a coger
6: ¿Pero qué préstamo del diablo? Yo estoy cogiendo préstamo, yo lo que están resolviendo. La Fuerza Armada de este país no le coge préstamo a nadie. La Fuerza Armada de este país está parada, maestro.
5: ¿Eh?
9: Para coger un préstamo.
6: Buscando un préstamo.
5: Pero que eso no es un pretexto para coger un préstamo. ¿Para qué? Si hay un presupuesto en el Ministerio de Defensa.
9: Yo no le dije a ustedes y los dos me cayeron encima. Yo no le dije a ustedes en estos días que dan para remover la tierra ya ellos para coger un préstamo. Y mira, lo cogieron de una vez. No esperan que yo termine.
6: Oye, eso que removió la tierra. ¿Qué fue la que removió la tierra?
5: Es un préstamo. Dame ver cuánto es que dice el préstamo.
6: 470 y algo, 60 y pico.
5: 465 millones de dólares. El gobierno, yo lo que quiero saber para qué, te voy a decir para qué. El Poder Ejecutivo sometió al Congreso Nacional dos nuevos contratos de préstamo por un monto conjunto de 465.9 millones equivalentes a 27 mil millones. Ellos son buenos, 27 mil millones.
6: Es una caballa.
5: Destinados a financiar importantes proyectos de infraestructura vial.
6: Eso es necesario.
5: Se lo van a dar a obras públicas y al Intran.
6: Sí, para que haga el señor Eduardo Estrella lo que ha hecho con Santiago, que no hay un hoyo en Santiago. 6,000 millones de pesos en asfalto y falta 700 millones más.
5: El otro dinero, 265.5 millones, estará orientado a la ejecución del proyecto de manejo integral de la cuenca del río Yuna, bajo la coordinación del Instituto Nacional de Recursos Hidráulicos, INDRI.
6: ¿En qué que tú me estás hablando?
5: Para el bajo Yuna. Se inunda todo eso.
6: ¿Aquí en Bonao, eh?
5: En Bonao, San Francisco de Macorís.
6: Y no es a ese que lo están dragando, que le están sacando.
5: Le siguen dragando. Ahora. Sí, le siguen dragando.
6: Andar, diablo.
5: Le siguen sacando.
6: Toda la denuncia ahí metía en Bonao, acerca de ese río y medio ambiente, no dice nada. Ese país no ha dado coño ni pataco de copete medio ambiente, no joda.
5: Y Héctor Acosta, el senador, ¿qué ha dicho de eso?
6: Nada va a decir Héctor Acosta, pero yo creo que Héctor Acosta ni en Bonao vive.
5: En Santiago.
6: Y entonces, lo que tiene cédula de Bonao, pero vive en Santiago, el Toracosta, el Torito. Entonces, el Toracosta tiene que irse a concentrar a Bonao para que resuelva los problemas de Bonao. Abrir la oficina de Bonao, si es que no la tiene abierta. Y darle calor a Bonao, coño, porque le están haciendo un reclamo permanente a medio ambiente Bonao y medio ambiente no dice nada.
5: Mire, tenemos que irnos. Nos vamos ya, señor director, gracias.
6: Con tanta necesidad que tiene este pueblo y tantos funcionarios ineptos.
5: Y este programa tan corto, ¿verdad?
6: Coño, no, va por 4 horas este programa.
5: Señor director, disponga usted. Gracias por la sintonía.
6: Dele para allá.
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0: 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Un milagro, un niño de 3 años rescatado tras 6 días atrapado bajo los escombros del terremoto en Venezuela. Motos en Venezuela subieron a 1,943 la cifra de muertos y a 10,572 los heridos por el doble terremoto. Más de 3,300 rescatistas de 27 países están en Venezuela para ayudar en la búsqueda de sobrevivientes. En una transmisión del canal estatal venezolana de televisión, se indicó que también 6,461 personas han sido rescatadas. Cuba se remenió un chin con un sismo de 3.9. Un ex candidato anuncia desobediencia al presidente electo de Colombia si no se aparta de Estados Unidos. Iván Cepeda aceptó su derrota en las elecciones del pasado miércoles 24. Cepeda dijo que la desobediencia civil consiste en no reconocer la autoridad del presidente. Y llamó a sus votantes a desconocerlo. Ya LeBron le dijo bye bye al equipo Lakers, bye bye. Gracias LeBron, le dijeron ellos. Se despidieron del rey. El hombre ya es agente libre, lo voy a contratar. Hoy San José de las Matas llora al gorrión de la sierra, Alex Bueno, con canciones, anécdotas y lágrimas. La familia del reconocido intérprete junto a su equipo de trabajo, amigos y gran parte de la población honró y rindió tributo al hombre que llevó el nombre de Sajoma, San José de las Matas, a los más altos escenarios. El homenaje póstumo comenzó pasadas las 10:30 de la mañana en la emblemática entrada del municipio, donde familiares, amigos y admiradores le dieron la bienvenida entre flores, música y recuerdos. 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
1: 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Angelina Jolie revela por qué sigue soltera. Esta dijo que no ha tenido ninguna relación sentimental desde su separación con Brad Pitt desde hace una década. Solita la mujer. Pero muy bien el morro. Se consolida como el rey del turismo en el noroeste. Es el monumento de San Fernando de Montecristi. La cantante colombiana Karol G sorprendió a sus seguidores al compartir una experiencia personal sobre una antigua relación sentimental. Reveló por qué terminó con su jevo. Esto lo hizo durante uno de los conciertos de Lux Tours de Rosalía, donde estaba de invitada. Por allá, el petróleo de Texas baja a $69. Se entregó el lápiz acusado de homicidio en Santiago, apresado por su presunta vinculación con un atraco a mano armada en Los Cocos de Jacagua, Santiago. Hecho en el cual perdió la vida José Manuel Valdés Almanzar, conocido como El Chivo. No se oye. 6 países bajan la gasolina tras caída del petróleo. NRD, bien grande. Gracias. La plataforma WhatsApp comenzó a implementar una de las funciones más esperadas por los usuarios, la posibilidad de utilizar nombres de usuario para iniciar conversaciones sin necesidad de compartir el número de teléfono. 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
1: 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Prepárese a llevar un saco para llenar la jipeta. Estaciones de combustible retirarán el uso de Verifone para el pago automático. Anadegas advirtió que retirarían todas las terminales de pago electrónico al denunciar lo que entienden son cobros de comisiones excesivos de la banca dominicana. Condenaron a 6 hombres por asesinato del niño Gioser durante intento de asalto en Santiago. Las condenas impuestas han sido de 30 años de prisión para el autor del disparo, 20 años para 4 de los implicados y 15 para el otro acusado. La pena de 30 años ha sido impuesta a Luis Ángel Vargas Brito. En Azua están investigando muerte de joven de 20 años tras una presunta violación sexual grupal. El padre de la víctima presentó una querella formal contra los presuntos agresores en la Fiscalía de Azua. La joven fallecida es María Félix Joanna Beltré Félix, de 20 años, la cual falleció la noche del domingo mientras recibía atenciones médicas en el Hospital Regional Taiwán. Increíble, una venezolana de 69 años rescatada, la cual pasó 3 días bajo los escombros. Y cuando salió, lo primero que pidió, no saben, una Coca-Cola. La mujer ha sido rescatada por equipos de El Salvador y su primera petición sorprendió a todos. No inventos, la información verás. 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
1: 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Y en Puerto Rico, en Loíza y Caguas mataron 2 hombres. Uno de estos casos ha sido reportado inicialmente como un accidente de tránsito, pero terminó siendo un crimen. En Canóvanas identificaron hombre asesinado. Ha sido identificado como Aneudi Caraballo, de 44 años. En Piñones hirieron de bala un hombre. Un gol decisivo en la tanda de penaltis dio el pase a Marruecos frente a País Bajos. Increíble. Primera sorpresa. Paraguay hizo el milagro. Eliminó a Alemania en dramática tanda de penales ayer. Un golpe para Donald Trump. El Supremo de Estados Unidos vota a favor de mantener ciudadanía por nacimiento. La votación ha sido ganada 5-4. El dictamen reconoce que los niños nacidos en los Estados Unidos de padres presentes de manera ilegal o temporal están sujetos a la jurisdicción, por lo que son ciudadanos desde el nacimiento en virtud de la cláusula de ciudadanía de la 14ª enmienda. Mañana se cumplen 60 años que Balaguer asumió el poder por primera vez mediante el voto popular en RD. Tras enfrentamiento en los Guaricanos, Santo Domingo cayó abatido Sinfo, presunto delincuente buscado por la policía. Envían a prisión a Héctor Lora y esposa por el presunto fraude millonario del oncológico de Santiago. Abinader asiste a un homenaje por natalicio de Atuey de Cans. 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

En el Evangelio de este día miércoles escuchamos que cuando Jesús llegó a la otra orilla, a la región de los gadarenos, fueron a su encuentro dos endemoniados que salían de los sepulcros. Eran tan feroces que nadie podía pasar por ese camino. Y comenzaron a gritar: ¿qué quieres de nosotros, Hijo de Dios? ¿Has venido aquí para atormentarnos antes de tiempo? A cierta distancia había una gran piara de cerdos paciendo. Los demonios suplicaron a Jesús: si vas a expulsarnos, envíanos a esa piara. Él les dijo: vayan. Ellos salieron y entraron en los cerdos. Estos se precipitaron al mar desde lo alto del acantilado y se ahogaron. Los cuidadores huyeron y fueron a la ciudad para llevar la noticia de todo lo que había sucedido con los endemoniados. Toda la ciudad salió al encuentro de Jesús y al verlo le rogaron que se fuera de su territorio. El caminar de Jesús con sus discípulos parece lleno de dificultades. Ayer la violencia del mar amenazaba la barca con hundirse. Hoy llegan a la orilla, a tierras paganas, y salen al encuentro dos endemoniados que se oponen a su llegada. El Señor, que había sanado al leproso, al servidor del centurión romano, a la suegra de Pedro y a tantos otros, ahora libera a estas dos personas de lo que afecta su vida interior, de lo que obstaculiza toda su vida. Pero también la gente de la ciudad, al ver lo que había ocurrido, van a pedirle a Jesús que se fuera. Probablemente porque vieron más la pérdida económica que significaba la muerte de la piara de cerdos. Para los judíos, eran animales impuros, pero en este lugar, en Gadara, había muchos griegos y seguramente sus habitantes no seguían las costumbres religiosas de manera exhaustiva. En definitiva, esta gente también estaba poseída por una codicia material que no les permitía aceptar la presencia de alguien que privilegiara el bien de las personas a costa de la muerte de esos animales. Anunciar a Cristo implica siempre adentrarse en nuevos territorios donde, en principio, la fe va a ser rechazada, porque implica cuestionar la comodidad de las costumbres que se han apropiado de las vidas de las personas o tocar determinados intereses que se han apropiado de nosotros.

y recemos juntos esta oración. Señor, sabiendo que tu palabra puede causar rechazo, ayúdame a seguir tu camino, buscando el bien de las personas. Amén. Y que la bendición de Dios Todopoderoso, del Padre, del Hijo y del Espíritu Santo los acompañe siempre.

0: Muy buenos días, amigos oyentes de Monumental 100.3 FM. Así comienza la antesala de la mañana. Proyecto informativo que busca informar, entretener y orientar de una forma positiva. Hoy es miércoles 1 de julio. Y como cada mañana, iniciamos poniendo en manos de Dios Todopoderoso este programa. Ponemos en manos de Dios esta emisora, a su propietario Tony Parache, a todo el personal que labora por y para Monumental, y de manera muy puntual, de manera muy específica, pedimos la bendición de Dios para todos ustedes, nuestros amados oyentes, que han hecho de Monumental y de la Tesala de la Mañana los número uno de todo el Cibao. Sean todos bienvenidos. Federico de la Cruz está en la parte técnica. Apolinar Peralta y quien les habla, Fellito Ortiz, estaremos llevándoles las informaciones. Buenos días, Apolinar.
1: Buen día, Rafael Fellito Ortiz. Hola, Federico de la Cruz. Saludo en el trayecto, Rafael Valdayá. Hola, buenos amigos, socios que están con nosotros, ya hermanos, que cada mañana están con nosotros en este espacio, en la antesala de la mañana por Monumental 100.3 FM. Sobre todo desde este micrófono, pidiéndole a Dios por el pueblo venezolano y porque sus autoridades traten de hacer la cosa bien. Bendiciones. Pedimos por el pueblo dominicano, para que Dios sea su guía, su protección, por la paz en el mundo. Necesitamos que haya paz. Por las autoridades dominicanas, para que guíen este país por un mejor sendero. Por los enfermos que cada día están postrados en la cama. Que tú seas, Señor, quien lo pare, quien lo sane. Bendiciones todos en este 1 de julio, ya cayó el sexto. Vamos al séptimo mes del año, nos encaminamos de aquí para allá, rumbo a diciembre. Ya el año 26 está rápido y nosotros estamos desde aquí para ustedes. Bendiciones sean todos. La luna llena en un 97% en el día de hoy, 24 grados de calor. Hoy es más calor que todos los días, parcialmente nublado, nuboso. Sensación térmica de 22 grados, calor húmedo, sofocante en las próximas horas, 24 grados a las 7 de la mañana, 30 grados a las 10 con un sol fuerte, 33 grados al mediodía a las 12, 29 grados va a bajar a las 2 porque hay posibilidad de chubasco hasta las 4 de la tarde, que vamos a tener 30, va a bajar, qué bien. Y la verdad que hoy hay un 90% de posibilidades de que tengamos agua, que llueva. Y tiene que ser así porque nos estamos quemando. Saludos. Comenzamos la actividad de hoy.
0: Bueno, ayer el adiós a Alex Bueno, aquí en San José de las Matas, no podía ser menor. Fue un acto multitudinario, donde aún no siendo una fiesta y siendo una despedida triste, las canciones de Alex Bueno estuvieron sonando y una multitud de gente se agolpó allí, mezclándose entre personalidades del arte y la cultura, y las honras fúnebres que comenzaron pasada las 10:30 de la mañana en la entrada principal del municipio, la avenida Don Manuel Tavares, donde el corteo fue recibido con flores, música y muchas muestras de dolor y cariño. Desde allí una multitud
1: era un hijo querido de él. Sí, era un hijo muy querido,
0: pues, siguiendo la caravana
1: de esa comunidad
0: hasta el patio cultural, que es considerado el corazón artístico de San José de las Matas, donde el pueblo que lo vio nacer le rindió un homenaje muy emotivo y un acto de reconocimiento por sus logros, familiares, amigos, miembros del equipo de trabajo, destacaron su trayectoria y el orgullo que representó para San José de las Matas. Y la verdad que fue un acto por todo lo alto, por todo lo alto, y no era para menos. No era para menos. Acaban de enterrar o de sepultar uno de los más grandes artistas del canto de la República Dominicana, en donde va a ser recordado, y va a ser recordado más por sus canciones que por los errores que pudo haber cometido en su vida terrenal. Errores que ciertamente los cometió por su juventud en un momento determinado, pero que hay que sacarle la parte positiva de sus errores. Que él pudo superarse, él pudo dejar atrás eso. Y oigan, usted podrá decir lo que usted crea, eso ya. Y no porque está muerto. Lo dije en vida y lo he dicho con otros artistas, como el caso de Villalona. Le doy un valor extraordinario a aquella persona, artista o no, que sea capaz de recoger su ceniza y levantarse. Nos deja un gran ejemplo. Con esa acción nos deja un gran ejemplo. Si nos podemos admirar lo negativo, bueno, pues no veremos ningún ejemplo. Si solo vemos eso, Fellito cayó en el hoyo por las circunstancias y razones que no vienen al caso y que fueren. Entonces usted me va a dejar solo en el hoyo. No. Usted tiene que decir, cayó en el hoyo, pero supo escalar y salirse del hoyo. No, yo creo que desde ese punto de vista es que tenemos que ver la memoria de Alex Bueno, aparte de lo que fue su don preciado, esa bonita voz. Todos los discos de Alex Bueno, todos, no hay uno malo. No hay un disco que te salga, que tú digas, ese no. Bachata, de todos los ritmos. Merengue, bachata, bolero, salsa. Se fue un gran artista. Se fue un gran artista.
1: La pregunta es, Fellito, todo eso que tú estás diciendo, ¿se lo hicieron saber en vida?
0: Sí, hay mucha gente.
1: En vida, se lo hizo. Te pregunto, sí, porque sí. Ya se murió, sí, cuando se
0: sí.
1: Mueren.
0: No, sí, se lo hicieron saber gente de su entorno. Y a mí me consta, porque yo fui a una fiesta con Alex Bueno en Amaprosan hace unos 5 años, algo así. Bueno, que era una fiesta de Tony Parache. Y en esa fiesta yo vi el comportamiento de el artista. Vi su forma como estaba accionando. Y él narró brevemente que agradecía mucho a su director, que era su amigo de infancia, que lo ayudó a salir de su vicio. Y el aliento que le daba muchas personas para que siguiera. O sea, es una. Lo que pasa es que aquí las cosas negativas corren rápido. Pero yo creo que todo el mundo, o la mayoría, pudimos ver en él un cambio, no solamente en el comportamiento, hasta en lo físico se notaba. Y el comportamiento en una fiesta, la actitud, o sea, yo miro mucho eso. Así que sí, pero digo, no porque está muerto, yo no soy dado a elogiar a un muerto porque se murió, valga la redundancia, ¿verdad? No, pero Ale Bueno tuvo muchos atributos,
1: los géneros, todo lo cantó
0: él. Aparte de todo eso, a pesar de que alcanzó fama con su canto, tuvo sus errores que ya todos sabemos, pero nunca perdió la sencillez. No le vimos con altanería.
1: El pueblo lo homenajeó porque fue un hijo distinguido de esa comunidad. Sí, se portó. Porque si San José de la Mata hizo todo eso, fue porque se portó como ciudadano.
0: Yo
1: también.
0: No, él era un hijo querido del pueblo, pero también de su natal. Fíjate que en una entrevista que yo vi hace cierto tiempo, él le decía a este músico Junior Cabrera, que hace entrevista y yo lo sigo, yo lo veo, me gusta, y él le decía que el momento más doloroso para él fue un día que su madre lo botó de la casa por drogadicto. No quiero drogadicto aquí. Eso está en YouTube, eso no me lo estoy yo creando. Seguro muchos de ustedes lo han visto. Que fue un golpe duro para él. Pero eso también habla de la integridad de esa familia.
1: Tuviste un momento la madre que se hizo viral diciendo: me lo dejaron solo, cantando, ella cantando. Me lo dejaron solo, no. Nadie viene a verlo. Se está muriendo, y ella cantando.
0: Lo que pasa es que en Nueva York, tú, eso suele ocurrir también. Por ejemplo, Bartolo Alvarado, que lamentablemente, cuando falleció, estaba recluido en un home en Estados Unidos y falleció en medio de la pandemia. Digo lamentablemente que cuando falleció no pudo ser traído su cadáver entero aquí, luego trajeron la ceniza y no en el momento que merecía también ser despedido como uno de los más grandes músicos que ha tenido la música dominicana. Pero el momento no lo permite.
1: Mira, Fellito,
0: momento alguien se le acercó a Bartolo allá, donde estaba allá todavía, porque Bartolo tuvo que dejar la música por un tema de Parkinson, pero estaba lúcido de mente, y le dijo, ciego, y vienen muchos artistas, y dijo, el único que viene siempre aquí es el prodigio.
1: ¿Cómo?
0: Y siempre que viene me trae cosas, o sea, es penoso, porque esa es la vida, de la injusticia de la vida.
1: Tú
0: le das alegría a todo el mundo, tú eres compañero de todo el mundo.
1: Y muere, ¿no?, triste.
0: A la hora de...
1: Dice que solamente Fernando Villarona y Andy Ventura lo visitaron y aportaron, le llevaron a la familia un aporte. Solo ellos dos.
0: Yo digo,
1: más nadie.
0: Es muy fácil, después que una persona está ahí tendido, entonces venía a arrastrarle sus errores.
1: Sí, como ese señor aquí, sí. Está feo él. La gente lo ha repudiado,
0: Se ganó.

0: Sí. Entonces, tú tienes que tener cordura. A ver, primero, un muerto que está caliente todavía, pero por demás ya no se puede defender, no puede. Tú ves, pero lo que encima yo critico es, está bien, lo que dije en principio. O sea, sí, ok, los errores. Pero di que esos errores él lo superó y ponlo como ejemplo de que una persona, porque entonces tú le estás diciendo al que está en el hoyo, no te salgas de ahí, que tú te salgas, tú no vas para ningún lado y no te vas, tú nunca te vas a reinsertar, tú nunca vas a hacer nada. Y eso no es así, eso no es así. O sea, todas las personas cometemos errores, uno más grande que otro, uno con más consecuencias que otro, todos, pero es bonito cuando tú ves una persona. A ti no te gusta que tú veas cuántos muchachos tú no has orientado, que han tratado de quitarse la vida, muchachos.
1: Eso es peligroso. La juventud, Fellito,
0: sí.
1: Peligroso. Un estado joven.
0: Tú lo has agarrado, y lo sientas, y lo guías, y lo vigilas. Y hoy en día son muchachos ejemplares. O sea, tú pudiste. A mí me importa esa vaina, que se muera. Si tu corazón fuera negro. No sé. Entonces tú ahora le vas a ver a esa persona que yo que conocemos. Tú ahora le vas a ver los errores que cometió. Porque son errores graves. Querer quitarse la vida. Pero la depresión te lleva. Entonces, ahora tú le vas a eso.
1: Tú le vas
0: no, tú no le vas a reconocer que él se sanó, que él oyó, que él y que lo pagó con creces ese error, fajándose a superarse. Y hoy tiene cuatro carreras universitarias. Eso es un ejemplo. Para mí es un ejemplo. Ah, no, pero tú te vas a quedar ahí solo en que el tipo era malo, que el tipo era. Porque hasta el más malo tiene derecho a reivindicar, señores.
1: Oye, hay presos, Fellito, que tienen problemas allá adentro y se le trata, es decir, problemas mentales. Porque por más que tú seas delincuente, cuando tú llegas allá y ves esa realidad, te dan en la madre. Entonces, hay algo que se llama tratamiento y hay psicólogos que lo trabajan. Psicólogos, porque hay muchas, que es como tú dices, mucha gente que cayeron, que salen de ahí y salen nuevos, Fellito. Se reivindican.
0: No, y gente que cae en droga. Y si tú a un drogadito lo sueltas en banda, no, pero va a ser difícil salir, casi imposible. Pero si tú lo orientas y él sale, entonces apláudelo.
1: Así es.
0: Yo no creo en esa vaina que muchos comunicadores. No, yo no aplaudo por nada, porque da bien la clase de educación, porque a él le pagan para eso. Yo no veo con esa vaina. Porque aquí a muchísima gente le pagan y no hacen ni un vitercio de lo que tienen que hacer. Entonces, si tú te, yo te pago, está bien, el Estado te paga, yo te pago, quien quiera sea te paga, y tú haces tu labor al pie de la letra. Tú estás dando un ejemplo. Pienso yo que es así, tal vez estoy equivocado. Señora, miren, ya el gobierno comenzó a sentir la presión.
1: Yo te dije.
0: Comenzó. Paliza garantiza, gobierno revisará. Pero no es que revisará, charlatán. Es que tienen que bajarlo. Porque fue una triquiñuela, porque fue un engaño.
1: Lo que pasa es que este pueblo se puede empoderar por ahí. Dale una razón al pueblo para que se empodere. Y ellos saben que es peligroso. Ellos no se pueden jugar con eso. Y usted lo
0: Bueno,
1: decía ayer.
0: vamos a ver esa revisión, que ojalá no sea una pantomima de que me venga a decir que con 3,
1: Tres
0: 4, 5,
1: pesos.
0: 6 pesos. No, tiene que ser una vaina sustancial, porque usted no dio durísimo. Entonces, tú buscas, mira, un montón de empresas que le subsidian, qué sé yo, cuántos galones de Fueloy, qué sé yo, cuánto de, entre ellos, el grupo Cascana, la qué sé yo, qué de Punta Cana. Dice, pero bueno, acá, los generadores de energía.

0: ¿Y por qué tenemos que darle a ellos que tienen unas ganancias exorbitantes? ¿Por qué?
1: A ver, le quitan.
0: ¿Por qué? Quitarle
1: no,
0: a mí.
1: No,
0: para
1: no, no pagan.
0: No le quiten a los pobres,
1: no,
0: pagan
1: no,
0: a los
1: no
0: ricos.
1: Pagan impuestos. Mucho.
0: No pagan nada de esto. Mira, hablando de como lo loco aquí.
1: Te digo, antes de eso, yo quiero hacer un comentario. Yo estuve ayer en Santo Domingo y dentro de la persona que estuve conversando fue con Junior Novoa, el actual encargado de lo que es la pelota dominicana,
0: el comisionado
1: nacional de béisbol. Estuvimos haciendo unos amarres porque estamos buscando que el comisionado haga unos proyectos para la Universidad ISA a nivel de deporte, a nivel de béisbol. Estamos en eso. Pero dentro de las conversaciones nos dice Junior, oye, pero no fue fácil buscar esos 34 dominicanos. Buscarlo. Porque las autoridades venezolanas están sacándole provecho a la tragedia de ellos. Están cobrando. No cobraron un dinero como Estado para poder sacar uno a uno a esa gente. No extorsionaron. Onofre, el ¿cómo es el que yo te estaba diciendo?
0: Lo chantajearon.
1: Sí, pero el que es encargado de los guardias de este país, ¿cómo es?
0: Onofre, el jefe de la Armada Dominicana.
1: Sí, el jefe de la Armada Dominicana. Tuvo que hablar duro, porque se la estaban poniendo en la China a esos peloteros para poderlo sacar. Entonces hubo que pagarle a las autoridades venezolanas un dinero exagerado para que ellos dieran el permiso y sacar a esa gente, porque recuerda, Fellito, que esa gente se quedaron hasta sin pasaporte.
0: Sí.
1: Se quedaron sin nada, solo con las ropas que tenían. Y la respuesta del Estado dominicano, del gobierno dominicano, fue rápida. Y en 3 días trajo 3 grupos desde 11. Junto con Junior Novoa, que la verdad es que se movieron rápido con los dominicanos. Entonces, aparte de eso, dicen ellos, el grupo que dejaron entrar de dominicanos a hacer labores humanitarias, le robaron todo lo que llevaron. Esa gente están ahora sin nada, porque llevaron comida enlatada y todo eso para ellos estar allá, y un reguero de cosas, se los robaron. De manera que hay mucha gente que está viviendo de la tragedia, principalmente las autoridades venezolanas.
0: El ministro de Defensa.
1: De Defensa.
0: Carlos Antonio Fernández Onofre.
1: Sí, él fue. Sí.
0: Miren, aparte de todo eso, a la Brigada de Rescatistas Dominicanos, que se envió para allá, que fue el primer país, a muchos les impidieron viajar.
1: Entrar
0: a Venezuela, las mismas autoridades, y a otros, como dice Apolinar, se la pusieron en la China, lo saquearon incluso.
1: Lo saqueó, lo que te estoy diciendo, lo saquearon, Fellito. Gente que fue a colaborar, y son, dicen ellos, son las mismas autoridades, es decir, no es el pueblo.
0: Bueno,
1: el pueblo no está en eso.
0: Se vio video donde gente que tenía a su familia ahí debajo de su balcón. Ve guardias con fusil. Y le exigen que suelten los fusiles, que es una pala que usted tiene que coger.
1: Aparte que los guardias, que el sistema, aquel, la gente se mandó. Es decir, no hay estado presente. Todos esos guardias que habían, no. para defender el Estado y todo eso, se han mandado y no han desaparecido. Los que están ahí están extorsionando, la mayoría. ¿Y cómo es posible? ¿Cómo es posible que le saquen, que quieran sacarle tanto beneficio a una tragedia? Porque si tú eres de un Estado y tú no tienes papel y se te fue todo, tú lo que tienes que hacer, ponérsela fácil. Se la pusieron la China, el gobierno.
0: Un Estado rico a nivel de recursos naturales, como Venezuela, lo han vuelto un Estado fallido. Porque los únicos que han ido a saquear, ellos y los que estaban antes también. De Carlos Andrés Pérez para acá, Venezuela no ha tenido suerte. Y eso es lo que quisiéramos nosotros los dominicanos, que no cayéramos en eso. Porque cuando el Estado se vuelve un botín para los que lo dirigen y después los que aspiren a dirigirlo, ocurren esas cosas, ¿eh? Pero nosotros tenemos que cuidar mucho, y me refiero a todo, autoridad y pueblo, de que nosotros, con todos los errores que estamos cometiendo, no caigamos en eso, que es para allá que vamos. Señores, pero busquen. ¿Cuándo usted se le iba a meter en la cabeza que con el tema salud se iba a tener nadie a inventar? Mire eso de lo oncológico. Porque nada más no lo ve así. Entonces, ya uno está como cuadrado así, como el que tiene la ropa de pelear. Deja ver ahora quién más, qué otro ladrón. Angelito.
1: Ey, ¿qué
0: otro
1: angelito es? ¡Ey!
0: Dame ensayando, que no me gusta. ¿Qué otro angelito
1: es? Te fuiste con la mague.
0: Oiga, ¿por dónde que me están dando? Por la salud de los pobres. O sea, tú sabes lo que tú vender. Como así ese forrajido. Que fue. Le impusieron 18 meses de coerción. Tú, las donaciones, tomarlas y venderlas.
1: Lo mandaron para fe.
0: ¿Dónde fue que lo mandaron?
1: Sí, lo mandaron. Ahí lo ponen con de lucha.
0: Oye, bien. No, pero si tú no sabes.
1: Oye. Donde quiera que ese tipo caga, pues ese tipo hay que darle protección.
0: ¿Usted sabe lo que es? Que este señor, Héctor Lora y su esposa.
1: Papito Lora.
0: Óigame bien. Su esposa Luisa Guzmán y él. Él tomaba las donaciones. La trancaba en un avión y hasta se dañaba mejor porque no. Pero peor. Te vendían una quimio. O sea, la reportaban al SENASA.
1: Y te la vendían.
0: Y era la mitad que te ponían nada más. Para vender la otra mitad. ¿Usted cree que un animal así merece estar vivo? ¿Usted cree? Y a Dios que perdone a uno, uno no tiene derecho. Pero eso es un crimen de lesa humanidad, mi hermano.
1: ¿Sabe la gente que murió?
0: O sea, no es solo que
1: sabe la gente que murió. ¿Sabe la gente que murió en ese? En
0: claro. Ese. Miren, yo que en mi familia tuve que enfrentar un proceso de cáncer que dio con la muerte de mi padre. Yo sé lo doloroso que es eso. Y los sacrificios que toda la familia teníamos que hacer. De desprendernos del pesito que ni teníamos, que ni nos había llegado. Para comprar esa quimio. Y no la comprábamos aquí. Porque la que. Eso hace muchos años. Pero la que aquí. Costaba 60,000 pesos en ese tiempo.
1: ¿En ese entiende? En allá, Fellito, aquella.
0: Aquí.
1: No. Yo te estoy diciendo en ese tiempo. Pues, 63,000. Eso quiere decir que.
0: Papá murió en 2006.
1: Oye, pero esto te.
0: Sí. Oye. Teníamos que irnos a la. Ir a la capital porque. En una cosa inexplicable, el oncológico de allá la vendía más barato que el oncológico de aquí.
1: El que como que.
0: O sea, allá costaba 60, allá 30 y pico. Entonces, uno como pobre tenía que buscar pelea.
1: ¿Eh? Dios libre.
0: Entonces, yo digo, pero ok, está bien. Nos robaron, nos mataron a muchas personas. Está bien. ¿Dónde está el control ahora? O sea, ¿quién me garantiza a mí, a ti, a todos nosotros que en el SENASA esa vaina que hizo el doctor Gacín y los secuaces detrás, esos angelitos que están ahí en coerción y este angelito que está en coerción, ¿qué nos garantiza que no nos la van a repetir? Dime, ¿cuál es el control que el Estado está tomando para eso? ¿Tú te fijas que nosotros vamos como qué sé yo, como que no? El escándalo, sensacionalismo, redes sociales, periódicos, las autoridades, sí, qué mal hecho está.
1: Yo confío que no.
0: ¿Y qué estamos haciendo para controlar eso?
1: Yo confío que no. Están
2: ¿pero qué es lo que tú confías?
1: Muchos porque... controles, Fellito.
2: ¿Pero cuál es el control del caramba? Porque
1: le están poniendo muchos controles.
2: ¿Pero dónde están los controles?
1: Le están poniendo a Tenaza.
2: De control remoto.
1: ¿Eh? Tú tienes
2: entonces, que... ¿dónde están los
1: hay
2: controles?
1: Hay que creer.
2: Pero ven acá. Ya uno está esperando aquí. Ya hay que ahora...
1: por ¿quién este... es que va a fallar?
2: ¿Quién ahora va a ser que se va a descubrir? Que le robó también a la salud del Estado. Porque ya no se conforma con robarle al Estado per se. No, precisamente a la salud. A la salud, que precariamente tenemos los que no somos ricos. Óyeme bien. Entonces, ¿cómo es la cosa? O sea, ¿dónde está la garantía que me están dando?
1: No,
2: se olvida la vaina y vuelve.
1: Y te meten una persona que es seria y te la sacan, el ministro de salud, porque no estaba de acuerdo con todo lo que estaba pasando, el de aquí de Santiago, el aguilucho, Plutarco estaba denunciando todo lo que estaba pasando, Fellito. Fue por eso que le costó el puesto, vamos a estar claros,
2: Los funcionarios que quedan, que permanecen, entonces tú me quieres decir que son los que se hacen de la vista gorda con la vaina mal hecha, eso es lo que tú me estás diciendo a mí.
1: Sí, porque si tú denuncias, entonces el jefe tuyo no le agrada que tú denuncies que está pasando.
2: Señores, 10 personas fueron arrestadas el sábado por presunta vinculación al proceso que se sigue. ¿Quién dice presunto? En el Instituto Oncológico de Santiago. Esos son presuntos angelitos. Ya usted sabe. Y entre ellos, el director del patronato, que lo que es ingeniero, que sea otra cosa que yo no entiendo. Como un ingeniero cae y que como una vaina dirigiendo una cosa médica. Es la locura de este país. Pongan a Fracatira a dirigir al mundo, pónganlo, lo diría a todos nosotros ya. Porque ¿qué es esto? Y tenía a su esposa,
1: pero a Fracatira no me lo maltrate.
2: No, al revés, lo estoy por ascender, ¿eh? Quiero un ascenso para él. Un genio de la bebida.
1: ¿Cómo que dice mi muchachito? No me maltrate. Mi niño, no me maltrate.
2: Mire, dice, oye lo que dijo. A las 4 de la mañana fueron allanados. Fueron detenidos el ingeniero Lorenzo y su esposa. Dice el abogado, los abogados son cómicos. No sé si tiene que ver con el oncológico, pero creo que no.
1: ¿A qué fueron a buscar?
2: No, era con el abogado Juan Francisco Rodríguez con Zorro. Dije, cuando lo apresaron, él sabe que lo fue a buscar preso. ¿Qué dice? No sé si tiene que ver con el oncológico, pero creo que no.
1: ¿Y por qué a un abogado?
2: Me meto preso a ti también.
1: ¿Por qué
2: a
1: un abogado se lo lleva?
2: ¿Y por qué a mí? Por duita. No, se lleva preso al ingeniero y a su esposa. Y a la abogada le pregunté, dice, ¿qué? No sé si tiene que ver con el novelo, pero yo creo que no. No, era con el patio a mi casa que tenía que ver. Eso. Otro de los detenidos fueron Yané Rodríguez y Dilcia Vargas, quienes también formaban parte del patronato Cibaño contra el Cáncer. De acuerdo a los datos, se realizaron allanamientos en la fundación en Dajabón, en otro punto de la zona norte. Dios mío. Todo vino porque en octubre pasado, del año pasado, se hizo la asamblea que cambió todos los directivos de oncología. Y desde ese momento, ese hombre empezó un pataleo y que no podía quitarlo. Y ahí fue que
1: la corrió,
2: por eso
1: era fuerte la,
2: se cagaron unos millones.
1: Vivir del Estado, ¿cuánta gente vive del Estado?
2: Angelicalmente, te estoy hablando que nosotros vamos a un rumbo peligrosísimo, estamos transitando, porque oye, ya tú no hay en quién es. Déjame ver cuál es el próximo escándalo a nivel de que le roben al Estado.
1: Cuando el PLD, Fellito, uno se lo hallaba grande todo lo que estaba pasando. pero
0: que era grande.
1: Y ahora entonces siguen dándose vainas grandes.
2: Mira,
1: si tú vas a Santiago Jacinto, no lo conoces. Está así un palillo. Pero está un palillo. Nosotros lo vemos.
2: ¿A dónde?
1: Nosotros lo vemos.
2: ¿Por dónde? En un chelo.
1: Nosotros lo tenemos como. Fellito. Tipo, y así, pelú.
2: Sí, no digo. Hay que parecer loco para ver si.
1: Para ver si te apiadas. Pero Fellito, mira, un palillo. Todo pelú. Y todo vestido de mamey. Lo tienen vestido de mamé. Cosa rara aquí. Que a los presos no lo visten de mamé. El preso de verde, una camiseta verde y una camiseta ese azul. Está vestido de mamé entero.
2: Eso puede ser una distinción.
1: Como este preso especial.
2: Un preso VIP.
1: No. Pero la verdad.
2: Un preso VIP.
1: Con Santiago hay mucha gente que va. Que va a estar por ahí, mucha gente.
2: Mira, atención, la Suprema Corte de Estados Unidos le tumbó la del pulso a Donald Trump y mantuvo la ciudadanía por nacimiento. De manera que eso bloquea la orden que buscaba limitar ese derecho. Y los demócratas celebraron el fallo como una victoria constitucional.
1: 5-4.
2: 5-4. Fue por un pelito. ¿Tú te imaginas la inmensa cantidad de personas, millones y millones y millones, que nacieron en Estados Unidos y que ahora tú le digas, no, vente para tu casa? Vente para el Cibao a comer tu trozo.
1: Es duro.
2: A un amigo nuestro que me está escuchando en este momento, cuando éramos infantes, él era gordo.
1: Era, ya no es gordo.
2: No, se puso a dieta.
1: ¿Es doctor?
2: No es doctor. Y él está cita. Y él, una vez, se fue para la capital de vacaciones. Yo sé que él ni él se acuerda de este cuento, pero se va a acordar ahora ese. Y allá, tú sabes que la vida de la capital es hostil. Y le dije a la capital, niño, gordo. Vete para si vas a comer tu trozo, que aquí la vaina está dura. Buenos días, Rafael Valdellán.
3: Buenos días, Fellito Ortiz. Buenos días, Apolinar Peralta. Saludo, Federico de la Cruz. Muy buenos días a los amables oyentes de la antesala de la mañana. En este... Wow, hoy es miércoles ya. Estamos en el ombligo de la semana, Apolinar.
2: Sí, señor.
3: Y comienza el mes número 7 ya.
1: Sí, señor.
3: Oh, pero este año va a ser más rápido que el año pasado, más va veloz, ¿eh? La velocidad es meteórica. Wow. Era hoy 1 de julio, aunque también hoy es día del chiste, pero este parece como un tema también chistoso, medio chistoso, la dedicatoria de hoy. Porque hoy 1 de julio, hoy es día mundial de los ovnis. Oigan esto.
1: Objetos voladores
3: no se celebra el Día Mundial de los OVNI, también conocido como World UFO Day, promovido por miles de fervientes creyentes, seguidores e investigadores particulares de este fenómeno.
1: A veces yo digo como Fellito, es que tiene la dedicatoria como que a veces.
3: Y su férrea creencia de que no estamos solos en el universo y que existen seres más avanzados en el exterior, eso es lo que dicen mucho, ¿verdad? Durante la celebración del Día Mundial de los OVNIs en diversas partes del mundo se llevan a cabo las siguientes actividades: maratones de películas y series de ciencia ficción, congregaciones públicas para observar el cielo en busca de objetos extraños.
2: Me encanta además la película esa de los alienígenas.
3: Recorridos a sitios emblemáticos, entre otros eventos se celebra hoy. Entonces, ¿qué son los OVNIs? Bueno, existen otras formas de vida inteligentes en el universo, esa es la pregunta. Los objetos voladores no identificados, OVNI, constituyen un tema polémico y controvertido, por cuanto no existen evidencias científicas ni formales sobre este fenómeno sobrenatural, solo hipótesis y conjetura. El término OVNI fue creado en el año de 1953, por allá cuando nosotros nacimos, oigan eso, inspirado
1: el hombre reconoció lo reconoció Fellito, él es del 53, se le zafó al señor mayor, se le zafó.
3: Estoy hablando de sentido genérico, no me estoy refiriendo a
1: tú y tu Fellito, señores, nada de qué hablar, señores oyentes de este programa, cuando yo le digo señor mayor a él, ya.
3: Por los años en que todos nosotros nacimos, nosotros tres de ellos.
0: Respétalo como.
3: En los años 50, ¿verdad? Estamos hablando de los años 50, Apolinar. Ya. De manera que inspirar.
2: Por ahí sí fue que tú naciste.
3: Sí, en los años 50, todos ustedes también nacieron en esa época.
0: Yo no.
3: Entonces el término OVNI.
0: Nosotros somos de los 60.
3: Comenzó a sonar en esa época en que nosotros nacimos, inspirado. En la Fuerza Aérea de los Estados Unidos, y proviene de la traducción del término inglés UFO, que significa Unidentified Flight Object. Es definido como un objeto volador o real o imaginario no identificado por el observador y de origen desconocido. El Departamento de Defensa de los Estados Unidos creó el programa avanzado de identificación de amenazas aeroespaciales, el cual investiga y elabora informes de aeronaves no identificadas encontradas por diversos aviadores militares de ese país. Incluso ese informe que estaba, lo tenían, ¿verdad?, sin dar a conocer, lo tenían reservado, guardado, lo sacó el loco. Donald Trump dijo, no, saquen eso de ahí, dénselo a conocer, de todos esos informes de los aviadores. Y ya eso se dio a conocer. Esta iniciativa se ocupa de amenazas planteadas por aviones, misiles y aviones no tripulados. En abril del año 2020, el Pentágono confirmó en declaraciones la publicación de videos con imágenes de OVNI capturadas por aviones de la flota en los años 2004 y 2015, a fin de disipar rumores infundados y aclarar su posición al respecto. El Pentágono comparte las imágenes para impedir disputa de las mismas, de que si las mismas son reales o no, y si hay imágenes parecidas. El incidente aéreo visible en las imágenes sigue siendo calificado de no identificado por nosotros, dice el informe del Pentágono. De acuerdo con las evidencias encontradas sobre objetos voladores no identificados, investigadores y expertos en OVNI han establecido diversas clasificaciones sobre la forma de lo mismo, siendo la más común la de la forma triangular o delta, en forma de triángulo. Y ahí explican los técnicos sobre eso.
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0: Retornamos.
6: Esta era la cuarta postulación de Keiki
7: Fujimori. Adiós, la número cuatro. Yo sé lo que usted va a decir, señor.
0: ¿Qué yo voy a decir?
7: ¡Armería la Mocana! Para que no vaya a decir otra cosa. Te paré. Armería La Mocana. Hable ahí. Yo sé lo que usted va a decir.
0: ¿Qué yo voy a decir?
7: Armería La Mocana. Te paralicé.
0: Señores, yo iba a decir algo.
7: Ya, dalo ahí. Voy a decir otra vez que yo sé lo que usted va a decir.
0: No, tranquilo.
7: Ya.
0: Me rindo. Ya los muchachos ahora no van a camar.
7: Eso desapareció.
0: Come on. Con la seriedad, sí. Que tú levantabas la mano.
7: Eso era un ritual.
0: Es que no nos acabamos de jugar eso. Nadie jugaba con
7: eso. Y a la Minga Libertad. Y a la Minga, usted la jugó también.
0: Mucho, todo. Yo jugué todo eso.
7: Usted jugó, no, a la Cortina del Palacio, usted no jugó.
0: Usted. Esa era de muchacha. Esa era de niño. Ese no.
7: Todo eso desapareció. Fellito, todo eso desapareció.
0: Ya,
7: relajo,
0: muchacho, carajo.
7: Que
0: estaba bien
7: miércoles. ¿Y a la Minga? ¿Usted jugó a la Minga?
0: Minga Libertad.
7: Sí.
0: A Pizzacolá.
7: Pizzacolá, a la Cantarita. ¿Usted jugó a la Cantarita?
0: Y con un palito enganchado a la Cantarita.
7: ¿Por qué eso desapareció todo eso?
0: Díselo a los chinos con los Nintendo y la
7: ay, desaparecieron poner, todo eso.
0: Los chinos lo ponen, ve, dile que.
8: Nintendo.
0: Adiós, pues, ¿tú crees que un muchacho tú le pones un Nintendo ahora? Ahora hasta el nombre le ponen a los peloteros atrás.
7: Es más, hasta con pelota, sí. Con pelota de goma jugaba uno en la calle. Eso era un espectáculo. Más,
0: sobre todo cuando se acercaba diciembre. Y después de enero.
7: A las 3 la tarde de la corte. Por donde tú naciste, por ahí se jugaba.
0: Pero esto no es un juego.
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0: 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Anotador oficial.
7: Línea entre dos.
0: Deportivas. Fútbol. Tenemos. Ayer se dio. Uno van y uno siguen. Ayer el equipo.
7: 3-0 ganó Francia ayer.
0: A Suecia le dieron la madre. México ganó 2-0 a Ecuador.
7: Pero México está duro.
6: Están locos los mexicanos.
0: Francia 3-0 a Suecia. Y Noruega 2-1 a Costa de Marfil. Entonces para hoy.
7: ¿A quién fue que le ganó Francia? ¿A Noruega?
6: Francia, a Costa de Marfil.
0: A Suecia.
6: A Suecia.
0: Entonces, Inglaterra y República de... Cuando yo veo RD... Caramba.
7: Tú no crees que es dominicano, ¿verdad?
0: Pero veo del Congo. República Democrática del Congo, así es, ¿verdad?
7: Hay países de esos que nada más suenan en el mundial, que tú no sabes qué decir, que Pakistán, que de donde Gillo es, de donde
0: Kazajistán. No, yo la vuelta ciclística venía. A las 4 Bélgica y Senegal, a las 8 Estados Unidos, Bosnia y Herzegovina, señores. Tenemos que ir a los Estados Unidos.
7: Sí, pero Estados Unidos y Bosnia, tú no eres del otro.
0: Es nuestra única esperanza del continente.
7: ¿Eh?
0: Y ya tenemos.
7: Tenemos con nosotros desde Santo Domingo, capital de la República Dominicana, para que no hable de este calorazo y de que puede llover en Santiago hoy. Con nosotros el MVP, el Juan Soto de este programa, el ingeniero Francisco Orguín, él es mi primo y mi colega. Ingeniero, saludo. Hola. Entró Julio, ingeniero.
8: Buenos días a ustedes allí en cabina.
7: Padre, ingeniero. El mes de los padres. Ingeniero, el mes de los padres, ingeniero este.
8: Este es el mes de los padres, así se dice. Vamos a ver si no hacen la algarabía.
6: Sí, eso existe. Eso existe, los padres.
8: Esperemos que sí.
7: A Fellito a mí nos regalan. Bien.
6: Yo no recuerdo nada.
7: Al señor mayor deben de regalar.
0: Sí, no regalan, pero.
8: Señores, tenemos un ambiente para Santiago de los Caballeros, nuevamente caluroso. Yo sé que la gente está esperando la lluvia de Santiago, pero la situación para el centro de Santiago no es tan favorable. No se ven esas condiciones de grandes lluvias, aunque esto tiene que ser cuando tenemos un comportamiento de la atmósfera como ahora, es el día a día y el minuto a minuto que hay que vivir la información meteorológica. Para el día de hoy, Santiago Centro no se ve con condiciones de lluvias, pero la actividad de aguaceros para el sur de la ciudad, para la zona de montaña, para la zona de San José de Ocoa, ahí van a ser muy fuertes los aguaceros en la tarde de hoy. Siguen estas condiciones favoreciendo siempre la parte más, más al sur de Santiago, o sea que toda esa zona de Sabana Iglesia, San José de las Matas, El Rubio, la zona de unos amigos que tengo ahí en Baitoa, Jánico, Cuesta Abajo, esas zonas son, ahí se van a generar fuertes precipitaciones. Y bueno, ya usted sabe que para arriba de eso, ya lo que queda es el Pico Duarte, y ahí siempre lluvia para pajaritos, como me decía un profesor en Washington, a mí, que cuando llueve la montaña y no vive nadie, esas son las lluvias para pajaritos que se van a observar ya en el Pico Duarte y la parte de la cordillera central. Ahora, esa cuenca va a seguir recibiendo precipitaciones, toda esa zona del Mogote, la parte de Jarabacoa, que de una u otra forma llega esa lluvia ahí al complejo de presa Tavera Baja Angostura, y lo beneficia a Santiago de esas precipitaciones. Pero hoy, el centro de Santiago se estará nublando en horas de la tarde, no se descartan esos aguaceros hacia la parte más occidental de Santiago. Vamos a decir que cuando hablo de la parte occidental de Santiago, me refiero a todo el Yaque, Villabao, La Canela, Sabana Grande, Bateyuno, esa zona occidental de Santiago, o sea, Navarrete, Villa González, se pudiesen presentar algunas precipitaciones, pero para Santiago hay una zona que también tiene un nombre que es Guatapanal, me parece, que para esa zona también se ve actividad de lluvias en esos sectores al sur-suroeste de la ciudad corazón. Pero ya para la parte de Tamboril, la zona de Licey al Medio, y la provincia de Espaillá, San Víctor, toda esa zona, no se ven condiciones de lluvias en el día de hoy. Los vientos no son favorables a que la actividad lluviosa de San José de las Matas se mueva hacia el centro de Santiago. Están los vientos en estos momentos, son vientos que favorecen a un comportamiento más del norte hacia el sur. Entonces, al tú tener actividad que esté en la cordillera, entonces se mueve hacia el otro lado, hacia Monseñor Noel, hacia el sur, hacia la parte de Bohechillo, pero Santiago en este caso no permanecerá con esas precipitaciones porque no se va a generar nada en la parte de Puerto Plata para que se mueva hacia la zona de Santiago. Hay una circulación ciclónica bastante fuerte en altura, ahí cercano a nosotros en el Atlántico, favorece para esta inestabilidad, así que cualquier desarrollo nuboso que se pueda dar en la tarde, en algún cambio, podría favorecer a que se generen precipitaciones en Puerto Plata y Santiago Centro, pero la mayor actividad de Santiago siempre estará hacia la parte de la cordillera en el día de hoy. El que venga a la capital, que traiga su paraguas, porque también aquí se esperan precipitaciones temprano y están ocurriendo algunos aguaceros en la parte más occidental de la ciudad de la capital, en Jaina, San Cristóbal, esa zona, también habrá precipitaciones. Así que el patrón meteorológico en el día de hoy, atención la gente en Dajabón, Santiago Rodríguez, se esperan inundaciones bastante fuertes en esa parte de Sabaneta, la zona de Monción, Restauración, Loma de Cabrera, el Partido, esa parte ahí se esperan fuertes lluvias esta tarde nuevamente, producto de la de esas condiciones que tenemos en altura y el paso de una onda tropical. Así que vamos a esperar que al menos después de las 8 de la noche en la ciudad corazón se puedan presentar algunas lluvias, pero por el momento durante todo el día el calor es lo que va a predominar. Recordarle que estos contenidos, este pronóstico está allá en el canal de YouTube como un contenido que hice con todos los gráficos. Es bueno que usted vaya y lo observe porque ahí le estamos indicando esos puntos que va a llover y de esa manera usted que es amigo agricultor o que tiene un amigo agricultor se va a dar cuenta de la situación que vamos a tener en el día de hoy. Así que a cuidarse, señores, a cuidarse del calor en el día de hoy y que lleguen las lluvias, aunque sean dispersas, a algunos sectores céntricos de Santiago que las necesitan. Buenos días.
0: Buenos días, ingeniero. Muchísimas gracias. Esta noche continúa la Liga Nacional de Baloncesto, el NB.
6: Ah, pero juego crucial hoy.
0: La semifinal A, juego de vida o muerte. Vamos todos a apoyar los metros esta noche a las 8.
7: Todo el que vaya de amarillo
0: va gratis. Todos somos metros.
7: Todo el que vaya de amarillo va gratis hoy.
0: Vamos a dar una demostración que nosotros tenemos. La más grande fanaticada en béisbol y en baloncesto, la tenemos. Vamos a demostrarlo hoy. Una vez más, vamos a demostrarlo.
6: Todo el que se sienta aguilucho que coja para allá. Señor. Vestido de amarillo.
0: Y entonces, Federico, vamos a dar el bonjour deportivo de este programa. ¿Cuál es el bonjour deportivo de este programa?
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9: Seis dominicanos la mandaron a viajar el martes. Revisamos el plátano power. Y arrancamos con los Medias Blancas y Baltimore directo a la tercera entrada con Junior Pérez. No la busquen más. El segundo cuadrangular de la temporada y de su carrera del novato Junior Pérez, que la mandaba 409 pies de distancia. De 4-1 se ve en este partido con 13 remolcadas. Batea para 250 y ampliado a la ventaja de los White Sox. 8 carreras por una. Nos vamos al partido de Chicago y los Padres. En la primera entrada, Fernando Tatis Jr. para abrir el partido. No la busquen más. El cuarto cuadrangular del niño, que la sacaba literalmente del estadio. 425 pies de distancia, recorría el batazo de Tatis, que con un swing ponía 1-0 el encuentro. En la tercera, Manny Machado venía a batear con un hombre en circulación y esta pelota está del otro lado. El número 16 para el ministro, que se va de 5-2 en este partido con 2 empujadas, suma 46. Y sí, el promedio de bateo apenas en 1.89. En la octava, 6-9 perdían los Padres. Tatis Jr. venía a batear con 2 outs. Y esta pelota está del otro lado. No la busquen más. El segundo del partido para el niño. El quinto de la temporada y Tatis terminaba este partido bateando de 5-2 con 2 anotadas, 2 remolcadas, suma 33, batea para 2.84. Bueno, viene despertando el poder de Fernando Tatis Jr. Y seguimos con los enrachados, porque en el partido de Arizona y San Francisco, en la sexta entrada, Ketel Marte, no la busquen más. El número 17 de la temporada para Marte, que se iba de 5-2 en este encuentro, con 3 carreras remolcadas, suma 53 y batea para 2.63. Cuarto partido consecutivo conectando de cuadrangular para Ketel Marte. Impresionante, cuánto poder. Nos quedamos en este encuentro porque en la séptima, Rafi Devers no la busquen más. El jonrón número 15 de la temporada para Devers, que se iba de 2-1 en este encuentro, suma 44 carreras remolcadas, tomaba dos bases por bolas y batea para 2.42. Y sí, hablábamos de racha y lo dejamos para el final porque este chico está on fire. No se le puede lanzar a Junior Caminero, que ayer en la tercera entrada, no la busquen más. 438 pies de distancia, el batazo de la máxima. El jugador de la semana de MLB y toma las cosas donde las había dejado. No jugaron el lunes los Rays, pero Junior Caminero la mandaba a viajar por quinto partido consecutivo. Fenomenal la actuación de Junior, que se iba de 5-2 con 13 remolcadas, ya suma 52 y batea para 2.94, y es el primero en ser confirmado para el derby de cuadrangulares de Grandes Ligas. Y con él revisamos esta versión del Plátano Power, una producción de Cultura Deportiva para la antesala de la mañana por Monumental 100.3 FM. Yo soy Alexis Parra, búscanos en YouTube como Cultura Deportiva para que no te pierdas ni un solo cuadrangular de los dominicanos.
0: Espectacular el Plátano Power, una vez más, Alexis, gracias.
7: Ahora entro yo.
0: Dele con usted.
7: Con los resultados. Entre con el usted. Complemento del Plátano Power. 9-3 la victoria del equipo de los Medias Blancas sobre el equipo de Baltimore. Victoria 9-3 de los Medias Blancas. 8-0 los Phillies derrotaron a los Piratas. 8-0. 4-2 Texas le ganó a Cleveland. 9-3 Detroit superó a los Yankees. Los Yankees están en una mala racha. Han perdido 5 en línea. Cuando hay, incluso perdieron el primer lugar. El equipo de Tampa. Entonces, 4-2 Texas a Cleveland, 9-3 Detroit a los Yankees. Los Metros blanquearon a Toronto. Qué raro. Ganaron los Metros. Washington 8-1 a Boston. San Luis 5-3 a Atlanta. Milwaukee 7-2 a Cincinnati. Tampa 10-4 a Kansas City. Chicago 9-7 a San Diego. Houston 6-4 a Minnesota. Miami 14-3 a Colorado. Seattle 8-3 a Los Ángeles. Dodger 9-3 a Los Atléticos. Arizona 8-2 a San Francisco. Ahí están los partidos celebrados.
0: Espérate,
7: en el día de
0: hoy. Que tengo un gran deportista aquí, que es nuestro amigo Puro Mercado, que lo atracaron.
7: ¿Cómo?
0: Vamos a escuchar a Puro con Dios. La denuncia. Adelante, Puro.
10: Sí, gracias a los muchachos. Buenos días, buenos días. No, quería hacer esta advertencia a los muchachos que andan haciendo Uber. El domingo a las 6:30 de la mañana me pidieron una carrera. Yo hago Uber. Y se me montaron dos muchachos en el Yagüite Pastor. Me llevaron para Sabana Iglesia, para allá, para un campo, para un monte. Me dieron muchos golpes. Me quitaron todo, me quitaron mi teléfono, mi reloj, mi anillo, todo, me amenazaban con una pistola en la cabeza, me ponían un cuchillo en el cuello.
0: Ay, de todo.
10: Bueno, me amarraron y me taparon la cara, me montaron atrás en el carro, pero después de una hora de meterme para allá a pie, y uno le dijo al otro, haz lo que a ti te dé la gana, con ahí bótalo.
0: Ay, ay,
10: pero el muchachito, ya yo había hablado con él, le dije, mira, viejo, tú puedes ser mi nieto, no me haga daño, que yo tengo una familia. Bueno, pues me trajeron los muchachos, me montaron atrás con la cara tapada y la mano amarrada, y ese tipo venía como a 160 porque él estaba endrogado. Él cogió mi carro. Pero esto quise hacerlo por aquí, para que los muchachos...
0: No,
10: que por ahí no cojan carrera, que eso fue una carrera que hacía 800 pesos. Yo la vi elegante y fui y la busqué, pero eran atracadores. Esos tipos, cuando sean esa carrera así alta, es para que tú les llegues para ellos hacer eso. Wow, es peligroso.
7: Puro, y nunca te imaginaste. Puro para esta zona, puro para esa zona.
0: A las 6 de la mañana.
7: Sí, pero para esa zona, puro.
0: Era una hora que.
10: Pero que tú sabes, yo he entrado 20 veces ahí, ya son cosas que tú no lo haces más, pero yo he entrado muchas veces.
0: Sí, sí, le pasa a cualquiera. El día que va a pasar, pasa. Y qué bueno que ha hecho la denuncia, puro. Porque la verdad es que hay que estar mosca. Y es para que ustedes vean.
7: Atención, Faride.
0: El lunes, o sea, Faride se para y
6: lo
0: dice,
6: más seguro que han seguido haciendo esa fechoría, está atracando.
10: Bien, no, y esos muchachos son asesinos. Ahora, esos tipos me querían matar. Yo estoy vivo de casualidad. De casualidad. Me dejaron botado por ahí después de Ochoa, por una calle para allá adentro, para un monte. Y gracias a Dios apareció un hombre y me soltó. Y tú sabes. Pero
0: o sea, ¿te dejaron trancado a dónde?
6: No lo dejan botar por la charca.
10: En el carro, adentro del carro.
0: Wow.
10: Y yo con la mano amarrada, pero pude salir. Y entonces la llave la habían dejado en la gaveta. Gracias a Dios que no me llevaron este carro, hermano.
6: Se te va a preguntar por el carro. Wow.
10: Pellito, fuera del aire, por favor.
0: Ok, vamos entonces.
6: Wow, qué pena, lo que le pasó a Puma.
0: Vamos a la pausa. Son las 6 de la mañana, 22 minutos.
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2: 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Rector. Que si un juez, o sea, si un preso, el director de la cárcel o un BPT le dice un San Antonio
3: y ellos entienden que lo ofendieron, ellos lo someten y el juez lo mete.
2: Y el juez le cree a él.
3: Le canta, sí, le cree.
2: Entonces, ¿cómo?
3: Pero, oye,
2: Fellito, ¿qué fue lo que pasó con la que era directora?
3: Bueno, había una encargada de tratamiento, Fellito, era fea, hace unos 10 años. Y la atracaron, la ultimaron, le dieron todo, la dejaron botar como fue a nuestro amigo. Sí. Y entonces cuando el tipo lo agarraron, que llevó, que ya
2: ella lo vio, frente, que lo identifica,
3: lo
2: vio, pues este
3: lo,
2: el hombre mío.
3: Lo vio de frente, pero usted fue que me acabó la vida. Entonces él le dice, no, pues usted tiene que tratarlo como la gente. Usted no puede en ningún, oye, la llama, usted no puede en ningún momento violarle los derechos.
2: Entonces ella, puso histérica.
3: No, ella se puso histérica, se fue, dejó el cargo y nunca más volvió por ahí. Nunca más volvió por ahí. Sí, porque ese tipo la ultrajó. Le hizo de todo. Entonces ella no podía ni siquiera. Bellito, eso es duro. Y así hay muchas cosas que pasan. Gente que le han hecho cosas que trabajan
2: en ahí. En ara del perdón, ella falló. Había que perdonarlo.
3: Había que perdonarlo.
2: Regalarle un pollo todos los días a la
3: hora. Ay, Fellito, no sé así.
2: No, pollito.
3: Fellito de
4: Drástico. Un 33.
3: Un 29. Un
2: pollo 29.
4: No.
2: Señores.
4: Se iba a investigar.
2: Oiga esto. Bueno,
4: se iba a investigar todo.
2: Vamos a escuchar colaboraciones.
3: Antes, yo quiero felicitar, que ustedes no lo han hecho, a mi hermano del acordeón. Al muñeco del acordeón,
2: que tú sacas
3: que cumple 63 años.

0: es un ejemplo, de superación. Él es Valdayá, tal vez tú no lo felicitas ahorita porque él es empresario del transporte.
1: No,
0: sí. ¿Qué? Empresario del muñeco. Empresario del transporte. ¿Qué? Con brisa o sin brisa, usted lo quiere. Dígame.
2: Él tiene una compañía de taxi allá.
1: No, aquí tenía motoconcho.
0: Motoconcho.
2: Ah, pues empresario, sí.
0: Y alquilábamos motoconcho. Porque el muñeco ha sido.
1: El empresario.
0: Él compró, Fellito, él compró su motor y alquilaba otro. Y alquilaba otro.
1: Él falló.
0: Él compró
1: porque
0: su
1: él
0: motor.
1: Él era colega de Juan Mati, no lo sabía.
0: No lo sabía.
1: Antonio Mati. ¡Ángel Cabrera! ¡Felicidades! Por el pianito, viejo, espérate.
2: Ya,
0: entonces, le puse. Él es también colega del prodigio.
1: Sí. No, pues iba a tener que agarrarse. El prodigio, ese es otro tema que lo vamos a tratar paso. Ángel Cabrera.
3: Buenos días para todos. El bien que hace con el corazón siempre regresa a ti. Muchas gracias y buenos días.
1: No se ría, no.
4: Entonces, ¿mato?
1: ¿Eh?
4: No, te lo digo, no mato.
1: Bueno, seguimos adelante. 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
1: Entonces, vamos a seguir con colaboraciones. Déjame ver qué lo dice Doña Luisa. No salió ese mensaje. El muñeco nos dice que está en 94 en Nueva York, la temperatura 97 en Newark.
2: El cumpleañero
1: 89.
2: Está haciendo su reporte.
1: Sí, Juan Vargas, el muñeco. Hoy es mi cumpleaños 63. Francisco Abreu. Vamos a escuchar.
2: No le da vergüenza decir su año.
5: Fellito, buenos días. Rafael Valdeyá y Apolinar Peralta. Mira, lo escucho hablando de Alex Bueno, Sergio Vargas. Siempre he dicho que Sergio Vargas es un desbocado porque él no piensa mucho para hablar. Pero déjame decirte que en este país esa es la educación que nos dan. Si tú te equivocaste una vez, ya tú tienes que vivir con ese error para toda tu vida en lo que tú estás aquí en este país. A menos que tú no agarres y pongas un negocio, vive independientemente. Tú no tienes los derechos que tiene un ciudadano normal, porque tú fuiste un delincuente, tú hiciste un acto delictivo en tu juventud y ya tú eres un delincuente para la sociedad, para toda la vida. Tú ves que los delincuentes de aquí, los que están presos, son reincidentes en el mismo delito, casi todo. Entonces yo lo que digo es, si usted, por ejemplo, me cobra mis impuestos a mí como cualquier ciudadano, porque usted no me puede ofrecer un trabajo como a cualquier ciudadano. Si ya yo, por ejemplo, fui condenado, fui y pagué por lo que yo hice, salí y vengo con buenas intenciones de reintegrarme a la sociedad, ¿por qué usted no me ayuda? Aquí no hacen eso.
1: Lamentablemente,
0: eso es una realidad viva. O sea, llegó un momento, oye, había un plan de trabajo con eso tan bueno que el Estado le prestaba 50 mil pesos, lo enseñaba a trabajar adentro. Y cuando salía te daba 50 mil pesos.
1: Lo asesoraba
0: y todo. Y ese plan se cayó porque aquí todas las cosas buenas se caen. Porque no le dan trabajo a los pobres que salen.
1: ¿Qué habrá querido decir Luz Alzuela que manda aquí una ullama muy bonita? Mira qué ullama. Mire,
0: yo no como ullama. Yo no como ullama.
2: Ella va a hacer un
0: sancocho. Yo no como ullama.
1: Y aparecen más abajo unos platanitos.
2: Eso es para
1: sobre una meseta.
0: Ah, no, los plátanos. Eso es plátano power.
2: Lo que le hace falta la carne, que ella la muestra ahí. La carne hace falta.
1: Anda atrás de la gallina. Apolinar, si tú no comes ullama, yo te acompaño en tus sentimientos, tú ves.
0: Yo no como ullama.
1: Porque una ullamita.
0: Tayota si yo como.
1: En cebolla.
0: Tayota si yo como. Una tayota. Yo como tayota. Pero ullama no.
1: Yo voy a ver después que Abinader se haga de poder. Si te sigue gustando la tayota.
0: Toribia, la talibana.
6: Chacho, Fellito. Buenos días, Santiago País. Perdóname la hora, la palabra y quizá lo que yo vaya a decir. Pero yo quisiera saber, o nosotros como sociedad quisiéramos saber, ¿cuál es el diablito que se encarga con el circuito de ser los sectores de Alto de Yaque, los Guandules, todos estos sectores para acá? Oye, Fellito, al menos yo hablo por mí. Tú sabes lo que antes de ayer, la luz más de 5 o 6 veces, como un arbolito de Navidad. Y anoche hizo lo mismo, Fellito. Eso acaba con los electrodomésticos, porque eso para que ellos aumentar ese recibo de la luz, pero eso acaba con los electrodomésticos. Y al que se le queme un electrodoméstico, que vaya de noche, si quiere que me busque a mí también, porque si a mí se me queman, que sea un bombillo, de noche se va a ver la cara nueva vez conmigo. Nueva vez conmigo, yo le gané una demanda, y yo creo que si ellos siguen así, que no pase nada aquí en mi casa, que no se me queme nada, porque si seguimos así, vamos por la segunda vez. Ojalá duremos lo que duremos, pero vamos por la segunda vez. Yo no había visto una gente tan mala. Yo no sé qué daño que este país le ha hecho a la gente de este gobierno. Pasen buenos días.
1: Arregato, Toribia. Está en modo talibán ella. Toribia, la talibán. Vamos a la pausa entonces.
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3: 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Vamos, son las 6 de la mañana, 43 minutos, Monumental 100.3 FM y la antesala de la mañana. Vamos a seguir escuchando colaboraciones. Nuestro amigo Julio. Vamos a escucharlo, Federico.
4: Julio Marmo.
5: Fellito, buenos días, ese gran equipo. Fellito también se jugaba a la libertad. Antes se jugaba al loco paralizado. El camello consistía que se ponía una fila y uno se encaramaba y el camello se movía hasta llegar hasta el final.
6: Vale, ya hubo eso. Eso son de los años 50, camello.
4: No, pero
6: yo jugaba todo, don caballero.
4: Yo no lo saca más.
6: Pero el camello, yo
4: no. Gaby, desde Monterrico.
7: Fello, buen día. Vaya ya, Polinar. Fello, tal como dice ese amigo, con eso que le pasó. ¿Sabes? Yo hago carro de concho aquí en Santiago, en una ruta X. Mira qué pasa. Ahí frente a Jumbo se paran, habían dos individuos y viene uno con como con una mochila, el otro no viene con nada en la mano, viene uno en bermuda con un paquete de dinero en la mano, así envuelto en goma, y viene pa y se me mete y entra a la cabeza con parte del cuerpo dentro del carro y dice: varón, yo le voy a dar 500 pesos, me lleve ahí a la parada de La Vega. Digo yo, a la parada de La Vega. Digo, pero usted está aquí mismo, usted coge la A aquí mismo y la A lo lleva ahí a la parada de La Vega, que es la que está en la 30 de marzo ahí, más arriba de la Junta. Digo yo, usted llega con 70, ¿y por qué me está dando 500 a mí de ahí a ahí? Te oye, yo dije, esto es un atraco. Te oye, porque calculé de una vez, ¿por qué 500 pesos de ahí a ahí cuando está en la ruta y está donde están los taxis familiares ahí frente a Jumbo? También sale de ahí donde están los taxis, ahí mismo que me estaba parando. Porque el carrito mío, no le voy a decir que será la cosa, pero yo estaba pintado en esos días, que lo había pintado, suavito, el lavadito, el carro, tenía brillo. Pero que no importa, ellos lo que buscan es quizás atracarte y con el carro lo venden picado por lo que sea. ¿Me entiendes? Y eso es lo que pasa. Eso tienen ellos un encargo, eso hacen las cosas por encargo.
8: Varias cosas importantes.
6: Que tú tienes que coger.
8: Eso a veces son encargos, muchas veces. Ven tu carro bonito, mira, aquí está la pieza.
6: ¿Qué dirá Faride de todo esto?
8: No, Faride va a decir el lunes que eso no está bien, que eso es la familia que está mal. Y que
6: que busque apuro para que busque apuro para que se lo diga.
8: Son problemas sociales.
6: Puro salió en coche porque aquí le dijo, oye, puro salió en coche.
8: La delincuencia está casi en cero.
9: Faride va a decir que ha seguido bajando.
8: Faride va a bajar la delincuencia.
9: Ha bajado la delincuencia.
8: A 0% aquí. Al ritmo que ya.
9: Lo que pasa es que son casos aislados, tú.
6: Sí,
9: es
6: que ese
9: es que son casos aislados.
6: Eso pasa. Abusadores.
8: Eso pasa a veces.
6: Con eso yo relajo. Eso
9: además, también a veces hay una mala percepción.
8: Oigan, sí, la percepción es. Oigan una cosa. De las cosas que él dijo, mensaje. Yo siempre he dicho una cosa. Cuando un negocio es muy, muy, muy, muy, muy, muy bueno, no lo haga. No lo haga. O sea, un negocio que usted va de robo, de robo, de robo, de robo.
9: Como hacía Mantequilla.
8: No lo haga. Hay como que tú me das 500 pesos para ir. De aquí a ahí que cuando tú con 70 pesos lo haces. Hay que analizar todo eso. Ahora, en el caso de los taxistas, es un poco más delicado. Una carrera no vale, de aquí al aeropuerto, de aquí a qué sé yo qué, vale eso. Y tú te vas con la mague. Pero miren una cosa, mi amigo Agapito, oiga lo que le pasó a mi amigo Agapito.
9: Le voy a decir Agapito Pascual.
8: No. Agapito es un ex basquetbolista de la Liga Ñea. Miren, Agapito. Anda, está. Agapito tiene un ¿cómo se llama? Un B&B y lo rentó a un tipo. Mire, el tipo, él va al hostal, ¿verdad? Y se hospeda por 3 días. Paga sus 3 días, bien. Él dice, yo me voy a quedar un día más, ya cuando se le vence. Y entonces, pues tiene que pagar de algo que hay, no hay problema. El tipo paga y a las 5:10 de la madrugada, el tipo se enganchó el televisor, lo metió en una manta, una vaina, una maleta. No, y se lo llevó.
6: No me digas, Fito.
8: Sí.
6: Ay, Dios mío.
8: Pero él es tan brutico, ya lo tienen identificado, ¿eh? Tienen hasta el nombre de él. Si tú me estás escuchando, ve antes de que
6: devuelve el televisor.
8: Ve y llévese el televisor. Mira, ella. Mira, te voy a decir.
10: Según dicen que sí, que ese es el nombre de él.
8: ¿Cómo se llama?
10: Y el número de teléfono. Mira, Fellito, supuestamente ese es el nombre que él da. Según dicen.
8: Él se llama Jeremy, yo tengo el apellido, pero tú vas a dejar estar ahí, Jeremy. Te voy a decir, tú estás retratado, tú estás en video, saliendo con el televisor, te pusiste un sombrero, pero tú con la IA, eso te desquítate el sombrero. Y ya te han identificado, el tipo estaba en un gimnasio y él es de Pekín. Entonces, ¿oyeron? ¿Oíste? Para que tú sepas, el hostal se llama Alegría, Hostal Alegría. Y tú te llevaste ese televisor de ahí, esa plasma. Mira, llama, tú tienes teléfono de allá y todo. Llama antes que te vayan a buscar.
6: Ya él empeñó.
9: Ya él lo sabe, ya.
8: Ya él lo sabe, ¿verdad?
6: Ya él empeñó.
9: Ya está enterado.
8: Mira, no, porque mire, el tipo fue en pinta. No porque fue arrepiento, no, mira el esporte ese hombre.
9: Un hombre
8: muy bacano. Con un sombrero de ala ancha.
9: A los Pedro Navaja.
8: Y montado. No fue que puede y quede montado, no. No, él pidió un Uber. Lo que pasa es que están metiendo las cosas en un laboratorio para determinar, mira, al Uber se le va la placa, pero se la van a leer. Es un Uber, un carro. y Hyundai Sonata color gris, tenía que ser. Ramón Morales, el llanero, ya tú sabes, ¿cómo voy? Jeremy, anda a ver, lleva eso, mijo, lleva eso.
6: El llanero le dice, vamos a ponerle la 29, seguro, le dice.
8: Que te llevan amarrado, Jeremy. Y es muy malo. Por más que tú te escondas.
9: Ese es un gavillero, sí.
8: Un gavillero. Gaby desde Monterrico.
5: Ya, Polinán. Fello, tal como dice ese amigo, con eso que le pasó.
8: Ramón Morales, el llanero.
11: Buenos días, muchachos, muy buenos días. Caramba, qué pena lo que le pasó a ese señor que lo atracaron. Qué impotencia se siente uno en un país donde no hay seguridad. Y para Faride y esos funcionarios y esos militares que andan en las calles, que son los primeros delincuentes, porque yo le voy a decir una cosa, aquí los militares, guardias y policías se ven a diario metidos en robo y vaina. De Farco lo ponen a dirigir un departamento y te ve que debían el fondo de dinero y cogen dinero y esto todo bien. Y diciendo que todo está bien, la autoridad del presidente callado, señor presidente, no se haga cómplice de sinvergüencería así. Haga una depuración dentro de las Fuerzas Armadas y la policía. La ciudadanía no se siente segura, señor presidente. Señor presidente, usted es un hombre, un dominicano, aprenda a defender su patria, sus funciones como presidente de la República. Qué falta aquí hace en este país un Bukele, por Dios. Vamos a tener conciencia para votar. Vamos a buscar una persona que tenga temple y que haga un gobierno. Aquí no estamos preparados todavía para la democracia, porque a nombre de la democracia se cometen muchos errores y muchos atropellos.
8: 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Vamos a escucharlo antes de la pincelada.
12: Fellito, los buenos días para ti, para el primo, para Valdayá, para Federico, para todos. Estoy escuchando el taxista por aplicación que llamó casi ahora, que se llama Puro, nombre Puro, ustedes lo conocen así. Entonces yo soy taxista no por aplicación, sino con cúpula arriba, y soy taxista nocturno, y uno está atento, tú ves. Da pena lo que le pasó a él, y gracias a Dios que pudo sobrevivir a eso. No voy a alargar mucho con respecto a esto, porque si pongo a alargar duraría mucho tiempo conversando de esto. Así que le agradecemos, o sea, le agradecemos a la antesala, a ustedes que sacan al aire este tipo de casos que son lamentables, y es así, pero uno lo escucha y uno está atento.
13: Pincelada histórica en esta fecha, miércoles 1 de julio 2026. Hoy es Día Internacional del Chiste, Día de los OVNI, Día Internacional, bueno, Día de la Independencia de Burundi. ¿Dónde queda eso? Burundi. Apolinar, tú no has ido ahí. A Burundi. Día de la Independencia de Canadá, de Ruanda y de Somalia. Tú has ido a todos esos países, Apolinar. Bueno, en la historia Burundi dominicana.
8: Está en África Oriental.
13: ¿Dónde está? En África. En
8: África Oriental.
13: Ah, se fue lejos.
8: ¿Tú no sabes cómo se llama la capital?
13: De África Oriental.
8: De Burundi.
13: Ah, de Burundi.
8: Gitega.
13: Dios mío. Hay que preguntarle a Polinar que han dado todos esos países.
8: Gitega.
13: Mire, en la historia dominicana, un día como en el año 1905, el gobierno decide, mediante la resolución número 4587, unir las comunidades de Montecristi, Guayubín, Sabaneta y San José de las Matas. ¿Y cómo tú unes a Montecristi con San José de la Mata? Es muy distante. ¿Y qué plan fue ese? También un día como hoy, en el año de 1966, Joaquín Balaguer es juramentado como presidente de la República para el periodo 1966 1970. Ahí estaba el Llanero ya. Era reformista allá en el 66, Llanero. 12 años. Estamos hablando de hace 60 años, eso, ¿verdad? Bueno, entonces, los cumpleaños, Apolinar.
8: Vamos a ver.
13: El cumpleaños más importante es
6: el del muñeco del acordeón, empresario del transporte.
8: De Antonio Marte y del
6: muñeco. Y del prodigio.
13: Abusador. Bueno, hoy está de cumpleaños.
8: Abusador, unos colegas pesados.
13: Hoy está de cumpleaños el empresario Antonio Núñez, el senador Radamés Rodríguez, el activista de los derechos humanos Virgilio Alcántara.
6: Oh, yes.
13: También está de cumpleaños hoy el médico, por ese amigo mío, el doctor Francisco Ángeles, y empresario. Está también de cumpleaños hoy. Pero a un grupo de exdiputados, que no lo voy a mencionar.
6: Vámonos.
13: Hoy está de cumpleaños el ex pelotero y montecristeño Nelson Cruz.
6: Está de cumpleaños. Ese bueno.
8: De lo bueno.
13: Excelente persona. Excelente
8: gracias.
13: Ser humano, Nelson Cruz.
8: Sí. Esa familia distinguida, muy distinguida.
13: Wow.
8: La queremos mucho.
13: Sí. A todos. Lástima que se nos fue la gobernadora, la hermana.
8: Sí. José Gutiérrez, Sandy Jiménez, Mariel Trinidad. Yo vendré con los deportes. Y el equipazo produciendo para.
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3: Buenos días, en la mañana 7-1. Gracias por estar ahí. Gracias por acompañarnos. Mariel, te llegó el meme. Buen día.
4: Buen día para todos en esta mañana.
3: El de Julio Iglesias.
4: Ah, llegó Julio.
3: Llegó Julio, Mariel.
4: En este miércoles, saludos para todos.
3: Hay un meme de Julio Iglesias.
4: Hay muchos memes.
3: Sí, de Julio Iglesias. Y los oyentes me han enviado varios en el día de hoy. Llegó Julio y luego viene el de Figueroa.
4: Agosto.
3: Vive como si fueras a morir mañana. Aprende como si fueras a vivir siempre. Mahatma Gandhi. Con esa reflexión iniciamos Julio, de Martin Luther King. Nada se olvida más despacio que una ofensa y nada más rápido que un favor. De José Martí. Los hombres se dividen en dos bandos: los que aman y fundan, los que odian y deshacen. Y de Benavente. Lo peor que hacen los malos es obligarnos a dudar de los buenos. En breve, lo que se mueve.

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3: Bueno, un oyente me lo pregunta y yo se lo confirmo. Hoy comenzamos julio.
4: Sí.
3: Lo que le confirmé fue que será más caluroso.
4: Claro.
3: Ay, ay, ay.
4: El verano se siente más fuerte para julio y agosto.
3: Y me dice él, pero ¿y para dónde que vamos? Julio viene no solo mucho más caluroso, sino que viene con chubascos. No estoy viendo ahí aguaceros.
4: Lluvias importantes.
3: Lluvias intensas, solo chubascos.
4: Para hoy, Indomet nos habla de una vaguada con aguaceros y tronadas, pero no para esta zona.
3: No.
4: Y temperaturas calurosas en todo el país. Durante la mañana se estarán presentando chubascos en San Cristóbal, El Ceibo, San Pedro de Macorís, Samaná, entre otras áreas, debido a la nubosidad que transporta el viento sobre nuestra área. En la tarde, los efectos de la vaguada, la humedad dejada tras el paso de la onda tropical que ayer mencionábamos, van a provocar nublados acompañados de aguaceros fuertes, tormentas, hasta primeras horas de la noche, tormentas eléctricas y posibles ráfagas de viento, sobre todo en El Ceibo, Atomayor, Monte Plata, Duarte, Sánchez, Ramírez, Espaillat, La Vega, Monseñor Noel, Santiago, San José de Ocoa, San Juan, Azua, Valverde, Santiago Rodríguez, Elías Piña, Dajabón, Montecristi, Independencia y Bauruco. En la madrugada continuarán ocurriendo algunos chubascos hacia poblados en la costa sur. Veo para Santiago una posibilidad de chubasco en horas de la tarde, tipo las 4 o 5 de la tarde. La sensación térmica va a continuar bastante calurosa debido a esta época del año en que nos encontramos y la presencia de polvo del Sahara. Para mañana jueves, la vaguada seguirá aportando condiciones favorables para que se den chubascos dispersos en horas de la mañana en el noreste, sureste y suroeste del país. Después del mediodía van a ocurrir incrementos nubosos acompañados de fuertes aguaceros, tormentas eléctricas y ráfagas de viento hasta primeras horas de la noche en las provincias que ya he mencionado. Y el viernes se prevé que la vaguada continúe generando incrementos nubosos acompañados de aguaceros, tronadas en horas de la tarde hasta primeras horas de la noche en localidades de las regiones noreste, sureste, cordillera central y la zona fronteriza. En resumen, una vaguada estará generando incrementos nubosos acompañados de aguaceros fuertes en ocasiones durante la tarde en provincias del noreste, sureste, suroeste, la cordillera central y la zona fronteriza.
3: Por tercer día consecutivo, muchos oyentes no durmieron.
4: ¿Por el calor o por la luz?
3: Prende y apaga. Prende y apaga. Seguimiento a varios casos. Uno otra vez. Muy lamentable. Hemos hablado de esto muchas veces. En Moca, en esos famosos balnearios de Moca, Jamao al norte, ahí había bueno, a esos balnearios de Jamao al Norte van muchas personas, no importa el día, porque vemos un video en las redes sociales sobre este caso y podemos ver a muchas personas, y sobre todo, como plantea Mariel, con las temperaturas tan altas, no importa el día, si usted no se encuentra lejos, arranca para un balneario, sobre todo un río,
4: a refrescarse.
3: Y los de Jamao al Norte son los más famosos de esa zona. Y en eso se encontraba un miembro de la policía, Santana Peña, 22 años de edad. nativo de la capital, pero que estaba trabajando en el destacamento de la policía de Tenares. Lamentablemente falleció ahogado en uno de los balnearios de Jamagua al Norte. Le damos seguimiento a esto porque en lo que va de año hemos tenido que dar esta noticia varias veces. Y es que ahí hay tramos en esos balnearios que son peligrosos. De todas maneras, las autoridades dicen que están investigando el contexto en que ocurrió esta tragedia. Pero eso es lo que se ha dicho preliminarmente. Ayer en la tarde, Domingo Hidalgo nos hablaba de Franklin Antonio Cruz, residente en la Yagüita de Pastor. Trabajaba como cuidador de puesto, seguridad en el hospedaje Yaque. Él chocó con una grúa. Entonces, cuando Domingo Hidalgo llega al lugar del hecho y le pregunta a los que estaban ahí, ¿por qué lo trasladaron en la cama de la misma grúa con la que él chocó? ¿Tú sabes qué le dijeron?
4: ¿Qué?
3: Que el 911 nunca llegó, o se tardó demasiado, y que se desesperaron porque el 911 no llegaba. Lamentablemente, dice Domingo, falleció cuando recibía atenciones médicas en el hospital de Bellavista. Esa es otra denuncia que estamos escuchando con mucha frecuencia. El 911 dura mucho para llegar. Y no estamos hablando de 15 minutos, 20 minutos, 30 minutos. Estamos hablando de 45 minutos, una hora. También hay un video viral en las redes sociales de un joven que va en su motocicleta a la derecha en el cruce de Esperanza, y un patanista no lo ve, porque el motociclista te va rebasando por la derecha, y entonces el patanista va a girar a la derecha y el motociclista se le estrella. Lamentablemente falleció luego de ser trasladado a un centro de salud. Gravy Pimentel. Los oyentes de este programa, cuando tocamos el tema de los motociclistas, que es uno de los temas más polémicos, en el programa tenemos temas muy polémicos, porque cada vez que se plantean, recibimos muchas opiniones. Y uno de esos es motociclistas, en sentido general. Y muchos oyentes nos dicen, le exhortan a los motociclistas a no rebasar por la derecha como lo hacen a alta velocidad. Y nosotros exhortamos a los conductores de este programa que si usted va a girar izquierda o derecha, no importa, esos espejos retrovisores tienen que estar muy activos, porque los motociclistas se te meten, como lamentablemente pasó en este caso. Con relación a el lápiz, Yaudi Sarita Morel, alias el lápiz, ese se entregó. A ese lo están vinculando con el atraco que ocurrió el 30 de noviembre del 2025 en Los Cocos de Jacagua. ¿Lo recuerdan? Que en ese atraco le quitaron la vida al joven José Manuel Valdés Almanzar, el Chivo. Ahí le quitaron la vida a ese joven durante ese atraco y andaban buscando al lápiz. Yaudi Sarita Morel se entregó. Con relación al incendio del que le hablé el lunes, de que en la madrugada del domingo 7 viviendas fueron afectadas por un incendio en Buenavista, Jarabacoa, apresaron a un haitiano que fue el que dio candela. Ese incendio de Jarabacoa, que afectó 7 viviendas, comenzó con un ciudadano haitiano que llegó a una casa de una señora. La señora le debe 6,000 pesos. Y porque la señora no le pagó, él le dio candela a una cama. Incendió una cama. Y por ahí se fue el fuego. 7 viviendas. Al haitiano lo apresaron. Nuestro reportero Cairo Álvarez conversó con él y él fue el que le dio ese dato de la deuda. Con relación al caso del 7 de junio del 2025, donde el joven Ambiorix Suero Piña, asesinado Él fue donde su expareja en los solares de Cienfuegos, ¿lo recuerdan? Bueno, nos dice Manuel que dictaron sentencia absolutoria que favorece a Junior Alexander Rosario Mora, alias El Sexy. Más adelante tenemos los detalles. Con relación al caso de Navarrete, el de David Maximiliano, al que le quitaron la vida en Navarrete, que primero se entregó el que apodan El Negro, y luego se entregó Alicate, así le dicen. Pero son hermanos los acusados de quitarle la vida al joven de Navarrete. Ellos denuncian que los están amenazando de muerte por esta situación. Y se va a armar un titingó porque el Ayuntamiento de Santiago le informó a los vendedores que ocupan los espacios públicos en la calle 16 de Agosto, casco urbano de Santiago, que a partir de hoy ya no pueden vender en los espacios públicos. José, queremos denunciar que nos quieren quitar. Yo tengo 20 años vendiendo ahí en la 16 de agosto, y luego de 20 años el ayuntamiento, en vez de regularnos, nos quiere eliminar. Hablaremos de eso en breve.
4: El Senado de la República aprobó ayer, en horas de la tarde, en única discusión, el proyecto que modifica la ley 225-20. Esa es la ley sobre residuos sólidos. Fue aprobado.
3: Recuerde que el Senado la aprobó.
4: Sí, pasó a los diputados.
3: Los diputados la aprobaron con modificaciones. Bajaron los montos, se la mandaron a los senadores.
4: Y con los cambios que introdujeron los diputados, el Senado decidió aprobarlo.
3: No modificó.
4: No modificaron. La iniciativa ya había sido conocida por la Cámara Alta, volvió a ser sometida a consideración debido a las modificaciones introducidas por la Cámara de Diputados. Y de los 24 senadores presentes, 22 votaron a favor del proyecto y 2 en contra. Ya, bueno, otra vez las empresas, los empresarios, se han pronunciado. Insisten en que debe haber un mayor criterio técnico y consenso en esta contribución en la reforma de la ley de los residuos sólidos. Insisten en conocer el sustento técnico que aumentó y que ya el Congreso aprobó.
3: Pero que el tablazo vencía ayer para pagarlo.
4: Sí, la primera cuota de dos, el 50%.
3: Mientras tanto.
4: Sí, en otro tema vamos a hablar en breve de la situación que se está dando en Azua con la muerte de una joven de 20 años. Falleció el pasado domingo luego de una presunta violación
3: sexual. Ese fue el caso que Sandy Báez nos reportaba en el día de ayer.
4: Pues ayer los padres de la joven fallecida fueron detenidos para fines de interrogatorio. El caso está siendo investigado. Es una situación muy lamentable y con muchas cuestionantes. También vamos a referirnos al caso Yoser Félix, los condenados por la muerte de este niño, caso al que le dimos seguimiento desde que ocurrió el hecho en abril del 2023. La familia de Yoser Félix dice estar en paz tras la condena contra los responsables de este crimen. En otro tema, se va a decidir el 29 de este mes de julio si se envía a juicio de fondo o se rechaza la acusación contra los policías acusados de formar una presunta red que sustrajo casi 1 millón de municiones de la Intendencia de Armas de la institución, de la policía. En la audiencia de ayer, la magistrada se reservó el fallo y el Ministerio Público solicitó auto de apertura a juicio de fondo contra este grupo de policías. Se ha solicitado 18 meses de arresto domiciliario a algunos, a otros 18 meses de prisión suspendida. En breve estaremos dando los detalles. La Cámara de Diputados aprobó ayer una resolución en la que recomienda agilizar los procesos de evaluación, aprobación y entrega de medicamentos destinados a pacientes en situación de vulnerabilidad con enfermedades catastróficas. Nos referimos a las medicinas de alto costo. La Cámara de Diputados aprobó esa resolución en busca de que la situación pueda cambiar para estos pacientes y que se tenga más agilidad a la hora de entregar estos medicamentos. A propósito de salud, la Organización Mundial de la Salud dijo ayer que teme que se pueda dar la aparición de brotes de enfermedades en Venezuela tras el doble terremoto.
3: Sí, porque recuerde que el terremoto sorprende a un país en medio de una crisis hospitalaria, de salud, económica, y Mariel, muchas denuncias de corrupción.
4: Terrible.
3: La ayuda que llega a Venezuela, estamos recibiendo muchas denuncias desde Venezuela porque dicen que hay un grupo de policías, entre otros, que son como una especie como de sedazo con la ayuda y que, sí. y que se están quedando con la ayuda.
4: Las instituciones internacionales le entregan las ayudas al gobierno y a estos policías porque no lo pueden hacer de manera directa y ahí se está quedando mucha ayuda. Esa es la denuncia que hacen los venezolanos. Y la Organización Mundial de la Salud que advierte que lo que ha ocurrido ahora, entonces, plantea un enorme desafío al sistema de salud.
3: Claro.
4: Los hospitales que están saturados, que no cuentan con los insumos, con las condiciones, pero ahora también la cantidad de cadáveres en las calles que han empezado a ser trasladados en ataúd, pero que esto también, y bajo los escombros, esto también implica contaminación y podría darse un brote de enfermedades. Eso es lo que advierte la OMS. En otra información internacional, y esta involucra al presidente de Estados Unidos, Donald Trump, la Corte Suprema de Estados Unidos asestó un nuevo revés al presidente Donald Trump, declarando inconstitucional su orden ejecutiva que pretendía negar la ciudadanía por nacimiento a los hijos de inmigrantes indocumentados.
3: ¿Y qué dijo la Suprema?
4: Que no.
3: Que el que nace en Estados Unidos
4: es ciudadano estadounidense. Entonces, para el nacimiento de hijos de inmigrantes indocumentados y de personas que se encuentran temporalmente en el país. Exacto. O sea, quien está en Estados Unidos y tiene un hijo, le corresponde la ciudadanía. Donald Trump quería eliminar eso, pero la Corte Suprema de los Estados Unidos no se lo ha permitido. Ayer se informó que los ciudadanos de República Dominicana ya no necesitarán una visa estampada por un cónsul para ingresar a Panamá. Luego de que el gobierno...
3: ¿Cómo?
4: Que ya no necesitamos visa para viajar a
3: Panamá. Ah, porque había que buscar visa, claro, para ir a Panamá.
4: Claro, sí.
3: ¡Ah!
4: Sí, había un requisito migratorio.
3: Ya no hay que buscar visa para visitar... pero no sabía.
4: En el pasado no se necesitaba.

0: Otra buena noticia.
1: Ah, pero usted me está dando mucha buena noticia. Eso está muy bien.
0: Decirle que ya fue extinguido el incendio forestal de la Sierra de Bauruco.
1: Ah.
0: Esa información viene dándose desde el domingo pasado.
1: Claro.
0: Pero se estaba a la espera de confirmar que de verdad no habían focos activos. El incendio forestal que desde hace días estaba afectando esa zona núcleo del Parque Nacional Sierra de Bauruco ha sido extinguido. Así lo confirmó ayer el Ministerio de Medio Ambiente.
1: Pero recuerde que estamos en una temporada, ahora con la llegada de julio, las temperaturas mucho más altas, sequía, el fenómeno del Niño, que estos incendios forestales se extienden muy rápido.
0: Sí, están por confirmar.
1: Hay que estar pendientes.
0: La hipótesis que existe de que todo comenzó por un fogón mal manejado, por personas que se dedican a la búsqueda de pichones de cotorra dentro de esa área protegida.
1: Escúcheme, que dicho sea de paso, todo eso está prohibido.
0: Exacto.
1: Desde el fogón hasta el pichón.
0: Hasta agarrar las cotorritas.
1: Y luego criarlas y venderlas.
0: Pero eso está siendo investigado por el medio ambiente.
2: José, buenos días para usted, Mariel y Sandy. José,
1: buen día.
2: Con respecto a los motoristas rebasando por la derecha, mire, yo estuve allá hace 3 días... que llegué, y en Santiago, ahí en las colinas por donde está la sirena, 2 veces tuve al chocar varios motoristas.
1: Sí.
2: Porque iba a doblar a una calle a la derecha y sí, por ahí venían ellos. Aquí ya no, le frenaba, ay, era ay, ellos ay, debajo
1: peligro,
2: literalmente casi de la goma. Yo no entiendo. Ojalá y se arregle eso.
1: No,
2: buenos días.
1: No, todo lo contrario, está peor. Está peor a los oyentes de los países de fuera, como dicen por aquí. A los oyentes que viven en los países fuera, en el exterior, Europa, Asia, Estados Unidos. Si usted viene a la República Dominicana y toma un volante, toma un guía y se aventura por nuestras calles, esa es una de las cosas que debe tomar en cuenta. El motociclista que te va rebasando por la derecha, y no solo que te rebasa a alta velocidad. Otra, cuando llegue a un semáforo y el semáforo le da luz verde, no se meta de una vez, como allá en Alemania o en New Jersey. No, usted tiene que esperar que no venga un motociclista en rojo, porque además de que se meten en rojo, te dicen 4 vainas. Esa es la situación.
3: Buen día, José.
1: Buen día.
3: José, con el tema de los camioneros, yo soy camionero, José.
1: Sí.
3: Pero usted está ordenando un camión y los camiones tienen punto ciego. Entonces, por eso que se dice que se puede rebasar por la derecha. Hay que los camiones tienen punto ciego, uno no lo veamos nada. Y por eso que pasa la desgracia. Los motoristas se van por la derecha, tiene punto ciego. Y ya usted sabe, ahí paga la desgracia.
1: Sí. Muy lamentable, por ejemplo, lo que ha ocurrido en el cruce de Esperanza con este joven. Hay un video viral de una cámara de seguridad. Y ese famoso punto ciego al que nos apunta este correcamino. Además de eso, muchos camioneros me dicen, José, dile a los motociclistas que en los semáforos no se le pongan delante a una patana, porque hay un punto en el que nosotros no vemos. Hay puntos ciegos, como dice el oyente.
4: Buenos días, José Gutiérrez. Ya aquí en Tamboril los hombres se acabaron, José Gutiérrez. Oye, José Gutiérrez, desde las 9:00 de la noche, José Gutiérrez, aquí no hubo nadie que durmiera un sueño, José Gutiérrez, con esa luz.
1: Prende y apaga,
4: bien y va, bien y va. Ya tú sabes, un
1: rebolito. Prende y apaga.
5: Buen día, Gutiérrez. Buen día, bendiciones.
1: Amén,
5: bendiciones,
1: amén.
5: Para usted y su equipo. Gutiérrez,
1: sí.
5: ¿Qué es lo que está pasando con el norte aquí en Alto de Yaco? Ustedes quedan a 9:30 de la noche, ya comienza la luz como un arbolito. Tienen 2 días en eso. Ustedes quedan a 9:30 de la noche. La luz comienza, que se va y viene de una vez. ¡Pam! Ese golpe.
1: Sí, no solo es ahí. Como usted acaba de escuchar, las charcas, Tamboril, entre

0: otras comunidades.
1: En breve la lista de los sectores.
0: No, hombre, Mariel.
1: A los que hoy le darán el corte de energía eléctrica.
0: ¿Cómo va a ser, Mariel? Tú, estamos hablando de Prendiapac y también el de Norte va a dar interrupciones.
1: Por desarrollo de obras, por poda de árboles, interconexión de proyectos.
0: Ay, hombre.
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22: Temprano vamos a compartir la lista de sectores a los cuales se les estará dando su respectivo apagón hoy por parte anunciados por parte de Edenorte para que usted se organice. En la Sursa, de 9 a 11 de la mañana. En el Aguacate de Jacagua y Palmarito, de 9:30 de la mañana a 3:30 de la tarde. En esta zona de Villa Olga, de 11 de la mañana a 2 de la tarde. En Bellavista, de manera parcial, y en el reparto Peralta, de manera parcial, de 1 a 5 de la tarde. En Los Laureles, de 2 a 5 de la tarde. La Canela, Batey 1, Platanal, Guatapanal, Capilla, Piedra Gorda, Los Almácigos, La Yuca, también el Centro del Pueblo en Villa González, Las Lavas, El Aguacate, Palmarejo, Vanegas, Palmar Abajo, Los Cerritos, Napier Díaz, Villa Duarte, La Lomita, Barrio Fermín, correspondiente a Villa González, tendrán un apagón, ese es largo, de 9 de la mañana a 4 de la tarde, porque ahí se le estará dando mantenimiento general a la subestación de Quinigua, de 9 de la mañana a 4 de la tarde, para toda esa zona de La Canela, Batey 1 y hasta el área de Villa González. Además, Estancia del Yaque, de 12 del mediodía a 4 de la tarde. Autopista Santiago Navarrete, correspondiente al municipio de Navarrete, de 12 del mediodía a 4 de la tarde. Pontón El Canalito, Pontoncito, correspondiente a Navarrete también, de 11 de la mañana a 5 de la tarde. Prados del Yaque, Los Guandules, Villa Progreso 1, 2 y 3, de 10 de la mañana a 4 de la tarde. Y para El Manguito, Ciudad de Dios, Reparto Peralta, El Mango, de 10 de la mañana a 3 de la tarde. Por diferentes motivos, interconexión de proyectos, mantenimiento, desarrollo de obras, por poda también. Así que ya lo saben. Y el otro tema son los trabajos que está realizando Corazán. Se advierte que las brigadas hoy van a realizar un trabajo de corrección de una avería en la tubería de agua potable de 28 pulgadas.
23: ¿Ese grande?
22: Sí, en la intersección de la Avenida Estrella Sadalá, esquina Avenida Tuey, próximo a Infotep. Ya usted sabe cómo se va a tornar la situación, porque ahí el tránsito siempre es pesado en esa intersección. Así que sugieren a los conductores tomar vías alternas para evitar ese tramo de la Avenida Estrella Sadalá próximo, esquina Avenida Atuey, próximo a Infotep.
0: Entonces, Mariel, a propósito de energía eléctrica, el prende y apaga varios días consecutivos en la zona de Tamboril, pero no solo Tamboril.
1: Buen día, José Gutiérrez. Pero ese prende y apaga que reportó el señor de Tamboril, si hubiera sido allá, por lo menos, pero eso fue San Vito, Ceba de Madera, Canca la Reina, Paso de Moca, eso fue el sector completo, se prende y apaga, José Gutiérrez. Eso es un desastre, y los equipos en la casa quemándose.
0: Apáguelo, desconéctelo.
22: Bájelo, breaker.
0: A la nevera, televisores, póngale protectores, bájelo, breaker. Operación galería, toalla húmeda.
22: Dios mío.
0: Sí, porque este prende y apaga te va a dañar todo. El otro tema es el de los paneles solares, porque los oyentes no están entendiendo. Miren, desde el lunes estamos hablando del impuesto que le están cobrando al que le inyecta energía eléctrica a la famosa autopista eléctrica, la interconexión, desde su vivienda con paneles solares. Y hay oyentes que nos han estado escuchando hablar de los paneles solares, pero no entendieron hasta que le llegó la factura. Como este amigo oyente.
2: Buen día, Gutiérrez. Gutiérrez, le hablo un fiel oyente de su programa. Gutiérrez, a ver si usted pone en debate en su programa el tema de si es cierto que los que tenemos paneles le están poniendo un cargo de que de un 25%, porque yo pagaba 40 pesos y ahora de repente me llega la luz de 11 mil y pico de pesos. Quiero decirle, Gutiérrez, que eso es una estafa. ¿Por qué? Porque yo puse, por ejemplo, 1,550,000 pesos de panel en mi casa.
0: ¿Cuánto?
2: Cuando usted, suponiendo que yo lo cogiera prestado, habría que pagar casi 30,000 pesos de interés. O 30,000 y pico para ir pagando el capital. La cual entonces, si yo hubiese pagado la luz, que tengo más o menos 5 años con los paneles, lo hubiese pagado con el interés que se ha pagado de préstamo. Uno aspirando a que si son 15 años que tenemos de garantía con los paneles, duráis 10 años disfrutando después que pagar el préstamo a los 5. Y ahora con los 5 nos quitan la posibilidad de disfrutar eso.
22: Qué difícil.
2: Pues una estafa redonda. No están dando la madre, si es cierto, que espero que no sea cierto.
0: Eso es cierto. ¿Y por qué es cierto? Por varias razones. Primero, cuando uno echa lápiz, por cierto, él los colocó hace 5 años, están más baratos. Eso bajó un poco, ha bajado. Pero la inversión es alta como quiera. Porque la inversión tú la haces por eso, porque tú dices, bueno,
22: a la larga
0: me está llegando de tanto, yo busco 1,500,000, en 2 o 3 años ya yo recupero y estoy tranquilo. Pero desde el inicio del año, Edenorte comenzó a cobrarnos un 25% de impuesto a la energía que tú inyectas al sistema por lo que te produce el panel solar. Recuerde que esto es un asunto de aquí para allá y de allá para acá. Entonces, si tú generas más de lo que consumes, inyectas. Y ahí te llegaba una tarifa mínima. Pero entonces, a partir de enero, a los contratos viejos renovados y a los nuevos contratos le están aplicando, a todo el mundo ya se lo están aplicando, porque los viejos ya tienen que pagarlo. Entonces, ayer nosotros leíamos una denuncia que está circulando en las redes sociales de que es injusto, es excesivo, es un retroceso el pagarle el 25% de impuesto por energía inyectada. ¿Cómo es que está llegando el asunto? Bueno, a ese oyente le llegó la factura que dice, y aquí viene el asunto, a la factura de los que tienen paneles solares a partir de este mes y del mes anterior, como él o como otros oyentes, le está llegando un asunto que se llama cargo uso red medición neta. Y a esta amiga en ese cargo le cobraron 2,398 pesos. Ella pagaba un mínimo de 60 pesos, porque ella tiene muchísimos paneles, ella le inyecta mucha energía al sistema, pero por este impuesto de cargo, uso, remedición neta, le llegó la factura de 2,398 pesos, más los kilos que según ellos consumió, 3,821.
22: Entonces, en vez de incentivar y dar facilidades para la colocación de paneles u otros métodos de energía limpia, aquí se hace todo lo contrario.
0: El gobierno que te vende el discurso de la energía limpia, los parques eólicos, los paneles solares, y por otro lado, como dice él, te dañan la mamacita con este 25%.
22: Ayer hablamos del comunicado que fue emitido por parte de Edenorte por cargo por uso de red, como ya usted ha dicho.
0: ¿Qué es lo que te está llegando en la factura?
22: Entonces plantea Edenorte que a todos los usuarios, en cumplimiento de este nuevo reglamento de generación distribuida, institucionalizado mediante una resolución por la Superintendencia de Salud y en virtud a lo que dispone el artículo 19, a partir del ciclo de facturación correspondiente al mes de junio, se indexará el cargo por concepto de uso de la red en las facturas de energía de los clientes adscritos al régimen de generación distribuida bajo dicha normativa. Esta disposición técnica y tarifaria se ejecuta conforme a las directrices vigentes emitidas el 19 de enero del 2026. Los contratos de interconexión suscritos y vigentes con anterioridad mantendrán el régimen tarifario previo de forma inalterable hasta la fecha de su vencimiento contractual.
0: Y ahí tiene que renovarlo.
22: En ese contrato y ya
0: y
22: vienen,
0: te metieron en el globo.
22: Todo contrato de interconexión formalizado con posterioridad al 31 de enero 2026 queda sujeto de manera automática al nuevo esquema regulatorio y a la correspondiente aplicación del cargo por uso de la red.
0: Sí, ¿y por qué planteamos el tema de nuevo? Porque, Mariel, fueron muchos los oyentes que se animaron a colocar los paneles solares. Ojo, recuerde que también hay un límite de paneles solares o de inyección al sistema por región, por zona. Aquí hay urbanizaciones, por ejemplo, en donde ya no permiten más paneles solares, que ese es otro tema.
3: Buen día, Gutiérrez, buen día. ¿Cómo están? Espero estén bien.
22: Buen día.
3: Gutiérrez, con relación a los paneles, me gustaría saber si ese por ciento de impuesto aplica, porque eso es una ley que aplica para los paneles que ya estaban instalados. Cuando entró en vigencia ese
0: María, explíquele de nuevo al amigo oyente, por favor.
22: Se está renovando contrato. Se supone que los que están en el viejo régimen, que son los antiguos, no pagan por el momento, pero si a usted le toca ya renovar ese contrato, va a entrar en el nuevo régimen y tendrá que pagar ese uso de red. Hay muchos que ya han tenido que empezar a pagarlo, aunque sean viejos.
4: Buenos días, José Gutiérrez, y a todos en cabina.
0: Buen día.
4: Con respecto al tema de los paneles solares y al robo que está haciendo Edenorte y de paso lo solapa el gobierno, por eso es que muchas personas se están desconectando de Edenorte y están poniendo la energía alternativa, que es solo con paneles solares, sin necesidad de conexión con Edenorte. Es un poco más costoso, pero le da a usted la garantía de que usted no tiene compromiso con Edenorte. Y Edenorte, ni el gobierno tiene facultad para quitarle a usted esos paneles.
0: Sí.
4: Porque si usted no le da la voluntad de que Edenorte le tenga que pasar la luz, usted no lo hace, porque usted no está obligado. Ni ninguna ley lo obliga a usted a estar conectado con Edenorte. Están jodiendo tanto que van a joder y se van a joder ellos.
0: Precisamente, yo le comentaba ayer fuera del aire a Mariel y a Sandy, vamos a presentar excusas en nombre de Sandy, no podrá estar con nosotros, como usted ha notado. Yo le decía a Mariel y a Sandy que precisamente el esposo de una dama que ya falleció fue uno de los primeros hace un par de décadas que se desconectó de Edenorte, allá en la cordillera, Jacagua, y colocó un sistema de varias varias alternativas. De hecho, su familia creo que aún tiene una tienda donde se venden paneles solares, etcétera. Pero ya eso es otra cosa.
5: Buen día Gutiérrez, buen día María y Sandy, buen día República Dominicana, te lo ha visto Daniel Hernández. Gutiérrez, yo aquí, Puerto Rico, la esposa mía y yo pusimos placas solares.
0: Sí.
5: Nos pusieron 29 placas solares y nosotros pagamos mensual 221 dólares. Y de luz, pagamos 15 pesos, 15 dólares de luz.
0: ¿En Puerto Rico, María?
5: De la energía. Ah. Y estamos bien, no sube más, ni aumenta más. Querían aumentar para hacer lo mismo que ya, cobrar el sol. Querían cobrar el sol aquí. Y los mismos senadores dijeron que no lo aprobaron. Lo han hecho como 3 veces para cobrar así, impuestos. Y le dijeron que no, que ustedes no tienen que cobrar, no tienen derecho.
0: Ah, porque ok.
5: El sol es de todo. Querían cobrar la luz del sol, para que tú sepas. Pero gracias a Dios no pasó las 2 veces y pagamos 221 pesos, 221 dólares de la placa y 15 pesos de electricidad.
0: En Puerto Rico. Mariel, me dice un oyente que el nuevo reglamento al que usted hace referencia eliminó el límite por áreas. Ah, pero qué bueno. Oh. Eso se eliminó en el nuevo reglamento, José. Ya no hay límites. Okay. Así tendrán más clientes para cobrarle el 25%.
22: El uso de red.
0: José, todo está fríamente calculado. Cuando anunciaron que iban a eliminar el límite por áreas, por paneles solares, nos pusimos contentos. Pero recuerde que eso viene con el 25%. Eso es lo que hay con relación a ese tema. Y son muchos los oyentes, Mariel, que literalmente, como el otro, se metieron en un lío para instalar paneles solares, motivados a que en varios años iban a recuperar ese dinero, iban a estar tranquilos con una factura, inyectando la energía al sistema.
22: Increíble.
0: Así que seguimos con el tema, pero hay otros temas que tratar.
22: Continuando con otros tablazos. El de la ley de residuos sólidos, sobre todo para las pequeñas, pero, también, pero sobre pero, todo para pero, las pero, grandes
0: pero,
22: empresas.
0: Pero usted me da mucha noticia positiva, ahora viene usted con los tablazos.
22: El Senado aprobó ayer en horas de la tarde, en única discusión, el proyecto que modifica la ley 225-20 sobre residuos sólidos, ese tema que en varias ocasiones aquí hemos tocado. Es la iniciativa que había sido conocida por la Cámara Alta, pero que volvió a ser sometida a consideración debido a modificaciones introducidas por la Cámara de Diputados. Y ayer en el Senado, 24 senadores presentes, 22 votaron a favor del proyecto y 2 en contra. El senador de la provincia de Hato Mayor solicitó su inclusión en la orden del día al señalar que ayer vencía el plazo para que las empresas realizaran la liquidación correspondiente a la contribución. Ayer lo decíamos, recuerdan, que se dio como plazo hasta el 30 de junio para realizar el pago por residuos sólidos ya con el aumento, ya con el tablazo. Tras la aprobación, la senadora de Puerto Plata, Ginette Burnigal, advirtió que la premura no siempre es la mejor consejera y expresó que no todas las iniciativas que lleguen al Senado deben ser aprobadas con carácter de urgencia. Y dijo que nos sirva para hacer las cosas con más lentitud. Voy a votar porque en la otra no voté, pero esto no está bien. En menos de 2 semanas el proyecto agotó su trámite legislativo en ambas cámaras y ahora será remitido al Poder Ejecutivo para su revisión, promulgación o cualquier otra observación.
0: ¿Qué es lo que viene nuevo por ahí con eso?
22: Bueno, el gran incremento para este pago. Estamos hablando de que entre los principales cambios figura la modificación del artículo 3, específicamente numerales 10, 11 y 12, para establecer que las personas jurídicas o entidades con ingresos desde 0 a 5 millones de pesos harán una contribución de 5 mil pesos al año. De 0 a 5 millones, o sea que si una empresa, persona jurídica, reporta que su ganancia fue de 0, no fue un buen año, no ganó, no hubo ganancias, como quiera, tendrá que pagar esos 5,000 pesos. Desde cero hasta 5,000,000, repito. Asimismo, dispone que las empresas con ingresos entre 700,000,000 y 1,000,000,000 aporten 750,000 pesos. Las que perciban de los 1,000,000,000 a los 2,500,000,000 van a pagar 1,700,000,000 de pesos. Aquellas cuyos ingresos superen los 2,500,000,000 van a contribuir con 2,200,000,000 de pesos. Además, la reforma crea una nueva categoría para las personas jurídicas con ingresos, bueno, esta fue la parte que dije, ingresos hasta 5,000,000 será de 5,000 pesos. La iniciativa también modifica un párrafo del artículo 36 para establecer que la contribución será liquidada anualmente y que será pagada en dos cuotas semestrales. El 50% junto con la declaración jurada del ISR, el impuesto sobre la renta, y el otro 50% restante 6 meses después. La DGI deberá transferir los fondos recaudados a la Tesorería Nacional en un plazo de 30 días para que ésta los deposite en el fideicomiso que ha sido creado por la ley. Asimismo, incorpora 3 nuevos párrafos al artículo 36. El primero establece que la contribución será deducible de la renta bruta conforme al Código Tributario. El segundo fija un aporte máximo de 675,000 pesos para las empresas que operen como comisionados o comisionistas, aunque sus ingresos superen los 700,000,000. Y el tercero dispone que las normas del Código Tributario serán aplicables a la administración de esta contribución. O hay otras modificaciones. Hay una que crea un régimen transitorio para las empresas cuyo aporte sea superior al establecido en la ley, permitiéndoles pagar un monto correspondiente durante el año fiscal 2025. Ese es transitorio. Y bueno, ya los montos los hemos compartido.
0: Ay, Mariel, usted me tiene mareado.
22: Fuera de esos montos.
0: Usted me acaba de marear.
22: Quiero recordar también.
0: Dígame.
22: Que la iniciativa mantiene la prohibición de importar sorbetes, tenedores, cuchillos, cucharas, ¿qué? Plásticas.
0: ¿Qué es eso?
22: Lo prohíbe. Vasos y otros productos elaborados con poliestireno expandido, quiere decir foam, que no cuenten con la certificación de biodegradabilidad. El foam que tiene que ser en un 20% al menos biodegradable. Asimismo, dispone que 6 meses después de la promulgación de esta ley se fomentará el uso de sustitutos sostenibles fabricados con papel o cartón reciclado y biodegradable. También esto es una parte importante de esa ley. Nos preguntamos si se va a cumplir o solo le darán prioridad a la cantidad de dinero que van a cobrarle a las empresas anualmente.
0: Al final, todo lo que el gobierno busca, Mariel, es dinero. Ya, terminó.
22: Ya.
0: Déjame salir a coger aire. En breve, hay otro accidente de tránsito con un motociclista anoche en Matanzas. Esto se está tornando cotidiano y lamentable. Ya habíamos hablado más temprano del que falleció en el cruce de Esperanza tras resultar herido. Le dije que había un meneo con los vendedores de la calle 16 de agosto.
22: Sí.
0: ¿Usted sabe dónde habrá otro meneo a partir de hoy con un desalojo?
22: ¿Dónde?
0: Nueva York chiquito.
22: Pero ahí hay una inauguración,
0: ¿no? Sí, y viene meneo. Viene meneo. Y en breve, un amigo oyente tenía un dinero en su vehículo, parece que lo guardó ahí, previo ahí a depositarlo al banco. Y él nos va a narrar cómo llegó un caballero disfrazado de mujer y le robó ese dinero que nadie sabía, según él, que estaba en ese vehículo. Pero estamos hablando de muchísimo dinero.
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27: Saludo, Gutiérrez. Te habla Miguel Nibar, próximo aspirante a la Secretaría General de la Ruta P. Gutiérrez, mira, nosotros sabemos de la crispación que ocurre en la ciudadanía cuando se le toca el tema del aumento de los pasajes. Pero la ciudadanía debe de entender que así como la inflación, como el alto costo de la vida les afecta a ellos, de igual manera nos afecta a nosotros, pero con la agravante de que nosotros tenemos que incurrir en gastos extra y enormes para mantener nuestras unidades operando. Por esa razón, Gutiérrez, queremos por este medio hacerle un llamado a todos los choferes de Santiago que alcen su voz, que nos tiremos a la calle a defender nuestros derechos y nuestros espacios. De igual modo, queremos hacerle un llamado a todos los presidentes de federación, incluyendo a la nuestra, la federación a la cual pertenezco, la CNTT, a que nos acompañen en esta lucha que, si se precisa, vamos a llevar a cabo. Buenas tardes, Gutiérrez.
0: Buen día, muchas gracias, Mariel. Ese es otro tema conflictivo en el programa. Los choferes del concho. Estamos hablando del transporte urbano, porque en el interurbano e interprovincial e intermunicipal se han dado incrementos. Pero en el concho urbano, en el caso de Santiago de los Caballeros como municipio, no, a excepción de aquel lío que se armó en diciembre con una o dos rutas. Ellos dicen, los choferes del concho, que no aguantan más.
22: Bueno, estamos...
0: Pero Gervasio dijo ayer que están aguantando, porque Gervasio dice que ellos saben lo que esto significa para el pueblo.
22: Pero que se van a reunir para tomar decisiones. Estamos a la expectativa de qué ocurrirá este fin de semana con los combustibles.
0: ¿Qué expectativa? ¿Cuál expectativa?
22: Pero que deben bajar.
0: Oye.
22: El viernes los congelaron. Ayer subió un poco el precio del barril de petróleo de Texas. Alcanzó los $71 el barril.
0: Ya, ahí está.
22: Tras descartarse la reunión de Estados Unidos e Irán.
0: Y ahí se agarrarán, Mariel, para congelarlos.
22: El portavoz del Ministerio de Exteriores iraní aseguró ayer que no tienen previsto, ni lo han tenido en ningún momento, un encuentro con la parte estadounidense.
0: ¿Y entonces?
22: Entonces, al descartarse esa reunión, ya el petróleo subió.
0: El joven que murió en el accidente de tránsito, en Matanzas, Puñal, iba en una motocicleta. Lo que nos dicen es que iba en una motocicleta, rozó una patana, perdió el control, se estrelló. El joven José Miguel Cruz Díaz, 23 años, otra vez en una motocicleta, un joven fallecido en Matanzas. Nos están reportando, Mariel, un accidente de tránsito ahora mismo en la circunvalación norte. Accidente en la circunvalación norte próximo a la planta de gas Terragás. Aquí estamos viendo varios vehículos impactados. Estamos viendo una jipeta, otra jipeta que se encaramó en la isleta. Atención, accidente múltiple en la circunvalación norte próximo a la planta de Terragás. Varios vehículos impactados. En breve seguimiento a ese caso.
1: Buenos días, Gutiérrez. María Sánchez. Gutiérrez. Mira, yo soy camionero, Gutiérrez, aquí en Estados Unidos. Oye, ese oyente que llamó, ese hermano, compañero, chofer de camión, él está en lo cierto, que el camión tiene un punto ciego, pero acuérdate que en República Dominicana, Gutiérrez, los camiones corren por obligación del Espíritu Santo. Aquí es obligatorio poner los espejos que van para los puntos ciegos. Gutiérrez, los espejos que van adelante en Ibonete, adelante, los que van al lado tuyo, hay otro que va pequeño abajo. Y uno de los camiones que yo manejo, como en la ventana, en la puerta tiene como un cristalito adelante, abajo ahí. Ahí hay otro espejo, para yo mirar ahí abajo. O sea, está bien, tiene punto ciego los motoristas, pero también allá los camiones no lo preparan del todo para andar transitando en la calle. Aquí el camión que yo manejo, en los laterales del furgón, tiene luces de direccionales que se ve que yo voy a doblar, para que vaya al lado mío sepa que yo voy a doblar. Y usted sabe muy bien que los camiones allá a chepa corren.
0: Sí, pero debo aclararle algo al amigo oyente. Aquí en la República Dominicana hay muchos camiones que tienen esos espejos en los puntos ciegos para que el conductor del camión vea lo que está pasando. De hecho, antes de ayer, un camionero me envió un video. Él estaba estacionado en un semáforo, un motor se le paró delante y el espejo que él tiene dirigido a la parte frontal de su camión, que es un punto ciego, le mostró que tenía un motor ahí. aquí hay muchos camiones que utilizan esos espejos para los puntos ciegos. Debo corregir al camionero correcamino en Estados Unidos. Pero como él dice, hay otros que no tienen absolutamente nada. Camiones que transitan violando todas las normas y todas las leyes.
22: Y con relación a las direccionales, el problema aquí es que no importa que usted la tenga y que la ponga, los motoristas entran por el lado derecho, y el que no está acostumbrado o no ve rápidamente el espejo, aún teniendo una direccional avisando que va a doblar, puede encontrar.
0: No, porque yo creo, Mariel, que hay una generación de conductores que entiende que si ponen la luz direccional, eso gasta combustible.
22: ¿Será?
0: Sí, porque no la ponen.
2: Saludos, buenos días, José. Bendecido día para todos aquí en cabina. José, migración, el negocio de migración, ya todos lo sabemos. Eso hay que decirlo así, simple y llanamente. El negocio de migración. Esta madrugada estuvieron por aquí por Batey 1 La Canela, con su negocio redondo. Pero, uh-huh, te pongo este mensaje de voz, porque la madre de una niña de 2 años salió huyendo y la niña se la llevaron. Pregunta un amigo oyente, José, esa niña que se llevaron de 2 años,
0: sí,
2: que la mamá y el papá salieron huyendo, ¿qué van a hacer con ella? Porque yo creo que esa niña había que dejarla en ese sitio ahí. Si la mamá le está dando el seno, ellos no se lo van a dar. Ellos no saben qué tipo de leche darle a la niña. Si hay que cambiarle los pañales, ellos no se lo van a cambiar. Entonces, ¿qué asegura que esa niña, ellos le van a dar garantía de que esa niña no le pase algo y que ellos van a responder por cualquier agravio que le pase a la niña?
0: ¿Qué dice el protocolo con esta situación que se da con los ciudadanos haitianos y la separación de los padres y los niños, que es un ejemplo que él acaba de poner? En Estados Unidos, este debate estuvo durante muchos meses en la palestra, lo recuerda. Pero aquí no le damos seguimiento a eso.
22: Pero aquí en un momento no se llevaban en esos operativos haitianas embarazadas o con niños. Ya
0: se los están llevando.
22: Pero dejan los niños.
0: Dejan los niños. Explica. Dejan los niños o separan a los niños de sus padres. Y esa denuncia nos ha llegado varias veces. De las familias que son separadas de ciudadanos haitianos cuando viene migración y hay niños. Te digo de Estados Unidos porque recuerda que cuando Donald Trump llegó con las nuevas medidas migratorias se armó tremendo reperpero. Y muchos casos que vimos en las redes. En el caso de los ciudadanos haitianos, extranjeros en sentido general, no solo haitianos, pero son a los que le entran policías y migración por el negocio que tienen.
12: Buen día, José Gutiérrez y los demás en cabina, buen día. Feliz miércoles. José, ¿supiste la última que están por quitar los barifón
0: la más
12: en la bomba
0: siendo
12: de gasolina?
0: Sí.
12: Tuve el atraco en la bomba de gasolina de aquí para allá.
0: Déjame hablar con mi amigo Elías Pérez, o fiel oyente de muchos años, y que es el presidente de Anadegas. Ayer, Mariel, te decía que mi amigo Elías dijo que de los 25 pesos por galón, que es la ganancia bruta del gasolinero, había que buscarle un dinero a los dueños de los verifón. Pero en este mundo de la tarjeta de crédito y la de débito, Mariel, son muchos los que ya en las estaciones pagan con su tarjeta.
22: Sí.
0: Y esta amenaza que hacen los gasolineros de Anadegas. En breve, vamos a escuchar al hombre al que le robaron un dinero que lo tenía en un vehículo que, según él, nadie sabía que ese dinero estaba ahí. Y el modus operandi que se ve en las cámaras de seguridad de cómo fue que le robaron ese dinero a ese caballero. ¿Y qué es lo que pasa en Nueva York, chiquito? Usted me dijo que hay una inauguración.
22: Sí, hoy se llevará a cabo una actividad por parte de la alcaldía, un primer Picasso, perdón, es lo que ahí se tendrá hoy. No es inauguración, es un primer Picasso.
0: Pero ese primer Picasso implica desalojo.
22: Para el saneamiento y embellecimiento de Nueva York, chiquito.
0: Eso implica desalojo. ¡Ay, meneo!
16: ¡Cumpleaños!
0: felicidades a esta joven que está de cumpleaños. Ya que ayer cumplió su madre y es ella, pero a ella le gusta, José, a ella lo que le gusta que le regalen cuando ella cumple años: chicharrones, guineíto y una cerveza.
22: Pero bien.
0: Sí. Ay, ay, ay. Entonces.
22: Qué buena combinación.
0: Muchas felicidades para mi nieta, hija, de parte de sus abuelos Ita, Víctor, en la Yagüita de Pastor, desde el Bronx, New York. Así que muchas felicidades para esa mujer luchadora, incansable, Joanny, en la Yagüita de Pastor. Mariela, ¿a usted le gustó ese menú?
22: Guineíto con chicharrón.
0: Y una cervecita.
22: Y una cerveza fría.
0: Ay, ay, ay.
22: Con este calor. Pianito cargado de todo el amor que una abuela tiene. Para el príncipe de la casa, Joendry Sánchez, que hoy cumple 4 años, de parte también de su tío Darling, su madre Tiffany y su abuela Sara.
0: En Reading, Pensilvania, a mi hermano Vladimir Castro, de parte de toda la familia, muchas bendiciones. Para el señor Rafael Boga, todos los zapatos que ha montado en salud y bendiciones de los compañeros de trabajo en la zapatería Clat Piel. ¡Ah! Él es experto en eso. ¡Felicidades!
22: A mi querido hijo que cumple años hoy, José Julio Muñoz Rodríguez, en La Aurora, planta 10. ¡Felicidades de parte de sus padres!
0: Yoskaira Toribio Hernández, en el cruce de Quinigua, de parte de su familia, especialmente de su tía, Dilcia Hernández, al reverendo padre Edward de Jesús de Olio, que cumple 3 años de ordenación sacerdotal, hoy tendrá una misa de acción de gracias en la parroquia Santos Ángeles Custodios del Embrujo Primero a las 6:15, es la misa.
22: Altagracia Peralta está de cumpleaños en San José de las Matas.
0: Yolanda Francisco en Palo Blanco del Limón de Villa González, de su hermana Roma, también de parte de toda la familia.
22: Aquiles Ledesma, de parte de su familia y su nieto. Evin Padilla felicita a su compadre Aquiles Ledesma también en el barrio Valentín.
0: Willy Plata felicita en Los Cocos de Jacagua a un fiel oyente, Arturo Mendoza. ¿Sabe cómo le dicen? El tipo, que hoy cumple 59, muchachito, de parte de sus hermanos, sus amigos y de parte de todos sus familiares. Para el patriarca de la familia Batista, Jesús Batista Kennedy, en Cienfuegos, de parte de Frank Osoria.
22: Para mi hermana Adrián Portes, de parte de su hermana Lichenia. Feliciten a mi hija Elaine Rodríguez en el Bronx, de parte de su padre Luis Miguel Rodríguez.
0: En Tamboril, Nicolás Ventura, desde Pensilvania, felicita a Manuel Osoria, María García, José Ventura, Yeudi Hermosén y Raúl López.
22: Pianito para Derby José y Noah en el Miraflor, de parte de José Rafael.
0: Noemí Tavares en el cruce de Quinigua, de su tía Jacqueline. Ay, pasó de curso. Pero claro,
22: doble felicitación.
0: Tiene que pasar de curso.
22: Willier en Piedra Gorda, que cumple 1 año, de parte de su abuela Miguelina, su madre Génesis, sus 2 tías y su bisabuela Virginia.
0: La licenciada Justina Rodríguez en la Junta Central de Puñal. Justina Rodríguez. Raven Cosme felicita en San Francisco de los Cocos de Jacagua la hija del comunicador Eduard Sosa, Dailenis Sosa, en sus 15 primaveras.
22: Evan Baez en el cruce de Esperanza, de parte de su abuela Lourdes.
0: Crismeili Castro Disla, reparto Peralta, que Dios nos la siga bendiciendo de parte de toda la familia.
22: Para Samira Kraus y Samir Gabriel, de parte de Chica. Felicidades a mis abuelos que cumplen años de casados. 67 años de casados.
0: ¿Cuánto?
22: Wow, 67.
0: Malo que duraron de amores.
22: Moñón y Nina. Oh. Ellos están en Massachusetts. Les felicita nieto
0: una
22: desde
0: rumba,
22: Gurabo.
0: Una rumba de gente. Pues ahí tiene que haber hasta tataranieto.
22: ¿Seguro?
0: Sí. Al sacerdote Pedro Pablo Trejo Vargas, un gran sacerdote maravilloso desde Palos Rotos, José, felicítamelo. Muy bien, reiterada la felicitación.
22: Pianito un jardín lleno de girasoles, es lo que piden aquí. Para Fiordalisa Rodríguez, de parte de su hermana Fanny, que la quiere mucho. Dos patanas de jeringas para la licenciada Dorca Alonso, que está de cumpleaños en la clínica Corominas y también trabaja en el Cabral Ibáez en cuidados intensivos, de parte de su madre Daniela Lebrón. Manuel Peña y Samuel Reyes, de parte de Euclides Girón. Hoy en Santiago Oeste está de cumpleaños un grande, José.
0: ¿Quién?
22: Los Piña, de parte de un gran hermano, Osiris Luna, Dios me le dé vida y salud y que siga tirando para adelante.
0: Ok.
22: Los José Los Piña.
0: José Los Piña.
22: Los Piña.
0: En el reparto Peralta, a Claribel Reyes, mi cotorrita, ¿de parte de quién?
22: De la cotorra.
0: Del cotorrito. Claribel Reyes. José, cerveza con ella, eso es lo que le gusta a ella. Bueno, pues no hay problema, está bien.
22: Felicidades a Ana González en Pekín, de parte de José Luis.
0: Pianito para Gregory Morel en Nibaje, Juan José Díaz, el Sinsonte en Los Pepines. Eso es de parte de Julio Estilo.
22: Estefanía Veras Ortega, de parte de su madre Aracelis y de su padre Félix Veras. También aquí tenemos los pianitos de Lilo Jaques. Hoy feliciten Limonal Abajo a Julio López, de parte de Luis. En Pontezuela, 50 cajas de cervezas a Leonardo Rodríguez, de parte de su hermana Zoila Rodríguez. En Monte Adentro, para Tony Vázquez y Félix Blanco, de parte de Zacarías. En Brooklyn, New York, un millar de flores a Yajaira García, de parte de sus padres desde Monte Adentro, La Rubia y Camaño. Y también en Providencia piden un furgón de pianitos a una excelente dama, Ilonka Jiménez, de parte de su esposo Chelo Jiménez, su madre Yola, sus hermanos Niño y Chelo, el teniente Marte, y de parte de Lilo Jaque.
0: ¡Felicidades! ¡Bendiciones! ¡En la mañana! ¡Sí!

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14: Buen día, Gutiérrez, todos en cabina. Buen día, pueblo dominicano.
15: Buen día.
14: Gutiérrez, entonces, los policías que sustrajeron las palas, lo mandan a juicio a fondo, que no se sabe si cuando viene a ver ya en cualquier rato de todo lo sueltan, incluso que prisión domiciliaria y la otra, que supuestamente está preso, pero están sueltos.
15: Ok.
14: Entonces, una gente se roba un teléfono y piden 30 años de cárcel. ¿Qué sucedió eso? No sé si tú recuerdas ese caso. Y los policías, bien, gracias a Dios, se roban eso y ya, se quedan así.
15: ¿Cuál es ese caso, Mariel?
16: Los policías acusados de robo de municiones. La jueza se reservó el fallo y lo dará a conocer el 29 de este mes de julio, pero...
15: Ah, ¿eso fue en dónde?
16: En el Distrito Nacional.
15: ¿Y qué, cómo eso pasó cómo?
16: Le voy a leer toda la información que ha dado el Ministerio Público, porque sí, el Ministerio Público sí está solicitando que sean enviados a juicio de fondo todos los acusados.

0: por el robo de miles de proyectiles de la policía.
1: Entonces, ¿el fallo es sobre la coerción?
0: Ellos están detenidos.
1: ¿En qué etapa está ese proceso?
0: Esperando si se va a enviar a juicio de fondo.
1: Ah, audiencia preliminar. Ok. ¿Ese caso es de cuándo?
0: El fiscal litigante Manuel Ramírez, de la Dirección General de Persecución del Ministerio Público, manifestó que confían en que se va a dictar un auto de apertura a juicio contra todos los procesados, como ha solicitado el Ministerio Público.
1: Ya.
0: Que por la contundencia de esta acusación, dos de los imputados llegaron a un acuerdo con el Ministerio Público mediante un penal abreviado, y otros dos solicitaron ir directamente a juicio e hicieron una defensa positiva.
1: ¿Cómo que se llama ese caso?
0: No sé el nombre de esa operación.
1: Eso tiene un nombre.
0: Mariano Rodríguez fue condenado a 5 años de arresto domiciliario, mientras que Miguelina Bello Segura, 3 años, de ellos 1 año y 6 meses de arresto.
1: Esa es la operación Pandora, Mariel.
0: Ah, esa es Pandora.
1: Esa es la operación Pandora.
0: En noviembre del 2024.
1: Eso arrancó el 17 de noviembre del 2024.
0: Exacto.
1: El 18 le solicitaron prisión preventiva, los acusan de robarse 900,000 municiones y entonces el 29 de julio, audiencia preliminar,
0: la jueza
1: decide ese día qué va a hacer con él. Ah, ya entendí. Esa es la operación Pandora, Mariela, que son demasiado cosas, nos habíamos olvidado de la Pandora.
0: El grupo acusado por coalición de funcionarios, prevaricación, desfalco y asociación de malhechores en violación a varios artículos.
1: Entonces el oyente dice que va a estar pendiente a ese fallo, a ver qué es lo que van a hacer con esos policías. Ya. Ah, a propósito de ladrones, Roberto Reyes conversó con una víctima de un robo, pero esto está muy raro. Las personas llevaron a cabo un modus operandi que queremos que usted lo conozca tras la denuncia que nos hizo este amigo. Adelante, Roberto.
2: Buenos días, Gutiérrez, Sandy Jiménez, Mariel, buenos días, República Dominicana. 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Gutiérrez, me encuentro aquí con un empresario que va a narrar cómo le llevaron un hombre vestido de mujer, penetró a su vehículo y le llevó mucho dinero, Gutiérrez. Hermano, buenos días. ¿Cuál es su nombre?
3: Buenos días. Mi nombre es Leonardo Rosario. Soy propietario de un negocio que está en el mercado de La Placita, Almacén Surtidora Rosario. Yo ayer llegué a mi negocio, estacioné mi vehículo en el frente. Estaba desmontando una mercancía que estaba comprando en el hospedaje para el negocio. La desmonté y bajo la compuerta de la guagua, la parte de atrás, en lo que entro al negocio, en ese pequeño lapso de tiempo, el desaprensivo agarra y penetra mi vehículo y me lo saquea. Se llevó una cantidad de dinero que me voy
2: pero
3: a reservar.
2: Mucho
3: dinero. Sí, me voy a reservar el monto, pero sí me saqueó el dinero y estamos aquí en el proceso para poner la denuncia aquí en la fiscalía.
2: Me dice que el individuo estaba vestido de mujer.
3: Sí, aparentemente es un hombre vestido de mujer o es un homosexual, pero me parece como que es un hombre vestido de mujer, disfrazado de mujer.
2: Disfrazado de mujer,
3: sí.
2: Para
3: distorsionarse. Así es.
2: Entonces tú no acostumbras.
3: No, yo no acostumbro a dar con dinero. Yo andaba con ese dinero ayer porque le iba a pagar a unos suplidores, lo tenía ahí. De hecho, tengo la prueba aquí de que le pidió un estado de cuenta a uno de los suplidores a las 1:25 de la tarde y me lo mandó a las 4:00 cuando ya los bancos habían cerrado.
2: ¿Y eres muy cuidadoso tú con el vehículo?
3: Bastante. Yo hasta en el frente de mi casa yo pongo el seguro a ese vehículo y lamentablemente ayer me sucedió ese caso.
2: ¿Un hombre vestido de mujer?
3: Un hombre vestido de mujer, así es.
2: Ok.
3: Así es.
2: Repíteme tu nombre.
3: Leonardo Rosario.
2: Muchas gracias, Leonardo.
3: A la orden.
2: Bien, Gutiérrez, seguimos.
1: 1,100,000 pesos que él tenía ahí para ir a depositarlo, pero mientras tanto dejó el vehículo frente a su negocio, una surtidora. Él nos envió video de la cámara de seguridad en donde se ve a este hombre vestido de mujer, peluca color rojo incluido, llegar con otros individuos. El individuo ya estaba en el lugar y estaba recibiendo como indicaciones vía teléfono y se le ve caminar en la cámara de seguridad. Entonces ahí se pegan los que llegaron en la motocicleta, se pegan de su vehículo. El que está vestido de mujer abre el vehículo y se lleva el dinero. que lo que nos llama la atención, porque él también tiene una cámara de seguridad de un callejón por donde caminó el ladrón, que es un ladrón vestido de mujer, un hombre, con falda y peluca color rojo incluido. Pero el modus operandi era que él dice que encontraron su vehículo abierto con un dinero que él tenía ahí, pero que lo tenía ahí de manera transitoria, y se lo robaron.
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0: Ayer nos referíamos al caso de la muerte de una joven de tan solo 20 años de edad por presunta violación grupal en Asua. Es un caso que ha trascendido en los últimos
1: años. Ayer Sandy, nuestro reportero de Asua, nos decía como que a ella la agredieron sexualmente varios hombres.
0: Sí, y que esto habría provocado la muerte.
1: Pero usted dice que los padres fueron detenidos para interrogatorio.
0: Sí, correcto. De acuerdo a las informaciones de un tío de la fallecida, sí, Marielis Joana Beltré, fueron interrogados los padres Luis Antonio Félix y Josefina Beltré, fueron trasladados a la Fiscalía de Asua para ser entrevistados por las autoridades. Dice el Ministerio Público que la detención de ambos forma parte de las indagaciones que realizan las autoridades para esclarecer las circunstancias en que ocurrió la muerte de Marielis.
1: Porque ella fue trasladada herida al hospital de Asua y entonces falleció en el hospital.
0: Sí, fue ingresada el 21 de junio.
1: Ah, duró.
0: Al Hospital Regional Taiwán.
1: Duró unos 8 días en el hospital.
0: El 28, exacto, el día 28 falleció, 7 días exactamente. Y lo que se determinó fue que sufrió graves lesiones por un ataque, pero ese ataque incluyó esa violación sexual grupal. Y hasta el momento de su fallecimiento no había trascendido esta información. Por lo tanto, el caso está siendo investigado. Durante el velatorio, los familiares y allegados la describieron como una persona tranquila, respetuosa, dedicada a sus estudios. Se está esperando el resultado de la autopsia para determinar cuál fue la causa real de su fallecimiento.
1: Mariel, entre las alertas que nosotros damos, tenemos que incluir esta.
2: Buenas tardes, José, ¿cómo estás? Mira lo que me acaba de pasar. Yo no sabía que esa cosa tenía tapa, José. Eso fue en el elevado de aquí, de ¿cómo es que se llama? Del elevado de monumento. Ahí, cuando yo iba a pasar, eso no tenía tapa, había un carro ahí. Yo no sabía que eso tenía tapa y mira lo que me pasó. Y adelante y atrás de mí venía un camión de lo grande, de eso, de volteo. ¿Tú te imaginas, José?
1: Debajo del elevado, ella va caminando.
0: Ah, caminando.
1: Y en la acera faltan tapas. Y se fue, Mariel.
0: Oh, Dios mío.
1: Y me mandó fotos del certificado médico que le dieron en la clínica Corominas. Traumas múltiples. Y me manda fotos de su pierna, un brazo y un hombro. Porque ella literalmente se fue completa por ese hoyo. Debajo del elevado de la entrada de Santiago, el elevado del monumento.
0: Un peligro.
1: Y entonces ella me dice, y ahora, José, ¿a quién le reclamo? Hay que advertirle a los correcaminos peatones, a los que caminan por las avenidas de Santiago, que tienen que ir al Ebrecao, porque cuando vienen a ver se encuentran con un hoyo de un inbornal. Una alcantarilla sin tapa en la acera.
0: Y el operativo de Corazán ya culminó. ¿Van a poner más?
1: Estuvieron poniendo por allá por el Palacio de Justicia.
0: Fue 2,000 tapas que anunciaron.
1: 2,000 tapas son muchas. 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
0: Hoy, en breve, a las 9:30 de la mañana, el alcalde de Santiago estará dando el primer Picasso para iniciar el proceso de embellecimiento y saneamiento de Nueva York Chiquito.
1: Nueva York Chiquito, que se puso grande.
0: En principio, una buena noticia, pero que también trae preocupación para los que viven allí, porque se preguntan si los van a trasladar.
1: Es decir, si ese saneamiento es igual a desalojo.
0: Correcto. Francisco Reynoso está en el lugar. Buen día.
3: Buen día, Gutiérrez. Buen día, Mariel, Sandy y lo demás. 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Bien, Gutiérrez, hace ya meses el Ayuntamiento de Santiago, que preside el alcalde Ulises Rodríguez, ya tenía en proceso el desalojo de varios comunitarios aquí en Nueva York Chiquito. Hoy, en la mañana de hoy, se va a dar el primer Picasso. Y estas personas que tienen aquí ya años, décadas, dicen que a dónde lo van a llevar. Porque sabemos anteriormente que aquí ha habido problemas para este desalojo. Saludos, don.
4: Buen día.
5: Buen día.
4: ¿Ya han dicho ustedes a dónde lo van a llevar?
5: No lo sé decir. No lo he oído decir.
4: ¿Qué va a pasar con ustedes?
5: No, nada, eso es un problema de ellos. Yo no vivo aquí.
4: Oh, usted no vive aquí, usted viene a visitar.
5: A visitar.
4: Ok, no, dígame, ¿usted vive aquí?
6: Sí, señor.
4: La situación de ustedes.
6: Ahora, bueno, que lo único que nosotros tenemos es esto aquí, hay cachamanos, y tienen que llevarnos para una parte, tienen que llevarnos. Pues ya tenemos varios años aquí luchando por este pedacito aquí.
4: ¿Han conversado con ustedes?
6: A veces, pero no han dicho dónde van a llevar a nadie.
4: Ok, no ha dicho de... Mamá, dígame, la situación de ustedes, ¿a
7: ahora? ¿Cómo
8: es que... Bueno, la situación mía es que si nos van a sacar de aquí, que nos pongan impuestos, porque somos todos pobres y no tenemos dónde vivir. Y mientras no nos pongan impuestos, nosotros no nos podemos mover de aquí. Porque ¿para dónde nos van a tirar si no tenemos dónde vivir? Y mi nombre es Carmen Polanco de Jesús.
7: ¿Han hablado con ustedes? De...
8: Sí, han hablado,
7: ¿qué
8: pero
7: han dicho?
8: Han dicho que este desalojo no va ahora, que usen limpieza y todo, pero que esto de que no va ahora. Y queremos que si nosotros no nos derrumban la casita o algo, que nos pongan impuestos, porque no somos animales, somos personas unidas y bien. Okay. Y mi nombre es Carmen Polanco de Jesús.
7: Usted en un momento, dígame, señorita, ¿sabía del primer Picasso hoy?
8: Sí, a mí me dijeron.
7: Ok, entonces, ¿qué le dijeron a ustedes? ¿Qué van a hacer con ustedes?
8: Bueno, ya me dijeron que viniera porque el presidente venía para acá. Yo tengo la casita mía aquí.
7: Ok.
8: Lo que yo quiero es que si nos van a reubicar, que nos reubiquen en un sitio que nosotros podemos vivir como la gente.
7: Ok.
8: Que, o sea, que si nos van a sacar de ahí, pero de ahí es de esa casa para otra casa.
7: Pero dime. Ok, ¿cuántos hijos tiene usted?
8: Yo tengo dos.
7: ¿Lo procreó aquí?
8: Sí.
7: Sí. Ok, no se me vaya. Usted hace un momento.
1: Muy bien, muy bien, muy bien.
9: Buenos días.
1: Buen
9: la
1: día,
9: situación
1: buen día.
9: De aquí de Nueva York Chiquito es para decirle, yo estoy aquí reubicada en Nueva York Chiquito y tengo mi negocio, una simple cafetería. Entonces lo que queremos saber es que si el gobierno va a hacer un desalojo, que nos reubique.
1: Sí.
9: Pero no que nos tire a la calle porque no somos animales.
1: Muy bien, Mariel. ¿Alguien ha hablado sobre reubicación, desalojo? En la información que le enviaron del ayuntamiento, ¿alguien le especificó qué va a pasar?
0: No. Simplemente se habla en la invitación de un primer Picasso. Es un asunto que vamos a investigar.
1: En breve, el accidente múltiple en la circunvalación norte. Ay, pero fue tremendo, corre. En ese accidente. 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
0: Rafael Pérez está en la avenida Circunvalación Norte, tramo Jacagua, donde ocurrió el accidente con 3 vehículos involucrados. Adelante, Rafael, buen día.
10: Sí, buenos días, Gutiérrez, Mariel, Sandy Jiménez. 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Bien, Gutiérrez, a esta hora de la mañana, pues, aquí 4 vehículos involucrados en un accidente, Circunvalación Norte. Las personas que se desplazaban en los vehículos se encontraron con alrededor de más de 10 vacas aquí en la Circunvalación Norte, en el medio. Bueno, ellos venían al frenar, pues ya usted sabe lo que pasó. Tremendo accidente. Más de 10 vacas, más de 4 vehículos involucrados. Aquí tenemos pues la DGC, tenemos la seguridad vial y todas las personas, porque algunos sufrieron también golpe, hubo alguien, persona también que hubo que llevarle al médico, lo cual se espera que los dueños de esta vaca pues den la cara y cubran con los daños que le ocasionaron a los vehículos. Vamos a hablar con ellos para que ellos nos expliquen la situación de lo que pasaron y lo que vivieron en ese momento.
11: Habían como 30 animales en medio de la calle. Hasta un camión chocó con una de ellas, tú sabes. Pero el camionero, como no le pasó nada, se fue. Pues saca los camiones chocando esos animales y no fuera nada.
10: ¿Y cuántos vehículos tenemos involucrados aquí?
11: Adiós, hay tres
10: vehículos. ¿A qué hora fue eso?
11: Hace como media hora más o menos. Algo.
10: ¿Cuántas vacas tú me estás diciendo que son?
11: Como 30, ¿no?
10: Como 30 vacas, o sea que andan sueltas ahí provocando accidentes.
11: Exactamente.
10: ¿Qué van a hacer ustedes ahora? ¿Qué van a proceder? ¿Usted sabe de quiénes son las vacas o no?
11: Ya sabemos de quién son, de un millonario que están por ahí, vamos a demandar que no andan la cara.
10: ¿Sufrieron daño material? La persona, no hay persona herida.
11: Sí, la sobrina mía está golpeada aquí. Esta que está sentada aquí.
10: Sí. ¿Qué pasó, varón?
12: Había una vaca atravesada, como más o menos como 10 vacas. Entonces la vaca está atravesada, tuve que poner de golpe. Yo, para evitar el golpe, me lancé hacia la izquierda. Entonces ahí la guagua sufrió todas esas lesiones, y yo también, mi esposa, golpe en la cabeza. Yo tengo golpe en el brazo y en la pierna. Y la cosa me hace de la cabeza. También la pierna ahí, me la pone toda. Entonces, yo lo que quiero es que aparezca el dueño de la vaca para que responda.
10: Claro.
12: Porque alguien tiene que responder todo ese daño. Esa vaca no está supuesta a estar suelta en la calle. ¿Entiendes? Tiene que ser responsable.
10: Y estamos hablando de varios vehículos que están involucrados en el accidente.
12: Vehículos, correcto.
11: Andamos todos juntos.
12: ¿Sabes? Andaban un grupo, o sea, al esa vaca atravesarse, entonces los vehículos
11: chocaron
12: uno al otro.
10: Como 30 vacas, tú me dices. Como 30 vacas.
11: Sí, más de 10 vacas. Ustedes no la vieron, ve, cogían por aquí y la metimos todas para acá. Es un ganado, ve, agarramos una, mira, enfoca esa, ve.
10: Sí, esa yo la veo, esa que está ahí. Esperamos que los dueños sean responsables y paguen los daños de los vehículos.
11: Exactamente.
1: Eso es lo que ellos quieren. Y Mariel, ¿cuántas veces hemos hablado de las vacas y caballos de la Circunvalación Norte?
0: Un peligro.
1: ¿Eh?
0: Con la velocidad que llevan los conductores.
1: Ay,
0: en esa
1: mi
0: avenida.
1: Madre. Bueno, pues las vacas de la Circunvalación Norte, tramo Jacagua, frente a la Terra. Eso fue lo que provocó este accidente de tránsito, involucrado varios vehículos. Gracias a Dios que se salvaron en tablita.
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1: José, ustedes hablando de camionero, motociclista, yo escuchando el programa, ay, ay, ay, y saliendo de mi casa hacia la Fello Vidal, otro vehículo y yo esperando para entrar a la Fello Vidal, y oh, sorpresa, un motociclista entró con una señora en vía contraria. Dobló, ¿y con quién se encontró, José? Conmigo, de frente, me salvé en tablita, se metió en vía contraria.
13: Buen día, José. José, los camioneros en Estados Unidos van en coche, allá hay motores, allá aparece un motor de vez en cuando, fin de semana, esos motores grandes, Harley Davidson, así tú ves grupo de motores de esos, pero allá no hay motores como aquí, que aquí es una plaga de motores.
1: Ok, este amigo nos dice, Mariel, que transitar por las autopistas o avenidas de ciudades de Estados Unidos no es tan complicado porque hay pocas motocicletas. Pero debo decirle que en mi más reciente viaje a Miami me quedé sorprendido porque vi muchas motocicletas, pero en Miami, en el centro, en la zona de la zona financiera, la zona de la moda, el Midtown, en esa zona.
0: Muchos delivery.
1: Muchos delivery en esa zona.
14: Buenos días de nuevo, Gutiérrez. Ese mensaje, yo le puse un mensaje ayer, vea. Ese, lo pongo de nuevo. Ese jodido semáforo es el que está aquí frente a Bosel. Entre Bosel y Limonay abajo. Aquí eso va a provocar un accidente grandísimo. Por lo irresponsable que pusieron ese semáforo ahí. Porque para la avenida principal está en verde. Y uno para salir del Limonaje abajo, de en rojo. Entonces, cuando uno sale de ahí, eso es rompiendo brazos, porque la gente viene a toa. O que lo apaguen o que arreglen la porquería esa.
1: Ayer le dije a Sandy, que por cierto no pudo estar con nosotros hoy. Sandy, chequéate el semáforo, porque cuando regresaba a Moca y me dijo, el semáforo nunca cambia. Como dice ese oyente, está verde para la carretera Duarte, rojo para el que viene desde esa zona, María, el Limonal abajo.
0: Limonal.
1: Y entonces nunca cambia. Está peor ahora. Por favor, o lo ponen a funcionar y nosotros lo que hemos sugerido es que le den 3 minutos a la carretera Duarte, 30 segundos al que sale de Limonal. Y ahí más o menos el asunto podría fluir, digo yo, hablando por la experiencia del tránsito. Pero cualquier sugerencia es aceptada en este departamento.
15: Buenos días, José Gutiérrez. José Gutiérrez, mira ahí en la herradura,
1: sí,
15: próximo a Arroz Pinco, de este lado y aquí para allá. Hay unos hoyitos, hay un lado a la izquierda y que eso está lleno de hoyos.
1: Ay, ay, ay.
16: y ahí todo el mundo sale como corriendo, pero ya si ya tú llegaste y te entraste sin darte cuenta, ya tú sabes que se te pueden dañar todas las piezas, el tren delantero, bola esférica, bueno, con todo.
1: Sí, esa es una de las avenidas que nos han pedido intervenir. Atención, me dice un oyente, José, recuerda que tenemos tapas de Corazán, pero esas de la acera les pertenecen al ayuntamiento, porque eso es sistema de drenaje. El drenaje, sobre todo lo que tiene que ver con recoger las aguas, los inbornales, etcétera, que la mayoría de esas tapas las debe poner el ayuntamiento. Es lo que me dice un amigo.
17: Buen día, equipo. Para que sigan dando tablazo. Yo siempre compro los detergentes de la marca de La Sirena, los detergentes Cerca. Son muy buenos. Y ayer cuando fui, el tablazo, José. O sea, el Mistolín de ellos, uno lo compraba a 107 pesos.
1: ¿Dónde es eso?
17: El galón. 159, José.
1: Ah, porque ellos tienen sus propias marcas.
17: Tablazo de a 50 pesos. Así mismo pasó con el detergente de fregar los platos de ellos, que yo lo compro por galón también.
1: ¿Ese cuál es la marca? ¿Ellos tienen su propia marca?
0: Sí, creo que...
1: Walla.
0: Walla debe ser.
1: Ajá. La misma para los detergentes. Los supermercados o grandes cadenas... Con esto que creo que fue el Bravo que comenzó.
0: Productos de marca blanca.
1: El Nacional tiene el Líder, el Bravo, la Walla, etcétera. Y ahí también están dando tablazos, dice él.
0: Pero grandes.
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0: Con relación al caso del niño José Félix, quien murió luego de ser baleado durante un intento de atraco en el año 2023, caso al que le hemos dado seguimiento.
1: ¿En el 2023 fue?
0: En el 2023.
1: Ah, y ahora es que hay una decisión.
0: Específicamente el 19 de abril del 2023.
1: El caso del niño que llegó.
0: de Estados Unidos, y cuando la familia salió del aeropuerto aquí en Santiago y transitaba por la circunvalación norte, dispararon contra ese vehículo y el niño recibió un disparo en la cabeza y a causa de esto lamentablemente murió. Se dieron a conocer ayer las condenas. El primer tribunal colegiado impuso 30 años de reclusión mayor a Luis Ángel Vargas Brito tras declararlo culpable de asociación de malhechores, asesinato, tentativa de robo agravado, tentativa de asesinato en perjuicio del menor y las demás víctimas. Asimismo, fueron condenados a 20 años de prisión Darlin Javier Mercado Martínez, Tomás Peña, César Junior Ulloa Cuevas y Elian Martínez Sánchez, al ser hallados culpables de asociación de malhechores, asesinato y tentativa de robo agravado. En tanto que José Manuel Almonte Santana fue sentenciado a 15 años de reclusión, también por su participación en los hechos. La madre y otros familiares del niño expresaron su satisfacción por la sentencia emitida en contra de los responsables de su muerte. Consideran que esta es una decisión que brinda paz a esta familia luego de más de 3 años de espera. La familia luchó desde que el crimen ocurrió para que se hiciera justicia. Y decía una tía: no podemos devolverle a mi hermana a su hijo, pero al menos logramos que se hiciera justicia. El padre del niño se limitó a expresar que se siente conforme con esa decisión que fue adoptada por el tribunal.
1: El otro caso es el de el hombre acusado, apodado El Sexy, de quitarle la vida a Ambiorix Suero Piña en Los Solares, Santiago Oeste. Aquel caso donde hubo una discusión, pero en este hubo una sentencia absolutoria. Manuel, buen día.
19: Feliz día y bendiciones para todos. El que escucha en la mañana con el equipo de José Gutiérrez. 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The Junior Alta Costura, dándole seguimiento a un hecho que ocurrió en Los Solares de Cienfuegos, donde en fecha 7 del mes de junio del año 2025 le quitaron la vida a joven Ambioris Suero Piña, y los jueces del primer tribunal colegiado de Santiago dictaron sentencia absolutoria al nombrado Junior Alexander Rosario Mora, alias El Sexy, acusado de quitarle la vida por motivo pasional al joven Ambiori Suero Piña. Un hecho ocurrió en el sector Los Solares, en el distrito municipal Santiago Oeste. Hablamos con el abogado del imputado, Wilandy Sarita, y esto fue lo que nos dijo.
20: ¿Qué nombre es ella?
21: Licenciado Wilandy Sarita.
20: ¿Sobre este juicio a fondo?
21: Bueno, en el día de hoy estábamos convocados para conocer el juicio de fondo que se le llevaba a nuestro representado, el ciudadano Junior Alexander Mora, residente en Santiago Oeste, por el hecho de un hecho trágico que en el mes de julio del año pasado se llevó a curso, donde él mismo actuó en legítima defensa, y así lo estableció el tribunal en el día de hoy, dictando sentencia absolutoria en favor y provecho de nuestro representado.
20: ¿En qué sector fue que ocurrió?
21: Eso ocurrió en Los Solares de Santiago Oeste.
20: Se decía que también el oficio estaba armado.
21: No, el oficio no estaba armado y quedó establecido en el tribunal. El oficio tomó un arma blanca que estaba en el lugar donde estaba y actuó legítima defensa defendiéndose. Puntualizar que la víctima fue quien llegó donde estaba el imputado y empezó a agredirlo. Y es un hecho que quedó demostrado en el día de hoy en el tribunal.
20: ¿Entonces el juez declaró?
21: Los jueces, por mayoría de votos, declararon sentencia absolutoria en favor de nuestro representado, con la salvedad de que hubo un voto disidente de uno de los jueces, de los tres jueces, el cual saldó su voto y justificó las razones por las cuales no estaba de acuerdo con la decisión, pero por mayoría de votos el tribunal dictó sentencia absolutoria en favor de Junior Alexander Rodríguez Mora.
2: Muchas gracias.
1: Varias sentencias absolutorias en los últimos días. Los familiares de las víctimas critican al Ministerio Público, etcétera, y los jueces que dicen que no había pruebas.
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4: Buenas noches.
3: Buen día.
4: Señor Gutiérrez.
3: Buen día.
4: Le estoy haciendo este audio porque yo vivo en Villa Progreso 1. Somos los moradores de aquí. Nada más no va a ser el mío porque van a llamar, ustedes van a recibir mucha denuncia de mucha gente. Nosotros nos llegó la luz aquí a este barrio de 6,000 pesos, de 8,000 pesos, de 4,000 pesos. De aquí lo que vivamos gente pobre, y esto es un abuso que tiene del norte con nosotros.
3: Esas personas de esa comunidad pagaban 500 pesos, comenzaron a pagar 1,400, 1,600. A ella ahora le llegó uno de 3,000 pesos, y a otro vecino le está llegando la luz eléctrica de 4,000, 5,000, 6,000 y hasta 8,000 pesos. Ella dice que ahí nadie va a pagar eso porque no hay forma de pagar 3,000, 4,000, 5,000 y 6,000 pesos de luz eléctrica. Además, ella dice que no tiene aire. ¿Que por qué que le están cobrando tanto dinero a una comunidad tan pobre
5: está
3: como
5: exagerado.
3: Esa? Entonces, es verdad que tú estás consumiendo más por todas las los argumentos de Norte, que el calor, que esto, que los abanicos, que los aires, pero no hay forma de que de Norte me justifique a mí que de 500 pesos usted pague luego a pagar 5,000 pesos. ¿Qué pasó aquí?
5: Vamos a hacer contacto con José Disla. Hemos dado seguimiento al caso del joven muerto en Navarrete y los dos hermanos que se entregaron para ser investigados por este homicidio. Los familiares de los hermanos que se entregaron dicen que están siendo amenazados de muerte por los familiares de la víctima y por esto decidieron acudir a la policía. Adelante, Disla.
6: 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Gutiérrez, a esta hora nos encontramos con los familiares de dos hermanos residentes en el municipio de Navarrete, quienes se entregaron al Departamento de Homicidios acusados de haberle quitado la vida al joven Daniel Maximiliano Pérez, de 24 años de edad. Los hermanos Félix Castro Juan, mejor conocido como El Negro, y Brian Castro Juan, mejor conocido como El Alicate. Los familiares alegan supuestamente que los familiares del muerto lo están amenazando de muerte y por eso ellos dan a conocer la siguiente información. Hermano, ¿qué es lo que ha sucedido con tus hijos? Explícame desde el principio.
7: Bueno, yo prácticamente, los hijos míos salieron para un lugar a recrearse, que le dicen el VIP. Los hijos míos tuvieron una leve discusión con un chamaco que yo ni lo conocía. Cuando los hijos míos iban saliendo, a los hijos míos le dijeron que tuvieran cuenta que lo estaban esperando con dos chamacos con dos pistolas. Entonces yo, los hijos míos no tenían por dónde salir porque nada más tenían una sola puerta y negocio. Entonces cuando ellos iban saliendo, uno de ellos le dio un cachazo rápido de una vez al hijo mío, pero automáticamente el otro hijo mío estaba ahí, acudió y lamentablemente el caso. El chamaco que yo la vi. Entonces yo quiero que a nosotros nos reparen porque nos están amenazando la familia. Prácticamente yo no soy de nada y la familia están diciendo que a mí había que buscarme, que yo soy responsable de eso. Yo estaba durmiendo en mi casa con el
6: Las dos personas que están detenidas son tus hijos.
7: Sí, los hijos míos.
6: Entonces, ¿Qué hacen tus hijos? ¿Qué trabajan?
7: Los hijos míos, uno trabaja en la fábrica Linda y el otro trabaja en un lavadero, en el Teletrecio.
6: ¿Qué tendrías tú que decirle a los familiares de ese joven muerto en estos momentos?
7: Bueno, yo lo único que tengo que decirle a esos familiares que yo no soy culpable de nada. Y entonces quiero que lo que quedó vivo de ellos, que venga con que dé la cara, que busquen la pistola, porque no fue a comer plátano que ellos fueron, fue con dos pistolas que ellos fueron.
6: Tu hijo se defendió, me dice.
7: El hijo mío se defendió automáticamente, como se defiende cualquier ciudadano.
6: ¿El nombre suyo?
7: Ramón Castro.
3: Ok, muchas gracias, José. Esta es la situación que hay con relación a los hermanos. Y hay uno que dice él que sabe lo que pasó, que tiene que dar la cara para que todo se esclarezca.
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1: Dice un oyente: José, acabo de pasar por Nueva York chiquito, que ahí van a inaugurar o a dar un primer Picasso para el saneamiento.
2: Primer Picasso.
1: ¿Y cuánto costaría esa carpa techada, esa pantalla gigante, el alquiler de silla? ¿Por qué hacer un aparataje tan grande, José, para dar un primer Picasso en Nueva York chiquito? Al alcalde que vaya, dé su primer Picasso y meta mano. Porque un ayuntamiento gastando dinero en este disparataje, y me manda una foto de lo que está ocurriendo ahí con
2: el montaje.
1: Por otro lado, este oyente me pregunta: José, acabo de pasar por Salcedo y aquí me encontré con un caso que tiene a la comunidad muy consternada, de una joven de 16 años que se dice que se quitó la vida ahorcándose. Bueno, en principio no nos habían dado más detalles sobre el caso de Jennifer Ruiz, 16 años. Su cuerpo sin vida encontrado en el barrio Invi de Salcedo. Lo que dicen en Salcedo es que la joven se quitó la vida, 16 años de edad.
2: Son las 9:31 minutos en la mañana. Ahora vamos a La Vega. Buen día, Miguel Valdés.
3: Muchísimas gracias, buenos días. 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Estuvimos conversando por disposición de FEDOMOS y también la Liga Nacional Dominicana de los ayuntamientos, donde se instruyó a todos los alcaldes y alcaldesas del país buscar un centro de acopio para las ayudas, para enviar ayuda a Venezuela. En ese sentido, estuvimos conversando con la alcaldesa Amparo Custodio, quien dio la declaración y dijo que a partir ya de ayer se comenzaron las ayudas a recibir en los bomberos de esta ciudad de La Vega. Este es el centro de acopio Los Bomberos. También habló sobre también las todo lo que pueden enviar hacia Venezuela, y aseguró que el pueblo de La Vega es un pueblo muy solidario y que por lo tanto espera que ya se haya recolectado la mayor parte de ayuda ya para enviarla este 4 de este

0: mismo mes hacia Santo Domingo, donde ahí ya sería trasladada en un avión hacia el pueblo de Venezuela. En otra información, estuvimos conversando con propietarios de ambulancias, tuvieron de muchas provincias, se juntaron aquí en La Vega, sobre el reclamo que dicen ellos que la están pasando toda, porque dicen que no se oponen a lo que es el servicio del 911, pero en los centros de salud público. Pero dice que cuando hay familiares que llaman una ambulancia privada para trasladar un paciente a otro centro de salud, supuestamente ellos dicen que ya los médicos de ese centro privado, que no tienen que ver nada con la salud pública, ya han llamado a otra ambulancia por lo que gastan combustible, gastan tiempo, y también dice que la pasan porque la han enviado en otra ambulancia. Dicen que al gobierno que tome cartas en el asunto y también las autoridades de salud pública para poder ellos seguir comiendo. Eso es todo lo que tengo desde La Vega.
1: Muy bien, gracias Miguel. 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
2: Ayer le fue dado un multitudinario adiós al artista Alex Bueno en su pueblo,
1: tierra natal,
2: el Ruiseñor de la Sierra. Y desde San José de las Matas, con esta y otras informaciones, tenemos a Ofi Núñez. Buen día.
3: Muy buenos días, señor José Gutiérrez, Mariel y Sandy Jiménez. Buenos días para todos nuestros oyentes y los demás que a esta hora de la mañana ya se ponen en sintonía para enterarse de todo lo que ocurre en el Cibao, la Sierra, el Sur, el Norte, el Noroeste, el Este, la capital, Santiago por completo y más allá. Aquí estamos divulgándole las informaciones que han sucedido o que pues han transcurrido en esta parte del país, llegándole como toda una cortesía de la ferretería Fernández Taveras en Guasuma Los Montones, la que te tiene los mejores precios. 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Bueno, y con relación a los acontecimientos que se suscitaron en el día de ayer en esta parte del país, todo transcurrió normal. El cuerpo presente de Alex Bueno fue recibido en el lugar santo llamado el Cristo. De ahí, pues, luego de unos actos que se le estuvieron celebrando, pues pasó al patio cultural. Ahí su familia estuvo con él acompañándole en esos últimos minutos, y también se le dio la participación a la ciudadanía para que fuera a despedir el cuerpo presente de Alex. De ahí se trasladó a la Iglesia Católica, ahí se le celebró una misa de cuerpo presente, y sus hijas, las hijas de Alex, fueron las que dirigieron el coro que cantaba. Se lloraba, mucha tristeza, pero también se aplaudía, y todo fue, fueron actos muy hermosos, grandes desfiles hasta el lugar del cementerio Fuente de Luz, donde últimamente se le dio cristiana sepultura. Artistas de la talla de Raulín Rodríguez, el Cacique, Luis Vargas, el Rey Supremo, y el compositor y cantautor Geraldo Veras estuvieron en la misa de cuerpo presente celebrada, repetimos, en la Iglesia San José de San José de las Matas, entre otros más. Algunos familiares del cantante Alex Bueno, el más querido, conversaron con nosotros, y esto fue lo que nos dijeron en San José de las Matas en el día de ayer.
4: Desde niño Alejandro descubrió el don que Dios le había regalado, una voz extraordinaria que con el tiempo conquistó escenarios, países y generaciones enteras. Para nosotros Alex fue amor, fue entrega, humildad, generosidad, fue pasión por la vida y por la música. Fue valentía para levantarse una y otra vez ante las dificultades.
5: En nombre de la familia de Alex y todo su equipo de trabajo, quiero decirle gracias, porque ustedes lo sintieron siempre a Alex así. Así que se va Alex, el ruiseñor de la sierra. Ese ruiseñor en una ala tenía el merengue, en la otra la bachata, sobre sus hombros la salsa, la balada, el bolero y hasta la música típica. Era un verdadero ruiseñor que tuvo la sierra de San José de las Matas. Gracias.
6: Yo quiero que sepan que en nombre de todos sus sobrinos, sus nietos, sus hijas, nunca nos vamos a olvidar de él. Fue una persona muy grande, muy amada por este país, por más países extranjeros. Y yo sé que el legado del tío mío se quedará para siempre y nadie va a olvidar su música. Muchas gracias.
7: Donde quiera que estemos como dominicanos, llevaremos siempre enarbolada la bandera de que en San José de las Matas nació el más completo de los dominicanos como artista. ¡Ven paz, Alex Bueno!
3: En CDN con José Gutiérrez, usted se enterará en el día de hoy de otros acontecimientos que se presentaron en los actos fúnebres del mayimbito Alex Bueno, quien fue sepultado en el Parque Cementerio Fuente de Luz. Desde la sierra, en un servicio especial para todos ustedes y esta cobertura que presenta José Gutiérrez con nosotros, les informó su periodista, amigo y hermano, Ofi Núñez.
1: Muchas gracias, Ofi.
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8: Buen día, José, José. Accidente aquí en la entrada de Nibaje, Rafael Vidal.
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8: Con un carrito de la H.
9: En piezas y mecánica.
8: Buen cacazo tiene aquí. Mande unos ruedos a los muchachos, deben de estar ahí, donde está el síndico dando pena con una pantalla grandísima, gigante.
1: Exacto, Mariel. Además del accidente de tránsito que acaba de reportarnos este amigo en ese tramo tan conflictivo cerca de Nueva York Chiquito, oyentes apoyan al otro que dijo que era innecesario este disparataje que tienen ahí en Nueva York Chiquito para dar un primer tablazo, Picasso. Adelante, Carlos, buen día.
10: Hola, hola, saludo, ¿qué tal? Buenos días, República Dominicana y el mundo que se mantiene conectada con el toque de queda en la mañana. Buenos días, señor José Gutiérrez, buenos días, Mariel, buenos días, Sandy Jiménez, buenos días, país y el mundo. Llegamos desde Dajabón, la frontera norte, frontera dominico-haitiana. 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Trustay, vámonos con las informaciones. Tenemos, señores, que continúan las familias de Jaboneras en solidaridad con el pueblo venezolano ante la catástrofe ocurrida en ese país. Sin embargo, aquí en el Centro Montalvo de los Jesuitas, pues muchas donaciones que hace ya 3 días están llegando hasta este centro de acopio. De igual manera a la iglesia Nuestra Señora del Rosario aquí en la frontera. Muchas personas han estado trayendo sus donaciones para ser llevadas a las familias afectadas, sobre todo en Venezuela. Cambiamos de información. El comandante general del Ejército de República Dominicana, Jorge Iván Camino Pérez, estará en la mañana de hoy aquí en Dajabón. Luego de un recorrido por la zona sur, el comandante general del Ejército hará un recorrido aquí en la frontera norte del país. En otra información,
11: las lluvias que han estado cayendo desde el día de ayer en diferentes localidades, lo que para productores agrícolas es de suma importancia, ya que hace algunos días no se habían registrado lluvias aquí en la zona, y desde ayer y antes de ayer ya en algunos municipios que conforman la provincia de Dajabón ha estado lloviendo, lo que para los dajaboneros en medio de este fuerte calor dicen que es de suma importancia de que se mantengan las lluvias aquí en la frontera norte. Seguimos nosotros en la mañana.
1: Oye, Mariel, gracias, Carlos.
2: Que la empujen para acá.
1: Ay, pero manda un chin de agua para acá.
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1: Vamos ahora con José Luis a la provincia de Valverde. Buen día.
13: Saludos, Gutiérrez, Mariel, Sandy y los amigos oyentes de En la Mañana. 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Entrando en informaciones, tenemos que comunitarios de diversas secciones y parajes de los distritos municipales de Amina y Guatapanal, así como también de Esperanza y grupos comunitarios de Mao, en el día de ayer participaron en una misa organizada para reclamar lo que es la construcción del puente sobre el río Yaqui del Norte en la carretera Esperanza Amina, específicamente en las proximidades del barrio Los Parceleros. El acto religioso fue encabezado por los sacerdotes Lucas Candelario, de la parroquia de Guatapanal, y Alvin Peralta, de la parroquia de Amina, quienes en su homilía alzaron la voz en favor de los residentes de la zona, calificando como una necesidad impostergable la intervención de la vía para evitar una tragedia mayor y dinamizar la economía local. Recordamos que hace aproximadamente 7 meses que las autoridades decidieron cerrar completamente el puente sobre el río Yaque del Norte debido al avanzado estado de deterioro de su infraestructura, lo que podría colapsar en cualquier momento. Los comunitarios, tanto de Amina como de Guatapanal, reclaman del gobierno ya la pronta construcción de tan importante obra, ya que por ahí es que sale a los mercados la producción agrícola de ambos distritos municipales, además de que para movilizarse las personas deben dar la vuelta por Mao, y cuando llueve y el río Amina se desborda, la situación se complica, ya que para completar esa travesía muchos deben dar la vuelta por la zona de Navarrete.
1: Muy bien, muchas gracias, José Luis. Tremenda vuelta. Inés felicita a su comadre Leonor Peralta, a Jorge Díaz, Luis el Abusadorcito, a Emily Hilario Núñez, que cumple 18, en Barrio Lindo, a Lady Alejo, a Niño Rodríguez en New York, a la profe Alejandrina Peña Díaz en Barrio Lindo, a Catherine Aquino, a Luciano Cabrera y a Jocelyn Torres de parte de Inés.
2: Para el tesoro de la casa, Dairon Sánchez, millones de pianitos.
1: A mi hija Linet Ramírez en Camboya, de parte de Luis Ramírez, la quiero mucho. Kelvin Jiménez, Alonso, Julio Sandoval, Rosa, el suéltalo, así le dicen, el suéltalo DJ, Julio Sandoval Rosa, en Villajagua. María Castro en Sancho Ortega, Héctor Balbuena, el Tolo, en Papelería Balbuena de Villajagua. Lidia Rodríguez Ríos en Sajoma, de parte de Julio Estilo.
2: Para Tata en Pekín, de parte de la familia. En la Yagüita del Ejido, al amor de papá, que está de cumpleaños. Lismel Carolina, que Dios la llene de bendiciones, de parte de tu padre, que te ama mucho.
1: Muy bien.
2: José Lopiña, de parte de la encargada del comedor económico, Alicia Piña, su hermana. Pianito especial en Pueblo Nuevo para Cristal Rodríguez, cariñosamente la China, de su tía que la ama. Todos los muñequitos de Mickey Mouse para Joendry Sánchez. Le reiteramos el pianito para Dairon Sánchez en Gurabo.
1: Vamos con Máximo Peralta. Una mujer denuncia que su expareja, con quien procreó 4 hijos, le propinó una golpiza hace un mes, la está amenazando de muerte. Adelante, Máximo, buen día.
14: Bien, buenos días, Gutiérrez, Mariel, Sandy y a todo el que escucha en la mañana. 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Pues bien, Gutiérrez, y es que hablamos con una mujer que responde al nombre de Santa Francisca Santo Núñez, quien denuncia cómo su expareja sentimental le propinó una golpiza hace un mes. Esta persona se mantiene prófuga de la justicia, pero sin embargo aún le manifiesta que le quitaría la vida a sus hijos y a ella. Ella quiere llamar la atención de las autoridades. A continuación, escuchemos sus declaraciones.
15: ¿Cuál es el nombre tuyo?
16: Mi nombre es Santa Francisca Santo Núñez.
15: ¿Cuál es la situación que está pasando?
16: La situación es que yo tenía 25 años con el señor Juan Bautista Hernández Cabral, lo cual de esos 25 años procreamos 4 hijos. Teníamos 10 meses separados en mayo cuando pasó la situación. La situación fue que él fue, me agredió física y verbalmente, donde decía que iba a matar a mis hijas y que me iba a matar a mí. Él, sin mediar palabra, me entró a golpes. Yo hubiera ido desde el 2011 a la fiscalía, cuando eso estaba en el cuartel. Cuando fui a la fiscalía, lo que nos mandaron fue a terapia de pareja en el 2011. Luego de ahí salió más enfurecido, como quiera me entró a golpes. Luego le pusieron una orden de alejamiento. En la orden de alejamiento que le pusieron, él lo que dio fue que él lo que iba a ir a acabar con mis tres hijas y luego conmigo. Una de su hermana, o sea, su hermana, lo que me dijo fue que para evitar situaciones, porque él es un hombre muy agresivo, que dejar ese demonio tranquilo, que lo dejara en una parte atrás de la casa y que dejar ese hombre tranquilo para evitar situaciones, ya que en vista de que la fiscalía no iba a mandar para protegerme dos policías detrás de mí. Lo dejé a sí mismo en una de las habitaciones de atrás de la casa, lo cual él siempre se molestaba por todo, como quiera me agredía verbalmente. Cuando volví a la fiscalía, ellos lo que me dijeron fue como que no podían mandar policía detrás de mí a cuidarme, ni eso, que me cuidara yo.
1: Ajá.
16: Entonces, en vista a eso, le pusieron una orden de alejamiento a él. Él lo que dijo fue que él sí se iba a ir de la casa, pero que automáticamente él se fuera de la casa tenía que matar a mis tres niñas y luego tenía que matarme a mí. Entonces, en vista a esa situación, él agarró, me sacó de un vehículo donde yo estaba hablando con una persona. Él estaba en los cristales bajitos, me entró a golpe, me decía, te voy a matar a ti, te voy a matar a las niñas. Entonces tuve que irme a una casa de acogida, lo cual duré un mes y algo. No tuve respuesta de las autoridades, ya que mi hija mayor de edad, siempre que iba a la fiscalía la mandaban al cuartel, del cuartel la mandaba a la fiscalía. Entonces yo vine, se hicieron garante a mi, bueno, a mi integridad. Entonces yo vine de la casa de acogida, lo cual son personas muy responsables, lo cual te cuidan, te protegen, siempre están atentos a uno, siempre están ahí dándole consejos y charlas a uno.
15: ¿Pero por qué usted decidió salir de la casa de acogida?
16: Yo decidí salir porque la hija mía, cuando ella supo dónde estaba su padre, ella fue allá y llamó a Bartolo, que creo que es la persona que está encargada de mi caso, de AMBI, y él le dijo que sí, que automáticamente lo tuviera ubicado, que fuera uno de los destacamentos más cercanos.
1: Y en eso están, Mariel. Ella hizo un proceso como le aconsejaron las autoridades, incluso duró más de un mes en la casa de acogida, donde la trataron bien, pero hay una orden de arresto.
2: Que no se ejecuta.
1: Que no se ejecuta a pesar de que lo tienen ubicado. ¿Qué está pasando aquí? ¿Qué están esperando las autoridades? ¿Una tragedia?
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1: Al final, Fellito, buen día.
4: Buenos días, amigos oyentes de En la Mañana con José Gutiérrez. 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Ayer en la Copa Mundial de Fútbol, que juega todavía los 16avos de finales, buscando el avance para los octavos, Noruega lo consiguió al derrotar 2-1 a Costa de Marfil, Francia venció 3-0 a Suecia y México 2-0 a Ecuador. Hoy el meneo comienza a las 12 del mediodía, Inglaterra frente a República Democrática del Congo, a las 4 Bélgica, Senegal y a las 8 Estados Unidos contra Bosnia y Herzegovina. Pero esta noche en la Liga Nacional de Baloncesto, en Santiago, Gran Arena, filete, a las 8 de la noche será el último partido disponible entre los Metros y los Cañeros del Este, que están empatados a 2 en la semifinal, y el que gane avanza a la final frente a los Gigantes Basquetbol, que están ya sentados. Anteriormente se habían llevado a los Héroes de Moca en un 3-0 que concluyó el domingo. Estos dos equipos han dado una serie espectacular. Los juegos han sido cerrados y aunque en uno de los juegos los Cañeros abrieron el marcador de 19, los Metros lo van a cerrar y forzar un tiempo extra, estos dos equipos salen. 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Hoy podría registrarse la mayor asistencia de todo el torneo y una de las mejores asistencias de todos los tiempos. 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Señor, hablando de baloncesto, LeBron James va a dejar los Lakers. No regresará para la temporada siguiente con Los Ángeles Lakers, lo que será su número 24 para él. Y el equipo de los Warriors de Golden State no tienen interés en traspasar al alero All-Star Anthony Davis y no están escuchando oferta por él, según informó una fuente a Mark Spear de el Landscape. Sin embargo, los Golden State han mostrado interés en LeBron James. Ustedes saben que Draymond Green rechazó ayer su oferta de permanecer, o sea, de ser una opción de $27.6 millones que le otorga a los Warriors la flexibilidad necesaria para intentar fichar a James y buscar un posible traspaso con los Washington Wizards por Anthony Davis. Esto reuniría en orden a los ex compañeros de equipo de los Lakers. En las Grandes Ligas, ayer los Medias Blancas de Chicago derrotaron 9-3 a los Orioles de Baltimore. Filadelfia se impuso 8-0 a los Piratas de Pittsburgh. Otra joya de picheo de Christopher Sánchez, que ganó su número 10 con 3 derrotas. Tiró 7 entradas de 3 y 5 carreras, ponchando a 9 y mejoró su efectividad a 2.0. Los Vigilantes vencieron 4-2 a los Guardianes de Cleveland. Ezequiel Durán batió de 4-1 con una empujada. Detroit, 9-3 a los Yankees. Jason Domínguez de 4-2 con una empujada. 3-0 los Mets blanquearon a los Azulejos de Toronto. Juan Soto falló en 2 turnos, recibió 2 bases por bola. No le están picheando, sencillamente. A propósito de Toronto, Vladimir Guerrero Jr. fue retirado de la alineación titular por los Azulejos para el juego de anoche contra los Mets debido a una rigidez en la espalda, anunció el club 1 hora y media antes del primer lanzamiento. Otro que no podrá estar es el campo corto de los Astros, jugador del juego de estrella, Jeremy Peña. Regresará a la lista de lesionados, esta vez debido a una distensión leve en la pantorrilla izquierda. Washington derrotó 8-1 a Boston. Los Cardenales 5-3 a los Bravos de Atlanta. Milwaukee derrotó 7-2 a los Rojos de Cincinnati. Tampa Bay 10-4 a los Reales de Kansas City. Caminero sigue imparable. Conectó su honrón número 23, un tablazo de 438 pies, y es su 5º juego consecutivo conectando honrón. Se fue de 5-2, empujó 3, llegó a 52, bateado 94, y va para el honrón derby, ya se anunció. Los Cachorros vencieron 7-9 a los Padres de San Diego. Fernando Tatis Jr. de 5-2, 2 anotados, 2 empujadas, conectó 2 honrones y llegó a 5. Manny Machado conectó su número 16, se fue de 5-2, empujó 2, llegó a 46, base a 189. Los Marlins 14-3 a los Rockies de Colorado. Seattle 6-3 a los Angelinos. Los Dodgers 9-3 a los Atléticos. 8-2 Arizona derrotó a San Francisco. Ketel Marte conectó su número 17. De 5-2 con 3 empujadas, Rafael Devers conectó su número 15 de 2-1 con 2 bases por bola recibida. 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
1: Muchas gracias, Fellito. Terminamos. Recuérdenlo, cójanlo suave, la temperatura, el calor, el movimiento. Mientras tanto, la cabeza fría. Buen día.
2: Pasen buen día.
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4: 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Adelante, Aquiles Rojas, con las noticias.
5: Este es el informe del tiempo, el cual nos suministra nuestro compañero, el ingeniero Francisco Holguín, correspondiente a este miércoles primero de julio del año 2026. Hoy es Día Internacional de la Fruta, Día Internacional del Reggae, a mover el cuerpo. Ahora es durante la tarde, los efectos de la vaguada, la humedad dejaría tras el paso de la onda tropical y el calentamiento vespertino, que provocarían chubascos acompañados de aguaceros fuertes y en ocasiones tormentas eléctricas para Santiago, en sectores montañosos, al centro de la ciudad corazón y toda la zona, ambiente caluroso, en la parte sur aguaceros, en la tarde aguaceros y tronadas, con ráfagas de viento, temperatura máxima 36, la mínima 23, pero sigue caliente esta zona. En otra información, en Santiago de los Caballeros, un joven de 18 años falleció la noche de ayer martes, mientras se vio involucrado en un accidente de tránsito. Presuntamente participaba en una carrera ilegal de motocicletas en la Joaquín Balaguer, en el tramo Santiago Navarrete. La víctima fue identificada por las autoridades como Miguel Santos. Bueno, esas famosas carreteras que andan por ahí y que tienen las carreras clandestinas, hay que ponerse las pilas. Atención, Policía Nacional. Atención, DGCET. Trabajen, porque hay quienes dicen que ustedes no están pendientes de eso o que no hacen nada en ese aspecto. Por otro lado, en Santo Domingo, las autoridades dicen que los ciudadanos de República Dominicana ya no necesitan una visa de estampa por un cónsul para ingresar a Panamá, luego de que el gobierno de ese país derogara el decreto que imponía ese requisito migratorio desde el 2015. La medida quedó oficializada mediante un decreto ejecutivo fechado el 30 de junio y publicado este martes en la Gaceta Oficial de Panamá y firmado por el presidente José Raúl Molino. Pueden viajar, compren un vuelo y arranquen para que disfruten de Panamá. En el orden internacional, en Caracas, Venezuela, la crisis humanitaria de ese país se profundiza tras el doble terremoto que provocó casi 2.000 muertos y dejó miles de personas sin alimento ni refugio. La situación es particularmente crítica en el estado de La Guaira.
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2: En Santiago de los Caballeros, la Policía Nacional informa a través de la División de Investigaciones de Falsificaciones sobre la detención de un hombre tras ocupársele $300 presumiblemente falsos durante un operativo preventivo realizado en la avenida Estrella Sadla. En esta ciudad, el detenido fue identificado como Orlando Sosa Aquino, de 27 años de edad, quien fue sorprendido en flagrante delito mientras se desplazaba a bordo de un vehículo Kia. Bueno, dólares y cuartos pendientes que no se han falsificado. En otra información, en Santo Domingo, el empresario del transporte Williams Pérez Figuereo manifestó su preocupación ante la amenaza de la Asociación Nacional de Detallistas de Gasolinas, ANADEGAS, de que eliminarán los verifones para el pago con tarjeta de las estaciones de combustibles debido a los costos asociados a la transportación, que según explican representa un 7%. Figuereo consideró que esta medida representaría un retroceso importante, ya que obligaría nuevamente a los conductores a manejar grandes cantidades de dinero en efectivo, aumentando los niveles de la vulnerabilidad frente a la delincuencia. Bueno, cuartos y más cuartos es lo que hay que buscar para resolver los problemas. ¿Pero y dónde están esos cuartos? En el orden internacional, en La Guaira, Venezuela, este país cumple una semana del doble terremoto mientras los equipos de rescate mantienen la búsqueda de supervivientes entre los escombros, y la Organización de las Naciones Unidas, ONU, esta con sede en Nueva York, prepara asistencia para cientos de miles de damnificados y continúa con los rescates de 7 días del terremoto sin actualizar el número de desaparecidos. Y finalmente nos vamos a la novia del Atlántico, Puerto Plata, primer polo turístico de la República Dominicana, que está recibiendo a miles de vacacionistas y turistas que vienen, ya que arrancó oficialmente en los Estados Unidos el receso de la escuela. Bueno, la provincia de Puerto Plata estaría recibiendo más de 30 cruceros durante julio del presente año, de acuerdo con la programación oficial de las terminales Amber Cove y Taino Bay, consolidando su liderazgo como uno de los principales destinos de cruceros del Caribe durante este periodo. Amber Cove recibirá 18 embarcaciones, mientras que Taino Bay dará la bienvenida a 12, para un total de 30. En la novia, hermosa, única tierra, es la más completa de las provincias de la República Dominicana, Puerto Plata.
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1: Una transformación que beneficia a todos los municipios y que marca una nueva forma de relacionarnos con nuestro principal patrimonio natural, que es el río Yaque del Norte. Y quiero decirles a ustedes que a partir de ahora llegó el momento en que dejemos de darle la espalda al río y que vayamos a vivir de frente al río Yaque del Norte, nuestro río. Repito, llegó la hora de dejar de vivir como ciudadanos de espalda al río Yaque del Norte, nuestro río. Así es que, y que comencemos ese espacio ya en lo que estamos de desarrollo, de convivencia y de protección ambiental, de orgullo, que es para todos nosotros nuestro río Yaque del Norte. Hoy estamos demostrando que cuando se gobierna con visión y con compromiso, la palabra empeñada se cumple. Este proyecto es una muestra del compromiso del presidente Luis Abinader y de este gobierno con Santiago. Porque las promesas que se convierten en hechos, los compromisos, cuando existe la voluntad de transformar, logran cambiarle la vida a mucha gente, impactar de manera positiva. Nueva York chiquito, también la gente de Nueva York chiquito merece vivir dignamente, frente al río también, por donde le toque vivir, pero con dignidad, no de espaldas a él. Durante demasiado tiempo vivimos como si esta ribera de no sufría los efectos del abandono de la contaminación. Hoy damos un paso firme para cambiar esa historia. Y estamos dando el inicio a un proyecto que durante muchos años fue esperado por esta comunidad y por toda la ciudad de Santiago, que lamentablemente fue ignorado por administraciones anteriores y gobiernos pasados. Pero hoy esa espera termina y hoy estamos para cumplir con nuestra palabra y para recuperar este importante espacio y devolverle la dignidad a esta zona y la vista y el espacio a toda la ciudad, mejorando las condiciones de vida de todas las familias en sentido general, porque esto fue esperado por muchas décadas. Sobre todo estando aquí, permaneciendo con un espacio tan importante a la orilla del río, la ribera del río, la avenida sin comparación, que aprovecho para decir que tiene una longitud, este espacio que vamos a intervenir, de 1.200.000 metros, 1.2 kilómetros, pero le aprovecho para anunciar hoy también que conjuntamente con esta inversión de 1.2 kilómetros de largo, estamos autorizando la intervención de Hernani Marrero, multiuso, que está en el Yuyo de Lima, la intervención completa, desarrabalizando, limpiando, desmontando toda la maleza que tenga el río, para darle visual a la gente, iluminando el entorno del río Yaque completo, para que Santiago vuelva a tener esa visual. Quiero decirles que ya que la gobernadora Rosa Santos hablaba del nombre y que Santo Domingo tiene el malecón, yo quiero ser democrático y vamos a ver si trabajamos con lo que es esta vista del Yaque, este corredor Yaque, y vamos a discutir, porque hay mucha gente que me está hablando del río Pón. Entonces, la gente recuerda el río Pón, embellecido, iluminado, reparando todo lo que está y creando ese corredor con una ciclovía que vaya desde aquí, como yo siempre digo, cerca de Utesa, que está muy cerca de ahora, hasta en Ánima Real, que está en el lado del Gran Pedro. Santiago tendrá este espacio y también ha sumado a las grandes obras que estamos mencionando, que están construyendo aquí en la ciudad. Esta obra lleva una inversión de 168 millones de pesos en la parte inicial. Siempre eso varía un poco dependiendo de la ejecución y de los imprevistos. Y toca el embellecimiento y saneamiento también y la recuperación de espacios públicos, que es muy importante en esta obra, lo que es el mirador, ya que es un espacio pensado para la convivencia familiar, actividades deportivas, la recreación y también el disfrute de uno de los mayores patrimonios que tenemos nosotros los santiagueros. Como diría el poeta, el Yaque dormido, nuestro río Yaque.
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2: Saludos, buenas tardes. Aquí estamos, La Verdad con Maxwell Reyes, a través de Monumental 100.3. Ahí escuchamos el alcalde Ulises Rodríguez, que daba inicio, primer picazo, a los trabajos de intervención, saneamiento del barrio Nueva York, o toda la zona de Nueva York Chiquito. Miguel Ponce, mi compañero, que le doy la buenas tardes, estuvo presente allá.
3: Buenas tardes, Kilvin, a todos los radio oyentes en este miércoles. Y ciertamente, como tú dices, en esa actividad el alcalde informó de una inversión inicial de 168 millones de pesos para el saneamiento e intervención. No dijo cómo lo va a hacer en principio, si van a... me imagino que debe ser así, que van a desalojarlo, porque hace ya unos 3 meses quizás, el alcalde hablaba de que en la medida de que pasaban los años, hay entre viviendas y talleres, desde talleres de mecánica, talleres de batería, un ¿cómo le llaman esto? De ruta de concho, una parada de ruta de concho, que verifiqué hoy, incluyendo esa parada, la mayoría de esas casas y negocios que fueron establecidos en ese improvisado barrio Nueva York Chiquito tienen tuberías que tanto la materia fecales como aguas van a parar directamente al río Yaque del Norte. Ojalá que este proceso de saneamiento se lleve a cabo lo más rápido posible, porque no es posible que el Yaque siga siendo como la letrina de Santiago. Recibí un dato que me daba Reinaldo Peguero, que es consultor y maneja muy bien ese tema. Estuvo por muchos años en el Consejo para el Desarrollo Estratégico de Santiago. El Yaque prácticamente entra limpio a Santiago, y cuando llega a Santiago, a su salida, es 200% o 200 veces más contaminado de cómo está, por ejemplo, desde Jarabacoa. Recuerda que nacen entre casi Constanza y Jarabacoa. En su trayecto desde Jarabacoa, usted pasa lo que le llama Timbeque, las charcas, el Yaque puede ser, hay varios balnearios, sí. Y ciertamente está limpio. Claro. Pero cuando llega a Santiago, entonces
2: yo he tenido la oportunidad, Ponce, de ver el río Yaque antes de entrar a Santiago, antes por la Vega, por ahí, antes de la presa, incluso antes de la presa de Taveras, y he visto un río bien caudaloso, bien limpio. Sí. Entonces uno dice, cuando llega a toda esa zona, ¿cómo se va convirtiendo? ¿Qué es culpa de nosotros?
3: Ojalá que sí, que este proyecto sí permita sanear ese tramo del río Yaque, que también el gobierno entienda que debe también darse un proceso de limpieza, puede en el tramo Santiago. Cuando uno ve y escucha los datos, el río Yaque permite que se produzca más de 30 mil millones de pesos por las aguas, por el beneficio que traen para las aguas. En la línea noroeste, por ejemplo, el sector bananero utiliza las aguas del Yaque, claro, o de otros ríos.
2: En la zona noroeste
3: hay fincas de tomate que he visto, o fincas modelo, que utilizan las aguas del río Yaque. Entonces, vamos a trabajar por el río Yaque, que no sea solo en proyectos que se quedan con los años en gaveta. Así hay que trabajar en esto ya más en concreto.
2: Y me gustó mucho, Ponce, el proyecto que habló el alcalde en el audio que escuchamos, de intervenir toda la zona del río Yaque, mencionó desde el multiuso de Nani Marrero, que eso es en el Salle para allá, ¿sí? Toda esa zona, ojalá se rescate, se hagan zonas de parqueo, se ilumine toda esa zona, porque Santiago necesita zona de esparcimiento.
3: Sí, más espacio.
2: Porque incluso Ponce, ahora con esta área del monumento, que ha sido recortada totalmente con el asunto de Monorriel, y que mucha gente no está percatando. Que mucha gente nos está percatando, Ponce, yo que he visto, que he estado contemplando esa zona, he ido varias veces, que se va a restringir más a la hora de que Monorriel inicie, porque eso va a ser una zona ahí de seguridad, toda la zona de Monorriel, por ahí no, claro, puede estar parqueado vehículos ni nada, mucha gente.
3: Mi gente muy cercana, claro, me imagino.
2: Entonces,
3: porque por ahí es una trinchera.
2: Si habilitan esta zona, le hacen parqueo, la iluminan, toda la zona del río Yaque, ahí puede ser una zona perfectamente para que las personas, las familias, vayan todos a regresar a esa zona.
3: Decía la gobernadora, doña Rosa Santos, que ojalá se piense más allá, y que como Santiago no tiene mar, que eso, claro, se ha convertido en el malecón de Santiago.
2: Este
3: y perfectamente que existió Río Con, recuerdo, pero antes era totalmente en hacinamiento y sí, en malas condiciones. No,
2: y era, por zona.
3: Sí, se puede hacer esto.
2: Claro.
3: Y veo que van avanzando en la ciclovía. No sé qué tanto entonces esto pudiera, me imagino que va a conectar con esa parte de... Pero la tercera etapa que inició, creo que Abel Martínez.
2: En la pasada gestión, sí, así es.
3: Se le está dando continuidad. Hay unos 300 metros, quizás más, que va avanzado, va muy bonito. Ojalá se siga también eso, porque Santiago va a tener con esto, con el saneamiento de este improvisado barrio, el Nueva York Chiquito, va a tener un espacio.
2: Claro.
3: Para que la gente pueda recrearse, donde pueda hacer otras cosas. Ojalá también que contemple eso, los negocios, pero respetando que uno de los problemas de ahí es que no hay servicio. Creo, agua y luz sí, pero servicio de cloaca, eso debe ser pensado. No es posible que sigan contaminando las aguas del Yaque.
2: Así, aplaudimos este proyecto, ojalá se pueda ejecutar rápidamente. Hay una empresa, me gustó la empresa que está ahí de contratista, que es una empresa muy responsable, que cuando hace una construcción la hace tiempo récord y la hace con calidad.
3: Ojalá.
2: Vamos a esperar que y al igual que otra obra que ha hecho, también esta sea hecha con calidad y que sea en el tiempo récord, como tú dices, también se haga otro plan para reubicar a esta familia de ahí y así toda la zona esté limpia.
3: El proyecto contemplaba reubicarlo. No sé dónde, si será en el proyecto que se construye en Villabao, que es para los desalojados del saneamiento del arroyo de Gurabo. Creo que ahí perfectamente pudiera ser, porque ya se está en días pasados. Hablaba con el ministro de vía WhatsApp y brevemente me dijo que se tiene contemplado un proyecto de vivienda en Hato del Yaque. Me imagino que será este espacio, el terreno que tiene 8 años de larga espera y que ya lleva 3 nombres. Con Danilo Medina era el proyecto Juan Bosch.
2: Ciudad Juan Bosch de Santiago.
3: Luego le cambian el nombre y ahora tiene el proyecto Antonio Guzmán. Creo que el segundo fue Ciudad Yaque y ahora Antonio Guzmán. Ojalá, porque el terreno permite hacer también varios proyectos habitacionales que pudiera hacer también que a los desalojados de Nueva York Chiquito puedan llevarlo ahí a alguno de esos proyectos.
2: Así es. Recuerde que como todos los miércoles estará con nosotros la licenciada Yasmin Mayor, así que todas las preguntas que tenga.
3: Y hay dos temas interesantes.
2: Con asuntos migratorios, comience a mandar su pregunta para que la licenciada pueda responderla.
3: Que a propósito yo veo como que hay un tipo de individuo que ni siquiera se prestan, se dan a la tarea de leer un poco. En redes sociales veía en Instagram específicamente con una noticia de que ya Panamá iba a quitarle el sello y empezaban algunos a escribir. Pero ¿por qué no explican mejor en la noticia? Pero es Instagram, le pone un pedacito. Claro. Váyase a la noticia, lea, por lo menos tenga la cortesía de dedicarle un poco a leer la noticia completa para que sepa de qué se trata.
2: Así que ya sabes, vamos a la pausa, después de la pausa continuamos con todas las informaciones.
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2: Y continuamos, 12:24. En el día de ayer, los médicos de Santiago Rodríguez hicieron una rueda de prensa reclamando varios asuntos por allá y dieron 72 horas para dialogar con el gobierno, porque ellos están reclamando por allá y tienen mucho tiempo en eso y nadie le hace caso. Vamos a escuchar lo que ellos plantean.
3: Saludos, muy buenos días a todos los miembros de la prensa que hoy nos acompañan. El Colegio Médico Dominicano Filial Santiago Rodríguez, en representación de todos los médicos de esta provincia, comprometido con la defensa de los derechos de la población a recibir una salud oportuna y de calidad, hacemos un llamado urgente a las autoridades del Servicio Nacional de Salud y a la Regional de Salud y a la opinión nacional sobre la grave problemática que afecta el sistema de salud en nuestros hospitales de la provincia de Santiago Rodríguez. Las principales situaciones que presentan los hospitales de nuestra zona son las siguientes. Primero, solicitamos de una vez por todas la reconstrucción del hospital de Monción, visto que este hospital se encuentra en un estado crítico. La falta de médicos especialistas en los hospitales de Villa Los Armácigos, Monción y en el mismo Santiago Rodríguez, Sabaneta. La falta de equipamiento en los diferentes hospitales, como es el caso del Hospital General Santiago Rodríguez, la falta de un tomógrafo, de un mamógrafo, un brazo en C y bandeja quirúrgica. También, uno de los puntos más importantes por lo cual convocamos esta rueda de prensa es el pago de las guardias presenciales a los médicos sonografistas, vista que estos médicos hacen servicio de 24 horas y no se les está pagando la guardia. Es un dolor de cabeza para la región, lamentablemente, tratar el tema de lo que tiene que ver con los referimientos. Hacemos un llamado a las autoridades con relación a la problemática presentada y otorgamos un plazo de 72 horas laborables para que nos sentemos a dialogar y buscar soluciones en conjunto, vista de que la salud en esta región no puede seguir como está. Muchas gracias.
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2: Ahí están esos planteamientos que el Colegio Médico Dominicano en Santiago Rodríguez, atención al servicio en la zona de salud, vamos a ver si resuelven lo que ellos tienen reclamando, porque no en este tiempo, pues tienen muchos años reclamando y nadie le hace caso.
4: Es así. Esta mañana conversaba con Rafael Valerio. Rafael Valerio es pariente, para más decir, abogado y primo de Vladimir Valerio. Quienes escuchan ese nombre deben acordarse. Vladimir era el barbero que junto a otros cuatro hombres resultaron muertos a manos de la policía en el sector La Barranquita, aquí en Santiago. A raíz de una información, recuerdo que ayer nuestro compañero de trabajo, el poeta Domingo Hidalgo, nos enviaba un dato. Y hoy lo confirmo. Y este señor, cuando me imagino que le suena, Hansel M. Cuevas Carrasco, mayor de la Policía Nacional. Este es uno de los oficiales y de los otros agentes a quien en el pasado año, septiembre, una jueza, le dictó medida de coerción, en este caso, al entonces mayor Cuevas Carrasco, se le impuso una garantía económica y presentación periódica. Resulta que este señor fue ascendido de mayor a teniente coronel. Usted se pregunta, ¿y en qué contempla la reforma policial que está llevando a cabo el gobierno? Me imagino que era sanear la Policía Nacional.
2: No, y también sería bueno preguntarle al Ministerio Público, preguntarle a la Policía Nacional.
4: Y a Interior y Policía.
2: Que expliquen eso, a Faride, que tanto pero, es muy...
4: Pero no solo de que lo ascienden hablando de mayor a coronel, es que hace 5 días a este señor lo designan al frente del DICRIN en Puerto Plata. Cuando le preguntaron...

0: Mi opinión es como le decía, este es un país que te manda una clase de enseñar a la juventud que, y al pueblo en sí, que aquí la policía cada día vemos cómo comete más errores. Mire ese joven que mataron ahí, aunque fueron delincuentes, cómo levantó la mano y cómo lo ejecutaron. O sea que la policía sigue haciendo lo mismo, sigue cayendo en la misma costumbre de siempre, de ejecutar, de matar, de darle a entender que en este país no hay instituciones del orden, no hay la oportunidad donde tú te puedas defender como se la dimos a ellos. Entonces, toman la justicia por su propia mano, donde son ley y batuta, donde son juez y parte, donde tú no tienes derecho aquí, inclusive. Da opiniones porque cuando tú a un policía lo grabas, este es el único país del mundo, que aquí cuando tú grabas a un policía te lleva preso. Entonces, una persona como ese señor que está en un proceso judicial, debiera estar de baja, debiera estar en su casa esperando que pase el proceso. No, ellos lo premian ahora poniéndolo comandante en Puerto Plata y lo ascienden de rango. Yo se me hace hasta difícil creer eso. Porque el mensaje que se le está mandando a la población es un mensaje peligroso, un mensaje de tomar justicia por su propia mano, que es lo que están haciendo muchos ciudadanos. Entonces, pensando, mejor dicho. Entonces, yo creo que tienen que revisarse una nueva reforma donde se han gastado cientos de millones de dólares para que cada día los policías estén haciendo más lo que les da la gana. Sin apego a la ley, a la norma. Entonces no puede ser que se le exija a la ciudadanía y que los miembros del orden, con los cuales nosotros pagamos nuestros impuestos, hagan lo que piensen, crean y le dé la gana.
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1: Aquí continuamos, escuchamos el reporte de Domingo Hidalgo, el poeta. Buenas tardes, poeta.
2: Saludos, buenas tardes, señor Maxwell. Buenas tardes, Kilvin Ponce, amigos y amigos, Juan Carlos Bisonó, a todos los que sintonizan La Verdad con Maxwell Reyes, por la Monumental 100.3 FM. Cerca de las 3 y 40 minutos de la tarde del día de ayer se produjo un accidente en la cabeza del puente Hermano Patiño, del lado de Bellavista, donde perdió la vida al estrellarse con la cola de una de un camión tipo grúa de plataforma, el señor Franklin Antonio Cruz Peralta, quien se desempeñaba como miembro de la Policía Municipal de Santiago. Lamentablemente, llevado en la misma cama del camión con que chocó, con el alegato de que el 911 tardó mucho. Tanto él como su esposa, que iba con él a bordo de la pasola que se estrelló en la cola de este camión, fueron llevados al hospital de Bellavista. Él en la cola del camión con el que chocó. Lamentablemente, momentos más tarde, la esposa fue llevada a un centro de salud, pero él falleció. Este hombre de 52 años, repito, residía en la Yagüita de Pastor. Paz a su alma. Compañeros estuvieron ahí en la emergencia del hospital de Bellavista en la tarde de ayer, las autoridades, los cuales hicieron entrega formal del cuerpo sin vida de este vigilante, de este policía municipal. Escuchemos a un sobrino.
3: Mío, discúlpeme, ¿qué era usted de la persona fallecida? Y
4: soy sobrino de él.
3: Dígame, Franklin era...
4: Él trabajaba con Ulises Rodríguez en el ayuntamiento.
3: ¿En el área?
4: Del hospedaje.
3: Pero él era seguridad del ayuntamiento.
4: Sí.
3: Trabajaba policía, en diferentes departamentos.
4: Policía municipal. ¿Eh? Policía municipal nada más.
3: Ok. ¿Qué te dijeron a ti? ¿Cómo pasó el accidente de acuerdo a lo que tú has escuchado?
4: No, nosotros nos dijeron que nada más tuvo un accidente, que había chocado, que un camión lo había chocado.
3: Pero cuando ustedes llegaron al lugar...
4: Era otra cosa.
3: ¿Investigaron? ¿Y qué fue lo que dijeron entonces aquí?
4: Que fue el que tuvo la culpa.
3: Él iba con la esposa de él.
4: La esposa de él, sí.
2: Él dice que acostumbra salir de trabajar y venir a buscar.
4: A buscar a la mujer.
2: Lo que ustedes quieren establecer es si él iba o venía, porque según ustedes, él debió de venir. Sin embargo, iba.
4: Yo creo que iba.
2: ¿Hacia la ciudad?
4: Sí, iba a buscar.
2: ¿La esposa la sacaron de aquí?
4: Sí, para allá, para el Matei, no creo yo que la
2: llevaron. Se la llevaron. Muy golpeada, me dice.
4: Sí. Golpeado, sí.
2: Ok, a él lo atendieron aquí, murió aquí.
4: Sí, porque él no tuvo golpe, fue en la cabeza nada más.
2: ¿Tenía 52 años el señor Franklin?
4: Sí.
2: ¿Dónde residía él?
4: En la Yagüita Pastor, calle 2, está de la gallera.
2: ¿Su nombre, mi hijo?
4: Jeffrey.
2: ¿Usted qué era de él?
4: Sobrino de él.
0: La Gracias, verdad, Jeff. Con

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4: Aquí continuamos y como todos los miércoles tenemos con nosotros a la licenciada Yasmin Mayol, nuestra experta en asuntos migratorio. Buenas tardes, licenciada.
5: Buenas tardes, Kilvin. Buenas tardes, Ponce. Y buenas tardes a cada uno de los radioescucha que nos permiten llegar a sus vidas, a sus hogares, participar activamente en los procesos migratorios, conduciéndole a las fuentes oficiales de información para que puedan hasta autogestionarse ustedes mismos de así quererlo hacer.
4: Licenciada, tenemos muchos temas para esta semana. Se van generando toda la semana muchas informaciones con respecto a asuntos migratorios, incluyendo la noticia que recibimos ayer, que ya los dominicanos no requeriremos visa para viajar a Panamá.
5: Así es, miren qué maravilla. A mí me llena de orgullo el posicionamiento internacional.
6: Pero explíquelo bien, porque alguna gente como que está dudoso o no sabe qué es lo que significa de que
4: no necesitamos visa los
6: dominicanos. Que no necesite el sello.
4: ¿Visa?
5: No, miren, vamos por orden. Lo primero, que esto es una noticia grandiosa, porque esto posiciona, cada vez que a República Dominicana, claro, se le apertura una puerta, una frontera, un puerto fronterizo, eso quiere decir que es un país que está obteniendo un posicionamiento internacional y las gestiones diplomáticas van avanzando. Eso es en términos generales. Claro. Ahora bien, en cuanto a Panamá, anteriormente requeríamos podíamos ingresar sin visa siempre y cuando se tuviese un visado estadounidense y algunos otros visados muy específicos que daban esa oportunidad. Ahora el tema de discusión y la gran noticia es que a este destino, que es un paraíso comercial, vamos a poder ingresar con nuestro pasaporte. A partir de la promulgación de la información del decreto que ha establecido Panamá, en el cual nos eximen de un listado de países que requerían de una estampa colocada por un oficial consular de Panamá de una visa. Una estampa, porque la visa no es más que una estampa que se coloca.
4: Un sello, una estampa.
5: Un sello que se coloca, una autorización de entrada que se coloca en el pasaporte. Y lo que otorga es un permiso de llegada. ¿Hasta dónde? Hasta el puerto de entrada. Ya a partir de ahí,
4: licenciada, el oficial que lo recibe, y en el caso de Panamá, yo diría que estamos liberados doblemente, porque acuérdense que en la visa de Panamá había, aparte, en el sello, había otro sellito, un sobresello, que decía que debía llevar $1,000 como mínimo para poder entrar. Yo conozco personas que lo devolvieron de la,
5: pues claro,
4: de,
5: porque
4: de su lado.
5: Pues porque lógicamente
4: no llevaban ni $500, te va para atrás.
6: La gente tiene que entender que cuando le dan una visa de turista es para que consuma.
5: Claro, ¿no? Y esa visa también era otorgada, y este pequeño sello se hacía alusión, esto es válido a partir del cumplimiento de ciertas normativas. Claro. Una normativa que es muy importante, que a veces olvidamos, inclusive para aquellos países que nosotros ingresamos con nuestro pasaporte dominicano y el respaldo de la visa estadounidense, es que la vigencia del pasaporte tiene que ser 6 meses. Yo he tenido clientes que han llegado al puerto y me dicen, mire, yo tuve una experiencia porque a mí me pasó esto y esto y me devolvieron. Y me dice, pero yo todavía no entiendo el porqué del asunto. Y resulta que van al puerto de entrada de un destino que te permite ingresar con tu visa estadounidense o que te permite ingresar con tu pasaporte, pero no tienes la vigencia que requiere el pasaporte. Regularmente, esto es por regla general, O sea, cuando le digo regla general, no es que esté establecida en un documento internacional, es que es un patrón de conducta que vemos repetitivo en las los diferentes países, en sus protocolos de ingreso. El tiempo de ingreso, inclusive para nuestro país, usted tiene que tener una vigencia de 6 meses en su pasaporte para usted como extranjero ingresar a la República Dominicana. Esto de Panamá para mí lo veo maravilloso, maravilloso, y espero que nuevos puertos se sigan abriendo, aperturando. Pero en ese tenor quiero hacer un llamado a través de este programa. Dominicanos, resulta algo. Pórtense bien, utilicen estas nuevas capacidades y facultades, estas nuevas aptitudes que estamos adquiriendo en materia internacional, y den ejemplo de vida, ejemplo de comportamiento de viaje, porque de ciudadano, porque hoy Panamá nos abre la puerta, pero mañana nos la puede cerrar, y eso entonces nos marca nuestra reputación en negociaciones con otros destinos. Si usted le dicen puede ingresar sin visa, tome en consideración edificarse bien cuáles formularios hay que llenar previamente, qué vigencia tiene que tener su pasaporte, pero no solo eso, compórtese como un turista y trate de hacer el uso turístico, que es ingresar, disfrutar y devolverse, retornar a su país.
6: Aquí hay una pregunta muy interesante en materia tanto de migración, pero también que le compete también desde el área jurídica. Dice esta pregunta de un señor que una amiga fue traída de muy pequeña a la República Dominicana y tiene pasaporte de allá, de Puerto Rico, acta de nacimiento de Puerto Rico. El pasaporte está vencido y desde que ella era pequeña. La pregunta es, dice, ojo, no tiene papeles aquí y su mamá está en Puerto Rico. ¿Qué puede hacer esta
4: en Puerto Rico de manera ilegal está la mamá? La madre.
6: ¿Qué puede hacer? La jovencita tiene papeles.
5: No tiene una acta de nacimiento.
6: Todo, dice.
5: Estados Unidos en el estado de Puerto Rico.
6: Todo dice ese amigo que hace la pregunta. ¿Qué puede hacer entonces?
5: ¿Qué puede hacer? ¿Qué edad tiene esta persona? Eso es importante. Hay que ver. Miren lo que sucede.
6: Si dice que era pequeña, quiere decir que ya es adulta.
5: Bueno, vamos a asumir que es adulta. Dependiendo la edad de esta persona, podría renovar su pasaporte con su acta de nacimiento de Puerto Rico, porque ella está en los registros demográficos, que así es que es el nombre institucional de Puerto Rico. Inclusive, con esa acta, lo que le van a pedir a ella, miren qué interesante es esto. Adicionalmente, le pudiesen pedir algunos documentos históricos para ellos poder respaldar que es la misma persona, porque a veces un pasaporte de cuando tenían 5 años y ahora estamos hablando de un adulto. Entonces se establece a través de ciertas pruebas una cronología para poder demostrar que la misma persona del pasaporte es la misma que está solicitando para la renovación. ¿Pero qué debe de hacer? Pura y simplemente solicitar su renovación de pasaporte. En el caso de ella, si ya es una adulta, como este pasaporte posiblemente tenga más de 15 años, no lo sé, no va a poder realizarlo a través de la mensajería, sino que va a tener que presentarse, como es el primer pasaporte de adulto, a través de una entrevista. Estoy asumiendo datos, porque ya habría que ver para cuáles elementos, si ella calificaría para lo que es el servicio de mensajería. ¿Por qué? Porque su pasaporte debe de haber sido impreso en una cantidad de años, debe de cumplir con ciertas condiciones.
6: Lo ideal entonces es que acuda a un
5: debe de pasar de exactamente para que visualice.
4: ¿El consulado americano?
5: Sí, porque okay. Todo es por el consulado estadounidense. Recuerden que Puerto Rico es un estado libre y asociados.
6: Cosa que yo nunca he entendido. ¿Cómo que usted puede ser libre y asociado?
5: Bueno, es un estado que mantiene unas políticas públicas.
6: Para no llamarle colonia.
5: No, no es una colonia, Ponce. Si aquí hubiera un puertorriqueño, lo ahorca.
6: Pero es así, es una colonia.
5: Entonces, mire, no es una colonia, es un estado libre y asociado. Es un estado que comparte algunas instituciones y para otras es independiente. Por ejemplo, Puerto Rico tiene su registro demográfico. Puerto Rico tiene unos estándares en materia impositiva distintas
6: pero que ni el siquiera resto. Puede votar por el presidente.
5: ¿Qué cosa es de la
6: respuesta? Si usted es libre asociado, ¿cómo es que ni siquiera puede votar?
5: Ponce, el asunto es que le corresponde su pasaporte estadounidense.
4: Sí, le corresponde todo lo y los beneficios estadounidenses.
5: Pero, y los beneficios, también puede hacer vida como un ciudadano común, su pasaporte sí. Dice pasaporte estadounidense, nacido en el estado de Puerto Rico.
4: Aquí otra pregunta, licenciada. Una persona que está esperando residencia de Estados Unidos, ¿debe esperarla allá, me refiero a Estados Unidos, o aquí en República Dominicana? Esperando residencia.
5: Mire,
4: la cara de la licenciada a los amigos de Instagram.
5: Mire, le voy a decir algo. Cuando dice esperando residencia, depende, porque si usted está bajo un proceso de ajuste de estatus que usted está esperando, su proceso no es recomendable que usted viaje fuera de los Estados Unidos. Eso es de las personas que están ajustando estatus, es decir, ingresaron, fueron debidamente inspeccionadas, vamos a decir la forma más sencilla, fueron inspeccionadas en un puerto de entrada, un familiar, un trabajo, le está haciendo su proceso de ajuste y se encuentra dentro de Estados Unidos. Eso la van a esperar dentro de Estados Unidos. Ahora, usted está renovando residencia, usted está levantando lo que se llama haciendo la remoción de la condición, que es para las personas que le dan la residencia de 2 años. Para esto es conveniente y usted debe de estar dentro de Estados Unidos. Ahora bien, usted está esperando por un proceso consular. ¿Qué es un proceso consular? Usted es un dominicano y tiene un familiar o tiene un empleador que lo ha peticionado para usted ingresar como residente en Estados Unidos. Usted debe de esperar en la República Dominicana su proceso. Depende bajo qué condición usted está esperando la residencia. Sí.
6: Mire, yo conocí un caso de una señora mexicana. Vivía en California, casada con él es dominicano, pero ya con la ciudadanía estadounidense. Resulta que le dijeron que debía esperarla en México. Sí. Y luego se la negaron.
5: Mire qué sucede. Le explico. Cuando usted es peticionado por su esposo ciudadano, dependiendo si usted está ajustando estatus dentro de Estados Unidos, y usted simplemente pasó por el puerto de entrada. ¿Qué es pasar por el puerto de entrada? Imagínese que usted entró con visa de paseo, ¿verdad? Usted ingresó con un visado de turismo, decidió quedarse en Estados Unidos y realizar su trámite desde adentro. No es lo mismo que si usted cruzó la frontera, porque para ustedes se estilan procesos diferentes. El que simplemente realizó su inspección debidamente a través del CBP, tiene su ingreso debidamente, se casó con un ciudadano estadounidense, puede hacer ese ajuste desde adentro, su entrevista se conoce dentro. Pero si usted tiene otros elementos que lo hacen inadmisible, como el paso que usted ingresó de manera ilegal por la frontera, que usted tiene una situación que lo hace inadmisible, por ejemplo, que en algún momento usted solicitó una visa y resultó que en el proceso de esa solicitud de visa usted presenta un documento falso, o X elemento que lo haga inadmisible, entonces su proceso se conoce hasta un punto dentro de Estados Unidos. Y después, que con eso hay que tener mucho cuidado, los que están en estos trámites, usted debe de solicitar su proceso de perdón para poder salir, conocer de su entrevista. Y si todo resulta positivamente, reingresar.
6: Si ellos quieren.
5: Sí, exacto. Definir. La practicidad de Ponce está en su punto. Así, así es, porque siempre la decisión es
4: el tiempo, licenciada, se nos está ya terminando. La última pregunta. Dice por aquí, esposa de ciudadano americano, aprobación 2024 y 6 pasos en enero 2025. ¿Qué tiempo le falta para la cita? Dice ella.
5: Esa está llegando casi.
4: Atención, atenta.
5: Atenta a su correo electrónico, porque usted está a poquitos pasos. Por supuesto, tiene que revisar su aplicación, porque miren, he tenido casos últimamente que están como esa señora y resulta que los formularios se han aperturado nuevamente para que lo actualicen. o le han solicitado un documento tan simple como un pasaporte y la persona no está en conocimiento, pues eso resulta que aunque usted esté a tiempo de que le manden su cita, el sistema entiende que usted todavía no está completo y no recibe cita.
4: Licenciada, ¿dónde conseguimos los servicios de mayoría social?
6: Queríamos que la licenciada no hablara, pero ya no hay tiempo.
4: No hay tiempo.
6: Del varapalo que le dio el Supremo al presidente Trump.
5: ¡Qué maravilla! Recuerde que Estados Unidos es un pueblo formado, un país formado por inmigrantes, y la Constitución tiene supremacía sobre todo. O sea, un tema constitucional como es la 14ª enmienda, que podemos hablar, iba a decir en la próxima clase, el próximo día, pero lo más importante de esto es que, como le dije en aquel momento cuando surgió esta orden ejecutiva, recuerden que la ciudadanía estadounidense, jus solis, es un derecho constitucional, y en la Corte, cumpliendo con los preceptos constitucionales, entendíamos que ese caso no iba a prosperar. Así que cualquier persona nacida en Estados Unidos tiene derecho a reclamar su ciudadanía y su nacionalidad.
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4: Y con la licenciada terminamos. Pasen buenas tardes.
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5: Hoy, la última sorpresa que creo que me llevé fue ver a un sindicalista llamado Pepe Abreu.
6: Que apoya a Carolina.
5: No, pero tú no tienes madre esta vaina.
6: Sinvergüenza.
5: ¿Eh? Pero ¿y tú eres un sindicalista?
6: Pensionado.
5: ¿Pero y cuándo te ha visto un sindicalista de que apoyando un partido político?
6: Todo el tiempo. Lo que pasa es que muchos lo hacen callado.
5: Coño, pero ya te
6: públicamente.
5: Pero ya te se pasó.
6: ¿Cómo que este miembro del PRM, desde que llegaron, lo pensionaron? Gana 100 mil todos los meses.
5: Coño, pero no, hombre, por Dios.
6: Ese señor, sinvergüenza.
5: Si a mí me pasara una cosa así, me retiro inmediatamente del sindicalismo.
6: Es verdad.
5: No volado me voy.
6: Y ya hay sindicalistas, son empresarios.
5: Ay, coño.
6: Y empleados del gobierno que creen que engañan a alguien.
5: Son empresas ya.
6: Son empresarios.
5: Okay. Pero ya yo no me sorprendo de nada. Me iba a sorprender con otra cosa. Y dije, ya, José, no le hagas caso a eso. Este país se lo va a llevar el mismísimo diablo. Y la gente se pone brava cuando uno lo dice. Los perremitas se ponen bravos, señores. Pero este país se está cayendo a pedazos. Y aparte de que se está cayendo a pedazos, usted está viendo cosas que meten miedo. Es miedo que meten ellos. Cuando usted ve a una gente que dice, ah, pero que el subsidio, a mí me están subsidiando, no me importa que la gasolina la bajen o la suban. No meten tres malditos meses ahí, estancado el país.
6: Y la clase alta no le impacta tanto el consumo de gasolina, porque ellos pueden pagarlo.
5: No, a los
6: un pequeño reajuste y le transfieren ese costo.
5: Al narcotráfico que no le impacta eso.
6: Ese costo se lo transfieren a la población que compra los productos que ellos fabrican y distribuyen.
5: Yo se lo decía a usted que
6: ellos
5: van a transferir todo eso y nos va a llevar el diablo.
6: Resuelvan ustedes para allá abajo, que se lo lleve el demonio a ustedes.
5: Nos va a llevar el diablo nosotros los pobres de este país.
6: Mire, yo quiero recordar, porque hoy es un día especial. Un día como hoy, del año 1966, asumió el poder ese prohombre de la patria, Joaquín Balaguer Ricardo. Trajo la democracia a nuestro país, llegó la estabilidad y arrancaron los 12 años.
5: Democracia.
6: Ese periodo que está marcado en nuestra historia como los 12 años de Balaguer. Que vino de la mano de la Iglesia Católica, de la CIA, del Departamento de Estado, de Estados Unidos, que hay que decirlo, para traer un poco de equilibrio a la región y evitar que nos convirtiéramos en la segunda Cuba. Eso tenía temor Estados Unidos. Para eso me mandó a ese sabueso que se convirtió en un hombre que persiguió a toda disidencia, sobre todo a los comunistas, a los que fueron a Cuba a formarse y trajeron esa ideología. Al final la historia le dio la razón a Balaguer. Mire cómo está Cuba. Pero mire cómo ha estado Cuba.
5: ¿Y cómo que le dio la razón a
6: Balaguer? En los últimos 40, 50 años. Gracias, por permitir que Balaguer impidiera que el comunismo...
5: No, eso es una petición
6: se
5: suya.
6: ...se enraizara, coño, en esta patria de Duarte Sánchez Villa y Luperón.
5: Que el comunismo del diablo...
6: Con sus luces y sombras.
5: Balaguer. Se escudaron en el comunismo para agarrar y teñir de sangre la República Dominicana. No hay nada en el mundo que pueda justificar la muerte de un ser humano.
6: Nada.
5: Balaguer y sus secuaces, que hay gente que dice Balaguer no mató a nadie, está bien que tú salió a apretar gatillo, pero tampoco le dijo paren eso.
6: No, y el sistema instaurado fue lo que provocó que mucha juventud nuestra
5: asesinada en la universidad,
6: que estaba confundida con el comunismo, confundida,
5: pero oigan eso,
6: y salieron a enfrentar el orden. La ley.
5: ¿Pero cuál orden?
6: El orden establecido. ¿Cuál? El orden del Estado.
5: ¿Pero qué orden había?
6: El orden,
5: señores,
6: del Estado.
5: El orden del palo, el orden del tiro, el orden de la tortura.
6: Pusieron bombas.
5: No, hombre.
6: realizaron atentados.
5: ¿Pero que por qué
6: ¿sí
5: se
6: o no?
5: ¿Pero por qué se realizaron atentados? Espérate, pues, ¿pero por qué se realizaron?
6: Secuestraron
5: ¿por
6: gente.
5: Qué, ¿por qué se revolteó?
6: Mataron gente.
5: ¿Por qué sectores ligados al comunismo comenzaron a protestarle a Balaguer?
6: ¿Eh?
5: Es que había
6: porque
5: razones para
6: instaurar no, ese maldito comunismo.
5: Pero fue peor, se instauró una dictadura prácticamente con Balaguer, donde aquí tenía Balaguer y su equipo libertad para asesinar jóvenes. Es primera parte del mundo que yo veo que los jóvenes de talento del país fueron masacrados en la época del doctor Joaquín Balaguer.
6: Los únicos que tenían talento eran los que profesaban el comunismo.
5: Todos los que fueron acribillados allí eran jóvenes valiosos de este país.
6: Los que pertenecían a esas agrupaciones.
5: ¿Tú sabes lo que era llegarle?
6: Llamadas a veces hasta terroristas.
5: Llegar a asesinar la pluma más fina del periodismo de la República Dominicana.
6: Orlando Martínez. A Goyito también se lo llevaron.
5: Mandarle un escuadrón para que lo fuera a asesinar. Que no fue para asesinarlo, que era para darle una paliza.
6: Un escarmiento.
5: Y que hubo un momento que Orlando salió a buscar que un arma que había en el carro.
6: Maldito
5: pretexto del diablo.
6: Un revolvito que él tenía ahí para defenderse.
5: Un fusil iba a sacarle Orlando a ellos.
6: Tenía un revolvito.
5: Entonces son unos sinvergüenza. Unos sinvergüenza. La prepotencia, la arbitrariedad. Un gobierno mano dura encabezado por... ¿Qué estabilidad dio?
6: Desde ese primero de julio de 1966 sembrar la semilla de la democracia.
5: Es que no fue estabilidad que se llevó, se infundió miedo a la población. Y cuando tú infundes miedo, tú crees que tiene estabilizado un país. Un país estar estabilizado tenía que tener agua potable, energía eléctrica, aquí nada de eso existía.
6: Pero déjame decir.
5: Y el pobre campesino se lo estaba llevando el diablo.
6: José, ahí comenzó Balaguer a instaurar lo que se llamó la reforma agraria.
5: Ajá.
6: Los grandes proyectos de canales, de presas en este país.
5: Claro.
6: Hay que reconocer
5: para la producción agrícola, eso sí, hay que reconocerse.
6: Hay que reconocer.
5: La producción agrícola y la siembra
6: si
5: de
6: Balaguer no se comporta en el 66 como se comportó, le pasa lo mismo que le pasó a Juan Bosch.
5: Pero es que Balaguer...
6: Le dan un golpe de Estado o lo matan en
5: pero
6: el poder.
5: Pero es que Balaguer llega
6: a... Un magnicidio, ¿sí o no, medio?
5: Cuando Balaguer comienza a buscar el hombre del campo, a preñar la tierra dominicana y a darle valor a los productos agrícolas del país, es cuando comienza a querer devolverle a la República Dominicana algo de lo tanto daño que le hizo a este pueblo matándole sus hijos. Se quiso ir a congraciar al campo. Además, fue una estrategia muy inteligente del Partido Reformista irse al campo. ¿Por qué razón? ¿Quién salía a votar en ese momento?
6: José.
5: El campesino.
6: Una sociedad rural.
5: El campesino.
6: El 80% vivía en el campo todavía.
5: Agarró y se metió a construir los caminos vecinales, a construir la iglesia, a construirle clubes de juntas de vecinos, clubes culturales.
6: Canales de riego.
5: Sí, se metió al campo
6: presas,
5: a construir. Se
6: metió facilitarle el crédito con el Banco Agrícola.
5: Se metió al campo a construir.
6: Deje su mezquindad.
5: Después que abonó la tierra con la sangre de hombres y mujeres valiosos. Aquí se habla de Trujillo.
6: En circunstancias debe ver el hombre y su contexto.
5: Pero los 12 años.
6: El hombre y su contexto.
5: Sí, pero
6: José,
5: los 12 años del doctor Joaquín Balaguer, que nadie casi lo quiere mencionar, son 12 años que pintaron de rojo la República Dominicana.
6: Mire, vamos a poner en manos de nuestro Señor Jesús el inicio, desarrollo y la culminación del espacio número uno a esta hora, con los verdaderos creadores de opinión, José García, David Lantigua, los opinadores. ¡En vivo!
5: ¡Bum! ¡Bum! Arrancó Jaina a moler.
6: Arrancó la molienda.
5: Tiene problema, carajo.
6: Esa es la materia prima de este espacio. En el día de ayer, el Tribunal Colegiado del Distrito Judicial de Santiago condenó a un grupo de delincuentes que participaron en un asalto donde lamentablemente perdió la vida un niño de 8 años.
5: Sí.
6: Hace aproximadamente un año y medio.
5: Un año y medio tiene.
6: Un año y medio, casi 2 años. Repartieron 30 años a Luis Ángel Vargas Brito, señalado como uno de los principales implicados en el hecho. También le metieron 20 años de prisión a Darlin Javier Mercado Martínez, Tomás Peña, César Junior Ulloa Cuevas y Elian Martínez Sánchez por su participación en el crimen. Eso fue aquí, en la circunvalación norte, cuando su padre, que había llegado de Estados Unidos, se desplazaba rumbo a Montecristi. El padre, que tiene el alias de El Peluche.
5: Ay, Peluche.
6: El Peluche. Hay que profundizar. Es verdad que había que hacerle justicia a esa familia, a ese niño.
5: Claro.
6: Pero yo estuve hurgando, porque el comunicador, el periodista que se dedica a este oficio, tiene que tener un olfato desarrollado. Yo estuve viendo la opulencia del padre de ese niño que fue víctima de ese asalto, y yo me he quedado en medio con la boca abierta. Hay que profundizar más allá. Eso no fue un simple asalto. Eso no es un simple asalto, y lo dije desde el primer momento, por las circunstancias que rodearon el hecho, ahí en la circunvalación. Eso no fue que al azar ese grupo salió a cazar a alguien que pasaba por ahí.
5: ¿Quién se ve?
6: Que salió del aeropuerto. No.
5: No, pero se sabía que algo ahí. No,
6: hay.
5: Algo no caminaba.
6: Hay ahí. Algo más. El Team Peluche, que le llaman en Montecristi el patrón. El patrón de Montecristi.
5: ¿Pero a quién le llaman el patrón?
6: Al padre de ese niño que perdió la vida. Y la opulencia que manifiesta ese grupo, bueno, encabezado por este joven, deja mucho que decir. Ni un pelotero de grandes ligas
5: exhibe tanto,
6: puede exhibir la cantidad de vehículos de alta gama. Estoy hablando de más de 10 vehículos de alta gama.
5: Tiene empresas roseras, bananeras, en esa zona.
6: Que yo sé.
5: Banano y el arroz.
6: La cantidad de prendas y bienes que exhibe ese muchacho me lleva a sospechar. Duda y acertarás. Una pena que haya perdido la vida ese niño.
5: Qué baile.
6: Pero eso se va a quedar en el aire por la gravedad del hecho, donde lamentablemente, reitero, perdió la vida ese niño.
5: Sí, sí.
6: Pero las autoridades deben ver más allá de la curva. Se hizo justicia, y qué bueno que vayan a la cárcel los que participaron en ese homicidio. Pero hay mucho más, hay que seguir hurgando. Guarden este video y más adelante, lo pueden ver y contar.
5: Sabremos qué fue lo que sucedió.
6: Sabremos por qué se dieron esas circunstancias para ese intento de asalto. Y lo voy a dejar hasta ahí. Tiembla tierra cobarde, los opinadores están al aire.
5: Atención, Pepe Abreu.
6: Si te falta valor, coge para acá.
5: Que estamos así, Pepe.
6: Rebosados.
5: Timbí, pero hay un problema.
6: Lo producimos en cantidad industrial.
5: Y como a ti te ha faltado valor para defender verdaderamente a este pueblo, oye ahora con la que salta Pepe.
6: Carolina.
5: Que hay que darle la oportunidad, que hay que inventar, a ver.
6: Con Carolina.
5: Es que vaina.
6: Es un invento.
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5: Cientos graduados de círculos de estudios, ¿sí?, del PLD, el partido de la Estrella Amarilla.
6: ¿Y?
5: ¿Cómo que una organización política? ¿Y?
6: ¿De qué sirve?
5: La gente pide que se forme.
6: ¿De qué sirvieron los estudios políticos?
5: Coño, qué vaina.
6: ¿De qué sirvieron los estudios políticos, mello, del PLD?
5: Que los ladrones dije que eran dirigentes bien formados.
6: Pero muy bien formados.
5: Los mayores ladrones.
6: Búscalo para que tú veas.
5: Qué maldita. Ah,
6: búscalo para que tú veas.
5: Para que felicita a esa juventud, 600 graduados.
6: Eso no le resultó a ellos para nada, los PLDistas, que soy
5: talentoso. ¡Habla!
6: Esa vaina en banda.
7: Mis amigos, los opinadores.
5: Bendiciones.
6: Habla.
7: Mira, quiero que a Marco Yaroide, tengo un mensaje para Marco Yaroide.
5: Dile.
6: ¿Cuál es el mensaje que tú le tienes?
7: Marco Yaroide, ¿qué hizo el señor en el templo con los mercaderes?
5: Le cayó a patadas.
7: Les cayó a patadas. Le voy a decir una cosa a Marco Yaroide. ¿Tú sabes dónde está TV Joshua ahora? TV Joshua, según yo he escuchado, está en el infierno ardiendo como la arepa.
6: ¿Y cómo tú lo sabes?
7: Cuídate.
5: Se ganó ese pasaje gratis.
6: ¿Y cómo lo sabes?
5: Se lo ganó ese pasaje gratis.
6: ¿Cuándo dijo él que está en el infierno?
5: Se lo ganó.
7: Y a Dios no le gusta eso. Ahora mismo estoy en pecado porque yo lo estoy juzgando, pero lo que se ve, Juan Gabriel dijo una vez, lo que se ve no se pregunta. Okay.
5: Gracias, hermano.
6: Denlo quieto a Marco Yaroide, que juegue su papel. Ustedes no van a vivir la vida, el infierno, si le toca vivir ni la gloria de Marco Yaroide. Mello, dejen a Marco Yaroide
5: que él sepa que nosotros sabemos que eso es un engaño.
6: Pero que eso no hace nada, es que viva su vida.
5: Sí. Es para que él sepa que nosotros sabemos que
6: usted,
5: eso es un engaño.
6: Usted no está de acuerdo con Marco Yaroide, no vaya a su iglesia.
5: Buenas.
6: Habla.
5: Buenas tardes, muchachos. Saludos.
8: David y José, denme un chancecito.
6: Cójalo.
8: José, por favor. No juzgue las cosas del pasado con el presente.
5: Oigan ahora.
6: No, espérate. Pueblo que olvida su historia está condenado a repetir.
5: Para eso es la historia, para recordar.
6: Entonces, no es que, vamos a decirle a los historiadores que se que dejen eso.
8: Pero denme un segundito, por favor.
5: Adelante.
8: Mira, le voy a recomendar a José, que es medio apasionado. Yo sé que el movimiento de ustedes es así que se hace. Que lea un libro que se llama Yo Balaguer, donde no apasionan a la Balaguer ni mucho menos, para que cuando lea ese libro se dé cuenta de la realidad dominicana A Balaguer no
9: hermano,
8: se puede juzgar. Con la democracia de hoy.
9: Hermano.
6: No, no se puede juzgar.
9: Hermano.
6: El hombre y su contexto y sus circunstancias.
9: Lo que yo leí. Pero escúchame para decirte algo si tú quieres. Lo que yo leí fue memoria de un cortesano en la era de Trujillo.
6: Ese es una.
9: Y ese libro, no, ese no es uno. Eso fue una maldita burla a la justicia dominicana. Se le hizo pupú, coño, Balaguer a este país. En todos los sentidos se le hizo pupú.
6: ¡Habla!
9: Lea Memoria de un cortesano en la era de Trujillo y búsquese las 7 páginas en blanco.
10: ¡Ay, José! ¡José, hey, tranquilo! ¡Aquí algo!
6: Balaguer apasiona, dime.
10: David, espera, yo voy a hacerle una crítica. Yo he llamado varias veces haciendo una crítica al periodismo ese que de ahora. Mira, David, ¿ustedes se recuerdan de los dos hermanos que el policía dijo que habían violado a una niña en un pueblo por ahí? ¿Ustedes se recuerdan de ellos?
6: ¿Cuál caso es ese?
9: No me acuerdo.
10: De una niña que desapareció, no recuerdo en qué parte.
9: Ah, sí, eso fue aquí.
6: Aquí hay uno. Eso fue en Puerto Plata.
9: Esa niña se llamaba Brianna Genao.
10: Exacto, tú te recuerdas.
9: Caso Brianna Genao en Barrero.
10: Ahí andaba un reguero de periodistas diciendo que había que matarlo y que había que sé yo qué. Se comprobó que la policía lo torturó y le hizo de todo.
6: Pero nosotros lo dijimos aquí eso.
10: Para decirte, por ejemplo, yo vi una información ayer de Tosi Crow, el cual a mí ese tipo me cae mal, pero yo vi muchos comunicadores afirmando y yo vi la versión de él y
6: le dije,
10: señores, el periodista no puede afirmar una cosa porque lo diga la policía o lo diga un juez, un fiscal.
6: No. Oye, dame un segundito, hermano, Lo puede decir, sí. Es la forma como lo dice. A mí me llegó la información de lo de Tosi Crow.
9: Sí, yo la
6: tengo. Yo digo, el Ministerio Público, la fiscal tal, está diciendo que él hizo un fraude. Yo no estoy asegurando que lo hizo.
9: No, jamás.
6: Que ella dice que lo hizo y lo sometió por eso.
9: Tú estás comunicando.
6: Claro.
10: Ponete en contexto. Yo estoy hablando de periodista que yo vi. Porque mira, ese tipo me cae como una piedra por altanero. Sí. Pero yo digo, lo que tú estás diciendo es real, pero varios comunicadores dijeron, ese ladronazo, tanto que es...
9: Esos no son comunicadores.
6: Esos no son comunicadores, son gente de redes que le
9: buscan escándalo. Son gente que tienen una red y hacen lo que le da la gana, y un grupito que está metido ahí atrincherado en una vaina diciendo lo que se le pega la gana.
6: Nosotros no hacemos eso, nosotros hacemos comunicación.
9: Somos comunicadores.
6: Y de frente. ¡Habla, cobarde!
9: ¿Tiene con qué? Diga, señor.
11: Ve. David y José.
6: Baja el volumen allá y habla, que tú sabes cómo se hace.
9: Viejo ya.
11: Para que lo busque a la historia.
6: Ajá.
11: El comunismo no existió en ninguna parte del mundo.
9: Es un pretexto para explotar gente.
6: Dios mío.
11: Se supone
6: Dios
11: que
6: mío.
11: Si pasó un comunista, fue Jesucristo que dio un pan comió todo.
9: El primer mira, comunista.
11: David, tú no estudiaste la era para la guerra.
9: Coge ahí.
11: Que
9: habla, Suso, coño, que tú
6: Suso,
9: sabes. Déjalo hablar a Suso.
6: Suso.
9: Sigue hablando, Suso.
6: No es la misma democracia que tú estás viviendo.
9: Un ejemplo vivo de lo que se vivió. Sigue hablando, Suso.
6: Tú sabes de dónde venimos.
9: Habla, Suso.
11: Espérate. Dame terminar. Ya bajé. Oye, ¿Balaguer ya qué? Se descuidó de campo y puso la zona. Y aquí se acabó el arroz y se acabó el azúcar.
9: Sí, acabó con el campo también.
11: Y para terminar, ¿dónde está Narcisazo?
9: ¡Tum! La última bellaquería de Balaguer.
11: Eso es peor que los Trujillo. Y los cabecillas de la revolución no eran comunistas porque eran Camaño y Fernández.
6: Por eso él regresó en el 86.
9: ¿De dónde venía?
6: Por eso el pueblo lo religió, ¿verdad?
9: ¿De dónde venía el doctor Joaquín Balaguer?
6: Volvió en el 86, coño.
9: La mano
6: por el
9: derecha,
6: gobierno malo del PRD.
9: La mano derecha de Trujillo, Balaguer.
6: Por el gobierno malo y ladrón
9: Balaguer
6: del PRD.
9: La mano derecha de Trujillo. Y vino con el mismo mazo, coño, a darle a la población dominicana. No hay nada que justifique la muerte de jóvenes valiosos de este país. Estudiantes masacrados. Ven acá.
6: Te fuiste, coño, tienes miedo.
9: Venga,
6: que hable el pueblo, que hable la gente.
9: Tira para adelante, gradúate.
6: Un día como llegó al poder Balaguer en el 66. Nadie puede...

0: Hay un problema acá. ¿Usted vivió la historia de Balaguer? No, hombre, déjese de eso. Hay que ver, porque aquí hay muchas familias, coño, que se beneficiaron de Balaguer.
1: ¿Y de tu
0: que familia? Balaguer lo hizo millonario en República Dominicana, mello.
1: Como lo hicieron el PRD y el PLD.
0: Como lo han hecho la gran...
1: No, y pues, como ha hecho Luis Abinader.
0: ¿Eh? 300 millonarios, millonario. Que venga acá, muchacho. A favor.
1: ¡Habla!
0: Venga, habla de vaina a mí.
2: Está bueno hoy.
1: De verdad.
2: Oye, está bueno el programa. Mira, tengo una hipótesis. ¿Puedo compartirla con ustedes?
1: Vamos a ver.
2: Y es muy buena esa hipótesis.
1: ¿Qué asidero tiene esa hipótesis?
2: Y es buenísima. Se dice que el PLD está creciendo, ¿verdad? Correcto. La hipótesis es la siguiente. El PLD
1: está creciendo como el mello, para los lados. Para los lados, no para arriba. Para los lados está creciendo.
2: Interesante la hipótesis. El PLD tiene como reto este 18 de octubre duplicar la cantidad de cuando él mantiene gastación. Porque o sea, ellos además votaron 550 mil miembros. Tienen que llevar 1,000,000 y pico para saber finalmente el crecimiento del PLD.
1: Y va a ser abierta esta hora.
2: ¿Qué? ¿Va a ser qué?
1: ¡Abierta!
2: Ah, pero sí, abierta. No digo yo, lleva más de 1,000,000 de gente. No dije que supuestamente...
1: Y el PLD fue 1,000,000 y medio.
0: ¡Habla el pueblo, que es el que tiene derecho, carajo!
3: Bueno, el ingeniero Fermín.
1: Adelante, Fermín.
3: Yo reconozco las obras que el síndico Luis está haciendo aquí en Santiago. Yo le mandé a ustedes 3 fotos. Son sanitarios públicos. Ese elevado de aquí, de Sánchez Libertad, está lleno de mierda.
1: Sí.
3: Yo le mandé ahí la foto, es un desastre esta sindicato.
0: Pero él estaba hablando hoy
1: en Nueva York chiquito,
0: lanzamiento del proyecto. Sí.
3: Sanitario chiquito que están convirtiendo a Santiago, una pena y vergüenza, señores. Que Dios le bendiga a ustedes.
1: Una letrina pública, Santiago.
0: Bueno, ¿y de qué se quejan?
1: Ya. Lanzó, el señor director tiene algunas fotos por ahí.
0: ¿De qué se quejan? Del trabajazo que le está haciendo Ulises Santiago, no sé qué.
1: Y va a repetir, dice él. Él amenazó con repetir. ¡Habla!
4: Buenas tardes.
1: Buenas.
4: Hablo de aquí, de Queens, Nueva York.
1: Adelante, Queens.
4: La persona que defienden un asesino como Balaguer.
1: Nadie está defendiendo.
0: ¿Cómo que no lo están defendiendo? Muchísima gente está saliendo a defender.
4: Terminó los mejores hombres dominicanos.
0: ¿Solo lo mató?
4: Ok. Para mí, para la persona que defiende un asesino como Balaguer, es un asesino como él.
1: Pero entonces,
0: es una verdad, él tiene derecho a expresarse.
1: El pueblo dominicano que está lleno de asesinos.
0: Pero ven acá.
1: O el pueblo dominicano.
0: ¡Mello!
1: Lo prefirió en el 86 al PRD y al PLD.
0: ¿Qué gobierno era que andaban los llamados paleros en las calles del país?
1: En la época de Trujillo.
0: ¿Quién era? No, época de Trujillo no.
1: La banda colorada.
0: Es lo mismo.
1: La banda colorada.
0: Los paleros que tenía Balaguer.
1: No era palo, no.
0: Un reguero de tigres. Un reguero de tigres que iban a matar gente, que le daban pela a los hombres en este país. Y eso es libertad. Eso es democracia. Eso es construir un país. No déjese de eso.
1: Lo que pasa es que era otra democracia. Estaban
0: ese es el pretexto que
1: sembrando
0: hay.
1: Sembrando la simiente si de esta quiere, democracia que
0: si usted
1: tiene
0: quiere
1: hoy.
0: Imponer democracia, básese en lo que establece la ley. Eso es democracia.
1: Veníamos de una
0: agárralo preso.
1: José.
0: Usted tiene una constitución, métalo preso.
1: Veníamos de una dictadura.
0: ¿Por qué había que matarlo? No, de una dictadura que él fue parte. ¡Habla!
5: ¡Voy a hablar!
1: Vamos a ver si tiene con qué.
5: ¡Habla, José! Escuchando.
0: Yo sí voy a hablar.
5: Hablando todavía de Balaguer.
0: Yo sí.
5: Hablando de Trujillo.
0: Yo sí.
5: Y tapa todo de aquí.
0: Yo no tapo a nadie.
5: Que están en hablar de Balaguer.
1: Hoy es una fecha histórica, hermano. Una fecha histórica.
0: Dile a David que no ponga el tema.
1: No,
0: si
1: no,
0: a
1: no,
0: mí
1: no
0: me tocan a Balaguer aquí en este programa, yo no voy a defender a Balaguer.
1: Es que hoy es un
0: porque
1: día
0: el que defiende a Balaguer, el que defiende a Balaguer le da la espalda a las madres que lloraron sus hijos en este país.
1: Gracias,
0: le da la espalda a la juventud que salió a la calle de República Dominicana.
1: Gracias al retorno de Balaguer un día como
0: le da la espalda a la muerte de
1: hoy la intelectualidad
0: que fue fusilada Orlando Martínez. Yo provenga acá.
1: Un día como hoy.
0: Lo último que le hacen es que le desaparecen a Narcisazo. Y todavía a esta altura de juego, el cuerpo de Narcisazo no aparece. Eso fue en el 92 casi. Entonces estamos hablando de democracia. Estamos hablando de que no había dictadura. Estamos hablando de un presidente que transformó. No, pero ¿qué transformación del diablo es esa?
1: Fue en el 96.
0: 96,
1: en
0: ¿no?
1: el pleito ese que tenía... Que Balaguer se quería quedar con Peña Gómez.
0: Sí.
1: Ahí fue el discurso.
0: No, en el 96 entra...
1: 94, 96, por ahí fue
0: sí,
1: el discurso.
0: Sí, pero en la desaparición de Narcisazo...
1: Fue al final...
0: 94. Fue 94.
1: 94, por ahí.
0: Sí, pero...
1: Cuando el lío de Peña.
0: En el 96, sí, porque ahí fue que vino el lío del 2-2. Entonces ahí
1: Peña
0: fue,
1: no quiso.
0: Que Peña no quiso.
1: Que debió ser presidente.
0: Pero que luego lo implementó en el PRD.
1: La regla...

0: de oro.
1: Ah, domador.
0: Que se engañaban entre ellos
1: mismos. Entre ellos mismos, porque,
0: porque esos PRD se nunca han servido nada.
1: Peña Gómez se dio cuenta que con eso se podía engañar y le dijo, pero bueno, como hay problema, usted coge 2 años y le da 2 años a qué.
0: Porque hace los 2 primeros, después no entrega.
1: No, no quería.
0: Tiembla tierra cobarde, los opinadores están al aire.
1: Atención, Ulises Rodríguez.
0: Si te falta valor,
1: coge para acá, que estamos así, Ulises.
0: Rebosados.
1: Timbí, pero hay un problema.
0: Lo producimos en cantidad industrial.
1: Y como a ti te sigue faltando valor para decirle a la ciudad de Santiago qué diablo es lo que va a pasar con el hospedaje Yaque, que fue el 600 millones que anunciaron Pesabain y ya no cabe un pedazo más donde duplicaron.
0: Ah, ahí lanzaron Nueva York chiquito.
1: Porque Nueva York es lo que yo estoy hablando de los pedajes ya.
0: Queda cerca, le van a meter mano en cualquier momento.
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0: al Yaque Motors.
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4: Con un tigre que está dirigiendo el Ayuntamiento Municipal de San Francisco de Jacagua. ¿Cómo? El síndico Colomé. Colomé quiere apropiarse, me dicen ellos, de una parte del área verde de la urbanización Los Molinos en Padre Las Casas.
5: ¿Cómo de una parte?
4: Una parte del área verde, porque ellos quieren hacer un parque cuyo presupuesto es de 6 millones. Pero no tienen los recursos. Y quieren que la Junta de Vecinos les ceda una parte del área verde.
5: ¿Para qué?
4: Para venderla y que con lo que se pueda recaudar de esa venta, hacerle el parque.
5: Pero es área verde y el área, área verde no se vende.
4: El área verde no se
5: vende. El área verde no se vende.
4: Entonces, Colomé.
5: Está equivocado, Colomé. Si es así, está equivocado.
4: Está equivocado. Mandó una palita a comenzar a limpiar y los hombres y mujeres de Los Molinos, la Junta de Vecinos. Llamó la policía, armaron un alboroto y sacaron la palita. Han hecho ya varias reuniones tratando de convencer.
5: De buscarle una salida a ellos.
4: Los reformistas son especialistas vendiendo lo ajeno.
5: Ah, bueno.
4: Toda la vida se han dedicado a eso, al robo de tierra.
5: Pero es que no debe
4: toda
5: ser.
4: Toda la vida.
5: Pero eso lo que tiene, eso está fácil de resolver. Eso es lo que tiene que hacer.
4: Que no lo dejen entrar.
5: No, eso es lo que tiene que hacer, una sesión en la sala capitular.
4: Sí.
5: Y allí en la sesión, los vocales o los regidores, dependiendo si es distrito o es ayuntamiento, toman distrito. Una decisión, porque eso es un área verde. Y las áreas verdes no se tocan.
4: No se vende.
5: Eso no se vende. ¿Quién dijo? Cualquiera que vaya a construir un área verde, se lo llevó el diablo. ¿Eso es del Estado?
4: Menos Nelson Marmolejo, que construyó ahí en la... La Yapur Dumí, nadie le puso la mano.
5: Eso va a traer un problema un día.
4: En algún momento la desbaratan.
5: Eso va a traer un problema un día. Es que es ilegal, usted no puede construir área verde.
4: Que hable el pueblo, que hable la gente. Colomé.
5: Ni área verde ni área pública, usted no puede construir.
4: Estamos dando seguimiento, Colomé.
5: Está Dios, pero
4: con la urbanización Los Molinos en Padre Las Casas.
5: Está cogido.
4: ¡Habla!
6: Buenas, David José.
4: Buenas.
6: Señores, déjenme decir, eso de la iglesia evangélica, están compitiendo con la banca de lotería. ¿En qué?
5: ¿Pero y cómo va a ser?
6: Cada 10 metros hay una iglesia evangélica.
4: Es que es una búsqueda, es un negocio. Es que no, la empresa quiere, incorporada, le cobran,
5: no hay control,
4: le cobran impuestos.
5: Es que
4: por
5: no
4: eso.
5: Hay control, si tú quieres poner una iglesia, la pones.
4: Eso es verdad.
5: De esa índole.
6: Déjenme decirle, aquí en Santiago Oeste, por cada cinco esquinas hay tres y cuatro iglesias.
4: La proliferación,
5: pero ¿cómo va a ser eso, socio? Pues es imposible.
4: Es un negocio descontrolado. Ay. El negocio de la fe.
5: Eso no es un negocio.
4: Sí, el negocio de la fe.
5: Eso no es un negocio.
4: Claro.
6: En la 30 Caballeros de Cienfuegos hay una iglesia de haitianos solamente.
4: Ellos tienen derecho si están legales. Ellos tienen derecho.
5: Si legales están ellos.
4: Los legales, dije. Los legales tienen derecho a profesar su fe.
5: Eso sí, y asistir a una iglesia también. Sí.
4: Lo del vudú y la brujería aquí no. Pero la fe católica o cristiana pueden profesarla.
5: Tienen derecho a eso.
4: Tienen derecho.
6: Cuando usted ve que dice que llamado pastor entra en una bicicleta y ahí me anda en una jipeta de lujo, entonces, concho.
4: El Señor dice.
5: Respétenle su derecho.
4: El Señor dice: tú siembras y segas, ¿verdad? Y cosechas luego. Él está sembrando en la fe de ese grupo de tarúpidos que va como seguidores de él.
5: Le da el diezmo, él también le da la ofrenda.
4: Para que él viva bien, porque él es que lleva y conduce, pastorea.
5: Sí, a esas ovejas descarriadas.
4: A ese grupo de siervos descarriados.
5: Le lleva, entonces esos siervos le llevan la ofrenda y le llevan
4: y el diezmo. Y le pagan para que él no se dedique a otra cosa más que a pastorear
5: es que ahí está la,
4: esa iglesia.
5: Ahí están las reglas del diezmo.
4: Es verdad.
5: Usted gana tanto, usted pone el diezmo de lo que usted gana. Y cuando venga a la iglesia, entonces usted pone una ofrenda también ahí.
4: Y del cuero sale la correa, dice.
5: Claro, ¿no? Claro.
4: Este país es una comedia. ¿Qué habla? Pero en todas partes. En Brasil, oye, es una locura. Aviones tienen, y en Estados Unidos, pero aviones.
5: Es que eso es dependiendo, es que eso está de tan mal. ¿Por qué eso es dependiendo, Mello? ¿Cuál es el tipo de feligresía que va a ese templo?
4: El tipo de público.
5: Exactamente. El target. Porque si ahí hay un target de público millonario, empresario, ¿qué va a tener Marco Yaroide? El escenario que tiene.
4: Va a tener una iglesia.
5: ¿Por qué razón? Cara. Porque allí hay gente de mucho dinero que se desprende, que tiene, puede dar buena ofrenda, aparte de que tienen grandes sueldos y pueden dar un buen diezmo también. Entonces, eso se sustenta en esas iglesias.
4: Y tienen una particularidad.
5: Yo no lo estoy defendiendo, pero estoy tratando de aclarar la cosa.
4: Esas iglesias grandes, como la de Marco Yaroide, están en avenidas principales de las ciudades grandes, alejadas de las barriadas.
5: Ajá.
4: Para que el que tiene su cuarto no se mezcle con esa gleba y su renta.
5: Es que eso es lo que te estoy diciendo.
4: Vaya de ahí, Marco. Ey, Marco no se reúne.
5: El centro.
4: Tiene 5 asistentes. Dependiendo quién quiera orar con él.
5: Entonces,
4: ellos le dan paso.
5: ¿Y tú sabes lo que significa eso? Es un espectáculo. Tú puedes ir a ver a Marco Yaroide
4: orando.
5: ¿Y yo es orando.
4: Un artista
5: hasta conduciendo como pastor. Bello sus ovejas. Es un espectáculo. Y tú ves.
4: La gente paga por ese espectáculo.
5: Ir a ese escenario. Eso es de gala.
4: Eso cuesta.
5: Eso es de gala.
4: Por eso tú ves a mujeres, mira, pimpiaditas, así bonita.
5: Y los vehículos que llegan ahí.
4: De lujo.
5: Y los parqueos que hay ahí. Los baños que hay ahí. Eso tiene.
4: La evangelizadora apellido Ten. Yo vi un video frente a su iglesia que yo dije, no, a una agencia.
5: Bueno.
4: Una agencia de lujo.
5: Eso es dependiendo del target de quién va a visitar. No se meta con esa vaina. Marco Yaroide puede ser tremendo orador.
4: Habla. Y embaucador también puede ser.
7: Buenas, ¿cómo están?
4: Bien.
7: Qué bueno, me alegro. Cuatro cosas quiero decirle.
4: Dele.
7: Felicidades por su programa, esa es una. Segunda, ¿dónde que viene esa bendita mesa que ustedes le dan y no se rompe?
4: Eso fue un regalo especial de Joseph Tavares, nuestro hermano, que Dios tenga en gloria.
5: Aquí no hay problema con esa mesa.
7: Segundo, ¿aló?
4: Sí, habla.
7: Tercero, tiene que venir Abel. Y cuarto.
4: El síndico tiene que ser ¿quién?
7: ¿Aló?
5: ¿Qué sí, quiere habla, que el síndico habla. Vaya a ver? Yo no sé qué vaya a ver qué.
7: Óyeme, te digo que lo que pasa es que hay un enlace, por eso no te te decía que tiene que venir el síndico de nuevo aquí, Abel Martínez, y el 28 a los foques.
4: Oye, qué mezcla. Bébete la avena temprano para que te dé tiempo a llamar a este tipo de programa.
5: A uno le va a dar una vaina aquí sentado un día en esto.
4: ¡Habla!
8: Oye, pero si Quique Antún es un cerebro político.
5: Uy, me coge para acá, para Santiago, para que te siente aquí, por favor.
4: Te vamos a poner
5: una
4: silla ahí en el medio a ti.
5: Sí, porque dile todo lo que va a decir de una vez.
8: Oye, todos sabemos que el Partido Reformista no ha conseguido 200,000 votos después del 2012 cuando salió el PLD. Ellos lo que están buscando con la candidatura del tal Lofoque.
5: Pero ¿quién ha hablado de candidatura? Wilmer, básate en cosas. Por Dios, David. Wilmer, por Dios, básate en cosas reales. Todavía no hay nada concreto con eso. Dejen de especulando,
4: es metiéndole un deseo, una especulación.
5: Coño, y metiéndole vaina a la gente en la cabeza, por Dios.
4: ¡Habla!
9: Yo, el muchacho que llamó, que dijo que la iglesia están compitiendo con la banca, yo lo que le apuesto a él, que para yo tener un punto de droga en cada esquina.
5: Quiero tener una iglesia al lado.
4: 20 veces. Es verdad que no, 20 veces. Aunque no te deje dormir.
5: No importa.
9: ¿Verdad?
4: No importa. No te deje dormir.
5: ¿Y quién dijo que no te dejan dormir? Tú sabes lo que se goza.
4: Feligresías diferentes que van.
5: Usted no va a abrir una iglesia a las 3 de la mañana con un punk, que déjese de eso.
4: No, jamás.
5: Si usted se acuesta a las 7 de la noche, usted va a bajar. Dígame usted, pero a las 10 de la noche usted no va a ir a una iglesia con un punk, déjese de eso.
4: Desde las 7 de la mañana.
5: Pero eso no hace nada, levántate.
10: ¡Arrepiéntete!
5: ¡Levántate a orar!
10: ¡Impío!
5: Eso está bien.
10: ¡Maldito hijo del demonio!
5: Deberían decirle, levántate, impío, hijo del demonio, levántate. ¿Qué hace usted durmiendo a las 7 de la mañana?
4: Habla.
11: Dios, dámele like a mi salud a Joaquín Balaguer. Coño,
5: Dios se la va a dar, la larga vida y la salud.
4: Lo va a clonar, lo va a clonar.
11: Oye, barbarazo. Oye, hizo el país sin coger un chole prestado.
5: Es verdad.
11: Y tú le puedes poner la sangre, quítale la sangre. Y pómelo al lado de otros rateros de campaña.
5: Tiene toda la razón.
4: No.
5: Oye, tiene toda la razón tú ahí. Te la doy. Oye, te la doy, es verdad. Pero no le podemos quitar la sangre.
4: Es el problema.
5: Es que esa es la mancha que él lleva. No se la podemos quitar.
4: Luces y sombras. ¡Habla!
12: Saludo.
5: Saludo, tira para adelante, gradúate.
12: Cuando uno pone ejemplo, lo tildan de peledeísta, leonelista y todo lo que usted pueda pensar.
4: Ajá.
12: Porque todavía recuerdo cuando yo era muchacho, que en los años del PLD y esos años, todavía recuerdo que se pagaba en la escuela, quitaron eso de la escuela. Se pagaba en los hospitales, quitaron que se pagaran los hospitales. Se pagaba en la Junta Central Electoral, se quitó. Y siendo impuestos, se lo quitaban de encima a la gente. Hoy en día es todo lo contrario.
4: Eso no es verdad.
5: ¿Cuándo fue que se
4: ha sido gratis la Junta Central Electoral? Nada.
5: Nada.
4: Era más barato, pero no era gratis.
5: Y en los hospitales, cuando Balaguer, escúcheme, porque a Dios lo que es de Dios y a César lo que es de Sosa, a César, del 96 para abajo aquí no se pagaba en hospitales, déjense de eso.
4: No, pero no teníamos un seguro universal como el SENASA, que paga por esa gente pobre.
5: Medio, un seguro universal. Que lo agarraron los malditos políticos.
4: No, López Remita,
5: la calcoma.
4: Dígale López Remita.
5: La calcoma política.
4: Póngale apellido. No, fue la calcoma política. No. López Remita lo destruyeron.
5: Ese mal viene de lejos.
4: No.
5: Aquí tuvo más fuerza.
4: El PRM fue que lo destruyó
5: ese
4: todo.
5: Ese mal viene de viejo. Ahora le voy. Había un déficit en el PLD. Que hubo que llenarlo. ¿De dónde salió?
4: Se manejaba.
5: Ah, era robito.
4: Pero no era por robo.
5: Era robito.
4: Se manejaba.
5: Era robito.
4: Por la cantidad de gente que comenzó a enterar.
5: Dije 20,000 veces a través de este programa y lo confirmo y lo reafirmo otra vez. Búsquense los videos. Que no estuve de acuerdo cuando se querían incluir 2 millones de dominicanos que lo incluyó este gobierno en el seguro de SENASA.
4: Nosotros lo dijimos.
5: No lo incluya,
4: esa
5: coño. Mete equipos. Prepara hospitales en el país. Que debería ser una maldita vergüenza, coño, para cualquiera. Tener que ver el hospital José María Cabral Ibáñez todavía en construcción.
4: 14 años.
5: No, tú vas a ver. Él va a llegar adulto.
4: ¡Habla!
13: ¿Deciste, José, de cuándo es de mal?
4: ¿De cuándo?
13: ¿Es de mal? Del PRD. ¿Es de mal de eso? Mira lo que habla. Ya lo que. Oye. El mal era el PRD con el seguro que había ese seguro robaba al pueblo dominicano.
4: Sí.
13: Esa es la realidad. Y ya. David hablando de un dictador. Oye lo que David habla. De Balaguer, el hombre que siguió lo que hizo Trujillo.
4: Claro.
13: Y en el país lo puso de rodillas. Salario Díaz,
4: ya.
13: La matan en la universidad.
4: Habla duro.
13: Matan toda la juventud.
4: Habla duro, Villa.
13: Y David hablando, sí. Que hay que
4: hacer. Está tu documento.
13: A ese dictador, igualito a Trujillo.
4: Ya,
5: coño.
4: De casa.
5: 20 veces llama a este programa y habla que tú tienes paso. Señores, prepárenle un bumper a Villa.
4: Hay que hacerle un bumper.
5: No, no.
4: Sí, ya.
5: Cuánta lucidez hoy.
4: Habla. Baja el volumen ahí, baja el volumen. Te fuiste de ahí, vámonos con la próxima llamada. Que hable el pueblo, que hable la gente. Habla.
14: Buenas tardes, David Antigua y José García.
4: Adelante, habla como un hombre, gradúate.
5: Y si tiene con qué.
14: Usted vio el video de Miserable. Usted vio el video de Miserable David Collado, que dejó a la niña en blo saludándola.
4: No me di cuenta.
5: Eso,
4: no,
5: eso,
4: no
5: es normal, eso es normal en ellos, los políticos. Eso lo hacen, no a las niñas, cualquiera lo hacen ellos.
14: Lo que hasta
4: en la semana de las votaciones que ellos le cogen cariño, sí, a los pobres.
5: Y vaya, abrazan el mocosito y el que está lleno de baile y moco y se lo tiran arriba el muchacho.
4: Y la, y la vieja sucia.
5: Sí, y la y beben en jarro, pichado.
4: ¿Sí?
14: Lo que hay que hacer, buscar mierda de gato para la política cuando venga solo de uno.
4: Para así
5: te,
4: mismo.
5: Te aceptan la mierda de gato también.
4: Pero Leonel sale para Boca Chica con ella ni queque. Oigan. De la torre donde él vive, él sale para Boca Chica con
5: ahora
4: para que lo graben y le tiren fotos.
5: Pero cuántas veces, cuando ellos llegan al poder, bajan otra vez a comer yaniqueque, a abrazar a la vieja.
4: Y a beber café en un bojío.
5: Exactamente. ¿Cuándo lo hacen?
4: Te fuiste, otro venga, cobarde.
5: Que hable el pueblo, que tenga valor, que no tenga valor, que para acá ni llame.
4: ¡Habla!
15: A ver, José, ¿cómo están ustedes?
4: Bien.
15: Tengo dos cosas para ustedes. La primera es, en los gobiernos que han pasado, más en este gobierno, ¿no es verdad?
4: Sí.
15: Han matado más dominicanos que en los 12 años Balaguer.
5: Ahora, devuélvete que te pasaste.
4: Dice la policía.
5: Devuélvete sí, que ahora, te... Ahora, una, ahora, ahora, no me mezcle delincuentes con profesionales.
4: No
5: me mezcle.
4: Mataban en aquella época, pero caían por ideología.
5: Pero ven acá, y tú me estás hablando a mí un tigre
4: por
5: que
4: política.
5: Sale...
4: Política.
5: Este me está contando a mí este tigre. Jones, enjuágate esa jodida boca, coño, carajo. Tú me estás hablando a mí de un delincuente que sale a atracar, a matar, a violar, coño, a hacer de todo la calle. Tú me lo estás comparando con un estudiante que se iba a preparar, a capacitar, a buscar un futuro mejor para su familia a través de los estudios a la universidad. Coño, vamos a respetarnos.
4: ¡Habla!
14: Buenas,
5: dicen que uno es malo.
4: Buenas.
14: ¿Cómo tú estás? ¿Cómo están ustedes?
4: Bien, bien, bien, hermano. Tira para adelante.
5: Gradúate y tiene con qué.
14: Mira. Sobre el tema que ustedes... Mira qué es lo que está pasando. En los tiempos de Balaguer, había muchas empresas que recuerda que Leonel la vendió en el 96-2000.
4: ¿Sí?
14: ¿Cuáles eran las principales razones del gobierno de Balaguer con esas empresas?
4: Eran deficitarias, era para meter gente ahí.
14: Beneficio.
4: No.
14: ¿Tú sabes lo que es?
4: Darle empleo a la gente...
14: Los empleos, ellos creaban empleos, eso eran empleos que ellos tenían para su gente. Entonces, a Leonel vender todas esas empresas, ¿de dónde le van a dar empleo? Iban a dar empleo a toda la
4: ¿Tú gente. ¿Tú sabes la cantidad de empleo que produjo
5: Espérate,
4: el gobierno?
5: A mí me gustaría saber.
4: De Leonel Fernández durante tres periodos.
5: Pero a mí me gustaría saber a dónde que él va a llegar con
14: que
5: eso.
14: Que vendió todas las empresas.
4: Saneó todo ese enteleque, ese lastre.
5: Pero a mí me gustaría saber, porque él no supo coordinar nada, ¿a qué era lo que él quería decir?
4: No, él trajo por los moños a Balaguer
5: las
4: para
5: empresas.
4: Darle a Leonel.
5: Exacto, pero ¿para darle qué? Porque si tú vas a hablar de que Leonel vendió las empresas, ni que Leonel vendió las empresas, ¿qué se lo trae a Balaguer?
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2: Bien, bien, gracias, DJ Luis, nuestro control master. Saludo. Buenas tardes a todos nuestros amables oyentes. Monumental 100.3 FM, Las Deportivas con Osvaldo Matías, una producción de Matías Publicidad. Suben un poco el fondo, DJ Luis. Hoy miércoles, que llegamos a la mitad de la semana, miércoles comenzando nuevo mes. Llega julio, el mes de julio. Hoy estamos a 1 de julio de este año 2026. Vamos a hablar ampliamente del ámbito deportivo, de grandes ligas. Tenemos varios partidos en progreso. Vamos a hablar del juego de esta noche de la Liga Nacional de Baloncesto, los Metros recibiendo los Cañeros en la Gran Arena del Cibao, el juego decisivo de esta ronda semifinal. El que gane hoy pasa a la gran final de la Liga Nacional de Baloncesto entre los Metros y los Cañeros de la Romana en este circuito. Y estaremos hablando también de la NBA. El gurú del baloncesto, Germán Ovalles, viene con unas informaciones y unos rumores de cambio en la NBA. También la ventana que se va a jugar en nuestro país el próximo viernes en Santo Domingo, en la remodelada arena de Santo Domingo, Virgilio Travieso Soto, que se ha convertido ahora esta planta física en una arena. Arena Banreservas. Ay, ay, ay, ay, ay, ay, ay, ay. Donde se estará jugando la ventana clasificatoria dominicana frente a Estados Unidos el próximo viernes acá en nuestro país. 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En la Copa Mundial de Fútbol, ayer los Vikingos, el equipo de Noruega, derrotó a Costa de Marfil 2-1. Derrotó Noruega a Costa de Marfil. Haaland, este futbolista destacado del equipo de Noruega, pues al minuto 85 tuvo uno de los goles. Oye, es una máquina corriendo. La estatura que tiene este jugador, Haaland, la estatura que él tiene y la velocidad que él presenta, que hace un recorrido de cancha a cancha con una ráfaga, pues tiene a Noruega como los favoritos, ¿verdad?, en esta Copa Mundial de Fútbol. Noruega avanza ahora a los octavos de finales. Avanza el equipo de Noruega. Francia derrotó a Suecia ayer 3-0. El equipo francés, que también es uno de los favoritos. Kylian Mbappé, al minuto 45, lleva ya 5 goles. Mbappé en este mundial, 5 goles para Francia lleva. Hay que señalar que Haaland lleva 5 goles y él no estuvo jugando en el juego frente a Francia. en las eliminatorias. Él no estuvo jugando frente a Francia, lleva 5 también para el equipo de Noruega. Y estuve viendo anoche el juego de México y Ecuador. México ganó 2-0 a Ecuador en este estadio Azteca donde se estuvo jugando, donde Raúl Jiménez al minuto 31 tuvo su gol. También Julián Andrés Quiñones al minuto 22 tuvo el segundo gol para el equipo de México. Una locura lo que se está viviendo en México. Y este mundial de fútbol. Algunas noticias señalaban de que en el hotel donde estaba hospedado el equipo de Ecuador, la fanaticada llegó al hotel antes del juego, la noche antes del juego, para no dejarlo dormir. Y tenían el hotel rodeado, la fanaticada, lleno de música, de mucho bullicio, para no dejar dormir al equipo de Ecuador. Pero ahora es unos auriculares que usted solo coloca y usted no escucha nada. En esos hoteles famosos y estos atletas usan unos audífonos especiales que usted no escucha nada, ¿verdad? No le hace efecto el ruido de la calle. Pues México avanza a los octavos de final, avanza el equipo de México en esta Copa Mundial de Fútbol que se está celebrando en Tres Naciones y que ahora va, los octavos de finales se van a jugar también en Estados Unidos. Para hoy está el juego de Bélgica y Senegal a las 4 de la tarde. Inglaterra derrotó al Congo hoy ya en horas de la mañana. 2-1 ganó Inglaterra a República del Congo. El Congo estaba ganando 1-0. Inglaterra empató y luego produjo otro gol. Y terminó ganando Inglaterra 2-1 a República del Congo. Esta tarde se estarán enfrentando Bélgica y Senegal. Y entonces a las 8 de la noche Estados Unidos frente a Bosnia y Herzegovina. Este juego a las 8 de la noche, Estados Unidos y Bosnia y Herzegovina. Y entonces es el último partido de hoy. Ya mañana se estarán enfrentando España-Australia. Portugal se estará enfrentando a Croacia mañana a las 7 de la noche, ¿verdad? En lo que es esta semifinal de la ronda 16 de este Mundial de Fútbol, para dar paso entonces a los octavos de finales. 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Ayer estuvo lanzando Christopher Sánchez para los Phillies de Filadelfia. Lanzó 7 entradas, solamente 3 hits. Ponchó a 9 bateadores frente al equipo de los Piratas de Pittsburgh. Ganó el partido 10-3. Y fue su victoria. Bueno, ganó el partido 8-0. Fue su victoria número 10 con 3 derrotas para Christopher Sánchez. Y una efectividad ahora de 2.00. 10 ganados, 3 perdidos. Y efectividad de 2.00 para Christopher Sánchez con los Phillies de Filadelfia, que ganaron 8-0 frente a los Piratas. Estuvo lanzando ayer también el santiaguero Eury Pérez. Estuvo lanzando ayer 5 entradas y 1/3, una sola carrera con 8 ponches. Ganó el partido frente a Colorado. Tiene 4 ganados y 6 derrotas. Ese juego terminó a favor de la Florida. 14-3. 14-3 ganaron los Marlins. Y la victoria número 4 para Eury Pérez con 6 derrotas en esta temporada. Otro dominicano que estuvo lanzando ayer en Grandes Ligas, José Soriano, para el equipo de Los Angelinos. Soriano lanzó un total de 5 entradas, 6 hits y 3 carreras, ponchó a 9 bateadores frente a los Marineros de Seattle. Le ponchó 9 bateadores a los Marineros de Seattle, pero Seattle despachó 5 jonrones ayer. La sacaron 5 veces los Marineros. Y ganaron 8-3 frente al equipo de Los Angelinos. Soriano terminó perdiendo el juego, 8 ganados y 5 perdidos para José Soriano con Los Angelinos. Junior Caminero soltó su jonrón número 23 anoche. Lleva 5 días corrido conectando cuadrangular. Junior Caminero para el equipo de Tampa Bay. 5 días corrido conectando cuadrangular para Junior Caminero. Su número 23 de la temporada. Lleva un ritmo de más de 40 jonrones cantando Junior Caminero para el equipo de Tampa Bay, que ya anunció oficialmente que estará participando en el derbi de jonrones de este año previo al juego de estrella. Junior Caminero. Fernando Tatis la sacó 2 veces anoche. Fernando Tatis, que batió de 5-2 con su 5º jonrón de la temporada. Manny Machado se fue para la calle, su número 16 de la temporada para Manny Machado, batió de 5-2. Ketel Marte se fue de 5-2 con su jonrón número 17 de la temporada. Es su número 17 para Ketel Marte de la temporada. Arizona ganó 8-2 a San Francisco. Rafael Devers conectó de 2-1. Rafael Devers, su jonrón número 15 de la temporada para Rafael Devers. Y en ese partido por Arizona, entonces Gerardo Perdomo se fue de 3-0. Para el equipo de Arizona. Así estuvieron parte de los dominicanos de la mayor ofensiva anoche en las Grandes Ligas. 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Tenemos partidos en progreso esta tarde en las mayores. Baltimore está ganando En el sexto episodio, 4-1 gana Baltimore a los White Sox de Chicago. 4-1. Ese juego está en el sexto episodio. El equipo de los Guardianes, Baltimore, está evitando la barrida frente a los White Sox de Chicago, que llevan ya 45 victorias y Baltimore con 39. Los Guardianes de Cleveland están ganando 5-1 Texas en el tercero, evitando también la barrida. Y Detroit le está ganando 1-0 a los Yankees en el tercero. Detroit buscando barrer a la tropa neoyorquina, que ha perdido 6 juegos en línea. 1-0 está ganando Detroit a la tropa de Nueva York en la tercera entrada. Y en el segundo episodio, los Nacionales de Washington ganan 2-0 a Boston. Washington está ganando 2-0 a los Mediarroa de Boston. En breve va a comenzar el juego entre San Diego y los Cachorros de Chicago, Chicago Cubs y los Padres de San Diego. Los Cubs están buscando barrer esa serie frente a San Diego. Toronto estará enfrentando a los Mets de Nueva York a las 3 de la tarde. Los Mets ganaron ayer frente a los Blue Jays de Toronto. Y a las 6:40, el partido de los Piratas y los Phillies. Los Phillies buscando barrer esta serie frente al equipo de los Piratas de Pittsburgh. Hoy estaría lanzando Zach Wheeler por el equipo de los Phillies de Filadelfia, y el estelar lanzador Paul Kinnick estaría lanzando por los Piratas de Pittsburgh, con 6-7 y 3.10 su efectividad para Paul Kinnick, que ha sido bateado en las últimas salidas, no ha podido ganar. 241-1003, nuestra vía de comunicación, Las Deportivas con Osvaldo Matías. 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Tengo al gurú del baloncesto en el hilo telefónico, Germán Ovalles. Saludo, Ovalles. Buenas tardes, Ovalles. Saludo.
3: Buenas tardes, Osvaldo Matías. Buenas tardes para ti y todos los oyentes de La Deportiva con Osvaldo Matías. No hay dudas, señoras y señores, que la noticia de impacto en estos días ha sido la renuncia de LeBron James de Los Ángeles Lakers. A propósito, ayer comenzó la agencia libre y muchos equipos comenzaron a hacer movimiento. Pero lo más impactante hasta ahora ha sido cuál va a ser el destino de esta próxima estrella, el rey LeBron James. Se habla de que podía aterrizar en la ciudad de Cleveland con el equipo donde él le dio ese título, al equipo de Cleveland Cavaliers, los Heat de Miami o, en su defecto, equipo de Golden State. Muchas personas me han confesado que le gustaría tener a LeBron James junto a esa estrella del equipo de Golden State, Stephen Curry. No hay dudas que esta dupla, Matías y amigos oyentes, sería interesante. Vamos a unir ahí en esa dupla a nuestro Al Horford también, que estaría contra esta leyenda. Sería un equipo histórico y yo sé que mucha gente estaría detrás, siguiendo al equipo de Golden State. Ahora bien, hay que ver qué va a pasar en los próximos días. Los Lakers no han pedido tiempo y han tenido que hacer algunas renovaciones. Por ejemplo, Marcus Smart se fue para el equipo de Houston Rockets. También este tirador importante, Luke Conner, también se fue del equipo de los Lakers y firmó con el equipo de Orlando Magic. Entonces, se ha estado renovando el equipo de los Lakers porque ya ellos saben que no van a contar con su estrella LeBron. Ahora comienza, señoras y señores, lo que podríamos decir una nueva era de los Lakers, pero sin LeBron James. Ellos consiguieron al pívot Walker Kessler, que lo firmaron por 4 años y 130 millones de pesos, de dólares, perdón. Y Quentin Grimes, 4 años y 60 millones de dólares. También consiguieron al tirador Colin Sexton, o sea, un jugador importante. Eso quiere decir que el equipo de los Lakers va a comenzar de manera renovada, pero sin su estrella LeBron James. Otro cambio importante, el equipo de Atlanta, los Halcones, firmaron a su estrella CJ McCollum por 1 año y 21 millones de dólares. Una firma importante que mantiene este jugador tirador del equipo de los Halcones de Atlanta. Otra firma importante es la de Jordan Goodwin, que firmó con los Soles de Phoenix por 3 años y 19 millones de dólares. O sea, muchas firmas importantes. Kawhi Leonard, que ya pues estaba causando algunos inconvenientes con el equipo de los Clippers, decidió regresar a Toronto Raptors, donde él le dio ese último título al equipo de Raptors de Toronto. Hay que decir que es un gran jugador Kawhi, pero cuando está sano, las lesiones realmente ha sido su punto débil, y eso es lo que ha hecho que esta carrera de este jugador no esté en ascenso. Vamos a ver cómo le va a Kawhi Leonard con el equipo de los Raptors de Toronto. Otra firma interesante, señores, la de este jugador de Minnesota, Ayo Dosunmu, que consiguió un contrato con este equipo, que tuvo un gran desempeño en la semifinal de los playoffs de la Conferencia del Oeste. Firmó por 5 años y 112 millones de dólares. Es decir, que desde ayer hasta la fecha de hoy, muchos equipos, Matías, están haciendo cambios importantes porque está la agencia libre. Algunos jugadores, tratando de ver cómo están en el mercado, cómo son deseados, se declaran agente libre, pero después, si no ven una oferta interesante, termina firmando con su equipo de origen para seguir 1 o 2 años más. Un jugador que realmente está alegre por un gran contrato que recibió de su extensión fue Nikola Jokic, que podría ganar hasta 280 millones de dólares. Escuchó, Nikola Jokic, que sería la extensión del contrato más histórico y más grande en la historia de la NBA, y se lo merece porque es un jugador completo. Te tira, te defiende, te pasa la pelota. No hay duda que es una gran adquisición para el equipo de Denver. Matías, finalmente, ya pasado mañana, vamos a tener en la renovada una arena espectacular, moderna, en todos los sentidos de la palabra, como si fuera una arena de la NBA. El equipo de la selección dominicana, no hay duda que es un dolor de cabeza que tiene Ernesto Che García, porque señora, señora, hay que decir, nunca habíamos visto tantos jugadores convocados con tanto talento en la selección dominicana. Vamos a ver, estamos dando el seguimiento a ver cuáles van a ser esos 12 jugadores que nos van a presentar, nos van a representar en esa próxima ventana clasificatoria, la tercera, para los Juegos de Qatar 2027 aquí en Santo Domingo. Eso va a ser el viernes día 3 de julio y el 6 contra Nicaragua, que nos imaginamos que no va a haber inconveniente. Eso va a estar alborotado, lleno, las expectativas son grandes y vamos a ver nuestra selección ahí, cuáles serán los jugadores. ¿Cuál es la diferencia que yo veo, Matías? Que aquí, por ejemplo, esa selección se convoca, pero llegan todos de diferentes lugares, o sea, no están unidos, no juegan. Los demás equipos ya tienen su selección y vienen ya acoplados. Lo nuestro, nunca vamos a variar ese sistema, que vienen de diferentes lugares, se juntan, no han calentado, no han practicado, entonces sobre la marcha es que comienzan a jugar, y así es difícil hacer una buena química. El baloncesto es una disciplina que necesita tiempo para usted ejecutar jugadas y para usted hacer todo lo demás. Sin embargo, vamos a estar dando el seguimiento a eso. Así que Osvaldo Matías, mi hermano, como siempre, un placer, un abrazo, un saludo para DJ Luis. Buenas tardes, seguimos con ustedes, que hay mucho más con Osvaldo Matías.
2: Muy bien, totalmente de acuerdo con el gurú del baloncesto. Eso es un ventú, un equipo recogido de muchos jugadores de diferentes lugares que están jugando. Vamos a una pausa, regresamos enseguida. Las Deportivas con Osvaldo Matías.

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1: Bien, estamos de vuelta ya en la parte final. Un saludo para la gente de FC Cigar. Fran Félix, allá FC sigue en Tamboril con su famoso torpedo, su cigarro torpedo. Ay, ay, ay, ay. Allá está Wellington, Cristian, Leo y Priamo, la gente que están en FC Cigar en Tamboril. Boy Bonilla recibe hoy la suma de $1,200,000. En el 2000, los Mets tenían que pagarle un contrato de $5,900,000. Acordaron darle durante 25 años, $1,200,000 con un 8% de intereses. Hasta el 2035, desde el 2011 hasta el 2035, los días primero de julio, Boy Bonilla cobra $1,200,000. Ay, ay, ay, ay, ay, ay. DJ Luis sigue toda la tarde con la buena música Monumental 100.3 FM. Buenas tardes para todos.
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1: Hola, hola, hola, hola, hola, hola, hola, hola. República Dominicana, hola, punto, bendiciones. Bienvenido el miércoles, primerito de julio. DJ Luis, el abusador, en pibola contigo. A partir de ahora hasta las 5, bregando heavy. Que es lo que tú dices, Monumental 100.3, vamos allá.
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0: próximo día.
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0: 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Adelante, Aquiles Rojas, con las noticias.
1: En Santiago de los Caballeros, la contaminación de plástico está afectando a los dos canales de riego, ocasionado por la salida de la operación por casi 9 meses de la barrera flotante instalada para la recolección de desechos de aguas en el río Yaque del Norte. Miles de botellas plásticas, galones, cartones, vasos y platos desechables se concentran en la compuerta de la otra banda, donde bifurcan los canales de riego Ulises Francisco Espaillat y Monsieur Bogar. Breve. A los cochinos, a los puercos y a los sucios que tiran basura en la calle van a pagar las consecuencias, pero sobre todo acabar con la naturaleza. Más noticias en una actualización que nos hace llegar el ingeniero Francisco Holguín de nuestro departamento de meteorología en Santo Domingo. Calor extremo es lo que se vive en el país en los últimos días y los mapas de calor marcan zonas con episodios de 40 grados de temperatura con sensación térmica superior, lo que pone en riesgo la salud de niños, adultos mayores, envejecientes, embarazadas y personas con enfermedades crónicas. El calor puede provocar agotamiento, mareos, dolor de cabeza. Donde está peor el calor es en la línea noroeste. También incluye ahí todos los pueblos que los conforman, la provincia de Santiago Rodríguez, Montecristi y Valverde, así como los municipios en la línea fronteriza más al sur, como en el caso de Jimaní. Gracias al ingeniero meteorólogo Francisco Holguín por estar pendientes de la salud cuando se trata de meteorología. En otro orden, en Asua, la policía aún no ha dado con los responsables del caso de la joven de 20 años que murió el pasado domingo en un hospital de Asua tras ser violada sexualmente por 4 personas salvajes. El portavoz de la Policía Nacional, Diego Pesqueira, dijo que todavía no se sabe con certeza lo ocurrido, puesto que se está a la espera de los resultados de la autopsia practicada al cuerpo de Marielis Joanna Beltré Félix. Muy duro para el pueblo dominicano, pero peor para su familia. Nosotros nos unimos a esta triste situación. Y finalmente, en Santo Domingo, de todas las modificaciones tributarias contenidas en la ley 30-26 de las medidas de procrecimiento económico, simplificación fiscal y mitigación a la crisis internacional, la nueva tasa impositiva de 0.20% sobre las transferencias electrónicas y la emisión de cheques, que anteriormente era de 0.15%, es una de las más que afectaría al bolsillo del pueblo dominicano. Por cada 1,000 pesos transferido, el ciudadano pagará 20 pesos de impuestos. Así de simple. Si usted transfirió 1,000, sepa que le van a guayar la yuca con 20 pesos.
0: Soy Aquiles Rojas. 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

0: súbelo. Recuerda que este sábado la montamos en Mojibar este sábado a casa llena para que la pases ready en tu, con tu pareja, con tu familia, tranquilo, un beso, calimación. DJ Luis el abusador, este que te hablamos allá. ¡Súbelo! ¡Estamos activos!
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2: En Santiago de los Caballeros, la alcaldía de esta ciudad dejó iniciados los trabajos de construcción del proyecto de embellecimiento y saneamiento de Nueva York Chiquito, una inversión integral que transformará este importante entorno urbano ubicado a orillas del río Yaque del Norte con una inversión de 170 millones de pesos, gracias al respaldo del gobierno central que encabeza Luis Abinader, un nuevo pulmón urbano para que las familias de Santiago disfruten, pero que también los turistas que traen euros, dólares, yen japoneses, se metan ahí, compren de todo para allá y para acá y siga progresando la provincia, que mejor le va. Muy bien, en Santo Domingo, bajo el alegato de sostenibilidad ambiental, a partir de diciembre, el país quedará prohibida la importación y uso de utensilios plásticos, tales como sorbetes, tenedores, cuchillos y cucharas fabricados en plásticos. Es una restricción de la gestión integral de coprocesamiento de residuos sólidos orientada a reducir, según los promotores, drásticamente la contaminación bajará y según lo establecido en el nuevo marco. Ahora, atención a la gente que fabrica plástico en el país. Me imagino que van a armar un cambalete, pero la ley es la ley. Póngase a inventar algunas vainas de hoja, bueno, todo lo que sea favorable al medio ambiente. Ese lío viene casado bajando por ahí, porque si hay contrato. En el orden internacional, en Washington, Estados Unidos de Norteamérica, el presidente norteamericano Donald Trump declaró este miércoles que las conversaciones indirectas entre Irán y Estados Unidos en Doha avanzan muy bien en momentos en que ambas partes buscan formalizar un acuerdo tentativo alcanzado tras el fin de las hostilidades. La desnuclearización de Irán avanza bien. En otra información, en Santiago de los Caballeros, la Policía Nacional informa sobre la ocupación de 3 armas de fuego portadas de manera ilegal y la detención de 5 personas durante intervenciones realizadas en distintos sectores de la provincia de Santiago. En una de las actuaciones, agentes policiales acudieron a un centro de diversión, eso en el sector Secara, donde ocuparon una pistola de 9 milímetros con un cargador y 5 cápsulas, la cual no contaba con la documentación. Extraordinaria labor de la policía. No se quejen en ese sentido, pero felicitamos a los hombres y a las mujeres del cuerpo del orden en la provincia de Santiago y gran parte del Cibao.
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0: Frida, DJ Luis, el abusador del lado. En breve se te llega José Gutiérrez en la tarde para que te entere de todo lo que está pasando a nivel nacional e internacional. Bye bye.
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3: Buenas tardes en La Tarde. Gracias por estar en sintonía este miércoles ya 1 de julio de este año 2026. Señores, ¿cómo está pasando el tiempo? Es algo que nos preguntamos, ¿o nosotros vamos rápido o qué es lo que está pasando? Es así. Buenas tardes, mi hermano Pablo Aguilera. ¿Qué tal?
4: Buenas tardes, Yonari. Buenas tardes, Disla. Buenas tardes a Federico, buenas tardes a todos los radio escucha.
5: Saludos, Pablito Aguilera, Yonaris, mi amigo, como siempre, y a todo el que está ahí como de costumbre en sintonía con este toque de queda. Hoy tenemos un programa especial, muchas informaciones, empezando que tenemos que dar una triste información de un actor bien conocido que se acaba de ahogar. Una persona bien conocida, se trata de Stuart Ortiz, bien conocido en el mundo artístico, ganador de en varios años consecutivos de Soberano como actor del año, y hace aproximadamente un rato acaba de ahogarse y nosotros vamos a explicar.
3: Es dominicano.
5: Es dominicano, sí, es bien conocido. En breve estaremos dando todos los detalles. También estaremos hablando accidente de tránsito, autopista Joaquín Balaguer. Tres adolescentes chocaron con una jipeta, se desplazaban en una motocicleta, y ahí hay, como siempre, un común denominador: tres menores de edad en una motocicleta, y a eso se le suma otro componente sin ningún tipo de protección, o sea, sin casco protectores. Estaremos también hablando de desapariciones en Santiago de los Caballeros. Dos menores de edad, 13 años, 17 años, salieron y tienen 5 días desaparecidas. Estuvimos hablando hace unos minutos con su madre, está desesperada y le está haciendo un llamado a cualquier persona que la haya visto. También estaremos hablando la historia que contará a continuación un taxista a quien lo llamaron para pedirle una carrera, y cuando llegó lo estaban esperando y usted se va a enterar dónde acaban de dejarlo abandonado y amarrado. Eso es en breve.
3: Bien, nosotros es bueno hablar acerca del calor. Dios mío, qué calor tan fuerte pues está haciendo en el día de hoy. Entiendo de que está más fuerte que ayer. Un calor extremo es lo que se está viviendo en nuestro país, República Dominicana, en los últimos días. Y los mapas de calor marcan zonas con episodios de 39.9 grados de temperatura. Eso es una sensación térmica superior, lo que pone en riesgo la salud de niños, envejecientes, embarazadas y personas con enfermedades crónicas. Vamos a hablar, en realidad, qué puede provocar el calor. Estaremos también aportando a aquellos dominicanos que les gustan viajar y que quieren ir a Panamá. Bueno, hay requisitos para entrar sin visa.
4: Así es.
3: Vamos a informar acerca de cómo usted pues puede viajar sin visa. Feminicidios aumentan un 74% en 6 meses en lo que va este año 2026. Vamos a ver el porciento, cómo está esto aumentando. Aquellos que van para Santo Domingo, el teleférico de los Alcarrizos estará en mantenimiento. Conozca cuáles días no se va a operar. No se estará operando en el teleférico de los Alcarrizos. Siguen las ayudas humanitarias que están enviando a Venezuela tras doble terremoto. También vamos a ampliar acerca de este tema.
4: Que precisamente cuando comenzó todo esta tragedia de Venezuela, decíamos que lo más importante no era la ropa, que lo más importante eran tanto el agua es importante, porque los sistemas colapsan y hace falta agua para consumo humano, medicamentos y también algunos antibióticos que son de amplio espectro, como le dicen. Y entonces ahora hay una situación porque allá en Venezuela también están criticando la calidad de la ropa. Yo le voy a decir algo también, independientemente de todo. En estos momentos ponerse a criticar, no son todos los venezolanos, pero criticar la calidad de la ropa no es lo más recomendable. La solidaridad se ha volcado en un país que necesita de todo, de sí, todo y de todos. Mientras tanto, también vamos a hablar sobre el estado del tiempo. Le vamos a decir cómo estará, a propósito de que Yonaris habla de un candente calor. Sí. Al mediodía sentí la sensación térmica más grande en los últimos años. Estaba en la oficina, mi oficina queda en el primer nivel, tengo que salir al parqueo para subir al segundo nivel.
3: Ahí lo sintió.
4: Y el rato que tuve en el acondicionado de aire acondicionado, como le dice uno, mire, hermana Yonaris, yo sentí un golpe de calor. Y atención, cuídense, porque yo decía ayer que lo que yo sentí en San José de las Matas me preocupó. Y me decía una amiga, Pablito, pero Jarabacoa y Constanza está igualito, un calor terrible. Y yo decía, sí, con más preocupación. ¿Por qué? Porque el calor que se sintió en San José de las Matas, y muchos amigos que viajan constantemente a San José, no, pero que eso está caluroso. Sí, pero parecía un calor costeño, de la costa. Uh-huh. Calor seco, sí. Fuerte, resplandor. Mientras tanto, también un tribunal rechazó devolver efectos retenidos a imputados de una red de cobros de soborno. También le vamos a hablar de las empresas dominicanas que tendrán mayor acceso a servicios especializados, según la ODA. También hoy vamos a hablar del tema de la falta de comida y techo en Venezuela también, a raíz del terremoto. También le vamos a hablar de la Dirección Regional Cibao Sur, del amplio operativo que realizaron, mucha droga, armas de fuego incautada. También, bueno, lo de Trump y la ciudadanía, que vamos a hablar de eso. Sabes que Trump había sometido un proyecto para descontinuar las personas que nacen en Estados Unidos adquieran la nacionalidad norteamericana. Le dieron duro a Trump con esa situación. Lo vamos a, en breve, a decir de qué se trata.
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4: Bien, nos están reportando un accidente. Un accidente en Barrero. Una guagua de Caribe Tours se estrelló con una grúa de Denorte. Una grúa de Denorte que estaba trabajando. Sí, estaba parada ahí, parqueada. Dice esta persona, ahora sí es verdad que el apagón va a seguir. Cójanlo con mucha precaución, con mucha calma. Hay personas, veo personas que salieron. Denme, ¿será que estaba lloviendo? Porque veo como que la...
5: ¿Dónde fue?
4: En Barrero.
5: Sí, estaban muy nublados para toda esa zona.
4: Ok.
5: La zona azul.
4: El que estoy viendo las fotos, y entonces el piso como que lo estoy viendo mojado. Estaba puede ser nublado. Estaba muy nublado, sí, para allá entonces. Entonces esta persona se dio cuenta, iba pasando y ahí tiró las fotos. Así que con mucha precaución. Esa es la información que nos hacen llegar.
6: Mire, señores, nosotros estamos dando seguimiento a las personas desaparecidas en los últimos días en esta ciudad de Santiago. Uno de estos casos raros ha sido el de Luis Reyes, residente en Cienfuegos, un hombre honesto, trabajador, no acostumbrado a desaparecer. Sin embargo, dicen los familiares que ya no encuentran dónde ir, no encuentran qué hacer. Han visitado la fiscalía, cada vez que van le dicen diferentes cosas y ya ellos no saben en quién creer. Tenemos en la línea a un hermano de Luis Reyes que nos va a explicar en qué contexto y cuándo desaparece Luis. Buenas tardes, hermano.
7: Sí, buenas tardes, José Díaz.
6: Explícanos qué es lo que ha pasado con Luis.
7: Bueno, lo que ha pasado con Luis, nosotros mismos no sabemos, porque esto ha sido una desaparición donde nadie ha visto nada. Las autoridades no han podido dar con nada hasta el momento. Todavía hoy estábamos de nuevo en la base y todavía no tenemos nada. Estamos esperando en que, como siempre, ellos nos han prometido y todo se ha quedado en promesa. Todavía no ha pasado nada, nada de nada.
6: ¿Qué trabajaba Luis? ¿A qué se dedicaba?
7: Bueno, Luis trabajaba en una villa en Jamao al Norte. Era empleado en esa villa. Tenía unos cuantos años allá, bastante ya, unos 8, 9 años. Y no sé. Esto es algo que no tiene sentido, algo que no tiene como uno, ¿qué uno desea? Porque ha sido una desaparición muy rara.
6: Luis, en esa villa, ¿cuál era su trabajo?
7: Su trabajo era lidiar gente. Él era prácticamente el representante, el gerente de esa villa.
6: dicen a ustedes los representantes, los propietarios de esa villa?
7: Bueno, eso es nosotros. Yo no conozco ese señor. Mis hermanos, algunos de mis hermanos y mi sobrino sí llegaron a visitarlo, donde en ese lugar donde él trabajaba, pero yo no tengo conocimiento esa persona, ni a mi hermana que y a una sobrina mía que la conoce, nunca la ha llamado, nunca nada. Y así andan las cosas.
6: ¿Hace que desapareció Luis?
7: Eso fue en febrero, 22 de febrero.
6: ¿Qué dicen las autoridades, la fiscalía, la policía? ¿Qué le dice a ustedes?
7: Bueno, la verdad que ellos fueron allá, estuvieron investigando y haciendo preguntas allá en Jamao Norte, supuestamente. Ellos estuvieron entrevistando a alguna persona, pero nada de nada. Y eso es que estamos haciendo el trabajo, estamos trabajando, pero José Vilas, para 5 meses que vamos y que todavía ni un teléfono, ni una información de un teléfono, ni una información de un levantamiento de cámara de un banco, para nada de nada. Estamos como el primer día, casi en 5 meses.
5: Okay, para que la gente pueda entender, vamos a reconstruir un poquito cuándo desaparece y en qué circunstancia. O sea, cuándo ustedes se dan cuenta hace 5 meses que ese hermano suyo, ese familiar, está desaparecido. Y si él sufre de algún trastorno mental, ya sea depresión o ese tipo de cosas, o le había comentado que tenía algún problema.
7: No. Él no había hecho ningún comentario porque estaba con su hermana. Y el día que desaparece, ese domingo, él sale. Me dice la hermana que él la llamó y le decía que iba para su casa. Y la distancia, él vive en la calle 9 de Cienfuegos, y ella vive donde le dicen Villa Gloria, que esa calle hacen contacto. Y él le decía que se dirigía ese domingo a la casa donde ella, pero él nunca llegó. Ese domingo 22. Ella está, tiene por ahí en su teléfono a la hora que él la llamó ese domingo. Y desde ese domingo, desde después de esa hora, ella entonces se mantuvo llamándolo a él, pero el teléfono no respondió. Después de esa hora, ese teléfono no volvió a estar en servicio hasta la fecha.
5: ¿Y la policía? ¿Qué ha dicho la policía con relación a eso, a esa desaparición? ¿Qué le han dicho? ¿Se han investigado el teléfono o qué?
7: Lo único, eso es lo que estamos en espera. Eso es lo que estamos esperando. Ese teléfono no ha sido investigado hasta la fecha. Ellos están tratando, nos decían hoy, de unos números que ellos están tratando de verificar, como que estuvieron hablando con mi hermano.
5: Una pregunta: después de la desaparición de su pariente, de su hermano, los dueños de esa villa que él atendía, ¿qué le han dicho? ¿Se han acercado a ustedes? ¿Han estado en conversación? Ya usted me dijo que usted no tiene cercanía con ellos, pero con sus otros familiares, ¿qué le han dicho? ¿Qué han hablado? Si alguien se ha acercado allá a la villa, los dueños, ¿cuál ha sido su reacción?
7: Nosotros hemos estado en búsqueda por ahí, nosotros, pero todavía no hemos tenido con ese señor, con los dueños de la villa, no hemos hecho contacto, no hemos tenido contacto. Entonces, mi hermana o la sobrina mía sí tenían contacto y lo llamaron a los primeros días. Y me dice mi sobrina que no, que ella no podía jamás contactarse con el señor, con el dueño de la villa. Es un abogado, supuestamente el dueño de esa villa.
5: ¿Cómo se llama el dueño de la villa?
7: Carlos García, es lo que me han dicho, que ese es el nombre.
6: Nada, te damos la gracia por...
5: Escúcheme, su físico, ¿cómo era su hermano? Por si alguien, qué sé yo, no sé, lo ha visto por ahí, porque también, ¿cómo salió vestido? ¿Cómo era él? ¿Su físico?
7: Su físico es un muchacho joven todavía, aún teniendo sus 50 y pico de años, andaba bien recortadito y mide como 1.6 y algo. Pero le hemos difundido la foto por toda parte de él. Se ha hecho ese trabajo, José de Isla. Usted sabe que hemos hecho toda la difundación de la foto, incluso hasta para Sosúa, a nivel de... Nosotros salimos en Veragua, María, Yásica, Sabaneta, y hasta afiche dejamos pegado allá, para allá. Y no hemos recibido una información por ningún lado. Y en Puerto Plata, Itamira, Imbé, hemos andado todo, Moca.
5: Pues muchas gracias. Ojalá gracias. Que las autoridades, vamos a hacer un llamado a las autoridades para que agilicen la investigación con relación... En ese caso, lo que me llama la atención es que, siendo el dueño de la villa, Luis, empleado de él, no se haya preocupado por el paradero. Claro. ¿Qué tiempo tenía él trabajando con el dueño de la villa?
7: 1, 9 o 10 años. No, sí.
5: Nosotros mandamos confusión. Sí, muchas estamos, gracias, hermano.
7: Perdón.
5: Sí,
7: estamos en el aire, fuera del aire.
5: En el aire. Si usted quiere, espere un momentico, que Dila le va a coger el teléfono.
7: Ok, yo voy a quedar para decirle algo.
5: Coge el teléfono, vaya, Dila.
6: No, y más uno se siente preocupado por este tipo de situaciones cuando en la República Dominicana estamos hablando, cuando las mismas autoridades ofrecen una estadística que uno se queda boquiabierta. Por ejemplo, dice la Procuraduría General de la República ofreciendo...
5: No, para que coge el teléfono aquí, que él quería decirle algo. Vaya, Dila, usted... para que le diga algo que él quiere fuera del aire. Sí. Entonces, después te da esos datos. Mire, lo que se estila siempre es que, como empleado, los empleadores se preocupen un poquito con relación a eso.
4: Claro,
5: ¿tú entiendes?
4: Claro.
5: O sea, nos llama mucho la atención. Nos gustaría, qué sé yo, tal vez el dueño de esa villa está escuchándonos y nos gustaría saber, porque tal vez tiene algún dato, tal vez se enteró de algo que los familiares no lo sepan. Casi siempre... Yonaris, cuando ocurren esta metodología de desaparición,
4: sí,
5: que reciben una llamada, que van a salir, que de forma así repentina, se debe a algún tipo de conflicto.
4: Claro,
5: entonces,
4: claro.
5: Sería bueno que el dueño de la villa se acerque a la familia y le explique, pues tal vez sabe algo, un dato importante que podría
4: el simple hecho, hermano Pablo, de la persona estar desaparecida, ya eso es de atención, eso es una alarma de atención, es una persona. Entonces, tantos días, los familiares preocupados, con muchas interrogantes. Entonces, claro, esto es algo que hay que prestarle la atención requerida. Usted estaba hablando de algo,
6: sí,
4: de Isla.
6: Estaba los números fríos que ofrecen las autoridades. Las estadísticas. Dicen las estadísticas que desde el año 2022 hasta el 2026, 3.313 personas han desaparecido. 2.000 de ese número, 3.313 personas, 2.600 han sido encontrados con vida. 400 personas de ese número han sido encontradas muertas. y 260 aún siguen desaparecidos. Pero a este número 260 habría que agregarle a Luis Reyes, habría que agregarle estas dos menores que siguen desaparecidas y el número va en aumento.
4: Sí.
6: Las autoridades están haciendo su trabajo, eso no nos cabe la menor duda. Pero hay que ver qué es lo que está ocurriendo en la República Dominicana y por qué se está incrementando la desaparición de tantas personas, específicamente de menores de edad. A la Fiscalía de esta ciudad de Santiago, Dirección Regional Cibao Central, semanal, están entrando al menos 10 denuncias de menores que oscilan entre 12, 13, 14 y 15 años que están desaparecidas.
4: Adolescentes.
6: Uno se pregunta qué es lo que está ocurriendo en esta sociedad. Y lo peor es, y lo más alarmante, que cuando estas menores de edad son encontradas por las autoridades, Departamento de Homicidios, la Fiscalía, ustedes saben lo que ocurre, que ellas, con apenas 12 años, le dicen de todo delante de las autoridades.

0: me están dando reporte de este abogado, dueño de esta villa, Carlos García. Me dicen que es una persona, que es un abogado muy serio. Uh-huh. Es una persona muy seria. No, yo no he cuestionado. Yo lo que digo es que si cuando ya uno tiene tanto tiempo laborando con una persona, la siempre una desaparición trata de acercarse a la familia, trata de, claro, de buscar. Y como abogado, tal vez pueda influir en ayudar un poquito a agilizar las investigaciones.
1: Claro.
0: A eso me refería. No, no estoy cuestionando ni queriendo,
1: ni juzgando, ni nada por el estilo.
0: Sino que tal vez este abogado, esta persona desesperada, porque así como lo están haciendo con Disla, que se acercaron a ellos y a José Gutiérrez, a este medio que influye tanto, uh-huh, en todo lo que tiene que ver con esta sociedad, también ese abogado pueda acercarse a la familia y decirle: señores, mire, yo no sé nada de esto, yo tampoco, él conmigo no conversó, pero vamos a ayudarle a, claro, a mediar con las autoridades para que puedan agilizar esta investigación.
1: En solidaridad, por empatía,
0: así es,
1: por el tiempo que estuvo trabajando, es estar presente.
0: De 10 años.
1: Exacto. Es estar presente. Eso es lo que le piden. Miren, digo, escuchen a los amables oyentes y a mis compañeros aquí también. Algo que está pasando, y ustedes van a ver lo que le voy a enseñar a Pablo y a Disla. Estamos en un momento en que todo está en alza, ¿verdad, Pablito?
0: Sí, sí.
1: Todo está para arriba.
0: Sí.
1: Entendemos de que hay empresas que reducen el tamaño de sus productos.
0: Sí, para mantener el precio.
1: Para mantener el precio.
0: Sí.
1: Peso o cantidad de sus productos para evitar subir el precio de venta al público. Que en la práctica esto se conoce como reduflación. Esto permite mantener ese margen de, usted va a ver, de ganancias frente a la inflación.
0: Exacto.
1: Me tocó visitar, ir a comprar a un supermercado que está cerca por aquí, okay, en esta zona, comprar algunas cosas. Me llamó mucho la atención porque soy consumidora.
0: Eso no consta a nosotros.
1: ¿Verdad?
0: Hemos sido beneficiados de esa lealtad,
1: sí, ¿verdad? Sí, sí. Pero esto me llamó mucho la atención porque estos productos yo los compro para mi hogar. Esos lo conozco como copo de maíz, como hojuela de maíz, en inglés que es el cornflakes, que es un tipo de cereal que sirve para desayuno.
0: Conflé.
1: Sí. Pero mire la sorpresa que me llevé. Mire la sorpresa que me llevé. Usted está viendo.
0: Es la mitad de la funda.
1: Es la mitad.
0: Moché por la moché.
1: Sí, pero esa funda es grande, esa funda no es pequeña.
0: Sí, sí, sé que...
1: O sea, yo digo que es ni la mitad. Es ni la mitad que está.
0: Y cuando usted viene a ver...
2: Bueno, en cualquier momento solamente venden la funda. No,
0: vaya a comprar la funda.
2: La funda.
0: Hay una cosa, y nosotros lo hemos implementado, hemos tomado la decisión de... No, con esto no hacemos nada, pero si sí compramos un pesito digital, eso usted lo puede encontrar en cualquier plataforma, eso es baratísimo, para uno tener más o menos la idea, y no hemos llevado sorpresa.
1: Claro que
0: de
1: sí.
0: De productos dominicanos, de marcas dominicanas, de marcas extranjeras, o bueno, extranjeras no, sino de marcas con nombre en inglés y otros idiomas.
1: Claro.
0: Miren, señores, lo que, y para que Yonari continúe con el tema. ¿Usted sabe lo que han hecho en Japón?
1: ¿Qué?
0: En Japón, usted sabe que usted viene y compra, por ejemplo, qué sé yo, una galletita.
1: Sí.
0: Una galletita de esas que son tipo sándwich.
1: Ajá.
0: Y usted la ve en la presentación de la caja sumamente grande y son pequeñas.
1: Son pequeñas.
0: Cuando, sí, cuando usted la destapa, dice, pero son chiquitas. O una galletita de esas que son... que vienen con dos caras y un dulce en el medio.
1: No, y ellos hacen una promoción que enamora.
0: Pues déjeme decirle que en Japón el producto que está dentro tiene que ser el mismo tamaño de la presentación de la caja y de la funda. Cuando usted saque ese producto, usted lo compara con la foto,
1: sí,
0: que está en el envase y tiene que coincidir. Si no coincide,

0: van presos.
1: Pero eso tiene un nombre.
0: Sí.
1: En mercadeo, creo que se llama engaño algo. No, yo lo voy a investigar.
0: No, la publicidad engañosa es cuando usted promueve algo que no es.
2: Que no es.
0: Que tiene, no tiene las bondades que usted expresa. Y eso es.
1: Pero si el producto es pequeño, sí. Pablito.
0: Pero no, porque muchas veces eso lo hacen en el mercadeo para resaltar el producto. Pero cuando usted venía, usted veía que el producto era. Usted se hace la idea de lo que usted ve, lo visual.
1: Sí.
0: Entonces, eso ellos lo comparan con un engaño en Japón. Aunque aquí es una cuestión de mercadeo. Usted ve, por ejemplo. Inclusive usted ve en las tiendas, en los comercios de comida rápida, usted ve a veces unos sándwiches que son el final, son grandísimos, pero cuando usted ve y le pasan, es una vainita con un chin de carne y una lonja de carne y una cuestión, son sumamente pequeños. En Japón es obligatorio que ese producto que usted ve en la pantalla, que usted ve en el envase, tiene que tener la misma proporción en tamaño, dimensión, que el producto real.
2: Pero los consumidores están con el grito al cielo, con los precios, específicamente en los productos de limpieza que presentan los supermercados. Sí. Y dependiendo del supermercado, varía de un precio a otro. Entonces yo creo que pro consumidor, el defensor del pueblo, Pablo Ulloa, deberían de por lo menos ponerse en sintonía con el grito, con el llamado que le hace a la población. Deberían de estar visitando los supermercados y viendo los precios que hay, porque no, eso no puede ser posible lo que está ocurriendo en el supermercado.
1: Chepito
3: le da seguimiento.
2: No puede ser posible.
0: Mire, hermano, recientemente, vea que mi esposa vive, es de las mujeres que vive comparando precios. Yo no puedo ir al supermercado con mi esposa porque Cristina compara precios. Sí, pero yo eso me, tengo que ser honesto, me desespero, tú ves. Y más yo que tengo mucho tiempo, tengo el tiempo cogido.
1: Ajá.
0: Entonces, no, mi amor, ve sola, tú compras, tú haces la compra. Entonces Cristina comienza a comparar este ML, cuánto tiene este y cuánto tiene este. Este cuesta tanto, este tamaño tanto, este. Y entonces ella va comparando y va comprando.
1: Claro.
0: Dependiendo de las bondades.
1: Sí, sí.
0: Pero un familiar nos dijo, Pablito, en Inepre están vendiendo pollo, te voy a llevar par de pollo, le voy a pedir a Inepre. Oigan esto, señores, atención a Inepre aquí en Santiago, atención a la gobernadora que siempre ve el programa.
1: ¿Ella lo escucha?
0: Claro, sí, escucha, perdón. Y ella cada vez que ella llama al programa. Si no tengo una actividad, lo está escuchando. Y Juan Madera también. Y yo, Cristina me dijo, mira, vamos a guisar un pollito, a hacer con un morito. Y digo yo, pues ven, para ayudarte va a cortar el pollo. Señores, conchole, no voy a decir el coño porque se oye feo. Pero mire, lleno de hielo por dentro.
1: ¿Cómo va a ser?
0: Y eso no lo estoy inventando yo porque dije que me llamaron. Dije que una fuente. No. Yo le dije a la esposa mía, mira, así ve. Fue un puño de hielo que tenía por lo menos un cuarto de libra de hielo. Así no, mis hijos. Entonces dije que los pollos baratísimos,
1: sí,
0: en Inepre.
1: Sí.
0: Te tapen el pollo para que ustedes vean.
1: No puede ser, Pablo.
0: O pátanlo, como decimos. Abran el pollo para que ustedes vean. Lleno de hielo adentro. Eso es una estafa. Y se lo estoy diciendo no con el ánimo de desmeritar a Inepre, que Inepre es el paño de lágrimas de los pobres de este país. Pero, coño, vamos a cuidar un chimá y no vamos a ser tan vulgar a la hora de vender eso, lleno de hielo.
1: Y déjeme decirle que para muchos, por la necesidad por la que pueden atravesar, eso no es nada. No es nada por eso mismo, por la necesidad.
0: Así es.
1: Vamos a ponernos en contacto con Barahona. El juez varió la medida de coerción a 3 jóvenes acusados de agredir. ¿Ustedes recuerdan ese caso? a un agente de la DGC,
0: En el aeropuerto.
1: En el aeropuerto, exactamente. Vamos a escuchar a Barahona.
3: Ok, buenas tardes, Pablo Aguilera, Yonari de Jesús, José Dizla, saludos a los amigos oyentes de los cuatro puntos cardinales y el mundo. 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Escuchen esto, el juez del juzgado de atención permanente, Rafael de Asís, varió la prisión preventiva a los tres jóvenes que fueron acusados hace unos tres meses de agredir a varios agentes de la DGCET en el Aeropuerto Internacional del Cibao. Recordamos este caso donde se hizo viral, donde una joven, en properio, varias palabras, ofendiendo, golpes, herida a varios agentes de la DGCET, pues hoy le variaron la prisión preventiva a una garantía económica de 50,000 pesos en efectivo y presentación periódica los 30 de cada mes. Vamos a escuchar tanto al licenciado Isidro Román, quien es que representaba a los acusados, y también al padre de los acusados. Escuchemos.
4: Ven, que él va a hablar. La decisión fue la mejor tomada que han tomado en los últimos días.
5: ¿Creen que este es un escarmiento?
4: Y se dice, la juventud debe tomar como ejemplo de que debe respetar. Pero las autoridades, aquí a diario, la MEI, se involucra con 10 y 15 personas, no solo con ella.
3: Entonces, si a MEI se ha visto en otras ocasiones fuera del brazo normal.
4: Ese AMEI anda normal en la calle haciendo su trabajo. Y hoy viene aquí con un brazo enganchado aquí, igual que la próxima audiencia. Entonces yo entiendo que la decisión tomada por el juez, yo la felicito. Eso, ellos están haciendo un drama que no le va a caer bien. Con el tiempo se va a descubrir como quiera. Esa joven no es una delincuente, esa gente tiene familia. Esa gente son humildes. Yo nací ahí, al lado de su mamá.
3: ¿Tu nombre, hermano?
4: Neris Humberto Vargas, León.
3: Muchísimas gracias. Okay. Román, la decisión del juez hoy aquí.
6: La decisión que el juez dio era la que se tenía que siempre esperar. Porque ellos no podían estar presos. Eso es un delito que es por el juzgado de paz, por el 209. Eso es correccional.
3: 309.
6: Sí. Ellos estaban acusados de rebelión contra las autoridades.
3: ¿Cuál fue la decisión del juez?
6: La decisión del juez fue que lo puso en libertad, imponiéndole a cada uno de ellos una medida establecida en el 230 de la ley 9725. En el artículo 230, en este caso, en el numeral 1.
3: ¿Eso es garantía económica?
6: Una garantía en efectivo por 50,000 pesos a ser pagado por el Banco Agrícola de la República Dominicana.
3: Efectivo.
6: Y presentarse cada tres meses, porque ellos pueden viajar y no tienen impedimento de salida ni nada.
3: ¿Su nombre, doctor?
6: Licenciado Isidro Román.
3: Muchas gracias.
6: Además, lo que cometieron el error fueron los AMIS, porque ellos son autoridades y las autoridades no están para golpear, y menos a una mujer que le dieron un cachazo en la frente y la cortaron sin ella tener nada, porque ellos dijeron que ella tenía un bisturí y eso era mentira, porque eso nunca apareció en escena, nada. En ese caso, lo que habían violaciones constitucionales de la Constitución de la República en el artículo 8, 68 y 69.3 de la Constitución.
3: Okay.
6: Porque aquí eso se hace diario aquí en República Dominicana.
3: Gracias.
6: Porque aquí no hay ley.
3: Gracias, doctor.
7: A lo vamos a meter preso, el abogado que quieran tapar.
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2: Seguimos en José Gutiérrez en la tarde. Nos llega la información triste que se ahogó en la tarde de hoy el actor dominicano Stuart Ortiz. Él se encontraba en la Cueva del Huevo, ubicada en las inmediaciones de la conocida Cueva de los Indios. Eso es sector Agua Loca, Santo Domingo Este. Según informaciones preliminares, Ortiz se encontraba acompañado por varias personas al momento del incidente. Sus amigos trataron de sacarlo, de auxiliarlo del agua, pero lamentablemente no pudieron lograrlo, ya que se había ahogado. A esta hora ya el Instituto Nacional de Ciencias Forenses, INACIF, acaba de hacer el levantamiento. Su cuerpo será llevado hasta la morgue, donde se le va a practicar una autopsia. Pero hay que decir que este actor, bien conocido, a lo largo de su trayectoria recibió varias nominaciones a los premios Casandra y Soberano en la categoría Actor del Año. Entre sus trabajos teatrales figuran Un Sueño Azul para Morir, Los Signos de la Carne, Cuerpo de Barro y más reciente aquí, La Sombra de Salomé. Su inesperada muerte representa una pérdida significativa para la comunidad artística dominicana, donde era reconocido por su disciplina, entrega escénica y compromiso con el oficio actoral. Así es que nuestra más sincera condolencia a los familiares de este actor que acaba de morir ahogado.
1: La verdad es que es una noticia que para el medio artístico, porque como ser actor, pues ha dejado gran controversia de la forma como él falleció. El morir en la Cueva del Huevo, que ahí era donde se encontraba con algunos amigos, sí puede presentar algo de peligro. Aquellos que no conocen o sí conocen, para los visitantes, tiene una profundidad del agua en varias zonas de la profundidad, aumenta la forma repentina, lo que representa un riesgo para personas que no saben nadar o aquellas personas que desconocen el lugar. Otra de las cosas es que tienen rocas resbaladizas, la humedad constante favorece la presencia de algas, pero esto es la información que nosotros conocemos porque están ahí, están escritas. Las autoridades ya van a determinar qué fue lo que pasó con Stuart. Es una lamentable noticia poderle leer esto. Uno no quiere en realidad enterarse de estas malas noticias. Vámonos con Máximo Peralta. Él entrevistó a una persona que fue estafada con así 19 es. Mil pesos. Ay, señores, le cantaron bingo. Vámonos con Máximo.
13: Bien, buenas tardes, Yonaris, Pablito, Disla y a todo el que escucha José Gutiérrez en la tarde. 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Pues bien, equipo, y es que se presentó a la sede de la Policía Nacional en esta ciudad junto a otra persona, donde denuncia cómo fue estafado con más de 19 mil pesos por otra persona. Escuchemos sus declaraciones. Hermano, cuéntame, ¿cuál fue la situación que ocurrió el señor?
14: La situación del señor es que hay un señor que le entregó 19.950 pesos para unos gabinetes hace como un mes y 15 días. Yo estoy consciente porque yo también le estaba haciendo un trabajo a la misma persona. El muchacho jamás ha pasado por aquí, lo llaman y es remitidamente lo que dice, que vayan, que no va a hacer nada, que vayan con lo que sea que están preparados. Entonces nosotros vinimos hoy, porque ya hace un mes y 15 días, hace 45 días, más o menos, que se le dio ese dinero. Entonces nosotros vinimos aquí a ponerle la querella porque ya nos dimos cuenta en una rueda de prensa que ella es reincidente en esta falla. Entonces lo estamos haciendo por vía justicia para que el hombre compadezca aquí a la justicia y nos pongamos de acuerdo.
13: ¿Cuánto fue entonces el dinero?
14: Son 19.950 pesos que se pagaron en la herrería, en la fábrica de
13: Isabel. ¿Saben el nombre de esa persona?
14: El nombre de esa persona es Edward Juanete.
13: ¿Está impuesto a hacer eso entonces?
14: Ya está impuesto. Incluso vino aquí, no hace nada, por el robo de una pasola. Y está visitando la corte. Nosotros vamos también ahí al palacio.
13: ¿Cuál fue la situación, señor?
15: Un hombre. Fuimos a pagar dinero, 19.500 pesos. Entonces, cuando pagamos el dinero que iba a ser los gabinetes, llegó cuando nos fuimos que pagar, lo pagamos, nos fuimos. Y allá devolvió y buscó el dinero, material, se lo llevó y dice que no va a hacer nada ya.
13: ¿Usted la conoce a la persona?
15: No, yo no conozco a ese hombre, yo lo vi el primer día.
13: ¿Y ustedes le pagaron antes o después del trabajo?
15: No le pagamos, nosotros no le pagamos a él. Yo fui y compré, estando ahí, y volvió y dijo que yo no iba a hacer nada, y cogió el dinero, o lo maquillado, yo.
0: Bueno, lamentable esta situación, hay que querer su dinero, protegerlo, señores. Sean más fríos a la hora de ustedes acceder a cualquier protesta. Sean, está haciendo mucho calor. Dice Yonari que tuvo que salir, que el calor es intenso. Mire, atendiendo a la solicitud del Ministerio Público, el sexto juzgado de instrucción del Distrito Nacional rechazó parcialmente el pedimento de un procesado por formar parte de una red de cobro de sobornos integradas por varios militares y un civil que fue desmantelado el pasado año. La fiscal litigante Rosa María Pichardo, quien representó al Ministerio Público en la audiencia presidida por la jueza Yanivel Rivas, explicó que el tribunal rechazó la solicitud de Bolívar Nicolás Fernández Espinal, quien pidió la devolución de los efectos que le fueron retenidos mediante allanamientos y que son de importancia para la investigación. La jueza consideró que esos efectos podrían ser solicitados en decomiso posteriormente, que ella no estaba en las condiciones de poder fallar la devolución y rechazaba el recurso del imputado Bolívar Nicolás Fernández Espinal, explicó el representante del Ministerio Público. Ahora vamos con la furia, ¿verdad?
1: Manuel Domínguez.
0: El señor Manuel Domínguez, la furia.
16: Feliz tarde y bendiciones para todos. 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Dándole seguimiento, hace apenas unos minutos se le iba a conocer la medida de cohesión al nombrado Noelfi Vélez, conocido, apodado El Pollito, donde lo acusa de quitarle la vida al joven Oliver Francisco Ramírez. Cabe destacar que ese hecho ocurrió en una celebración de un cumpleaños en el sector de la otra banda. Hablamos con el padre del fallecido, como también con una hermana, y esto fue lo que nos dijeron. Dime, Pollito, ¿por qué pasó eso, Pollito?
17: Pollito,
16: Pollito, ¿por qué pasó eso? ¿Por qué pasó eso, Pollito? Pollito, ¿qué pasó ahí? Cuidado, cuidado, hay paso. Démoslo al paso, Pollito, démoslo al paso. ¿El nombre es suyo?
18: José Francisco Ramírez Reyes.
16: ¿Usted es el padre?
18: De Oliver Francisco Ramírez Gómez.
16: ¿Se la medida de cohesión? ¿Para qué te lo pasé?
18: Para este viernes 3 de julio.
16: Supuestamente decía que lo estaba amenazando, ¿es cierto?
18: Eso es mucha mentira. Porque él dijo ahí en la prensa que él tenía 3 meses sin ir a su casa a dormir. Sin embargo, el primo de él murió hace como, no tenía 15 días que habían matado a Oliver por ahí. Y ellos estaban juntos en el velatorio. Eso es mucha mentira. Lo que pasa es que él llevaba una dema contra Oliver. Y así fue que se la sacó, matándolo, a traición. Porque eso es una traición. Y yo necesito que hagan justicia con este caso. Este caso se lleva hasta la última consecuencia. Porque no es verdad que eso va a estar así.
16: Repíteme la fecha, el pasamiento, ¿para cómo fue?
18: Para el viernes 3.
16: ¿El nombre tuyo?
19: De Iribel María Ramírez Lora.
16: ¿Qué tú eres de los?
19: Hermana. Sí, él estaba diciendo que si es verdad que ellos tenían riña, ¿por qué entonces él baja para el cumpleaños, lo busca a mi hermana, lo saca de su casa y lo mata? ¿Por qué él baja a un cumpleaños armado? Eso no tiene lógica lo que él dice, nada. Entonces nosotros los familiares estamos indignados y queremos justicia.
2: Nos llega la información a esta hora de un fuego de gran magnitud que se está registrando ahora en Puerto Plata, específicamente en la histórica logia que está ubicada en la calle Restauración. Hasta el momento no se han ofrecido informes oficiales sobre las causas del siniestro, si se ha confirmado ni se ha confirmado si hay personas afectadas. Los organismos de emergencia permanecen en el lugar realizando labores para controlar las llamas y evitar que el fuego se propague a edificaciones cercanas. Se espera que las autoridades ofrezcan más detalle una vez la situación esté bajo control. Este es un lugar histórico, está frente a frente al malecón de Puerto Plata, varias unidades de los bomberos, las principales autoridades están allí presentes tratando de evitar que este fuego pueda afectar otras edificaciones históricas que se encuentran en el alrededor, en el área.
0: Bueno, en breve vamos a tener más detalles. Ya tenemos a un periodista en la zona que nos va a ampliar los detalles con relación a este siniestro. Un centro, bueno, sí, todo el que ha ido, va a Puerto Plata y va al centro, sabe lo que significa ese edificio para los puertoplateños. Mire, atención a mis amigos, a los muchachos que están en Rafael. Me ha llegado una información. Traten de, usted sabe, porque no quiero que ustedes me lo traten mal. Pero si pueden, tírenme, o tírenle a Gutiérrez, o a Dila, o a Yonaris, que es lo que está pasando, porque me dicen que están la mayoría, hay una gran cantidad de internos en el patio con cochones. Entonces, queremos saber si es verdad. Fue un dato que nos dieron, que una persona, un familiar nos llamó para decirnos que lo tienen en el patio, a una gran parte de los internos. Dice que, como decimos nosotros por aquí, por el, los técnicos dicen a pleno sol. Sí. Nosotros le decimos en el tetero de sol. Llámenos o escríbanos para ver qué es lo que está pasando en Rafael Hombres, que lo tienen en el patio a los muchachos, en el tetero de sol. Una información dice que algunos con cochones y ese tipo de cosas, pero tal vez nos pueden mandar unas imágenes para ver si podemos, pero díganos qué es lo que pasa. Atención a nuestros amigos de Rafael, qué es lo que pasa allá en Rafael.
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20: Saludos, Gutiérrez, Pablito, Didson y los amigos oyentes en la tarde. 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Entrando en informaciones, tenemos que la tapa de un séptico en el hospital regional materno infantil José Francisco Peña Gómez de ese municipio colapsó debido a un derrumbe en la estructura del referido séptico, lo que ha provocado que el mal olor heredor afecte gran parte de lo que es el centro hospitalario y también a vecinos del lugar, quienes dicen que ya desde hace varios días esta situación se está dando y que la dirección de dicho hospital utiliza un camión cisterna para succionar lo que serían las aguas negras y los desperdicios que caen al lugar, lo que no es suficiente. También han puesto una lona, pero esto no es suficiente para solucionar lo que es el hedor, el mal olor que sale de dicho pozo séptico en el Hospital Materno Infantil José Francisco Peña Gómez, ese municipio, y piden a las autoridades, tanto de la Dirección del Centro de Salud como de Salud Pública, intervenir para solucionar esta situación. En otra información tenemos que el Instituto para el Desarrollo del Noroeste, Indenor, y el Círculo de Reporteros Gráficos de la Televisión Filial Noroeste suscribieron un acuerdo interinstitucional con el propósito de fortalecer la cooperación entre ambas entidades e impulsar iniciativas que contribuyan al desarrollo sostenible, la formación, la comunicación y el bienestar de la región. El convenio fue firmado por el padre Pedro Martínez, presidente del Indenor, y Adriano Gómez, presidente del Círculo de Reporteros Gráficos de la Televisión Filial Noroeste, durante un acto celebrado en el Salón de Conferencias de la institución. Durante el encuentro, los representantes destacaron que esta alianza estratégica permitirá desarrollar programas de capacitación, promover acciones de responsabilidad social, fortalecer la comunicación institucional y fomentar proyectos orientados al desarrollo comunitario, la educación, la protección del medio ambiente y el impulso de iniciativas productivas en beneficio de las comunidades del noroeste. Es todo lo que tenemos desde la provincia de Valverde.
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3: Ok, buenas tardes, Gutiérrez, Mazo, el Pablito. 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Bien, Mazo, el Pablito, pues me encuentro aquí en la comunidad de La Cumbre. Estoy con Rafael Díaz, una persona no vidente, lo cual pues tiene ya aquí aproximadamente 40 años luchando por esta comunidad. Han logrado muchos objetivos que la comunidad necesita, pero ahora tenemos una preocupación aquí que nos vas a explicar. Buenas tardes, explícanos la situación.
4: Buenas tardes, mi nombre es Rafael Díaz. No tengo 40 años en La Cumbre, tengo sí 20 años.
3: Ah, 20.
4: Okay. Pero he luchado, fui quien luché por la visita sorpresa 203, donde el presidente Medina nos ofreció y nos entregó la panadería, el cuartel, el taller de costura y el club de madre. También nos trajo una guagua para el transporte escolar, nos ordenó la construcción de la escuela Hermana Mirabal y nos dejó un terreno para la policlínica de La Cumbre. ¿Qué sucede? Que ahora la policlínica quieren sacarla de donde está, que lo que le falta es el techo, mientras tanto, y la quieren poner donde está el centro textil, donde tienen más de 30 millones de pesos en inversión de maquinaria, planta y accesorio para la construcción de los uniformes escolares de todas las escuelas que se hizo el bloque de asociaciones de La Cumbre. Y quieren, entonces, el doctor Hilario, el regidor Franklin Vera y el presidente de la Junta de Vecinos hicieron una reunión supuestamente con la comunidad y acordaron que iban a hacerlo donde está el centro textil, y eso no se puede permitir porque eso tiene ya un RNC, eso tiene una inversión de más de 30 millones de pesos que no se puede, inmediatamente uno toque una maquinaria de eso, Fomper va a venir y se la va a llevar y va a decir que eso no lo quiso la comunidad. Y la comunidad no puede decir que no lo quiso porque no lo ha aprobado. Eso está en la maquinaria intacta como mismo vino de fábrica.
3: O sea que no van a permitir eso.
4: Eso no se va a permitir bajo ningún concepto, puesto que aquí hay un solar que es para la policlínica.
3: Okay.
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1: Hola, hola, hola, saludos, ¿qué tal? Buenas tardes, República Dominicana y el mundo que se mantiene conectado con el toque de queda en la tarde. Muy buenas tardes, señor José Gutiérrez, buenas tardes a Maxwell Reyes, a Pablo Aguilera, Dixon Rojas, Jonaris, País y el Mundo. 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El presidente de la República, Luis Abinader, que el próximo domingo estará en el distrito municipal de Manuel Bueno, dejando inaugurado la primera etapa de la construcción de la carretera desde el cruce de la Lana, Manuel Bueno, el Aguacate, en esa comunidad. Hasta el momento está confirmada la presencia del presidente Abinader a la zona de Manuel Bueno, que pertenece al municipio del Pino de Jabón. De igual manera, el primer mandatario de la nación, Luis Abinader, estará a la 1:00 p.m. en Santiago Rodríguez, dejando inaugurado lo que es la Universidad Autónoma de Santo Domingo, la UAS, donde también está confirmada la presencia del presidente Abinader el próximo domingo. Esa zona y también estará en la provincia de Montecristi, en amplio recorrido en la provincia montecristeña. Esas son parte de la agenda del presidente Abinader el próximo domingo, que contaremos a 5 aquí en esta zona. Cambiamos de información. El comandante general del Ejército Mayor, general Jorge Iván Camino Pérez, luego de hacer un recorrido por la zona sur, carretera internacional, llegó aquí hasta Dajabón, al 10º Batallón, donde al ofrecer sus declaraciones dijo que este recorrido reviste de gran importancia, supervisando los puestos de chequeo, cómo están los militares en la frontera. También trató, dijo que de este lado dominicano todo transcurre con normalidad, pese a la fuerte situación que vive Haití. Y también habló de la gran cantidad de personas que han sido sometidas a la acción de la justicia por el tráfico de ilegales, que suma una cantidad en lo que va de año, que han sido sometidos a la acción de la justicia, sobre todo los violadores de la ley en cuanto al tráfico se refiere, dijo Jorge Iván Camino Pérez a su llegada aquí al 10º Batallón del Ejército, Fortaleza Bel Air, sede de esa institución militar aquí en la frontera. Seguimos nosotros en la tarde.
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5: Ok, Yonari, Pablo, Dixon, sigo rodando. 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Pablo, ¿usted recuerda un hecho que ocurrió en Villa González, específicamente saliendo de una gallera de Villa González, donde un miembro de la policía, adscrito al DGC aquí en Santiago, murió de varios impactos de bala? Acusan de esto a varios miembros de la policía, compañeros de este, que saliendo de la gallera, después que entró a su vehículo, le impactaron con varios disparos, tanto al vehículo como al cuerpo de este miembro de la DGC, a cual murió. Vamos a escuchar al padre del hoyo Ciso para que nos diga qué pasó hoy, hace unos minutos, en la Corte de Apelación aquí en Santiago con relación a este hecho que ocurrió hace varios años en Villa González, cuando este agente de la DGC, policía, murió saliendo de una gallera por varios disparos causados. Escuchemos. Saludo de nuevo hoy aquí usted al Palacio, un padre desesperado para que la muerte de su hijo aclare. Dígame qué ha pasado con el proceso y qué teníamos.
6: Bien, buenas tardes, doctor. La situación del caso de mi hijo, de estos cuatro asesinos sinvergüenza de leales de la policía, el coronel de la Rosa Pérez, el José Ernesto de la Rosa Pérez, el teniente Montilla Lara, yo espero que se haga justicia en ese caso, que se confirme la sentencia, que va a ser 5 años, yo viajando día tras día, notificación tras notificación, no ha tenido fallo, y siempre he estado pendiente, ha estado presente. Yo quiero que se confirme, que se haga justicia por la muerte de mi único hijo que tenía.
5: Para hacerle mención de esto, recordar qué fue lo que pasó con su hijo y cuándo.
6: Breve. Ese caso viene, eso fue el día primero de febrero del 2022. Venía saliendo una gallera, se acompañaba de un amigo. ¿En dónde? En Villa González. Se acompañaba de un amigo y saliendo la gallera, sin mediar palabra, vuelvo y repito, le entraron a tiro ese carro, ni siquiera por preguntarle de dónde tú eres, mi muchacho, era policía. Mi hijo era policía, trabajaba en la DGC acá en Santiago. Entonces, no le den tiempo ni siquiera a identificarse. Salió de una gallera. Mi hijo vino a Santiago, a la ciudad de Santiago, a trabajar como policía. Algo que es rutinario por los superiores. Vino a trabajar como policía, le entran a tiro por la espalda, le traen 3 proyectiles de su cuerpo, aparte de lo que pasaron, y así alegan que no fueron ellos.
5: Los acusados están guardando prisión
6: hasta ahora. Están guardando prisión hasta ahora, pero no está confirmada la sentencia. Yo creo que se confirme la sentencia, no 20, no, que le metan 30 años
5: por ideal. ¿Qué se conocía hoy?
6: Hoy se conocía el recurso de apelación.
5: ¿Y qué pasó?
6: Se fijó para el 27 del mes entrante.
5: Se aplazó para el 27 de julio.
6: 27 de mes julio, 7. Mes 7.
5: ¿Su nombre es?
6: José de la Rosa.
5: ¿Cuál es el llamado a la autoridad?
6: Que tomen carta en este asunto, que yo quiero que se aclaren los hechos, el por qué sucedió eso.
5: ¿Qué rango tenía su hijo?
6: Mi hijo era raso de la DGC.
5: ¿Su nombre?
6: José de la Rosa, mi hijo hoy asesinado por esos bandidos. José
2: Alberto. 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
5: Continuamos en la tarde. Bueno, señores, a partir de ahora, los ciudadanos dominicanos podrán viajar a Panamá sin ningún requisito de visa. Así es. Esta medida surge luego de que el gobierno panameño eliminara esta autorización a través del decreto número 12, en el cual incluyó a República Dominicana y a otros países. Turistas dominicanos que ingresen ocasionalmente al territorio de Panamá exclusivamente para recreo podrán permanecer en el país por una estadía máxima de 90 días. Así que este acuerdo con el portal de Turismo Panamá, ellos hablan también de algunos requisitos de documentaciones antes de viajar a Panamá que debes tener al día. Claro, si quieres viajar para allá. Por ejemplo, vas a necesitarás un pasaporte vigente con al menos 3 meses de validez.
6: Okay.
5: El boleto de regreso a tu país de origen.
6: Okay.
5: O al próximo destino.
6: Vamos bien.
5: Sí, vamos bien, ¿verdad? Incluso demostrar una solvencia económica. Okay. Mínima de $500.
6: Está bien.
5: Sí, usted se está animando.
6: Sí, yo quisiera conocer el canal de Panamá.
5: ¿A usted le gusta en realidad viajar y conocer?
6: Sí.
5: Sí, porque en los viajes que usted ha hecho. Los viajes que usted ha hecho, mi hermano sí. Pablo, porque él puede.
6: No. Hacemos
5: mi
6: el
5: sacrificio.
7: De Panamá me acompaña un perezoso.
6: Sí.
7: Me trajeron un perezoso. Ajá. De Panamá.
6: ¿Y usted lo tiene todo?
7: Sí, sí, tengo un perezoso. Pero un perezoso. Es una figurita.
5: Sí.
7: No, una figurita.
6: No, claro.
7: Pero realmente, mira, es algo inolvidable, extraordinario ver Panamá. Digo esto porque mi hija el año pasado estuvo una competencia en Panamá, representando a su universidad.
5: Sí.
7: Y nos ponía la videollamada. Nos enseñó parte de Panamá y
5: okay.
7: Eso es bellísimo, muy tranquilo. Se puede
5: pero ya usted fue.
7: No, yo no he ido.
6: Él va,
5: igual que Pablito.
7: Iremos.
6: Entonces seguimos con los requisitos.
5: Entonces,
6: $500 mínimo.
5: Sí.
6: En fondo.
5: Sí. Ya este último requisito se puede demostrar mediante efectivo, tarjeta de crédito.
6: Sí,
5: claro. Una referencia bancaria, carta de trabajo, cheques de viajero. Tener la dirección del lugar donde claro. Usted se va a hospedar,
6: sí,
5: señores.
6: Básicamente claro, la donde usted el hotel.
5: Claro, exactamente. Sí. Y le van a preguntar, ¿cuál es el motivo de su viaje? ¿Qué usted diría?
6: Turismo.
5: Goce,
6: vacaciones.
5: Señores, hay que ir. Me encantaría ir.
6: Yo voy a planificar. Tengo dos. Primero hay que buscar esa visa norteamericana. Después que de la visa norteamericana, vamos para allá.
5: Claro que sí.
6: Mire, con relación a lo del incendio que decía Dígla más temprano en la logia de Puerto Plata, todavía las unidades de bomberos están tratando de terminar, aunque ya ha cedido mucho el fuego, el incendio. Hasta el momento se desconocen las causas del siniestro, mientras que varios camiones de diferentes compañías de ventas de agua granel se encuentran supliendo a los camiones bomba para enfrentar la situación. Y frenará, aquí esta logia, que es la que aloja a los masónicos, Oiga esto, señores, un dato interesante. Quedó destruida. El fuego acabó con todo. Mm. Pero esto fue construido en el año 1867. Fue construido el 11, en el 25 de septiembre del año 1867, la logia Restauración número 11, en una de las logias masónicas más antiguas y emblemáticas de la República Dominicana. Su sede ubicada en la esquina de la calle Separación con Malecón, forma parte del patrimonio histórico arquitectónico de Puerto Plata. Desde su creación ha sido un espacio dedicado a promover las ideales de libertad, fraternidad, igual, papá, papá. Y usted sabe quién fue, pues yo no sabía que Gregorio Luperón era masónico. Fue Gregorio Luperón quien construyó esta logia en Puerto Plata, que reitero, un siniestro va a reducir grandemente esta instalación.
5: Vamos a escuchar algunos mensajes de los oyentes. Bueno, en lo que se, ya sí, vamos a escuchar los mensajes.
8: Gutiérrez, entonces llegó.

0: Villa.
1: A ver qué es lo que vamos a hacer con estos motoristas, porque los motoristas le han cogido con subirse por la acera. Aquí, eso es aquí, cerca del semáforo de la Barranquita. Cuando uno va caminando, ellos lo que quieren es que uno se quite desde ahí para ellos transcorrer por ahí. Entonces, ¿qué va a pasar cuando un motorista mate a una gente de esa?
2: Ellos son los dueños de las aceras. Aquí es por la Juan Pablo Duarte y la 27 de febrero. Mensajes.
1: No podemos estar en esa. Eso es aquí a ver la panadería, que siempre, siempre, todos los días. Si yo no me quito de ahí ayer me tiro para la calle. Por un chisme chocan, me matan a mí en un motorista de eso. ¿Qué es lo que vamos a hacer con esos motoristas?
2: Bueno, ustedes acaban de escuchar al oyente. Esto está pasando todos los días. Hay que estar alebrecados, con prevención, de que no lo sorprenda un motorista en las aceras, señores, en las aceras. Ellos son los dueños, es así. Sí. Miren, para que no le cojan de sorpresa, si usted va a un establecimiento allá en Santo Domingo, de que alguien lo vaya a recibir entrando y que le digan, hola, soy tu amiga y estoy aquí para ayudarte. Es, señores, hay robo aquí ya en las que le da, que lo reciben. Bueno, este robot le llaman Katy Bot. Katy Bot está en la Churchill, en el multicentro Churchill y en la Plaza Sambil. Y este robot, que está en nuestro país, no está en China, ni en Japón, ni en Corea, no, en República Dominicana, está frente a la entrada, te hace el recibimiento, abren las puertas automáticas y ahí ella te recibe y te dice así, hola, soy tu amiga. Yo le estoy poniendo la voz.
3: Sí, va. Que podemos patentizarlo también, pero dele.
2: ¿Y cómo usted recibiría a alguien que le diga así, hola, soy tu amiga y estoy aquí para ayudarte?
3: Ya por lo menos es un gesto de cortesía.
2: Claro.
3: Que le faltan a los humanos, por lo menos ese robot tiene el gesto de cortesía.
2: Claro que sí. Tiene una pantalla que tiene anuncios, tiene el juego incluso que se está ahora mismo transmitiendo, que lo estamos viendo aquí en cabina. Y va directamente donde ti. No sé si se puede hablar directamente con Katy Putt, pero está fabricado por una empresa precisamente de robot. Es inteligente, es un robot inteligente de servicio y publicidad diseñado para restaurantes, tiendas minoristas. Así que si a usted lo cojo de sorpresa, pronto me imagino que Santiago estará así también, Pablito.
3: No lo dudes.
2: ¿Verdad que sí? No lo dudo. Pablito, usted sabe que empezó, Idisla, que este verano empezó el 21 sí. de junio. Señores,
3: ¿cuándo?
2: El 21 de junio.
3: Ah, pues yo creo que va a ser en diciembre. Ah, pero fue ahora que comenzó. Oh, pues yo creía que el verano estaba. Yo creía que era el 24 de diciembre, yo creía que ya era verano.
2: Ajá.
3: Y el calor que hace, pues aquí no ha dejado de hacer calor. Los días que llovió fue que duró un tiempecito lloviendo. Sí. Por la lluvia fue que se refrescó.
2: Mire, yo le voy a decir una. Digo, escuche, Pablito. Empezó el 21 de junio y termina el 21 de diciembre. O sea, que nos toca, señores, un tiempo.
3: Candela.
4: Oye, que falta.
2: Y que los meses más calurosos hay que entender que es cuál: julio, agosto, septiembre. Sí. Pero como dice Pablito, esto no tiene acabadera. Esto es hasta diciembre que nosotros vamos a estar recibiendo pues este calor tan fuerte. Por favor, señores, hoy se sintió más que nunca. Yo lo sentí hoy, que está más caluroso hoy que ayer.
3: Sí, eso es verdad.
2: Hay que entender que hay que usar prendas holgadas. Nuestro país es caribeño, esto es una isla. El sol está muy pendiente, muy latente ante nosotros. Y vamos a usar ropa con tejidos transpirables, por decirlo así, ¿verdad? Como

0: vino
1: fresco.
0: Al fresco. Tenemos que hacerlo. Colores que sean blanco, beige, tonos pasteles, que reflejan la luz del sol. Entonces, no, esto hay que tenerlo muy, muy, muy pendiente. El calor puede provocar agotamientos, mareos, dolor de cabeza, aquellos que dicen, pero ¿y por qué este calor está así de...? No,
1: el calor da sueño también. Sí, adiós. Uno se pone medio amemado, uno se pone. Sí.
0: Entonces, puede dar dolor de cabeza, sudoración excesiva, debilidad y hasta afecciones graves como es la confusión y convulsiones. Esto, señores, vamos a tomar la medida de cuidado y prevención. Esto no puede esperar.
1: Bueno, mientras tanto, la solicitud del Ministerio Público, un tribunal condenó a 20 años de prisión a dos hombres hallados culpables de herir en medio de un asalto a un supervisor de una banca de apuestas en Puerto Plata, en un hecho ocurrido en el 2023. Moisés Victoriano Ventura, Moisés, y Osvaldo Adolfo Morales, El Vale, fueron hallados culpables de perpetrar robos agravados en una banca de apuestas, hecho en el que resultó herido de bala el supervisor del establecimiento, Juan Miguel Castillo. De acuerdo con las acusaciones presentadas por el Ministerio Público, el hecho ocurrió el 1 de abril del año 2023 en una banca de apuestas del sector Los Bordas de Puerto Plata.
2: Miren, en la tarde de hoy nos comunicamos con una madre que está desesperada. Dice que sus dos hijas de 13 y 17 años de edad tienen varios días desaparecidas. Es Melin de Jesús, 13 años, y Melanie de Jesús, 17 años. Hablamos con ella. Ella le está haciendo un llamado donde quiera que se encuentren, o si alguien la ha visto, a que por favor se comunique con ellas. Y esto fue lo que dijo la madre de estas dos menores.
3: Yo quiero que tú me expliques qué es lo que está ocurriendo con tus hijas.
4: Que ellas salieron desde el domingo y yo no sé paradero de ellas.
3: ¿Qué edad tienen tus hijas?
4: 17 y 13 años, las dos.
3: ¿Dónde residen tus hijas?
4: En los Guandules de la Villa Olímpica.
3: ¿Es la primera vez que ocurre esto?
4: Sí, es la primera vez que ellas salen de mi casa así a quedarse.
3: ¿Ellas tienen celulares?
4: Sí, tienen celulares.
3: ¿Cuándo usted la llama, qué pasa?
4: No lo coge nadie. Yo fui al cuartel de Mari López anoche con la señora aquí y llamaron de allá a ver si se podían comunicar con ella y no sé, no. Mejor dicen que la tumba la llamada.
3: ¿Cuando ellas salieron, tuvieron problemas con alguien?
4: No. Ella el domingo se estaba cambiando, la grande. Yo pensaba que ella, como era domingo, ella iba a estar por ahí. Ahí mismo, al lado mío, al lado de mi casa. Y yo le pregunté, mami, ¿para dónde tú vas? Y ella me dijo, no, mami, para ninguna parte nosotras vamos. Y yo estaba tranquila por eso, porque ahí ella decime que no iba para ninguna parte. Y ellas salieron en condía mía.
3: ¿El comportamiento de ella cuál es?
4: No, ella.
3: ¿Cómo están ella?
4: No, ella son, ¿cómo le digo? Son tranquilas. Lo que pasa es que ellas son grandes, pero son retrasadas de mente. Las dos son retrasadas. Ellas son grandes de edad. Ellas tienen 17 y 13 años, pero aparentan de 9 y 7 años.
3: ¿En qué lugares la ha buscado usted?
4: Ya yo la he buscado por todos los lados. Fui al cuartel de Mari López, puse la querella, llamo a la familia de papá de ella y personas, familia de ella que viven para la capital, para ver si se han comunicado con ella, que son amiguitas de ella y no se comunican con ella.
3: Un llamado.
4: Ella no le coge la llamada a nadie. Y anoche, una prima de la mujer de un primo de ella, me dijo que le diera el número de ella, de la más chiquita, para llamarla. Y ella estaba llamándola. Y ella dice que alguien cogió el teléfono, que no fue ella. Ella dijo que fue una mujer que cogió el teléfono, que no fue ella, la muchacha que la cogió la llamada.
3: ¿Qué llamado que usted le haría donde quiera que ella esté?
4: que aparezcan, que yo quiero que lleguen a mi casa, que yo no le voy a hacer nada, yo lo que quiero que ellas regresen, que yo lo que quiero saber que ella también, que la más grande tiene una niña ahí, que tiene 1 año y 3 meses, y quiero que ella venga a atender su niña, y que llegue a mi casa.
3: ¿Cuál es su nombre?
4: Y que yo la quiero mucho, la dos, que ella sabe que yo la quiero mucho.
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3: Seguimos con las informaciones en José Gutiérrez en la tarde. Atención a los taxistas de diferentes plataformas en esta ciudad de Santiago. Miren, el señor Puro Mercado tiene más de 10 años trabajando en la plataforma de Uber. Hoy, a eso de las 6 de la mañana, lo llamaron desde la Yagüita de Pastor para que llevara unos jóvenes hasta Sabana Iglesia. Pero este hombre, quien está vivo para un fin, le va a narrar a continuación, va a hacer una cronología de cómo acaba de ser atracado y cómo por poco estos antisociales le quitan la vida. Vamos a escuchar su testimonio.
4: ¿Cuál es el nombre suyo?
5: Puro Mercado.
4: ¿Usted se dedica
5: hacer Uber?
4: Ok, dígame la circunstancia que lo atracaron a usted, ¿cómo fue?
5: No, me pidieron a una carrera, yo fui a buscarla y se me montaron dos jovencitos en la Yagüita de Pastor.
4: ¿Hacia dónde dijeron ellos que lo llevaran?
5: A Sabana Iglesia. Pero cuando íbamos subiendo hacia Sabana Iglesia me hicieron doblar a la izquierda y me metieron para un monte. En ese monte, cuando llegamos, que no había más carretera, sino ahí me atracaron, me dieron galletas y me quitaron lo que tenía, dinero, el reloj, el anillo, me quitaron el teléfono, me quitaron todo lo que tenía que ver con teléfono, todo, y ahí me apiaron del carro, me acostaron en el suelo, pero después de ahí me metieron para el monte, para allá, donde yo creía que ya me iban a matar, pensé que me iban a matar, porque uno de ellos le dijo al otro, haz lo que tú quieras con él. Y yo hablé con el más chiquito, el más jovencito, le dije, mira, yo tengo nietos, yo tengo mis hijos, no me haga daño, no me mate. Le digo, si usted no se pone bruto, no hay problema.
4: ¿Así le dijeron ellos a usted?
5: Después que caminamos mucho para adentro, para el monte, para allá, ellos volvieron y me sacaron. Ahí vinieron y me acostaron al lado del carro. Ahí me amarraron las manos. Quiero que me tapara la cara. Me metieron en el carro atrás y uno de ellos arrancó. Ese estaba muy drogado, ese estaba drogado. Yo sé, ese sí. Tipo de cosas, yo sé. Estaba drogado y venía volando bajito.
4: ¿En el vehículo suyo?
5: En el vehículo mío manejando.
4: ¿De allá para acá?
5: De allá para acá.
4: ¿Y qué le decían ellos a usted en ese momento?
5: Nada. Nada más uno le preguntaba al otro, dime. Y dice, no, chile. O sea, está bien. Pero me amenazaban mucho. Cuidado con lo que hacen. Yo creo que pienso que después que a ti te quitan todo, te dan tu voz y te han quitado, no te queda nada.
4: ¿Qué le quitaron ellos a usted?
5: Le dije que me quitaron el dinero,
4: sí.
5: Me quitaron el reloj, el teléfono, un anillo, un guillo, todo.
4: Ok. El vehículo no lo dejan, sí, gracias a Dios. Sí. ¿El nombre suyo cuál es?
5: Puro Mercado, pero yo le quiero hacer una salvedad a los muchachos, que se cuiden. Que no cojan ese tipo de carreras en esos sitios. Que debieran eso de ahí, de la Yagüita, para que debieran abolirlo para pasajeros. Porque es muy peligroso. Allá esos dos muchachos estaban solos en un sitio, al frente de una casa.
6: Bueno, lamentable esta situación de este taxista que, bueno, pero por lo menos gracias a Dios está vivo. Así es.
3: Gracias a Dios.
6: Vamos ahora con Fellito. Adelante, Fellito. Vamos con Fellito para que nos hable del Mundial y nos hable de todo lo que tiene que ver con las grandes ligas, baloncesto, la Liga Nacional, todo eso. Usted se va a enterar en apenas segundos con el hermano Fellito Ortiz.
0: Buenas tardes, amigos oyentes de En la Tarde con José Gutiérrez. 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Bueno, en un partido del Mundial de Fútbol, donde el equipo de Bélgica y Senegal llegaron empatados al minuto 90, el árbitro decidió extender la prórroga. Entonces, si no se decide ahí, para penal. Inglaterra había vencido 2-1 a República del Congo, como se República Democrática del Congo, como se había vaticinado. Entonces a las 8, Estados Unidos y Bosnia y Herzegovina se van a enfrentar. Todo muerte súbita, recuérdenlo. Esta noche será el partido final de la semifinal en el lado A entre los Metros y los Cañeros. Una serie que está empatada a 2 victorias por bandos y el ganador avanza a la final a enfrentar a los de San Francisco de Macorís, los Gigantes de San Francisco de Macorís, el perdedor para casita. El partido es a las 8 de la noche en la Gran Arena del Cibao. ¿Por dónde usted puede verlo? En televisión, entre a LNB en vivo, semifinal LNB, Metros Cañeros del Este, Metros de Santiago Cañero. Cleveland derrotó 9-4 a los Vigilantes de Texas. Ezequiel Durán se fue de 5-3. Bueno, Ezequiel Durán tiene el carril adentro, está encabezando las votaciones para un segunda base por encima de José Altuve, señores. De 5-3, el promedio de Ezequiel Durán está anclado en 273. El lanzador dominicano Wilton Santos tiró 2 entradas, permitió 2 hits, 2 carreras, ponchó un bateador. Usted no me va a creer este score. Los Cachorros de Chicago vencieron 23-3 al Padre San Diego. ¿Y qué fue? Viene de las Mercedes. Fernando Tatis de 4-0, Machado de 4-1 con una anotada. Mientras que los Cachorros tienen un jugador del outfit que se llama Kevin Alcántara, dominicano, que se fue de 1-1 con una anotada y una empujada. Este Alcántara es nativo de Santo Domingo, la capital dominicana, y estuvo debutando, ya tiene su primera carrera empujada, 2.50 y 5.58 de OPS, apenas un turno. Al abridor Walker Buehler de los Padres le hicieron 9 carreras, mi hermano. Le tocaron con 7 hits, 9 carreras. 10 carreras por 2, los Nacionales vencieron a los Medias Rojas de Boston. Detroit 6-2 a los Yankees de Nueva York. Amed Rosario de 5-1 con una anotada, una empujada, conectó su noveno cuadrangular de la temporada. Jason Domínguez en blanco en 4 turnos. Los Orioles de Baltimore vencieron 6-1 a los Medias Blancas de Chicago. El octavo, los Blue Jays vencen 9-2 a los Mets de Nueva York. Juan Soto de 4-0 en ese partido. Vladimir Guerrero de 4-1 con una anotada. Al dominicano Freddy Peralta le entraron 4 innings, 7 hits, 5 carreras, ponchó a 4. Bueno, ese partido finalizó. Es que solamente, como estaban ganando los Blue Jays, solamente batearon 8 innings. Era necesario, ¿verdad? Terminó en 8 innings. Está arrancando Pittsburgh Filadelfia por esquina frente a Zach Wheelers. A las 7:15, San Luis Atlanta, Michael McGreevy frente a Reinaldo López. 7:40 también, Tampa Kansas City, Jay McClanahan frente a Seth Lugo. A las 8, Cincinnati Milwaukee, Andrew Abbott frente a Chen Drohan. 8:10, los Mellizos de Minnesota frente a los otros, Houston, Bradley frente a Tatsuya Imai. A las 8:40, los Marlins y Colorado, Matt Meyer frente a Carl Freeland. 9:40, los Dodgers y los Atléticos. Los Dodgers no han anunciado quién. JT Jean se ha lanzado por los Atléticos. A las 9:40, San Francisco, Arizona. Trevor McDonald frente a Zach Gallen. 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
6: Gracias, Fellito. Y con esta información deportiva terminamos por el día de hoy la jornada informativa. Disla.
3: Hasta mañana. Gracias por su sintonía.
6: Nos juntamos mañana.
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0: Llegaron ellos, los más esperados, los verdaderos creadores de opinión. Saludo, gente buena. Gracias por la sintonía. Gracias a quienes nos escuchan por Monumental 100.3, la estación de radio número uno en todo el norte del país. Ahí está Tony Parache y el equipazo, dándole soporte a los opinadores. Este es el programa. Y ahí para atrás. Este es el programa. Gracias a quienes nos ven por Luna TV, Canal 25. El canal de los campeones. Redes sociales, plataformas digitales, todos, todos a conectarse desde ahora, a enterarse, a informarse con los opinadores. Gracias a quienes nos ven a través de Canal América 1014 de Optimum Cable en el área triestatal, York, New Jersey, Connecticut. Para ustedes, un abrazo sincero y fraterno de parte de José García y David La Antigua. Desde este pedazo de isla, ¿cómo va la vida, José García?
1: De paquete.
0: De paquete.
1: De maravilla.
0: Está 68 el barril hoy, el web de Texas.
1: ¿Y qué tiene eso que ver?
0: Se va bajando.
1: ¿Y que baja? Ojalá que llegue a 5.
0: Paliza, Dios, que lo van a revisar.
1: ¿Qué sabe, bajara? ¿Qué sabe paliza? Ojalá que llegue a $5 bajar de petróleo. Durante 3 meses a usted no le va a bajar un maldito peso a la gasolina a usted. Ni a gasolina tampoco.
0: Mario Díaz, tu amigo, dijo que él está de acuerdo.
1: ¿Quién es Mario?
0: Mario Díaz, el hombre de los transportistas. Yo, no.
1: Pero cualquiera, Mario Díaz puede decir lo que le dé la gana. Señores, yo, este país, ya yo no me, óigame, yo no me sorprendo con nada. Al, como dice Bello, el que le dan un subsidio va a estar gritando.
0: Dice, a nosotros sí hay que arreglar este asunto, usted ve, par de pesos más para el gasoil, para el GLP del transporte, pero los privados pueden pagar que paguen.
1: Aquí
0: no. Las empresas que paguen.
1: Aquí debería ponernos el galón de gasolina a 500 pesos.
0: Para allá que va. Es la intención de este gobiernazo.
1: Que no exploten.
0: Del cambio de Luis Abinader.
1: Que no exploten, sí. Que ellos son expertos en eso. Ya a mí no me sorprende nada en este país medio. Nada me sorprende. ¿Usted sabe por qué a mí no me sorprende nada? Porque hoy, la última sorpresa que creo que me llevé fue ver a un sindicalista llamado Pepe Abreu.
0: Que apoya a Carolina.
1: No, pero tú no tienes madre esta vaina.
0: Sinvergüenza.
1: ¿Eh? Pero ¿y no es un sindicalista?
0: Pensionado.
1: ¿Pero y cuándo te ha visto un sindicalista de que apoyando un partido político?
0: Todo el tiempo. Lo que pasa es que muchos lo hacen callado.
1: Coño, pero ya
0: públicamente.
1: Pero ya te se pasó.
0: No, porque es que este miembro del PRM, desde que llegaron, lo pensionaron. Gana 100,000 todos los meses.
1: Coño, pensionado. No, hombre, por Dios.
0: Ese señor, es sinvergüenza.
1: Si a mí me pasara una cosa así, me retiro inmediatamente del sindicalismo.
0: Es verdad.
1: No volado me voy.
0: Y ya hay sindicalistas, son empresarios.
1: Ay, coño.
0: Y empleados del gobierno que creen que engañan a alguien.
1: Son empresas ya.
0: Son empresarios.
1: Okay. Entonces, pero ya yo no me sorprendo de nada. Me iba a sorprender con otra cosa y dije, ya, José, no le hagas caso a eso. Este país se lo va a llevar el mismísimo diablo. Y la gente se pone brava cuando uno lo dice, los perremitas se ponen bravos, señores. Pero este país se está cayendo a pedazos. Y aparte de que se está cayendo a pedazos, usted está viendo cosas que meten miedo. Es miedo que meten en ellos. Cuando usted ve a una gente que dice, ah, pero que el subsidio, a mí me están subsidiando, no me importa que la gasolina la bajen o la suban. Nos meten 3 malditos meses ahí, estancado el país.
0: Y la clase alta no le impacta tanto.
1: ¿Qué clase?
0: El consumo de gasolina, pues ellos pueden pagarlo.
1: No, a los
0: de... un pequeño reajuste y le transfieren ese costo.
1: Al narcotráfico que no le impacta eso.
0: Ni ese costo se lo transfieren a la población que compra los productos que ellos fabrican y distribuyen.
1: Ah, yo se lo decía a usted que
0: ellos
1: van a transferir todo eso y nos va a llevar el diablo.
0: Resuelvan ustedes para allá abajo, que se lo lleve el demonio a ustedes.
1: Nos va a llevar el diablo nosotros, los pobres de este país.
0: Mire, yo quiero recordar, porque hoy es un día especial. Un día como hoy, del año 1966, asumió el poder ese prohombre de la patria, Joaquín Balaguer Ricardo. Trajo la democracia a nuestro país, llegó la estabilidad y arrancaron los 12 años.
1: Democracia.
0: Ese periodo que está marcado en nuestra historia como los 12 años, los 12 años de Balaguer. Que vino de la mano de la Iglesia Católica, de la CIA, del Departamento de Estado de Estados Unidos, que hay que decirlo, para traer un poco de equilibrio a la región y evitar que nos convirtiéramos en la segunda Cuba. Eso tenía temor Estados Unidos. Para eso me mandó a ese sabueso que se convirtió en un hombre que persiguió a toda disidencia, sobre todo a los comunistas. a los que fueron a Cuba a formarse y trajeron esa ideología. Al final la historia le dio la razón a Balaguer. Mire cómo está Cuba. Pero, mire cómo ha estado Cuba.
1: ¿Y cómo que le dio la razón a
0: Balaguer? En los últimos 40, 50 años. Gracias, por permitir que Balaguer impidiera que el comunismo
1: eso es una petición
0: se enraizara, coño, en esta parte.
1: Eso de Duarte Sánchez, que el comunismo del diablo,
0: con sus luces y sombras,
1: Balaguer se escudaron en el comunismo para agarrar y teñir de sangre la República Dominicana. No hay nada en el mundo que pueda justificar la muerte de un ser humano.
0: Nada.
1: Balaguer y sus secuaces, que hay gente que dice Balaguer no mató a nadie, está bien que tú salió a apretar gatillo, pero tampoco paren eso.
0: No, y el sistema instaurado fue lo que provocó que mucha juventud nuestra
1: asesinada en la universidad,
0: que estaba confundida con el comunismo, confundida, oigan eso, y salieron a enfrentar el orden, la ley.
1: ¿Pero cuál orden?
0: El orden establecido, el orden del Estado.
1: ¿Qué orden había?
0: El orden, señores, del Estado.
1: El orden del palo, el orden del tiro, el orden de la tortura. Mira,
0: pusieron bombas.
1: No, hombre.
0: Realizaron atentados.
1: ¿Pero por qué?
0: ¿Sí o no?
1: ¿Pero por qué se realizaron atentados? Espérate, pues. ¿Pero por qué se realizaron?
0: Secuestraron gente.
1: ¿Por qué se revolteó?
0: Mataron gente.
1: ¿Por qué sectores ligados al comunismo comenzaron a protestarle a Balaguer?
0: ¿Eh?
1: Es que había razones para
0: instaurar ese maldito comunismo.
1: Pero fue peor, se instauró una dictadura prácticamente con Balaguer, donde aquí tenía Balaguer y su equipo libertad para asesinar jóvenes. Es primera parte del mundo que yo veo que los jóvenes de talento del país fueron masacrados en la época del doctor Joaquín Balaguer.
0: Los que tenían talento eran los que profesaban el comunismo.
1: Todos los que fueron acribillados allí eran jóvenes valiosos de este país.
0: Los que pertenecían a esas agrupaciones.
1: ¿Tú sabes lo que era llegarle?
0: Llamadas a veces hasta terroristas.
1: Llegar a asesinar la pluma más fina del periodismo de la República Dominicana.
0: Orlando Martínez. A Goyito también se lo llevaron.
1: Mandarle un escuadrón para que lo fuera a asesinar. Que no fue para asesinarlo, que era para darle una paliza.
0: Un escarmiento.
1: Y que hubo un momento que Orlando salió a buscar un arma que había en el carro y le cayó.
0: Un revolvito.
1: Pretexto del diablo.
0: Un revolvito que él tenía ahí para defenderse.
1: Un fusil iba a sacarle Orlando a ellos.
0: Tenía un revolvito.
1: Entonces son unos sinvergüenza. La prepotencia, la arbitrariedad. Un gobierno mano dura encabezado por
0: ¿qué estabilidad dio? Desde ese primero de julio de 1966 sembrar la semilla de la democracia.
1: Es que no fue estabilidad que se llevó, se infundió miedo a la población. Y cuando tú infundes miedo, tú crees que tiene estabilizado un país. Un país estar estabilizado tenía que tener agua potable, energía eléctrica, aquí nada de eso existía.
0: Pero déjame decir.
1: Y el pobre campesino se lo estaba llevando el diablo.
0: José. Ahí comenzó Balaguer a instaurar lo que se llamó la reforma agraria.
1: Ajá.
0: Los grandes proyectos de canales, de presas en este país.
1: Claro.
0: Hay que reconocer
1: la producción agrícola, eso sí, hay que reconocerse.
0: Hay que reconocer.
1: La producción agrícola y la siembra
0: de Balaguer. Si Balaguer no se comporta en el 66 como se comportó, le pasa lo mismo que le pasó a Juan Bosch.
1: Pero es que Balaguer.
0: Le dan un golpe de Estado o lo matan en
1: pero
0: el poder.
1: Pero es que Balaguer llega.
0: Un magnífico. ¿Sí o no, me?
1: Cuando Balaguer comienza a buscar el hombre del campo, a preñar la tierra dominicana y a darle valor a los productos agrícolas del país, es cuando comienza a querer devolverle a la República Dominicana algo de lo tanto daño que le hizo a este pueblo matándole sus hijos. Se quiso ir a congraciar al campo. Además, fue una estrategia muy inteligente del Partido Reformista irse al campo. ¿Por qué razón? ¿Quién salía a votar en ese momento?
0: José,
1: el campesino.
0: Es una sociedad rural.
1: El campesino.
0: El 80% vivía en el campo todavía.
1: Agarró y se metió a construir los caminos vecinales, a construir la iglesia, a construirle clubes de juntas de vecinos, clubes culturales.
0: Canales.
1: Todo lo hizo.
0: Canales de riego.
1: Sí, se metió al campo
0: presas,
1: a construir. se metió
0: facilitarle el crédito con el Banco Agrícola,
1: se metió al campo a construir,
0: deje su mezquindad,
1: después, que abonó, después que abonó la tierra con la sangre de hombres y mujeres valiosos, que aquí se habla de Trujillo,
0: las circunstancias debe ver el hombre y su contexto,
1: pero los 12 años
0: el hombre y su contexto,
1: sí, pero los 12 años del doctor Joaquín Balaguer, que nadie casi lo quiere mencionar, son 12 años que pintaron de rojo la República Dominicana.
0: Mira, vamos a poner en manos de nuestro Señor Jesús el inicio, desarrollo y la culminación del espacio número uno a esta hora, con los verdaderos creadores de opinión, José García, David Lantico, a los opinadores. ¡En vivo!
1: ¡Bum, bum! Arrancó Jaina a moler.
0: Arrancó la molienda.
1: Tiene problema, carajo.
0: Esa es la materia prima de este espacio. En el día de ayer, el Tribunal Colegiado del Distrito Judicial de Santiago condenó a un grupo de delincuentes que participaron en un asalto donde lamentablemente perdió la vida un niño de 8 años.
1: Sí.
0: Hace aproximadamente un año y medio.
1: Un año y medio tiene.
0: Un año y medio, casi 2 años. Repartieron 30 años a Luis Ángel Vargas Brito, señalado como uno de los principales implicados en el hecho. También le metieron 20 años de prisión a Darlin Javier Mercado Martínez, Tomás Peña, César Junior Ulloa Cuevas y Elian Martínez Sánchez por su participación en el crimen. Eso fue aquí, en la circunvalación norte, cuando su padre, que había llegado de Estados Unidos, se desplazaba rumbo a Montecristi. El padre, que tiene el alias de El Peluche.
1: Ay, Peluche.
0: El Peluche. Hay que profundizar. Es verdad que había que hacerle justicia a esa familia, a ese niño.
1: Claro.
0: Pero yo estuve hurgando, porque el comunicador, el periodista que se dedica a este oficio, tiene que tener un olfato desarrollado. Yo estuve viendo la opulencia del padre de ese niño que fue víctima de ese asalto, y yo me he quedado en medio con la boca abierta. Hay que profundizar más allá. Eso no fue un simple asalto. Eso no es un simple asalto, y lo dije desde el primer momento, por las circunstancias que rodearon el hecho ahí en la circunvalación. Eso no fue que al azar ese grupo salió a cazar a alguien que pasaba por ahí.
1: ¿En ese vehículo?
0: Que salió del aeropuerto. No.
1: No, pero se sabía que algo ahí.
0: Hay
1: algo, tú caminabas.
0: Hay algo más. El Team Peluche, que le llaman en Montecristi el patrón. El patrón de Montecristo.
1: ¿Pero a quién le llaman el patrón?
0: Al padre de ese niño que perdió la vida. Y la opulencia que manifiesta ese grupo, bueno, encabezado por este joven, deja mucho que decir. Ni un pelotero de grandes ligas
1: exhibe tanto,
0: puede exhibir la cantidad de vehículos de alta gama. Estoy hablando de más de 10 vehículos de alta gama.
1: Tiene empresa rosera, bananera en esa zona.
0: Los
1: bananos y el arroz.
0: La cantidad de prendas y bienes que exhibe ese muchacho me lleva a sospechar. Duda y acertarás. Una pena que haya perdido la vida ese niño.
1: Qué baile.
0: Pero eso se va a quedar en el aire por la gravedad del hecho, donde lamentablemente, reitero, perdió la vida a ese niño.
1: Sí, sí.
0: Pero las autoridades deben ver más allá de la curva. Se hizo justicia, y qué bueno que vayan a la cárcel los que participaron en ese homicidio. Pero hay mucho más, hay que seguir hurgando. Guarden este video y más adelante lo pueden ver y
1: contactar. Sabremos qué fue lo que sucedió.
0: Sabremos por qué se dieron esas circunstancias para ese intento de asalto. Y lo voy a dejar hasta ahí. Tiembla tierra cobarde, los opinadores están al aire.
1: Atención, Pepe Abreu.
0: Si te falta valor, coge para acá.
1: Que estamos así, Pepe.
0: Rebosados.
1: Timbí, pero hay un problema.
0: Lo producimos en cantidad industrial.
1: Y como a ti te ha faltado valor para defender verdaderamente a este pueblo, oye ahora con la que salta Pepe.
0: Carolina.
1: Que hay que darle la oportunidad, que hay que inventar, a ver.
0: con Carolina.
1: Es que vaya.
0: Es un invento.
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1: Todos quieren opinar, que opine el pueblo, que hable el pueblo. Mira, quiero felicitar al Partido de la Liberación Dominicana por retomar los círculos de estudio. El día de ayer, que era el día del natalicio del profesor Juan Bosch, día del maestro dominicano, ellos pudieron presentarle al país unos 600 graduados de círculos de estudios del PLD, el partido de la estrella amarilla.
2: ¿Y?
1: Pues como que una organización política.
2: ¿Y? ¿De qué sirve?
1: La gente pide que se forme.
2: ¿De qué sirvieron los estudios políticos?
1: Coño, qué vaina.
2: ¿De qué sirvieron los estudios políticos, mello, del PLD?
1: Que los ladrones dije que eran dirigentes bien formados.
2: Pero muy bien formados.
1: Los mayores ladrones.
2: Búscalo para que tú veas.
1: Qué maldita. Ah,
2: búscalo para que tú veas.
1: Pero yo felicito a esa juventud, 600 graduados.
2: Eso no le resultó a ellos para nada, los PLDistas. Que
1: suelta ¡habla! ¡Habla!
2: Sabay de banda.
3: Mis amigos, los opinadores.
1: Bendiciones.
2: ¡Habla!
3: Mira, quiero hacerle. Quiero que a Marco Yaroide. Tengo un mensaje para Marco Yaroide.
1: Dile.
2: ¿Cuál es el mensaje que tú le tienes?
3: Marco Yaroide. ¿Qué hizo el señor en el templo con los mercaderes?
1: Le cayó a patadas.
3: Les cayó a patadas. Le voy a decir una cosa a Marco Yaroide. ¿Tú sabes dónde está TV Yosco ahora? TV Yosco, según yo he escuchado, está en el infierno ardiendo como la arepa.
2: ¿Y cómo tú lo sabes?
3: Cuídate.
1: Se ganó ese pasaje gratis.
2: ¿Y cómo lo sabes?
1: Se lo ganó ese pasaje gratis.
2: ¿Cuándo dijo el que está en el infierno?
1: Se lo ganó.
3: Y a Dios no le gusta eso. Ahora mismo estoy en pecado porque yo lo estoy juzgando, pero lo que se ve, Juan Gabriel dijo una vez, lo que se ve no se pregunta. Ok.
1: Gracias, hermano.
2: Denlo quieto a Marco Yaroide, que juegue su papel. Ustedes no van a vivir la vida, el infierno, si le toca vivir de la gloria de Marco Yaroide. Bello, dejen a Marco Yaroide.
1: Que él sepa vida. Que nosotros sabemos que eso es un engaño.
2: Pero que eso no hace nada y que sí, viva su vida.
1: Sí. Es para que él sepa que nosotros sabemos que
2: usted,
1: eso es un engaño.
2: Usted no está de acuerdo con Marco Yaroide, no vaya a su iglesia.
1: Buenas.
2: Habla.
4: Buenas tardes, muchachos.
1: Saludos.
4: David y José, denme un tececito.
1: Cójalo.
4: José, por favor. No juzgue las cosas del pasado con el presente.
1: Oigan ahora.
2: No, espérate. Pueblo que olvida su historia está condenado a repetir.
1: Para eso es la historia, para recordar.
2: Entonces, vamos a decirle a los historiadores que dejen eso.
4: Muchacho, pero denme un segundito, por favor. Por favor.
1: Adelante.
4: Le voy a recomendar a José, que es medio apasionado. Yo sé que el movimiento de ustedes es así que se hace. Que lea un libro que se llama Yo Balaguer, donde no apasionan a la Balaguer ni mucho menos, para que cuando lea ese libro se dé cuenta de la realidad dominicana. A Balaguer no se
1: hermano,
4: puede juzgar con la democracia de hoy,
1: hermano.
2: No, no se puede juzgar,
1: hermano.
2: El hombre y su contexto y sus circunstancias.
1: Lo que yo leí, pero escúchame para decirte algo si tú quieres. Lo que yo leí fue Memoria de un cortesano en la era de Trujillo.
2: Ese es una.
1: Y ese libro, no, ese no es uno. Eso fue una maldita burla a la justicia dominicana. Se le hizo pupú, coño, Balaguer a este país. En todos los sentidos se le hizo pupú. Habla.
2: Lea Memoria de un cortesano en la era de Trujillo y búsquese las 7 páginas en blanco.
5: Sí, José, hey. Tranquilo, si algo.
1: Balaguer apasiona, dime.
5: David, mira, yo voy a hacer una crítica. Yo he llamado varias veces haciendo una crítica al

0: periodismo ese que de ahora. Mira, David, ¿ustedes se recuerdan de los dos hermanos que la policía dijo que habían violado a una niña en un pueblo por ahí? ¿Ustedes se recuerdan de ellos?
1: ¿Cuál caso es ese? No me acuerdo.
0: De una niña que desapareció, no recuerdo en qué parte.
2: Ah, sí, eso fue aquí
1: sí, aquí hay uno. Eso fue en Puerto Plata.
2: Esa niña se llamaba Brianna Genao.
0: Exacto, ¿tú te recuerdas?
2: Caso Brianna Genao en Barrero.
0: Ahí andaba un reguero de periodistas diciendo que había que matarlo y que había que sé yo qué. Se comprobó que la policía lo torturó y le hizo de todo.
1: Pero nosotros lo dijimos aquí, eso.
0: Para decirte, por ejemplo, yo vi una información ayer de Tosi Cro, el cual a mí ese tipo me cae mal, pero yo vi muchos comunicadores afirmando y yo vi la versión de él y
1: le dije,
0: señores, el periodista no puede afirmar una cosa porque lo diga la policía o lo diga un juez, un fiscal.
1: ¿Usted? No. Oye, dame un segundito, hermano, dame un segundito. Lo puede decir, sí. Es la forma como lo dice. A mí me llegó la información de lo de Tosi Cro.
2: Sí, yo la tengo.
1: Digo, el Ministerio Público, la fiscal tal, está diciendo que él hizo un fraude. Yo no estoy asegurando que él lo hizo.
2: No, jamás.
1: Que ella dice que lo hizo y lo sometió por
2: tú
1: eso.
2: Tú estás comunicando.
1: Claro.
0: No estén contentos. Yo estoy hablando de periodista que yo vi. Porque mira, ese tipo me cae como una piedra por altanero. Sí. Pero yo digo, lo que tú estás diciendo es real, pero varios comunicadores dijeron, ese ladronazo, tanto que es.
2: Eso no son comunicadores.
1: Eso no son comunicadores, son gente de redes.
2: Son gente que tienen una red y hace lo que le da la gana, y un grupito que está metido ahí atrincherado en una vaina diciendo lo que se le pega la gana.
1: Nosotros no hacemos eso, nosotros hacemos comunicación.
2: Somos comunicadores
1: de frente.
3: A ver.
1: ¡Habla, cobarde!
2: ¿Tiene con qué? Diga, señor.
3: David y José.
1: Baja el volumen allá y habla, que tú sabes cómo se hace.
2: Viejo ya.
3: Para que lo busque a la historia.
1: Ajá.
3: El comunismo no existió en ninguna parte del mundo.
2: Es un pretexto para explotar gente.
1: Dios mío.
3: Se supone
1: Dios
3: que
1: mío.
3: Si pasó un comunista, fue Jesucristo que dio pan comió todo.
2: El primer comunista. David,
3: tú no estudiaste la R Balaguer.
2: Coge ahí.
1: Habla, Suso, coño, que tú sabes.
2: Déjalo hablar, Suso.
1: Suso,
2: sigue hablando, Suso.
1: No es la misma democracia que tú estás viviendo.
2: Un ejemplo vivo de lo que se vivió. Sigue hablando, Suso.
1: Tú sabes de dónde venimos.
2: Habla, Suso.
3: Espérate. Dame terminar. Ya bajé. Oye, ¿Balaguer qué? Se descuidó de campo y puso la zona. Y aquí se acabó el arroz y se acabó el azúcar.
2: Sí, acabó con el campo también.
3: Y para terminar, ¿dónde está Narcisazo?
2: ¡Tum! La última bellaquería de Balaguer.
3: Eso es peor que los trujillos. Y los cabecillos de la revolución no eran comunistas porque eran Camaño y Fernández.
1: Por eso él regresó en el 86.
2: ¿De dónde venía?
1: Por eso el pueblo lo religió, ¿verdad?
2: ¿De dónde venía el doctor Joaquín Balaguer?
1: Volvió en el 86, coño.
2: La mano
1: por el gobierno malo del PRD.
2: La mano derecha de Trujillo, Balaguer.
1: Por el gobierno malo y ladrón
2: Balaguer
1: del PRD. Fue
2: la mano derecha de Trujillo. Y vino con el mismo mazo, coño, a darle a la población dominicana. No hay nada que justifique la muerte de jóvenes valiosos de este país. Estudiantes masacrados. Ven acá.
1: Te fuiste, coño, tienes miedo.
2: Venga,
1: que hable el pueblo, que hable la gente.
2: Tira para adelante, gradúate.
1: Un día como llegó al poder Balaguer en el 66. Nadie puede borrar eso.
2: Y hay que darle gracias por eso.
1: Habla.
4: Toronto.
2: Adelante Toronto.
4: Si Balaguer resucitar ahora mismo y resucitar a ciego y viejo, así como murió, arrasaría en
1: sí, de nuevo.
2: Sí, porque
1: se lo hizo en el 86.
2: Este es un país masoquista, le dio 20 años al PLD y le está dando 8 años al PRM. ¿Tú quieres más de ahí?
4: Un político tiene un principio como Balaguer.
2: ¿Pero qué principio del diablo puede tener un hombre que manda a fusilar juventud? Que hubo que ponerle un fuero universitario contra la guapa que estaba matando a los jóvenes de este país.
4: Y ahora.
2: Adiós, pero ven acá. ¿Y usted vivió la historia de Balaguer? No, hombre, déjese de eso. Hay que ver, porque aquí hay muchas familias, coño, que se beneficiaron de Balaguer.
1: Y de
2: que Balaguer lo hizo millonario en República Dominicana, mello.
1: Como lo hicieron el PRD y el PLD.
2: Como lo han hecho la gran.
1: Y como ha hecho Luis Abinader.
2: ¿Eh? 300 millonarios. Millonario. Que venga acá, muchacho. A favor.
1: ¡Habla!
2: Venga, habla de vaina a mí.
5: Está bueno hoy.
1: De verdad.
5: Oye, está bueno el programa. Mira, tengo una hipótesis. ¿Puedo compartirla con ustedes?
1: Vamos a ver.
5: Y es muy buena esa hipótesis.
1: ¿Qué asidero tiene esa hipótesis?
5: Y es buenísima. Se dice que el PLD está creciendo, ¿verdad? Correcto. La hipótesis es la siguiente. El PLD
1: está creciendo como el mello, para los lados. Para los lados, no para arriba. Para los lados está creciendo.
5: Interesante la hipótesis. El PLD tiene como reto este 18 de octubre duplicar la cantidad de cuando él mantiene gastación. Porque ellos además votaron 550 mil miembros. Tiene que llevar 1,000,000 y pico para saber si realmente hay crecimiento del PLD.
1: Y va a ser abierta esta hora.
5: ¿Qué? ¿Va a ser qué?
1: ¡Abierta!
5: Ah, pero sí, abierta. No digo yo, lleva más de 1,000,000 de gente. No digas que no, pero
1: el PLD,
2: habla al pueblo, que es el que tiene derecho, carajo.
6: El ingeniero Fermín.
1: Adelante, Fermín.
6: Yo reconozco las obras que el síndico Luis está haciendo aquí en Santiago. Yo le mandé a ustedes 3 fotos. Son sanitarios públicos. Ese elevado de aquí, de Sánchez Libertad, está lleno de mierda.
1: Sí.
6: Yo le mandé la foto. Es un desastre. Esta sindicato.
2: Pero él estaba hablando hoy
1: en Nueva York, chiquito. El lanzamiento del Nueva proyecto. York,
2: sí.
6: Sanitario chiquito que está convirtiendo a Santiago,
1: da
6: pena y vergüenza, señores. Que Dios le bendiga a
1: ustedes. Amiga, una letrina pública, Santiago.
2: Bueno, ¿y de qué se quejan?
1: Ya. Lanzó, el señor director tiene algunas fotos por ahí.
2: ¿De qué se quejan? Del trabajazo que le está haciendo Ulises Santiago, no se quejen.
1: Y va a repetir, dice él. Él amenazó con repetir. ¡Habla!
7: Buenas tardes.
1: Buenas.
7: Hablo de aquí, de Queens, Nueva York.
1: Adelante, Queens.
7: Para mí, todas las personas que defienden un asesino como Balaguer.
1: Nadie está defendiendo.
2: ¿Cómo que no lo están defendiendo? Muchísima gente está saliendo a defender.
7: Terminó los mejores hombres dominicanos.
2: ¿Se lo mató?
7: Ok. Para mí, para las personas que defienden un asesino como Balaguer, es tan asesino como él.
1: Pero entonces,
2: es una verdad, tiene derecho a expresarse.
1: El pueblo dominicano que está lleno de asesinos.
2: Pero ven acá.
1: O el pueblo dominicano.
2: Bello. Óyeme,
1: lo prefirió en el 86 al PRD y al PLD.
2: ¿Qué gobierno era que andaban los llamados paleros en las calles del país?
1: En la época de Trujillo.
2: ¿Quién era? No, época de Trujillo no.
1: La banda colorada.
2: Es lo mismo.
1: No, la banda colorada.
2: Los paleros que tenía Balaguer.
1: No era palo, no.
2: Un reguero de tigres. Un reguero de tigres que iban a matar gente, que le daban pela a los hombres en este país. Y eso es libertad. Eso es democracia. Eso es construir un país. No déjese de eso.
1: Lo que pasa es que era otra democracia. Estaban
2: ese es el pretexto que
1: sembrando
2: hay.
1: Sembrando la simiente si de esta quiere, democracia
2: si
1: que usted tiene
2: hoy.
1: Si usted
2: quiere imponer democracia, básese en lo que establece la ley. Eso es democracia.
1: Veníamos de una
2: agárralo
1: dictadura,
2: preso. José. Usted tiene una constitución, métalo preso.
1: Veníamos de una dictadura.
2: ¿Por qué había que matarlo? No, de una dictadura que él fue parte.
1: ¡Habla!
8: ¡Voy a hablar!
1: Vamos a ver si tiene con qué.
8: ¡Habla, José! Escuchando.
2: Yo sí voy a hablar.
8: Hablando todavía de Balaguer.
2: Yo
8: hablando
2: sí.
8: Hablando de Trujillo.
2: Yo sí.
8: Y tapa todo de aquí.
2: Yo no tapo a nadie.
8: Que están en hablar de Balaguer.
1: Oye, es una fecha histórica, hermano. Una fecha histórica.
2: Dile a David que no ponga el tema. No, si no, a mí no me tocan a Balaguer aquí en este programa, yo no voy a defender a Balaguer.
1: Es que hoy es un
2: porque
1: día
2: el que defiende a Balaguer, el que defiende a Balaguer le da la espalda a las madres que lloraron sus hijos en este país.
1: Gracias,
2: le da la espalda a la juventud que salió a las calles de República Dominicana.
1: Gracias al retorno de Balaguer un día como
2: le da la espalda 66. A la muerte de
1: hoy la democracia
2: que fue fusilada Orlando Martínez. Dios provenga acá.
1: Un día como hoy.
2: Lo último que le hacen es que le desaparecen a Narcisazo. Y todavía a esta altura de juego, el cuerpo de Narcisazo no aparece. Eso fue en el 92 casi. Entonces estamos hablando de democracia. Estamos hablando de que no había dictadura. Estamos hablando de un presidente que transformó. No, pero ¿qué transformación del diablo es esa?
1: Fue en el 96.
2: 96,
1: en el pleito ese que tenía, que Balaguer se quería quedar con Peña Gómez. Sí. Ahí fue el discurso.
2: No, en el 96 entra...
1: 94, 96, por ahí fue
2: sí,
1: el discurso.
2: Pero la desaparición de Narcisazo...
1: Fue al final...
2: 94. Fue 94.
1: 94, por ahí.
2: Sí, pero...
1: Cuando el lío de Peña.
2: En el 96, sí, porque ahí fue que vino el lío del 2-2. Entonces ahí
1: que
2: fue...
1: Peña no quiso.
2: Que Peña no quiso.
1: Que debió ser presidente.
2: Pero que luego lo implementó en el PRD.
1: La regla de oro.
2: Ah, el domador.
1: Que se engañaban entre ellos mismos.
2: Entre ellos mismos, porque
1: esos PRD se nunca se dio nada.
2: Peña Gómez se dio cuenta que con eso se podía engañar y le dijo, pero bueno, como hay problema, usted coge 2 años y le da 2 años a qué.
1: Porque hace los 2 primeros, después no entrega.
2: No quería.
1: Tiembla tierra cobarde, los opinadores están al aire.
2: Atención, Ulises Rodríguez.
1: Si te falta valor,
2: coge para acá. Que estamos así, Ulises.
1: Rebosados.
2: Timbí, pero hay un problema.
1: Lo producimos en cantidad industrial.
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1: Pueblo, pero antes de que el pueblo hable, déjeme darle esta información que me hacen llegar los amigos de los molinos al final de Padre Las Casas, de Avenida Padre Las Casas, que tienen una dificultad momentánea con un tigre que está dirigiendo el Ayuntamiento Municipal de San Francisco de Jacagua.
2: ¿Cómo?
1: El síndico Colomé quiere apropiarse, me dicen ellos, de una parte del área verde de la urbanización Los Molinos en Padre Las Casas.
2: ¿Cómo de una parte?
1: Una parte del área verde, porque ellos quieren hacer un parque cuyo presupuesto es de 6 millones, pero no tienen los recursos. Y quieren que la Junta de Vecinos les ceda una parte del área verde.
2: ¿Para qué?
1: Para venderla y que con lo que se pueda recaudar de esa venta hacerle el parque.
2: Pero es área verde y el área, área verde no se vende.
1: El área verde no se
2: el
1: vende.
2: El área verde no se vende.
1: Entonces, Colomé.
2: Está equivocado Colomé, si es así, está equivocado.
1: Está equivocado. Mandó una palita a comenzar a limpiar y los hombres y mujeres de los molinos, la junta de vecinos, llamó a la policía, armaron un alboroto y sacaron la palita. Han hecho ya varias reuniones tratando de convencer.
2: De buscarle una salida a ellos.
1: Los reformistas son especialistas vendiendo lo ajeno.
2: Ah, bueno.
1: Toda la vida se han dedicado a eso, al robo de tierra.
2: Pero es que no debe
1: toda
2: ser.
1: Toda la vida.
2: Pero eso lo que tiene, eso está fácil de resolver. Eso es lo que tienen que hacer.
1: Que no lo dejen entrar.
2: No, eso es lo que tienen que hacer, una sesión en la sala capitular.
1: Sí.
2: Y allí en la sesión, los vocales o los regidores, dependiendo si es distrito o es ayuntamiento, toman distrito. Una decisión, porque eso es un área verde. Y las áreas verdes no se tocan.
1: No se vende.
2: Eso no se vende. ¿Quién dijo? Cualquiera que vaya a construir un área verde, ¿lo llevó el diablo?
1: Menos,
2: ¿eso es del Estado?
1: Menos Nelson Marmolejo, que construyó ahí en la Yapur Dumí, nadie le puso la mano.
2: Eso va a traer un problema un día.
1: En algún momento la desbaratan.
2: Eso va a traer un problema un día. Es que es ilegal, usted no puede construir en área verde.
1: Que hable el pueblo, que hable la gente. Colomé.
2: Ni área verde ni área pública, usted no puede construir.
1: Estamos dando seguimiento, Colomé.
2: Está Dios, pero
1: con la urbanización Los Molinos, en Padre Las Casas.
2: Está cogido.
1: ¡Habla!
12: Buenas, David José.
1: Buenas.
12: Señores, déjenme decir, eso de la iglesia evangélica, están compitiendo con la banca de lotería. ¿En qué?
1: ¿Pero cómo va a ser?
12: Cada 10 metros hay una iglesia evangélica.
1: Es que es una búsqueda, un negocio. Es que una empresa incorporada,
2: es
1: le,
2: que
1: cobran,
2: no hay control.
1: Le cobran impuestos.
2: Es que
1: por
2: no
1: eso.
2: Hay control. Si tú quieres poner una iglesia, la pones.
1: Eso es verdad.
2: De esa índole.
12: Déjeme decirle: aquí en Santiago Oeste, por cada 5 esquinas hay 3 y 4 iglesias.
1: La proliferación,
2: pero
1: oye.
2: ¿Cómo va a ser eso, socio? Pues es imposible.
1: Es un negocio descontrolado.
2: Ay.
1: El negocio de la fe.
2: Eso no es un negocio.
1: Sí, el negocio de la fe.
2: Eso no es un negocio.
1: Claro.
12: En la 30 Caballeros de Cienfuegos hay una iglesia de haitianos solamente.
1: Ellos tienen derechos, si están legales. Ellos tienen derechos.
2: Si legales están ellos.
1: Los legales, dije. Los legales tienen derecho a profesar su fe.
2: Eso sí, y asistir a una iglesia
1: sí.
2: También.
1: Lo del vudú y la brujería aquí no. Pero la fe católica o cristiana pueden profesarla.
2: Tienen derecho a eso.
1: Tienen derecho.
12: Cuando usted ve que dice que llamado pastor entra en una bicicleta y ahí me anda en una jipeta de lujo, entonces, concho.
1: El señor dice.
2: Respétenle su derecho.
1: El señor dice, tú siembras y segas, ¿verdad?
2: Y
1: cosechas luego. Él está sembrando en la fe de ese grupo de tarúpidos que va como seguidor de él.
2: Le da el diezmo, también le da la ofrenda.
1: Para que él viva bien, porque él es que lleva y conduce, pastorea.
2: Sí, a esas ovejas descarriadas.
1: A ese grupo de siervos descarriados.
2: Le lleva, entonces esos siervos le llevan la ofrenda y le llevan
1: y el le diezmo. Pagan para que él no se dedique a otra cosa más que a pastorear.
2: Es que ahí está
1: esa iglesia.
2: Ahí están las reglas del diezmo.
1: Es verdad.
2: Usted gana tanto, usted pone el diezmo de lo que usted gana. Y cuando venga a la iglesia, entonces usted pone una ofrenda también ahí.
1: Y del cuero sale la correa, dice.
2: Claro, claro.
1: Este país es una comedia. ¿Qué habla? Pero en todas partes, en Brasil, oye, es una locura. Aviones tienen, y en Estados Unidos pero aviones.
2: Es que eso es dependiendo, es que eso ustedes están mal. ¿Por qué eso es dependiendo, Mello? ¿Cuál es el tipo de feligresía que va a ese templo?
1: El tipo de público.
2: Exactamente.
1: El target.
2: Porque si ahí hay un target de público millonario, empresario, ¿qué va a tener Marco Yaroide? El escenario que tiene.
1: Va a tener una iglesia.
2: ¿Por qué razón? Porque allí hay gente de mucho dinero que se desprende, que tiene, puede dar buena ofrenda, aparte de que tienen grandes sueldos y pueden dar un buen diezmo también. Entonces, eso se sustenta en esas iglesias.
1: Y tienen una particularidad.
2: Yo no lo estoy defendiendo, pero estoy tratando de aclarar la cosa.
1: Esas iglesias grandes, como la de Marcos Yaroide, están en avenidas principales de las ciudades grandes, alejadas de las barriadas.
2: Ajá.
1: Para que el que tiene su cuarto no se mezcle con esa gleba y su renta.
2: Es que eso es lo que te estoy diciendo.
1: Vaya de ahí, Marco. Ey, Marco no se reúne.
2: El centro.
1: Tiene 5 asistentes. Dependiendo quién quiera orar con él.
2: Entonces,
1: ellos le dan paso.
2: ¿Y tú sabes lo que significa eso? Es un espectáculo. Tú podrías ir a ver a Marco Yaroide.
1: Orando.
2: Oh, yo es orando.
1: Es un artista completo.
2: Hasta conduciendo como pastor. Bello sus ovejas. Es un espectáculo. Y tú ves.
1: La gente paga por ese espectáculo.
2: Ir a ese escenario. Eso es de gala.
1: Eso cuesta.
2: Eso es de gala.
1: Por eso tú ves a esas mujeres. Mira, pimpiaditas, así bonitas.
2: Y
1: perfumada,
2: los vehículos que llegan ahí.
1: De lujo.
2: Y los parqueos que hay ahí. Los baños que hay ahí. Eso
1: la evangelizadora apellido Ten. Yo vi un video frente a su iglesia que yo dije, no es. Una agencia.
2: Bueno.
1: Una agencia de lujo.
2: Entonces, eso es dependiendo el target de quién va a visitar. No se meta con esa vaina. Marco Yaroide puede ser tremendo orador.
1: ¡Habla! Y embaucador también puede ser.
13: Buenas, ¿cómo están?
1: Bien.
13: Qué bueno, me alegro. 4 cosas quiero decirle.
1: Dele.
13: Felicidades por su programa, esa es una. Segunda, ¿dónde que venden esa bendita mesa que ustedes le dan y no se rompe?
1: Eso fue un regalo especial de Joseph Tavares, nuestro hermano, que Dios tenga en gloria.
2: Aquí no hay problema con esa mesa.
13: Hermano. Segundo, ¿aló?
1: Sí, habla.
13: Perdón, tercero. Tiene que venir Abel. Y cuarto.
1: El síndico tiene que ser ¿quién?
13: ¿Aló?
2: ¿Qué quiere habla, que el síndico habla. Vaya a ver? Yo no sé qué vaya a ver qué.
13: Óyeme, te digo que lo que pasa es que hay un enlace, por eso no te decía que tiene que venir el síndico de nuevo aquí, Abel Martínez, y el 28 a los foques.
1: Oye, qué mezcla. Bébete la avena temprano para que te dé tiempo a llamar a este
2: uno,
1: tipo de programa.
2: A uno le va a dar una vaina aquí sentado un día en esto.
1: ¡Habla!
14: Oye, pero si Quique Antún es un cerebro político.
2: Uy, me coge para acá, para Santiago, para que te siente aquí,
1: vamos
2: por favor.
1: Una silla ahí en el medio a ti.
2: Sí, porque dile todo lo que va a decir una vez.
14: Oye, todos sabemos que el Partido Reformista no ha conseguido 200,000 votos después del 2012 cuando salió al PLD. Ellos lo que están buscando con la candidatura del tal Lofo.
2: Pero ¿quién ha hablado de candidatura? Wilmer, básate en cosas reales. Por Dios, David. Wilmer, por Dios, básate en cosas reales. Todavía no hay nada concreto con eso. Dejen de especulando,
1: es un deseo, vaina, una especulación.
2: Y metiéndole vaina a la gente en la cabeza, por Dios.
1: ¡Habla!
15: Yo, el muchacho que llamó, que dijo que la iglesia están compitiendo con la banca, yo lo que le apuesto a él, que para yo tener un punto de droga en cada esquina,
2: quiero tener una iglesia al lado.
1: Aunque no te deje dormir.
2: No importa.
15: ¿Verdad?
2: No importa.
1: No te deje dormir.
2: ¿Y quién dijo que no te dejan dormir? ¿Tú sabes lo que se goza?
1: Feligresías diferentes que van.
2: Usted no va a abrir una iglesia a las 3 de la mañana con un punk, que déjese de eso.
1: No, jamás.
2: Si usted se acuesta a las 7 de la noche, usted va a bajar. Dígame usted. Pero a las 10 de la noche usted no va a abrir una iglesia con un punk, que déjese de eso.
1: Desde las 7 de la mañana.
2: Pero eso no hace nada, levántate.
1: ¡Arrepiéntete!
2: ¡Levántate a orar!
1: ¡Impío!
2: Eso está bien.
1: ¡Maldito hijo del demonio!
2: Deberían decirle, levántate, impío, hijo del demonio, levántate. ¿Qué hace usted durmiendo a las 7 de la mañana?
1: Habla.
16: Dios, dámele like a mi salud a Joaquín Balaguer. Coño,
2: Dios se la va a dar, la like a mi y la
1: va a clonar. Lo va a clonar.
16: Oye,
2: barbarazo.
16: Oye, hizo el país sin coger un chole prestado.
2: Es verdad.
16: Y tú le puedes poner la sangre, quítale la sangre. Y pónmelo al lado de todos los rateros de campaña.
2: Tienes toda la razón.
1: No.
2: Oye, tienes toda la razón tú ahí. Te la voy, es verdad. Pero no le podemos quitar la sangre.
1: Es el problema.
2: Es que esa es la mancha que él lleva. No se la podemos quitar.
1: Luces y sombras. ¡Habla!
15: Saludos.
2: Tira para adelante, gradúate.
15: Cuando uno pone ejemplo, lo tildan de PLDista, leonelista y todo lo que usted pueda pensar.
1: Ajá.
15: Porque todavía recuerdo cuando yo era muchacho, que en los años del PLD y esos años, todavía recuerdo que se pagaba en la escuela, quitaron eso de la escuela. Se pagaba en los hospitales, quitaron que se pagaran los hospitales. Se pagaba en la Junta Central Electoral, se quitó. Y siendo impuestos, se lo quitaban de encima a la gente. Hoy en día todo lo contrario.
1: Eso no es verdad.
2: No, ¿cuándo fue que se
1: ha sido gratis la Junta Central Electoral? Nada.
2: Nada.
1: Era más barato, pero no era gratis.
2: Y en los hospitales, cuando Balaguer, escúcheme, porque a Dios lo que es de Dios y a César lo que es de Sosa, a César, del 96 para abajo, aquí no se pagaba en hospitales, déjese de eso.
1: No, pero no teníamos un seguro universal como el SENASA, que paga por esa gente pobre.
2: Seguro universal. Que lo agarraron los malditos políticos.
1: No, López Remita,
2: la calcoma.
1: Dígale, López Remita,
2: la calcoma política.
1: Póngale apellido. No, política, no. López Remita lo destruyeron.
2: Ese mal viene de lejos.
1: No.
2: Aquí tuvo más fuerza.
1: El PRM fue que lo destruyó
2: ese
1: todo.
2: Ese mal viene de viejo. Ahora le voy. Había un déficit en el PLD. Que hubo que llenarlo.
1: Pero
2: ¿de dónde salió?
1: Se manejaba.
2: Ah, era robito.
1: Pero no era por robo.
2: Era robito.
1: Se manejaba.
2: Era robito.
1: Por la cantidad de gente que comenzó
2: dije
1: a enterar.
2: Dije 20,000 veces a través de este programa y lo confirmo y lo reafirmo otra vez. Búsquese los videos. Que no estuve de acuerdo cuando se querían incluir 2 millones de dominicanos que lo incluyó este gobierno en el seguro de SENASA.
1: Nosotros lo dijimos.
2: No lo incluya,
1: eso
2: coño.
1: Politiquería.
2: De equipos. Prepara hospitales en el país. Que debería ser una maldita vergüenza, coño, para cualquiera tener que ver el hospital José María Cabral Ibáñez todavía en construcción.
1: 14 años.
2: No, tú vas a ver, va a llegar adulto.
1: ¡Habla!
17: decirte, José, ¿de cuándo es de mal?
1: ¿De cuándo?
17: ¿De cuándo es de mal?